sí. Es un enredo, es un plot twist seguido de otro plot twist. Está interesante, ya les contaré. Se llama Una pareja tóxica o una relación tóxica, una cosa por el estilo. Está en Netflix, ya les platicaré de eso. Y también ayer, saludos a mi novio, a Gemita y a los perrangos que nos andan escuchando. Me recomendó una película que vio el recomendación. La empezamos a ver y está bastante rara. Está extraña. Todavía nos falta un cachito porque ya nos quedamos dormidos, pero ya les contaré un poquito de qué va. Así que pues nada, quédense conmigo. Iniciando esta semana, vamos a escuchar esta canción de Aitana, que yo sé que Aitana es muy famosa, ¿no? En España, sobre todo, y ya pues está volviéndose más internacionalmente. Esta canción también agarró un auge durante el Mundial. ¿Por qué? Pues porque cuando ganó España, les pusieron esta canción que se llama Superestrella, y de hecho cuando estaban ellos festejando ya en España también les pusieron la canción. Pero si bien Aitana es muy conocida, a mi entender no es una superestrella, o sea, no está al nivel de artistas que tienen una carrera súper grande y son hiper reconocidos mundialmente. Entonces la canción pues básicamente habla de que ella le dice a un morro como de que, ay, o sea, no pasa nada, como que no, a ver si no te molesta salir con una superestrella. Y él así como que no me importaría andar con una superestrella como tú. O sea, como de jalo a toda la cuestión mediática que pueda haber y demás, porque pues sé que no nos va a ir nada más. Entonces, pues bueno, ahí está. A mí digo, ay, amiga, así que diga superestrella. Un poquito exagerado, al menos en mi entender. Yo sé que habrá gente que va a decir, claro que sí, es la más superestrella. Bueno, cada quien, para mí no. Saludos al Gustavo Guevara, gran cantante mexicalense, hombre, que nos anda por acá escuchando. Que mi tarjeta estaba atrás de las otras, la busqué y no. Llegué a buscar mi tarjeta y dije, no hay, no tengo. Pero bueno, iniciando, pueden usar ustedes. Iniciando el mes de agosto, felicidades a todos los cumpleañeros de este 3 de agosto del 2026. Vámonos con esto de Aitana. 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Superestrella, aquí en los 40.

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5:16, seguimos por acá en los 40 y bueno, les voy a platicar, ya vi cómo se llama el documental, Una tóxica historia de amor, Una tóxica historia de amor, muy bien. Bueno, este documental está en Netflix, tiene poco, salió en el mes pasado. ¿Y de qué va? Bueno, de inicio te muestran a una pareja de recién casados que están felices, contentos, plenos, enamorados y que empiezan a recibir mensajes, correos bastante agresivos de una tal Lilith. Que bueno, pues si ustedes no se han metido ahí, se supone que Lilith era la jaina del Satanás, era acá la mala, la controladora por ahí de pasiones y sentimientos bajos. Y bueno, esta pareja recibe todos estos mensajes, todos estos correos, y para ellos la lógica, por más de una razón, es que estos mensajes los envió la exnovia de este hombre con la que estuvo comprometido. Creo yo, nunca llegan a casarse, pero sí se comprometen. Y pues estos mensajes para ellos los había mandado esta mujer, ¿no? Entonces ahí está todo este proceso de donde pues a esta otra mujer la meten a la cárcel. O sea, realmente dicen, ¿no? Pues fue ella, ¿no? Aunque muchas veces dicen, bueno, pues por enviar correos de amenazas, al final no es algo que estés haciendo, no estás llevando a cabo todo esto. Pero está muy loco cuando se dan esta clase de... que sí meten a la gente a la cárcel, porque luego ves casos donde una persona estuvo recibiendo amenazas, sabe quién se las mandó, va y denuncia, y la policía es como, ay, pues son correos, no pasa nada, y terminan en algo. O sea, terminan sí llevando a cabo algunas de las cosas que mencionaban en los correos, y está el caso como este, donde nadie es lo que parece. O sea, nadie es tan bueno como parece. ¿Por qué? Pues bueno, la policía, una vez que tienen en la cárcel a esta muchacha, sigue investigando y descubre que hay algo raro. Miren, a mí este documental y uno de estos personajes en la historia me recordó mucho al documental que se volvió popular hace poco, el de esta mujer que, no sé si se llama Amor de Madre, Una Buena Madre, algo por el estilo, de la mujer que finge estar embarazada y termina, pues, matando a alguien para poderle robar a su bebé, el cual lamentablemente también pierde la vida. Entonces hay toda esta cuestión de personas, de mujeres que engañan a los hombres. Es que miren, yo a mí no me cabe en la cabeza la lógica de que estás con alguien, para empezar, si no estás casado, estás en ese proceso como quererlo amarrar con esto. O sea, si tienes la posibilidad de embarazarte y es tu meta o tu plan, pues adelante, hazlo. Digo, lo ideal es que sea consensuado. Muchas veces se habla de que esta cuestión de que las mujeres, de que los hombres no se hacen responsables, y sí, históricamente y con cuestiones de diferentes estudios que se han hecho y encuestas y datos duros, pues la mayoría de los hombres que tienen un hijo y que se separan, no tienden a hacerse responsables, al menos de la forma en la que deberían, ¿no? Algunos que, ya los que, muchos como que dan así la pensión mínima, cosas por el estilo, pero muchos simplemente se desaparecen. Pero, pues pocas veces se habla de que hay mujeres que el vato les dice, no quiero tener hijos. La mujer les dice, oye, o estoy operada, o estoy usando tratamientos, o qué sé yo, y se confían, y resulta que no. Y bueno, hay algunos que ni preguntan ni nada y simplemente van por la vida ahí dejando sus genes por ahí, aventándolos sin preocuparse de nada, y luego se sorprenden de que la mujer queda embarazada. Pues qué querías, amigo, ¿no? Pero en este caso, cuando ya realmente es una pareja consolidada, ¿cómo, por qué? O sea, ¿para qué inventarte cosas? ¿Para qué mentir? Está muy loco, uno de los personajes de aquí miente muchísimo, pero hay otro personaje de este documental que realmente es una pésima persona, y también aquí me queda muy en claro el por qué el hecho de casarte, o el hecho de, si tu pareja no cree en el matrimonio, si vas a generar inversiones,
o cuestiones de ese tipo, cuestiones inmobiliarias, comprar un carro entre los dos, invertir en una casa, construir. Miren, por más amor que se tengan, dejar las cosas en claro o dejar las cosas por escrito en algún punto legal es muy necesario. Porque luego vemos casos así donde realmente dices, no es más fácil como divorciarte o no es más fácil hablar las cosas. Aquí hay un personaje que realmente, o sea, se ve que busca la forma de adueñarse de algo que había conseguido junto con su expareja, junto con esta persona, ¿no? O sea, digo, no creo que sea el gran spoiler, pero mejor vamos a decirlo como es. Déjame darle un sorbito al agua. Está haciendo mucho calor, amigos, aunque aquí se fresco. De todas maneras, yo me siento deshidratada todo el día. Tomen mucha agua, amo el agua natural, es necesaria. Y si pueden echarle un sobrecito de suerito, 100 veces mejor. Este vato, el hombre que tienen en común estas dos mujeres, él, primero con la exnovia acosadora, compran un departamento. O sea, empiezan a jainear, se enamoran y él le dice, oye, ¿por qué no compramos un departamento? Así casual, casual. Aparte decían que era un adulto fan de Disney. O sea, miren, yo, a mí me gusta ir a los parques, yo se los he dicho, yo no soy tan fan de los contenidos. No tengo una princesa favorita, no me sé los diálogos de ninguna película. A lo más que me sé es la canción del Hakuna Matata y that's it. O sea, es ahí dices Halloween. O sea, hasta ahí llega mi conocimiento de Disney. Pero hay gente que es súper fan y digo, respetable. Pero este vato era muy, muy, muy fan. O sea, muy así en plan de las princesas, de medio crazy. O sea, tenía su princesa favorita que le parecía como que él buscaba una mujer que se pareciera a esa princesa. Y yo sé que puede ser la cosa más inocente del mundo, pero a mí me da un cringe y un repele y una como de todo bien. No sé, o sea, es que es igual que decir que, ay, ese personaje ficticio me parece súper sexy. No sé, o sea, cuando son caricaturas, y más cuando, digo, hay caricaturas ya generadas para adultos, pero, no, y no me refiero a cuestiones pornográficas, sino pues caricaturas con contenidos y temas que no son específicamente para niños. Pero en este caso que sí son princesas, o sea, como que busques a una mujer que se parezca a una y que quieras hacer cosas sucias, uy, no sé, este vato me da. Aparte, se me hace feo, como con cara de cara de dedo, diría Nadia. No, se me cayó muy mal el tipo este. Pero bueno, el caso es que le dice a la morra, ¿qué onda? Hay que comprar este depa porque está súper cerca de Disney. Es como, ok, tu meta, ok. Digo, sé que para rentarlo es un gran deal, ¿no? Pero él no lo hacía en ese plan, lo hacía en plan de que, oye, pues quiero vivir cerca de Disney, de la magia. Y ve, ay, creo que desde la terraza se miran los fuegos artificiales, que, digo, está cool, pero no sé, creo que jamás en la vida sería un determinante para comprar un departamento. Pero bueno, comprar un departamento en el centro de Los Ángeles, el cual es evidentemente bastante caro. En cualquier lugar comprar ahorita algo, ¿no? Pero más en el centro de Los Ángeles, cerca de Disney, con vista a los fuegos. Bueno, creo que era Anaheim como tal, pero bueno. El punto es que en cuanto se van, ella pone toda la entrada inicial para comprar el departamento. Es decir, como el enganche, el down payment, todo este cotorreo, ¿no? O sea, ella da la lana, que es la inversión fuerte, ¿no? Porque ella tenía ahorros y él le dice, pues tú pon eso y yo voy pagando las mensualidades. Que, ajá, pero las mensualidades de alguna u otra forma es más fácil pagarlas para la mayoría de la gente, pero soltar un bonche de lana de inicio, que muchas veces es el 30, 20, 40% del costo total de un inmueble, pues no es sencillo, ella lo hace. Y en cuanto se van a vivir juntos, el vato empieza a volverse una persona súper, súper nefasta. El caso es que se separan y él, don acá, don V, se queda con el lugar y es como, ok, pero no te pertenece. Pero como nunca se casaron y nunca pusieron en un acuerdo legal todo esto, el vato es súper aprovechado y de repente pues lleva a vivir ahí a su nueva esposa, a la mujer con la que se casa, y es cuando empiezan a recibir estos correos, los cuales hacen total sentido que los haya mandado esta morra, porque pues terminaron mal, o sea, porque están viviendo en la casa que ella pagó, que ella dio gran parte de la lana, se quedó sin ahorros, está rentando, o sea, y el tipo ahí como muy aprovechadito se casa con otra, le dice, mira, tengo casa, vámonos a vivir para acá. Ay, no, me cayó pésimamente mal. Qué persona tan asquerosa, pero bueno,
todos ahí tienen algo que, de que yo ya generé teorías. Vayan a verlo, se llama A Toxic Love Story o una historia tóxica, una tóxica historia de amor. Está en Netflix, no hay asesinatos, pero sí te pone a pensar un poquito en con quién te relacionas, hasta qué punto puedes confiar de total manera y de cómo muchas veces cuando hablamos de amor y a la vez hablamos de dinero o de inversiones o de cosas así, la gente siente mal, la gente dice, no, pero pues ¿para qué quieres casarte? ¿Para qué quieres legalidad? Bueno, es que muchas veces es necesario. Sin el que nada debe, nada teme, ¿no? Si no tienes como este miedo de poner las cosas, si no tienes ninguna mala intención, ¿por qué te pesaría, no? Y en el caso de este tipo, es obvio por qué. Así que vayan a verlo, está en Netflix. Por lo pronto, vámonos con algo de música. Son las 5 de la tarde con 27 minutos. Vamos a escuchar esto que se llama Si se acaba el mundo, ¿sí? No era la que tenemos ahorita, ¿verdad? No. Esta canción, bueno, mejor vamos a poner esta de C. Tangana que tenemos también aquí en la programación. Vamos a poner, porque estamos poniendo muchas de las nuevas. Esta la canta con Ed Maverick, que ya no he escuchado que haya hecho algo este vato, ¿no? El Ed Maverick, no sé, a lo mejor simplemente no me ha llegado o no lo hemos tenido por acá. Pero eso se llama Párteme la Cara y lo escuchas aquí en Los 40.

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5:37 en los 40. Sin duda, la nota oscura es todo lo relacionado con el clima en Mexicali. Baja California casi duplica las muertes por temperaturas extremas. Estaba viendo por acá esta nota en la crónica. Dice que, bueno, continúa como la entidad con mayor número de defunciones relacionadas con las temperaturas extremas en el país. Acumula 19 fallecimientos durante la temporada actual de calor. Esto de acuerdo con el informe semanal para vigilancia epidemiológica de temperaturas naturales extremas. Del total de defunciones, 17 fueron por golpes de calor y 2 por deshidratación, lo que representa el 29.2 de las 65 que hay a nivel nacional. Con esta cifra, también Baja California duplicó el número de fallecimientos registrados durante toda la temporada de calor del 2025, casi. O sea, el año pasado fueron 10 defunciones y ahorita, que todavía no termina, o sea, apenas vamos empezando agosto, ya van 19. La entidad acumuló 119 personas afectadas por padecimientos asociados a altas temperaturas. En ese total, 66 son de deshidratación, 52 a golpe de calor y 1 a quemaduras. De acuerdo con el informe, continuará esta onda de calor en el noreste de Baja California. Se pronostican temperaturas máximas de, bueno, hasta 50, ¿no? O sea, bueno, dicen que hasta 45, pero realmente Mexicali ha alcanzado los 50 grados ayer, antier, por ejemplo. Y de, o sea, me encanta porque dice Baja California, se sabe que es Mexicali. O sea, de este total de casos, 18 han sido en Mexicali y 1 en Ensenada. O sea, pues ajá. O sea, es que decir golpe de calor en Tijuana, en Rosarito, en cosas así, pues, ¿qué te digo? O sea, han sido la mayoría por acá. Y bueno, en relación a esto, estaba viendo por aquí una nota muy lamentable que se dio hace un ratito, o sea, hace ratito. Resulta que por Lázaro Cárdenas y el puente de Río Nuevo, a la altura del puente de Río Nuevo, hubo una carambola. Chocaron al parecer, no sé cuántos carros fueron. Fueron 4 carros, creo, o algo por el estilo, pero bueno. De acuerdo con la información de bomberos, en el choque estuvieron involucrados más de 3 carros y 2 de ellos se incendiaron. 2 de los carros que chocaron se incendiaron. Desafortunadamente, una persona murió. 3 más resultaron lesionadas de gravedad y pues fueron nuevamente trasladadas a los hospitales o al hospital más cercano. No sé exactamente a dónde. Había escuchado algo del ISSSTE, no lo sé. Pero bueno, el puente del Boulevard Lázaro Cárdenas y Río Nuevo estaba cerrado. No sé si todavía lo esté, pero esta nota es de hace una hora. Entonces realmente no tiene tanto de qué sucedió. Sabemos que una de las cosas, aparte de que el calor nos pone de malas, y no nos pone de malas nada más porque queramos andar de malas y que la gente, voy a andar positivo, realmente te duele la cabeza, te sientes incómodo, no es una temperatura natural. O sea, vivimos aquí, sabemos que vivimos en el desierto, que estamos geográficamente en una depresión y demás, todo lo que esto implica, que aparte pues todo genera más gastos. No les he contado mis chocoaventuras, Marlene aventuras. Resulta que, para que tengan mucho cuidado, creo que es de las cosas que les cuento, todo tiene un mensaje y un porqué. Resulta que el fin de semana estuvieron mis amigas en la casa, llegaron, o sea, casi a las 8 de la noche, ¿no? Para esto a mí me había comprado una lavadora que se había descompuesto y me la llevan a esa hora, casi a las 9 de la noche la llevaron el sábado, una parte que habían reparado y todo. Y mientras estaba así como poniéndola, pues como que no sé qué cáliz hacía, que obviamente bajaba un poco la, se miraba como los focos, ¿no? Como cuando baja así como la potencia. Todo bien, se va esta persona. Cabe aclarar que la única refri que yo apago, el único aire acondicionado que apago, es el que está abajo. Yo tengo una de 1 tonelada en mi cuarto. Tengo otro cuarto del cochinero y demás. El cochinero, que es como el walking closet. Voy a decir elegante. Tengo el walking closet. Un cuarto que tengo la ropa y como el closet ahí. En el que pues, no tengo aire. No he puesto en ese cuarto. Y pues abajo, que realmente, pues sí refresca con la refri que tengo abajo. Pero esa la apago en la noche y eso porque se mantiene fresco, porque está más aislado, porque pues no le da el sol directamente. La única que jamás apago es la de mi cuarto.
porque no importa la hora que llegue, si como les da el sol, obviamente, es muy caliente. X. El caso es que yo ese día, como estuve en la casa, pues tenía las dos refris prendidas todo el día y anduve. Siempre que estoy, las están prendidas, ¿no? Las apago en la noche y ya. Y las dejo prendidas en el día porque se queda ahí mi perrita, ¿no? Gema tiene que andar con la casa refrigerada. El caso es que yo sí le bajé, o sea, porque no se sentía que refrescara realmente. Nada más estábamos nosotras tres ahí sentadas, ¿no? Y mis perros. El caso es que mis amigas se van, entro al baño de abajo y me lavo la cara. Y ahí es donde está el break, ¿no? Donde están los pues sí, la caja, donde están todas las cuestiones de la luz adentro de la casa. Y empiezo a escuchar. Y yo, como raro, ¿no? No sé, yo sé que suena como abeja lo que estoy haciendo, pero era como... Ajá, así, era ese tipo de sonido. Y yo, ¿habrá un animal? ¿Una mosca? ¿Una cucaracha que se habrá metido? No sé, o sea, empecé así como a quedarme en silencio. Y de repente me doy cuenta que huele poquito a quemado y que es directamente del break donde están saliendo esto. Y yo, ok. Y dije, bueno, a lo mejor es un, o sea, no sé, X, un sonidito que ahorita se va. No, no. Y veo que había una parte que estaba como ennegrecida, como que se había quemado. Entonces tomo foto y le pregunto a ChatGPT y a Gemini. Así de que, ¿qué ves aquí? O sea, nada más y de que se ve una caja, no sé qué, que ya se encuentra quemada, con unos cables así como pelones, lo cual representa un riesgo inminente, casi inmediato, de que se incendie, se queme de una explosión. O sea, catastrófico a más no poder. Y yo, ok, ok. Y los dos me dijeron lo mismo. Y porque para esto yo ya dije, ok, apagué las refris y bajé el 220, porque pues dije, de perdida, ¿no? Como a lo mejor es ese el que está jalando más luz. Y sí, de inicio ya no estaba ese sonido y de repente sigue el sonido con la conexión 110. Entonces yo así de que, no, era como la 1:30 a.m. Y yo era cansadísima, llevaba días sin dormir. Y yo, fue sábado para domingo y yo, ¿qué hago? Y pues nada, reviso y así como de... Y le pregunto a los dos. Y habrá mucha bronca si prendo un poquito para el aire. Y fue como... Y no tengo ventilador para... Necesito un ventilador, yo creo, para poderlo poner, aunque sea en el 110. Pues no, de que no, baja todo. Y si puedes, baja el de afuera, ¿no? O sea, el break grande. Y deja todo. O sea, no... No, o sea, puede explotar y todo. Y yo de que... ¿Por qué? Porque pues a esa hora, ¿qué haces? ¿A quién le hablas? O sea, no iba a ponerme yo ahí... Y ya, pues bajé los dos breaks, estaba a total oscuridad, sin aire acondicionado. Y ahí estábamos mi perrita y yo, así como de qué hacemos. Pues agarré así como algo, un tipo hielo que tengo para la cara. Y me tiré así en el sillón, así de que intenté dormirme como 2 horas, como de 3 a 5 de la mañana. Ya no pude, aparte que estaba teniendo así pensamientos mega catastróficos y dramáticos y sueños así ondeados. Y ya a las 5 de la mañana me salí al patio con todo y mi perrita, agarré una almohada y puse el... prendí mi carro. O sea, prendí mi carro, puse el parasol para que no... Yo creo que estaban unos vecinos ahí pisteando y como que se han de haber quedado de que, ok, va a salir, o por qué salió a prender el carro y encerrarse, nunca lo sabrán. Y ya, me quedé ahí 2 horas, 2 horas y media con el carro prendido y la refri, y ahí dormidas un ratito, hasta que dieron... casi las 7 de la mañana, le escribí al técnico y fue y lo arregló y me dijo que sí, que sí estaba una parte quemada, que sí era una cuestión muy peligrosa y que lo que pasa es que mucha gente no le da servicio a eso. ¿Qué pasa? Que dice él, yo realmente, no sé, creo que me dice, cobro 400, 500 pesos, una cosa así, por darte una revisión, ajustar ciertas cuestiones en todos los conectores eléctricos de la casa y a la vez diagnosticar si hay algo que esté a punto de alguna cuestión ahí peligrosa. Dice, porque la mayoría de la gente no lo hace hasta que explote. Tal vez no se hubiera incendiado toda tu casa, pero literalmente abajo de eso están mis perfumes y hay como un bote con ropa, o sea, la ropa que para lavar, ¿no? La que usamos, es como que, ah, pues, la ropa sucia y luego lavarla. Entonces sí había grandes posibilidades de que algo pasara, dijo, pero aún y si no se hubiera incendiado, se hubiera probablemente jodido toda tu conexión eléctrica y hubiera sido un gastón, o sea, la gastadera infinita. Entonces, pues nada... ¿Qué fue lo que hice? Pues fue a repararla, fue relativamente rápido, relativamente barato, o sea, no fue tan costoso como pensaba y ya todo bien, ¿no? Pero pues al final, miren, si yo no me hubiera entrado al baño, si no me hubiera lavado la cara,
moraleja, lávense la cara. No, moraleja, si ustedes viven solos, si su casa, dice, me ha tocado de casas que acaban de vender, o sea, nuevas, porque dices, bueno, pues a lo mejor si compraste una casa que no es nueva o estás rentando o lo que sea, pues con más razón, pero dice, no, aunque sea nueva, muchas veces la gente por entregar rápido, por ahorrarse costos, pues ponen cableado barato, ponen materiales que no son muy duraderos, y en Mexicali, por la carga, obviamente, que representa tener los aires acondicionados, todo lo que tenemos prendido, y pues el calor que sí llega a dañar ciertas cosas, tienden a darse más estos casos, pero no es que específicamente se jodan en verano, sino que ya vienen de tener un rato estar medio descompuestos. Entonces, pues nada, amigos, cuídense, cuiden todo esto, revisen las conexiones de su casa, revisen también sus carros, porque digo, esta nota súper lamentable, nuestro más sentido pésame a la familia de la persona que falleció, y ojalá que las personas que fueron involucradas y que están en el hospital puedan salir sin mayores complicaciones. Pero pues sí, el calor te atonta, o sea, no hay una palabra más elegante decirlo, hay más groseras, pero realmente no estás en tus cinco sentidos, empiezas a sentirte medio deshidratado, medio cansado, por más que traigas aire en el carro, si no traes, tanto peor. A veces ves gente manejando muy mal y luego veo que no traen aire o traen las ventanas abajo y digo, bueno, es que realmente tú lo que quieres ya llegar a refrescarte, pero hay que tener mucho cuidado. Evidentemente, si tienen algún trabajo o algo que implique que estén afuera, tomen sueritos. Yo sé que el hecho de que la caguama, la soda, súper chilo, súper bien, ricos, sabrosos, pero eso no implica que sobre todo el alcohol te deshidrate, y aunque puedas sentirte fresco, pues no es lo ideal. Necesitas tomar agua, tomar sales, algo que realmente te hidrate. Ponerse bloqueador, amigos, estaba viendo por acá una nota que justo dice que el sol de todos los días puede provocar cáncer de piel, que aquí en Baja California, pues sí, la exposición diaria puede causar daños acumulativos en la piel. En Mexicali y gran parte de Baja California, las temperaturas extremas pues han causado todas estas como condiciones de salud, y la intensa radiación ultravioleta que afecta la piel, incluso cuando andes caminando, manejando, esperando el carro, la gente dice, ah, pues va por vanidad. No, amigos, aunque sea, si te importa poco verte todo arrugado, bien, bien por ti. Si te importa poco que tu piel se manche o tu tono de piel cambie, todo bien, pero no creo que te importe poco tener cáncer de piel. Así que mucha gente nada más se pone protector cuando va a la playa y es como, claro, porque nada más hay sol en la playa, no estás expuesto a todo lo demás. Protector solar, hay unos que son para la cara que no son la neta ni tan caros, hay unos carísimos, claro, que son buenísimos, pero hay unos que neta no son tan caros, te los pones, son como cremita, no es nada tan dramático y realmente hacen la diferencia. Te puedes sentir pues mejor, o sea, Te estás cuidando tu piel. Usa manga larga. Yo sé que tienes como la, necesitas estar fresco, pero ropa clara de preferencia. Y como les digo, las mascotas también, intentar tenerlas adentro lo más que puedan. Si les pueden poner casita con aire, háganlo, amigos. O sea, me dicen por acá, buenas tardes, Marlene, qué bueno que te diste cuenta y no pasó algo cuando estabas en casa. Dice, buenas tardes, Marlene Cone, pásame el dato del cuate que te revisó lo del break, por favor. Muy buen eléctrico, ¿eh? A mí me arregló toda la conexión eléctrica también, creo que el año pasado les conté, también en verano, cómo no, que se fregó todo y que no prendían los aires y que todas esas cuestiones, pues sí, tuvo que haber un recableado y mil cosas más, pero bueno, quedó bien, funcionó, no hubo que abrir el piso ni hacer cosas tan dramáticas, fue una solución bastante, bastante buena. Y pues nada, aparte, pues me atendió mi casa en domingo y lo solucionó verdaderamente rápido. Así que, pues sí, ahí están algunas. Dice, no pasó nada cuando no estabas en casa. Claro, eso pensé. O sea, sí pensé como que, oye, dejo el aire prendido, no estoy ahí, que sé que mucha gente en Mexicali deja los aires prendidos por cuestiones de ahorrarse también, que dicen que se gasta más luz, que no sé, cualquier razón, simplemente porque quieras tu casa fresca o porque tienes mascotas o gente adentro. Pero que hubiera pasado y que yo no estuviera ahí, o sea, claro que empecé a pensar en los 100,000 escenarios horrendos, como la persona ansiosa que soy. Y afortunadamente, pues nada más me tomó una pésima noche acalorada, en la que casi no dormí, pero pues nada.
sobrevivimos, se solucionó y no pasó a mayores. Pero háganlo, amigos, una revisión ahí en su casita, una ahí que revisen sus cosas. ¿Qué tanto es tantito lo que vayan a pagar? O sea, es lo mismo que si pagas, no sé, porque te hagan una revisión o un servicio de tu aire acondicionado. Bueno, pero pues que sea para todas las conexiones de tu casa, sobre todo si ya sientes que tengo un rato que no reviso esto, que tal vez ande por ahí medio peligroso. Pues adelante, es el momento. Ha llegado el momento también de decirles adiós. Cuídense mucho, pórtense bien. Nos escuchamos mañana en punto de las 5. Mira, vamos a poner algo retro. Tenemos por acá, ay no, ya no alcanzamos, está súper larga esta canción. Ya estaba viendo cuánto duraba. Y no, pues que están por acá puras viejitas. Ah, mira, vamos a poner esta de Pearl Jam, que se llama, bueno, no, esta también está bien. Las canciones de antes, amigos, 6 minutos, 7 minutos, 9, 10, como Inagada David, así que se aventaban una hora de canción. Y ahora, pues, duran 2, 3 minutos. Así que vamos a irnos con esto, Just Like Heaven, lo canta The Cure. Yo soy Marlene Sepúlveda. Un beso para todos, síguenos en redes, a mí me encuentras como Marlene SR y a los 40 como Los 40 Mexicali. Hasta mañana y adiós.

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1: 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Si me estoy haciendo frente al espejo la raya, oigo que sale desde dentro de mí una musiquilla que suena tal que así. 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
2: Todo México. ¡Yupi! ¡Lunes! Así es. Querido amigo, compañero, amistad, productor y apoyo, Rulo Berea.
3: ¿Qué lunes? ¿Ya es lunes, papote?
2: Es lunes, señores, señores, 3 de agosto ya. Estamos como en siempre. Agosto.
3: Vamos a tener un gran programa como todos los días.
2: Así es.
3: Oye,
2: gran mes este, ¿eh?
3: Oye, Mariano Ochoa.
2: Y...
3: Nuestra cuata, Mariano
2: La
3: Ochoa.
2: La cuatacha Mariano Ochoa que salió y dijo, no, hombre. Yo acá, las generaciones, y no sé qué, 3 doritos después.
3: Primera en salir de la casa de los famosos.
2: En salir, si no es Mariana Echeverría, entonces es Mariana Botas, si no Mariana Botas, Mariano Chá. ¿Cuándo habrá una Mariana que gane esta casa? Nunca, pobre, creo.
3: Ya estaremos comentando más con el Borrego Nava.
2: Así es, tenemos chismecito de la casa de los famosos con el Borrego Nava, ¿cómo no? Que nos marca desde allá, desde la Meca, ¿eh?
3: Yo estuve los posicionamientos,
2: yo estuve, ¿no?, el viernes ahí en la posgala con mi querida Wendy y mi querido Margalef, muertos de risa, ¿eh?
3: ¿Cómo
2: con...
3: te fue? ¿Bien? ¿Triunfaste?
2: Bien, pues fíjate que nada más estuve en la posgala, que es muy rápido.
3: Ajá.
2: Éramos varios, estaba ahí Vanessa, la amiga de Wendy. Estaba...
3: Se toma bien, ¿no? Digo, se la pasa bien.
2: Nos la pasamos, ¿no?, bien ahí. Yo me la paso muy bien ahí con ella. Estaba Pablito Chagra. Estuvo también mi querida Maricler, entonces la pasamos bien, porque era buen la
3: crew,
2: fiesta asiática.
3: Buen crew.
2: Buen crew, la verdad, buen crew. Y pues ya hablando, ¿no? Ya de Doña Quejidos, es que hay de todo ahí ya.
3: Pues esperaba más de los posicionamientos, digo, ya ahorita lo...
2: Bueno, es el primero.
3: Sí,
2: y la primero. Y la Cintia Clitbo, pues, la hizo bien, ¿eh?
3: Bien, se la sabe, sacó ahí el colmillo.
2: Hay mucho.
3: De Televisa.
2: Sí.
3: También La Guardia, ¿eh? Su posicionamiento bien, pobre de Janet.
2: Pues pobre, pues se lo ha ganado, ¿no? También, digo, sí, así como que digas, uy, ¿cómo aporta? Pues la verdad es que no.
3: Pues no.
2: También, nada más se queja, Doña Quejas.
3: Pero ahí sí, todos los posicionamientos contra ella sí fueron como una queja en particular. Con los demás, yo siento que fue como decir, ¿por qué digo? ¿Qué digo si realmente no lo odio?
2: Pues sí, ¿no? Digo, yo creo que varios ahí se contuvieron. Y ya veremos
3: sí,
2: con el Borrego Nava.
3: Necesito el Borrego Nava. Lo que también te quería decir,
2: dígamelo.
3: Que lo hacen en TUDN y en Deportes, en Televisa, porque me quedé viendo el programa, o sea, después que viene, creo que es La Jugada, en la noche, todos apoyando a Memo Schutz, pero hasta el programa tiene los mejores momentos de Memo.
2: Oye, pero Memo muy
3: esto,
2: bien.
3: Memo el aquello.
2: Memo muy bien, ¿eh?
3: Sí, él estaba bien preocupado porque no dejó a nadie
2: en sus
3: redes.
2: Fíjate que ahí, no sé si el sábado o viernes, salió por ahí una tabla de cómo iban las votaciones, que se me hizo la más real porque es donde estaba, fíjate, en primer lugar Aldo Rendón.
3: En primer lugar de
2: en
3: que...
2: En primer lugar...
3: Para quedarse, ¿no?
2: Sí. Luego, en segundo estaba Memo Schutz. Memo Schutz. Schutz. Luego en tercer lugar estaba Janet.
3: Ok, Janet.
2: Y así ya se iba. En último lugar estaba Mariano Ochoa y antes de ella estaba...
3: Chaparro.
2: No.
3: ¿No?
2: Estaba Jimena Herrera. Y Chaparro...
3: ¿Quién es Jimena Herrera?
2: Pues es que, ¿ves? ¿Qué te digo? Las nuevas generaciones. Son millennials.
3: No,
2: ustedes.
3: Pero bien, estuvo bien. Pobre de la Mariana.
2: Ya traeremos
3: toda la información.
2: Oye, también, historias de un taxi, sección favorita para gran parte de nuestra audiencia.
3: Es
2: mis amigos los conductores.
3: Creo que es la que más tiempo lleva en esta era al aire.
2: Claro
3: que sí,
2: y el concesionario. Y seguirá. Oigan, viene Madre Perla, este grupo de verdad me encanta, Cecilia Toussaint, Alfonso André Figueroa, o sea, vienen... Casi casi los Jaguares con Cecilia Toussaint.
3: Sí, leyendas del rock.
2: Pero vienen a hablarnos de este proyecto que iniciaron hace 3 años, 2023, y que llega al Teatro Metropolitan, nada más y nada menos, el próximo 27 de agosto. Vienen a hablarnos de este show y a invitarnos. Espero que nos inviten los boleticos, ¿eh? Oye, Tlacuache Místico hoy con Aranza Virgo Witch.
3: Así es, ya en el día de hoy
2: Aranza, me ganó desde Virgo Witch.
3: Sabía que te iba a gustar, por eso la invitamos. Pero ya saben, preparen sus llamadas, sus dudas, qué traen en la cabeza que no los deja dormir. Aranza va a estar leyendo el tarot con nosotros.
2: Así es. Y bueno, tenemos nuestro debate deportivo con Diana Mac desde Diablópolis.
3: ¿Qué pasó ahí?
2: Mira, se habló
3: falló a ver, el Cruz Azul.
2: Lo hablamos la semana pasada, por Dios, Bruno. En algún momento tenían que perder.
3: ¿Qué pasó con el campeón de campeones?
2: Y bueno, perdió contra un Atlante bien posicionado, bien manejado por Miguel Herrera. Y pasó, pues tenía que pasar en algún momento. Felicidades al Atlante por ganarle al campeón de campeones. Sí, o sea.
3: O sea, ¿tú piensas que el
2: Quintana Cruz Azul
3: perdió por los aciertos del Atlante o por errores de la máquina?
2: Pues por las dos, ¿no? Porque también hubo un penal fallido. O sea, hay de las dos, pero la verdad se posicionó bien. Y sabes también que un gran partido de Oscar Gutiérrez, la verdad.
3: Jiménez.
2: Oscar Jiménez dio un gran partido. Sí, lo felicité.
3: Le dije, ay. Ah, ¿lo viste?
2: Estuve con él el viernes, pero el sábado ya le mandé a Mariana un mensajito. No me quedé muy bien, que digamos, pero ay. Dio muy buen partido.
3: Buen portero,
2: y me dio
3: no se ha logrado afianzar,
2: sí,
3: en un equipo.
2: Y ahorita creo que fue muy bueno para su carrera este partido, la verdad, porque lo hizo muy bien y pieza clave. Ya lo hablaremos con Dianita Mac. También tenemos preguntas tlacuacheras para Catriel y Paco Amoroso este 6 y 7 de agosto en el Palacio de los Deportes.
3: Buen show, se me antoja desde que los vi en el Tiny Desk.
2: Bueno,
3: se me antoja,
2: traen
3: ese show.
2: Un super show, ¿eh? Traen un super show. Y la rolita tlacuachera, vamos a ver si nos da tiempo.
3: Sí, nos da tiempo. ¿De qué? No sé, igual y libre.
2: Pero bueno,
3: pero
2: vamos,
3: sí da tiempo.
2: Vamos, ¿te parece que iniciemos esto?
3: ¿Con qué?
2: Con la número uno de los cuatro.

0: llámanos a la cabina 5551-668101 o WhatsApp 5549-488899. Hacemos una pausa.
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financiero. También revela que la opinión sobre el desempeño de gobierno en materia económica subió de 46 a 48% entre junio y julio. 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Estados Unidos reportó sus dos primeras muertes por ciclospora. El Departamento de Salud y Servicios Humanos de Michigan indicó que ambas personas tenían afectaciones de salud subyacentes que podrían haberse visto complicadas por la enfermedad intestinal y la deshidratación, aunque señaló que

0: existen en la región en materia de agua, movilidad, desarrollo económico, seguridad y medio ambiente. Destacó que la gobernanza hídrica debe ser metropolitana, pues las entidades comparten una misma cuenca.
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0: Estamos de vuelta aquí en el Tlacuache de los 40 y sí, señores, claro que sí.
1: Habemos chismecito tlacuachero
0: de la casa de los famosos. Nada más y nada menos que con mi cuatacho, nuestro hermano, amigo.
1: Como primo hermano, yo diría. Bueno, como tío.
2: ¿Cómo tu cuatacho? ¿Cómo tu cuatacho?
1: ¿Viste? Lo dije muy mal.
0: Lo dije muy mal, por eso dije es mi hermano.
2: ¿Cómo tu cuatacho?
1: Es que eres todo en uno, todo en uno. Mi querido
2: Bono. Somos familia, güey. ¿Qué te pasa?
1: Familia, primo hermano, tío.
2: Ya desconociendo al tata.
0: Jamás, tata, por favor, mi querido Borrego Nava. Vimos que te fue muy bien allá en Monterrey, hasta madrazos hubo, ¿no?
2: No, se armó la de Dios es padre. Y yo en la pendeja.
1: Y tú ni siquiera te enteraste, siento, güey.
2: No, porque estábamos esperando la camioneta nuestra y se salió primero la Wandes y Rada. Nos quedamos esperando tantito casa sola y yo, y ya ves como está viejito, lo tengo que ayudar a salir.
0: A salir, ya.
1: Pues asistirlo, ¿no?
2: Y entonces salimos y ya se habían mamado madrazos, el pastel de cumpleaños de la Wandes al suelo.
1: No.
2: Le dieron un madrazo a su hermana.
1: Todo no, mal. Sí, vi por ahí unos videos. No,
2: pero lo que yo no supe nunca, y ahorita que veo videos y todo, no sé a qué fue Ana Show, a buscar a la Wanders a la casa de Oscar Burgos, donde fue yo, en Santa Catarina. O sea, esta de verdad quiere buscar cualquier pretexto para ir a hacerla de pedo.
1: Claro, y pues a hacer contenido.
2: Exacto.
1: Ese es su contenido, mi querido Borre.
2: A costillas de alguien más. No, hombre.
0: No, qué horror, mi querido Borre.
1: Pero qué bueno que estás sano.
2: Eso fue el sábado.
1: Sano y salvo.
2: Eso fue el sábado. Y luego ayer, pues con la sorpresa de la salida de...
1: ¡Ay, ahora sí! A lo que nos truje chencha, mi querido burro. Oye, jamás lo pensé.
2: Hola, burro.
1: Digo, borrego, güey. ¿Hoy sí te traigo?
2: No, me traes el jaque, ¿eh?
1: No, amigo, perdón. Perdón, tata, perdón. Mi querido borre, ¿qué pido? O sea, ¿en shock? Yo no pensé que fue... O sea, nunca estuvo en mi lista, Mariana, fíjate.
2: No, yo pensaba, o sea, yo tenía en mi mente que podría ser Janet o Jimena, ¿no?
1: Y no es Luis Chaparro.
2: ¿Eh?
1: O Luis Chaparro.
2: Sí, pero Luis Chaparro tiene un fandom que ahí te encargo, papá.
1: Pues sí, pero también Janet.
2: Sí. Ahora, a lo que voy es que, ¿te acuerdas que alguna vez platicamos? Una vez que pones un pie en esa casa...
0: Sí.
2: Ya la fama, la trayectoria, la popularidad, los followers quedan a un lado.
1: Quedan a un lado.
2: A la gente a conocerte en base a lo que estás haciendo ahí en la casa.
0: Exactamente.
2: Entonces creo que más que otra cosa, creo que las formas y los pequeños detalles que tuvo Mariana para con algunas, sobre todo mujeres, pues fue suficiente para nominarla. Y luego a la gente, pues a lo mejor no le gustó su
1: delivery.
2: Pues, su andar en la casa.
1: Sí, mira, yo creo, por ejemplo, ayer lo decía Aldo Rendón, creo que lo explicó muy bien. Él que estaba ahí al lado y dijo, ¿por qué anda diciendo estas cosas de, no sé, por ejemplo, que decía de esto de que está onda generacional, ¿sabes? Como un poquito medio, no peluceando, pero pues como diciendo...
2: No,
1: bueno,
2: sí peluceando, pues,
1: sí,
2: verdad,
1: bueno, sí peluceando. Peluceando a lo que sea, por ejemplo, esta...
0: ¿cómo se llama? ¿Deyanara?
2: Brianda.
1: Es que qué nombre, no se me pega.
2: O Brianda Deyanara. Y también lo que decía esta Aranza, o sea, sí las peluceaba, verdad.
1: Sí las peluceaba por ser influencers y como chavitas, ¿no? Y ella era como, pues yo tengo una carrera de 30 años y pues cómo. Y soy vigente y pues no hay forma.
0: Y pues cuál, como dicen por ahí tres doritos después.
1: Y pues es que no entendí esa parte. O sea, como tú lo dices, ya y ya. Esos 30 de carrera ya no importan. Importa te comportas en la casa.
2: No importa, y sobre todo, pase lo que pase, entre quien entre, la empatía. Mira, el más claro ejemplo es que Memo Schutz entró con 25 mil seguidores, ve cuántos tiene ahorita.
1: Sí.
2: Y es un tipo que está, pues también tiene una buena carrera, sus buenos años ahí, sabe mucho. Y lo que está tratando de hacer es ser empático con todos, desde el S. Pérez, ¿no? Hasta el Aldo Rendón, que podría ser con el que menos tuviera química, y sin embargo está entrando, está involucrando en la casa. El mismo Ernesto La Guardia está tratando de escuchar a los chavos, de aprender de ellos, él mismo lo ha dicho. Entonces, estas es poquitas que muestras.
1: Hay que aprender de las otras casas también.
2: Claro,
1: no solo lo de la supuesto. Tuya. Vimos lo que pasó, ve cómo, o sea, lo voy a decir, pero Facundo se echó encima a todo el apoyo de Aaron Mercury.
2: Sí, sí, sí.
1: La verdad, y sí, hubo, y hubo mucho comentario en contra de estos chavitos que ahora llegan y ya porque tienen followers ya son más y uno. Pues sí, sé que duele, pero pues la neta es que es la realidad.
2: Esa es la realidad.
1: Y que la realidad es que la casa de los famosos se mueve mucho a partir de las redes también.
2: Por supuesto. Ve, por ejemplo, lo bien que está cayendo a la gente, porque es una chava que nosotros conocemos porque es nuestra amiga, es actriz y tal, pero no, la verdad es que no era tan popular, y sin embargo está haciendo mancuerna muy bien con los habitantes ahí y está cayendo muy bien.
1: Pues sí. Y fíjate, tres, o sea, se le posicionaron hablando ya de los, hablemos de
2: no
1: los.
2: No dije de quién estaba hablando, ¿va?
1: ¿Eh? De esta...
2: No dije de quién estaba hablando. De Gema.
1: De Gema. Sí, sí, de Gema.
2: Gema lo está haciendo espectacular. Lo está haciendo espectacular. A mí me sorprende. Muy bien.
1: Claro, y a ver. Luego... Gema es amiga, o sea, es amiga de Yair, o sea, de Yair Sánchez, o sea. Tiene amigos también de influencers, o sea,
2: muy,
1: se sí, la sabe, sí. Porque el hecho de que amigos gays, amigas, o sea, de todo tiene amigos, es mi amiga, o sea, es amiguera con todo mundo, sí. Y lo está haciendo muy bien porque está haciendo ella, ¿no? Pero,
2: sí, yo...
1: híjole, güey, o sea, llegar a esa casa con ínfulas no te va a traer nada.
2: Ahora, ¿sabes qué? Y también creo que para todos los que están adentro de la casa, una lección para los que estaban dudando, ¿no? De que pues unos entran con más o con menos fama, ahí a ellos, por lo pronto a ellos les quedó claro que no importa la trayectoria, no importa los años, no importa el talento ni los followers, lo que está calificando la gente, y después de 4 temporadas ya se la sabe perfecto, es cómo te comportas adentro. Exacto. ¿Cómo empiezas a convivir con los habitantes? ¿Qué tanto eres proactivo dentro de la casa y no eres un mueble?
1: Y lo peor que puedes hacer, Borre. Lo peor que puedes hacer, Borre, es llegar y peluciar lo que hacen los demás.
2: Perdón. Exacto. Sin duda.
1: No, o sea, y se vio.
2: Es una gran lección.
1: Es una gran lección. Una gran lección. No solo para Mariana, sino para los habitantes que aún siguen dentro. Y bueno, hablando de los posicionamientos, vimos una... Cynthia Clitbo, que nos puede dar muy buen show en los posicionamientos, ¿eh?
2: A Cynthia la larga. Clitbo, fíjate, me sorprendió, pero muy bien, con mucho respeto, pero fuerte, el posicionamiento de Ernesto La Guardia con Janet, que es de su mismo cuarto.
1: Oye, sí, hubo varios posicionamientos del mismo cuarto, ¿eh?
2: Sí, güey.
1: Eso nunca había pasado.
2: No se daba, eso no había pasado en ninguna temporada.
1: Ay.
2: Y entonces... eso nos va a dar carnita diferente, mi querido Diablito, en esta temporada. Porque sí. Si bien tarde o temprano yo estoy seguro que se van a armar los equipos y se van a armar los madrazos muy buenos, pero ahorita no, yo no te podría decir con certeza si van a jugar por cuartos, si van a jugar por equipos, si mujeres contra hombres, si cocina contra baño, o sea...
1: Sí, ya lo hemos hablado.
2: En algún momento... se van a liar, pero no sé cómo.
1: Y mira, sí, en algún momento se van a liar, pero por lo pronto el hecho de que Aldo Rendón sea un líder de un cuarto y también al mismo tiempo Karina Torres sea líder de otro cuarto y son los que se llevan cabrón.
2: Se llevan
1: y
2: muy
1: con
2: bien.
1: Gema, que es de otro cuarto. Güey, o sea, está raro, pero me gusta, o sea,
2: acuérdate lo que platicábamos,
1: pues lo que platicábamos, ¿no? A veces creo que a veces si te tocaba en un cuarto que no era
3: el del gusto del público, entonces ya valías. Y entonces por más que aportaras, valías madre.
4: Es súper caliente.
1: ¿No? Ajá. Valías madre por más que aportaras si estabas en el cuarto que la, no era del gusto de la gente, ¿no?
4: Ya, o sea,
1: y aquí ya no importa eso.
4: En un lado ya valías madre. Y aquí no importa. Aquí no hay par, no, no está, no está pasando eso, y eso sí me está gustando mucho de esta casa.
3: Sí, eso creo que está muy bien.
1: Vimos eso en los posicionamientos y vimos a una Janet con casi toda la casa detrás de ella, lo cual ha llevado a la gente un poco a pensar que es un poco injusto que no haya salido ella, porque de alguna manera se veía venir más show de parte de Mariana. ¿Sabes? De Mariano Ochoa. Porque sí. Pues sí, la verdad es que Janet no la está dando. O sea, es la verdad.
4: Ahora, lo que a mí me da un poco de temor es que si la gente adentro de la casa no leen que afuera recibió muchos votos y la siguen nominando, la pueden hacer muy fuerte acá afuera. O la debilitan y hasta la otra es que ella tendría que despertar ya. Y empezar a hacer algo, no sé si salir más en bikini, empezar pues a involucrar más con los hombres,
3: a ver,
4: hacer una sección y dar el estado del tiempo en el jardín, alguna
1: cosa. Algo. Película. Yo te voy a decir algo, va a sonar muy machista, sí lo es, pero pues la señora lo que jala
3: y lo que vende,
1: pues es su perro, ¿no? O sea, al final. Ella debería de explotar. Oye, eso como lo explota afuera de la casa.
4: Porque, además,
1: porque ella no es como que la sigue esos millones por su personalidad, que va a parecer nula.
4: Te voy a decir algo. Eso que vende, nadie se lo propuso. O sea, ella lo hizo desde el minuto uno. Entonces no es ninguna manera machista.
1: No. Ellos lo que es, se dedica. Es lo que ella
4: tú vas a una tienda, ¿no? Porque venden chones. Sí. Y vas a otra porque venden dulces. Pero a nadie le dijo al dueño de la tienda que vendiera. Lo mismo pasa con ella.
1: Exacto.
4: Pero
1: sí, o sea, al final Borre, pues es lo que ella le jala fuera de la casa, pues ella debería de
3: llevarlo ahí, porque es lo que le jala.
1: Como dices, pues, si lo que vendes es los bikinis y eso, pues tienes que hacerlo porque es lo que vendes, o sea, porque si te vas por tu personalidad, ya lo hemos visto muchas veces, inclusive, te lo voy a poner en otro ejemplo, ¿eh? En otro ejemplo completamente distinto. Pero ¿cuántos conductores de late night han estado ahí que se dedican a hacer, por ejemplo, Víctor Trujillo? Víctor Trujillo tenía unos personajes increíbles. Cuando salió de Víctor Trujillo, no cayó bien. Cuando salió de Broso, pues le jaló. ¿Sí me explico?
4: Y es un personaje.
1: Es
4: como si tú mañana te fueras al hospital a que te operen de la voz, pues no mames.
1: Pues no, ella es un personaje. O sea, ella es un personaje, este personaje que está en el OnlyFans y toda esta onda.
4: Y que lo ha venido trabajando muy bien.
1: Ha venido trabajando muy bien y ha ganado muchísimo. Ese es su personaje. Ese es el personaje que debería ella de explotar dentro de la casa y
4: ahora,
1: no
4: ¿para
1: ser
4: qué,
1: ella.
4: ¿Para qué entras a un reality como este?
1: Exacto. O sea, si usas tu personaje y todo, adelante, mi respeto, señora.
4: Pues para explotar tu personalidad y llenarte de adeptos y de más seguidores, sí, y que te vuelvas más popular, más viral, que tenga más chamba.
1: Exacto.
4: No quieras cambiar la percepción que has creado tú con el público durante años a que te vean ahora como otra cosa.
1: Exacto.
4: Pues no va a pasar.
1: Fíjate, en la primera temporada de LOL, la Chupito salió como
3: ella misma, sin Chupitos.
4: Como Liliana Real.
1: Y pues no jaló.
4: Pues ahora, no jaló.
1: Para LOL Stars ya llegó como la Chupitos. ¿Sí me explico? Y ya es otra
4: y
1: cosa.
4: Tampoco jaló, pero...
1: Pero sabes, o sea, de alguna manera tienes que explotar a los personajes que eres fuera también. Porque si no, pues es que... Y sabiendo que su personalidad no da para estar en una casa con 18 personas... Pues entonces, créete tu personaje y juega con él, pues esto de mes, dos meses que van a estar ahí.
4: Sí, exacto.
1: Ay, pues se va a poner bueno y se está poniendo bueno.
4: Se va a poner bueno y creo que esta segunda semana es crucial para que adentro se acomoden bien entre ellos y empiecen a sacar su verdadera personalidad. Aquí es cuando empiezan a romperse los que tratan de entrar de una manera, empiezan a sacar sus propios demonios y empieza a ponerse súper divertido. Ellos están muy divertidos, muy proactivos, como un solo equipo, pero las diferencias ya empiezan a calar.
3: Empiezan a calar y también empieza a calar la gente que no para de hacer contenido, ¿eh? O sea, Aldo no para.
4: Sí. No, Aldo no para, el mismo Fede.
1: Ese Pérez no para. A veces de repente me decían por ahí, oh, es que ese Pérez como que de repente le echa mucha edad. Pues sí, pero le está echando ganas creando. O sea, si hace 10 en el día, pues 7 le pegan. 3 pegan.
4: Sí,
1: pero está haciendo cosas, ¿no? Que hay otros habitantes, perdón, que no lo están haciendo.
4: Uh-huh.
1: Que nada más están ahí
4: sin duda.
1: De buena onda con todos y... Pues no, no vas de buena onda, vas a trabajar también, ¿no?
4: Va a estar muy bueno. Hoy es la prueba del líder, la segunda semana, y a ver quién es el líder y a quién escoge el público para que esté
1: ¿en la
4: compartiendo
1: suite?
4: La suite.
3: Va a estar bueno, va a estar bueno. Ya mañana lo platicaremos, mi querido Borre.
4: Sí, señor.
1: Gracias, pues ya
4: sí, señor.
1: Lo prometido es deuda, ya estuvimos hablando, primero expulsado de esta cuarta temporada de La Casa de los Famosos, Mariano Ochoa. Impresionante.
4: Impresionante, la primera sorpresa de la temporada.
1: Así es, primera sorpresa, mi querido Borre. Te mando un abrazote y
3: nos vemos hoy en la noche. Tu outfit del día de hoy.
1: Clave.
4: Nos vemos. Hoy es a la usancia del corte inglés.
1: Ah, caray. Ah, me gusta, me gusta.
4: Con un parecido a un Príncipe de Gales.
1: Ay, caro, no, bueno. Ya te veremos, mi querido Borre. Nos vemos mañana.
3: Te mandamos un abrazote.
4: Mañana nos hablamos. Vemos.
3: Cuídate, hermano, primo, hermano, tío.
4: Bye.
3: Te amo.
4: Bye. Tío, tata. Bye.
1: Vamos un corte y regresamos aquí a Tlacuache de los 40. Ya vienen historias de un taxi. Llámenos. Los teléfonos en cabina 5551668101, el 80,061,000 y al WhatsApp también 5549488899. Llámenos y cuéntenos su historia de un taxi. Vamos a un corte y regresamos. Esto es el Tlacuache de los 40.

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0: Esto es el Tlacuache de los 40 con el Diablito. Después de esta rola, llega Historias de un Taxi.
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0: Ya estamos aquí de regreso en el Tlacuache de los 40. Y sí, señores, tenemos historias de un taxi. Llámenos, cuéntenos sus historias, que cada vez se ponen mejor. Tanto tiempo con esta sección y cada vez salen mejores historias. Todos, que todos los días, mi querido Rulo.
1: Todos los días tenemos cualquier sección para usted. Que mira, las historias de un taxi. Tenemos los juicios con Paco Padilla, nuevo colaborador.
0: Así es.
1: Tenemos los miércoles con Armando Reina de Spoiler y Confiásate con los Padres.
0: El concesionario con nuestra Elsie Reyes.
1: Jueves tenemos el Tlacoche con Frankie Monstruo. Bien feliz que estaba el Frankie este jueves.
0: Hoy lunes con Dianita Mac. Y esperemos que ya el Calaco se una.
1: También lo que quieran. Aquí tenemos los teléfonos en cabina. 55-51-66-8101. Y hasta ahí, porque ya hay llamada, papote.
0: ¡Ah, bueno, caray! ¡Bueno!
2: Hola, Diablito.
0: ¿Quién habla?
2: Kowalski.
0: ¡Ay, Kowalski! ¿De dónde nos llamas, mi querido Kowalski?
2: De la Ciudad de México. ¡FM!
0: ¡Los 40! Mi querido Kowalski, cuéntanos, ¿eres conductor?
2: Es correcto, de aplicación.
0: Ok, ok. ¿De qué hora a qué hora te la avientas?
2: Pues más o menos desde las 8 de la mañana hasta que el cuerpo aguante.
0: Eres más de día y tarde, ¿no?
2: Sí.
1: Oye, y mi cuerpo aguanta hasta las 11, ¿no? De la mañana.
0: ¿Y qué mucho?
2: Broco.
0: ¿Mucha experiencia durante el día?
2: Sí, ahorita sí está recio, porque pues total, vacaciones van a súper, al cine.
1: Que el curso de verano, mi Kowalski.
2: Sí, sí, también.
1: Oye, ¿qué historia nos tienes para hoy? Cuéntame, ¿qué te pasó en un taxi?
2: Mi historia es un poquito macabra, porque resulta que pasó, de hecho, apenas el día de ayer.
1: Ah, fresquecita, espérame, Moroco. Cámbiale el fondo a una historia macabra, por favor. Gracias. Kowalski, adelante, exagera.
2: Ok. Bum, bum, bum. resulta que se me sube ayer una usuaria y pues empezó así como que a hacer preguntas medio raras, ¿no? Como de, ¿qué tal va el día?
1: Ay, esa está rara. Uy, qué rara.
2: No, pues dice, ganas bien, ganas mal.
1: Ah, eso no, sí, ya, pues, ya. Pregunta ¿no? incómoda, ¿no, Kowalski?
2: Sí, y empezó con su tema de, oye, ¿y no has estado con alguna usuaria? Y yo, no. No, dice, es que yo tengo esa fantasía.
0: Ah, caray.
1: Ah, pero de ella estar con una usuaria.
2: No, pero ahí no fue lo tenebroso. Lo tenebroso es que de pronto me dice, pero bueno, si te animas, déjame decirte que no soy chica, soy chique.
0: Ah,
1: ay, ay, ay.
0: Ah, ok. ¿Tú no te habías dado cuenta de esta situación en la que se encuentra esta señora?
2: No, ya estaba totalmente evolucionado ese Pokémon a tercer nivel.
0: Ah, o sea, sí, realmente, o sea, tú estabas completamente seguro que ella era...
2: ¿Ella?
0: Ella era ella. Aunque sí. Lo es, ¿no? No quiero meterme en problemas aquí, por favor.
1: Sí, no.
0: Ellas son ellas.
2: Y lo peor de todo fue cuando...
1: La besé.
2: Se abre la falda y...
0: Ah.
2: Le vi el tercer muñón.
0: Ah, caray. El bracito de bebé. No, hombre, bueno.
2: Exacto. El dedo sin uña.
0: ¡No! Seguro era cheto, ¿ah?
1: El sin hueso, dice.
0: O sea, pero así se puso así de plano, abrió pierna y todo. O sea, ella. Ella iba con todo.
2: Sí, sí, de hecho me dijo, oye, me vas a llevar a mi destino, pero me tomas unas fotos en el esferiano. No, ¿cómo crees?
0: ¿Pero qué te pasa?
1: ¿Pero qué te pasa?
0: O sea, sí lo había... Pero... ¿O no? ¿No, cómo crees?
2: Ay,
0: ¡Ay, Dorito!
1: Nada más escucho el...
0: Por favor, paremos con esto.
1: Ay, ¿qué tal estuvo?
2: Pues...
1: ¿Qué tal la sesión? Me gustó. Ya, ponte serio, Kowalski.
2: No, pues la verdad es que sí agarré y le dije, no, pues mira, o te comportas o te vino el viaje, ¿no? Y ya me dijo, no, pues te voy a reportar. Y yo, sí, no hay bronca, ¿no? Entonces sí, procedí a orillarme y a finalizar el viaje. Pero sí, se bajó diciendo las palabras muy altisonantes y azotando la puerta del carro.
0: Y órale, o sea, ¿se enojó?
2: Sí, se enojó. Y lo más chistoso de todo es que se bajó con el brazo de bebé algo marcado y pues parecía nariz de árabe con turbante.
0: Hijo, fíjate qué cabrón.
1: Buenas,
0: ¿no?
1: Historias. Cada vez nos hablan más de historias parecidas, ¿eh?
0: Pues sí, sí.
1: Se da mucho.
0: Se da mucho, ¿va? En el taxi. En el taxi, ¿va? En la aplicación, se da mucho, ¿no?
2: Sí, sale cada cosa que dices, ah, caray.
0: Sale cada tercer ojo, dice.
2: Todavía hubiera sido Morocco, digo, bueno, sí, hace.
0: No, pues con ese contoneo, Morocco.
1: Sí, bien torneadita.
0: Sí, no, pero... Órale, pues ahí está mi querido Kowalski. Gracias por marcarnos y contarnos tu historia de un taxi.
2: Gracias, Diablito. Un saludo y un abrazo fuerte.
0: Un saludote, mi querido Kowalski. Te queremos.
2: No saben cómo me alegra la tarde todos los días.
0: Ah, gracias.
1: Eso, Kowalski.
0: Dilo más alto para que te oigan los de arriba, por favor. Vamos a una rolita. Este es el Tlacuache de los 40.

0: llámanos a la cabina 5551-668101 o WhatsApp 5549-488899. Hacemos una pausa.
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0: Así es, ya estamos de vuelta aquí en Historias de un Taxi. Manifiéstense, conductores y usuarios, para que nos cuenten historias de un taxi, por favor.
1: Tenemos llamada, mi querido Morocco.
2: Ay, ay, ay, ay,
0: llegó. Bueno.
3: Bueno. Hola, bandita, ¿cómo están?
1: ¿Qué pasó, bandita? ¿Quién habla?
2: ¿Qué traes, bandita?
3: Les llama K.
1: ¿K?
2: ¿Qué pasó, K?
1: ¿Qué onda, K?
2: ¿Cómo estás, K?
1: ¿De dónde nos llamas, K?
3: De Puerto Vallarta.
1: Los 40, Puerto Vallarta, FM. La radio del caca.
3: ¿Cómo están, chicos? Sí. ¿Cómo están?
1: Muy bien, ¿qué?
2: Nunca nos habías llamado, ¿sí? ¿Qué?
3: Sí.
1: ¿Ah, sí? ¿Y ya te presentabas como qué?
2: Ah, con anónima.
1: Ah, con anónima.
2: Coscolina.
3: Sí, Mar. Coscolina.
2: Pilluela.
0: Pilluelona.
2: Traviesa.
1: Oye, mi querida K, pues cuéntanos tu historia de un taxi, que supongo va a ser
0: bastante comprometedora, ya que vienes de K.
3: Pues bueno, aquí en Puerto Vallarta ya ven que no es tan grande que digamos, entonces es como muy normal que transportes en consecutivas ocasiones a los usuarios.
0: Ok, que te toquen los mismos.
2: Todos se conocen
3: los mismos.
1: Pueblo, exacto. Chico, infierno grande.
3: Es correcto. Entonces una vez me tocó transportar a una chava bastante no, tuve como un roce con ella por su actitud, ¿no? Como muy activa de, oye, ¿me dejas poner mi teléfono en tu radio? Y yo así de, como cositas como de ese tipo, ¿no? Entonces la dejé en su domicilio, pero días después me volvió a tocar esa muchacha. Entonces, cuando se sube a mi carro, trae ella un cigarro en la boca y me dice, oye, una pregunta, ¿puedo fumar? Y yo, no. No puedes fumar, no. Y me dice, es que ya me habías dado tú el servicio y pensé que me ibas a dejar fumar. Y yo, pues no, no puedes fumar. Bueno, la llevé a su destino. Días después, un día antes, le platiqué a mi esposo, oye, fíjate que esta chava así, así, o sea, como comentario de, oye, me sorprende, ¿no? Y un día después me vuelve a tocar la chica, pero ¿qué crees?
1: ¿Qué?
3: Pues que la voy y la recojo en un motel.
1: Ay, ajá. ¿A qué olía?
3: Ay, no, no sé.
2: No, o sea, a pecado, ¿no? A pecado.
0: Olía a pecado, seguramente.
2: A travesura.
3: Pero pues, oh sorpresa, que sale con un negro.
0: ¿Qué es eso? ¿Qué?
3: Que sale con un negro.
0: ¿Y eso qué tiene de malo? Ya sabes, como la de lo que callamos.
1: ¡Hijo, es negro!
3: ¡Un negrote!
0: Ah, bueno, pues bien por ella, ¿no?
3: ¿Dónde?
1: Bien, bien por ella.
2: Bien.
3: Pues, mijo, no sé, yo me quedé sorprendida. Entonces, como ella hablaba inglés y el chavo era de Haití, pero también como que venía de Estados Unidos, empezaba...
1: ¡Era un negro pingón! ¡Era el negro de WhatsApp!
3: Haz de cuenta. Entonces, okay. Cuando empiezan ellos a hablar, ella dice, ay, qué pena, ella me conoce, pero todo lo decía en inglés.
1: Es la que no me deja fumar.
3: Es la que no me deja fumar y no me deja.
1: Y le digo, pero usted se acaba de fumar un puro. Puro.
2: Un puro vendido.
3: Y de repente el
0: ¿puede
3: chavo
0: ser esto,
1: ya me puse rojo, yo bueno. No rojo, más prieto, digámoslo así.
2: Morado.
3: Moradito, morado.
0: Morado.
1: Como el negro pingo.
3: Como el negro.
0: Bueno, perdón, K.
3: Déjenme terminar, chicos.
0: Sí,
3: entonces,
0: perdón, K.
3: Entonces, empiezan ellos a hablar y dicen la chava, ay, esta mujer me conoce, qué pena que haya venido a recogerme a este punto, ¿no? Y ella no me dejó conectar mi celular y en su momento no me dejó fumar. Y le dice el muchacho, no, pues tranquila, de todos modos no vas a fumar, como ya viene bien fumada la mujer, ¿no?
0: Sí.
3: Bien exprimida.
0: Ay,
3: y de repente el muchacho me empieza a hablar, intenta hablar español y le contesto, no te preocupes, hablo inglés. Y la muchacha, ¿hablas inglés? Y yo, sí, y entendí todo lo que dijiste.
1: Y
3: ¡qué
1: bitch.
3: Pena!
1: Aparte, a ver, Puerto Vallarta. Puerto Vallarta. Turismo,
0: a todo lo que da.
1: Sí. Conductora de aplicación, es obvio que hables o entiendas inglés.
3: Claro.
1: Ay, no, no.
3: ¿Cuánto
2: ¿Qué cara hizo? Claro. ¿Qué cara hizo cuando le dijiste?
3: Se puso pálida. lo peor es que llegando a dejar a él al hotel donde estaba, ella dice, pues ya sabes a dónde me tienes que llevar, o sea, hacia su casa. Y le dije, sí, no te preocupes, yo te llevo. Pero no la quería yo llevar, yo la quería dejar ahí en el hotel con ella para que la vieran.
1: Claro.
2: No, ya son amigas, cúbrela ya.
3: No, ¿qué pasa?
2: Cúbrela.
3: No. Oye, todavía que no la dejo cargar su, conectarse a su Bluetooth, al Bluetooth de mi estéreo y que no fuma, al ratito me vuelve a tocar y se sube adelante y me abraza.
0: Bueno, pues eso es lo que ya tú también, tu mente sucia te está llevando.
3: Sí, cochino. No, ¿qué pasó? El cochino eres tú, el cochambroso eres tú, yo no.
0: Ahí está.
3: Vuela hasta donde uno quiera.
1: Ahí está mi querida K trayendo la historia de un taxi del negro pingón.
3: El menín pinguín.
1: ¡Ey! Eso
0: sí ya fue racismo, ¿eh?
1: Sí. Ah.

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1: La presidenta de México, Claudia Sheinbaum, anunció que a partir de hoy inicia la dispersión de la beca Rita Cetina de apoyo para uniformes y útiles escolares, que consta de un apoyo único de 2.500 pesos anuales en beneficio de 6.694.988 estudiantes de primarias públicas a través de una inversión social de 16.700 millones de pesos. 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En la primera sesión ordinaria del Consejo de Desarrollo

0: Oriente. El primero de ellos será entregado a finales de noviembre de 2026. Actualmente se realizan trabajos de montaje de traves y conclusión de cimentaciones en el puente 2, que tiene una longitud de 500 metros con una cuadrilla de 153 trabajadores y 19 máquinas.
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0: Estamos de vuelta aquí en el Tlacuache de los 40 y aquí en Diablópolis, nada más y nada menos que Madre Perla.
1: Un aplauso, por favor.
0: Gracias a la gente que nos oye. Gracias.
1: Muchas gracias.
0: Así es. Oigan, Madre Perla, yo estoy muy feliz de tener a puro maestro aquí sentado en Diablópolis. A Cecilia Toussaint, que de verdad te admiro muchísimo.
2: Muchas gracias.
0: Alfonso André, a Federico Fong, al maestro Aguilera. O sea, Juan Manuel, desde la barranca ya nos habíamos visto, habían ido al Motel Diablito y, claro. Y bueno, Cecilia Toussaint, que bueno, pues ya es pura historia aquí del rock en español, el rock mexicano, del jazz también, aquí sentados y conformando ahora Madre Perla, una idea que surgió hace 3 años y que ahora este 27 de agosto darán un concierto en el Teatro Metropolitan.
2: Así es, bueno, es una historia muchísimo más larga, pero digamos que hace 3 años se le dio forma, ya empezamos a jugar con la idea de hacer un grupo virtual, decíamos que íbamos a ser como los gorilas y nadie iba a saber que éramos nosotros.
0: Que eran ustedes, sí.
2: Ajá, eso lo pensamos hace casi 30 años.
0: Okay.
2: Y bueno, en algún momento que estábamos haciendo algo juntos, ¿no? Entonces, y bueno, se quedó ahí en el tintero esa idea. Y a mí siempre se me quedó ahí como estaría padre. Y hace 3 años les llamé por teléfono, los convoqué a una videollamada y les dije, oigan, ¿se acuerdan de aquella cosa que, por qué no lo hacemos realidad, no?
0: Claro.
2: Y bueno, los 3 aceptaron gustosos y a partir de ese momento empezamos a darle forma, a buscar material, a decidir qué queríamos grabar, qué no, cuándo, cómo, qué queríamos hacer con esto. Dijimos, bueno, hagamos un vinil, esa era la idea primaria, y hagamos 2-3 presentaciones y se acabó. Porque pues nosotros 4, cada quien tiene su...
0: Una agenda bastante
2: pues un
0: complicada,
2: poco,
0: ¿no?
2: Un poco sí, todos tenemos nuestro proyecto personal y y entonces pues esto es como la hora de recreo, digo yo siempre, es como la hora de compartir con tus amigos,
0: claro,
2: lo que más te gusta hacer en la vida, que es tocar, y pues nos admiramos, nos queremos, nos respetamos y nos gusta estar arriba de un escenario juntos.
0: Digo,
2: eso es básicamente de lo que se trata.
0: De lo que se trata, ¿no? Y hablando que han tenido, o sea, proyectos juntos, digo, Caifanes,
1: Jaguares prácticamente están aquí,
0: los 3 Jaguares.
2: Y yo que les hice coros.
1: Tú que les hiciste coro también en Jaguares,
2: sí.
0: La Barranca también, que fue un proyecto también bastante fuerte en su momento.
1: Y todavía sigue, ¿verdad? Sigue La Barranca, ya vi que tienen
0: luego presentaciones.
2: Pues José Manuel, ese es su proyecto.
1: Es tu
2: personal.
1: Proyecto.
0: Ay, qué belleza. Y me encanta porque al final yo creo que cada uno, como dices, o sea, tienen su agenda, son grandes músicos, tocan por todos lados, pero esta es... tipo de decir, vamos a reunirnos a hacer nuestra música, como nuestro mundo y nuestro espacio, que en este momento es Madre Perla. Ustedes tenían también Arpía, ¿no?
2: Yo.
1: ¿Tú con...
2: No, eso era mi banda con la que empecé tocando rock, digamos, yo venía de cantar otras cosas, y por ahí del 83 arranqué con Arpía, pero yo venía cantando boleros y otras, tenía otras cosas, pues.
1: No sé, me gusta porque siento que es
0: realmente amor a la música, amor al rock también, pero se hace literalmente desde adentro, como dices, Cecilia, o sea, no es como algo de, ay, vamos a hacer esto para crear un hit y estar en el primer lugar y entonces hacer dinero, no, es realmente entre compañeros, entre prácticamente familia
1: y crear música, ¿no?
2: Por supuesto, y bueno, ya si se hace un hit y ganamos millones de dólares.
0: Ah, no, pues eso está de más,
2: estaría,
0: claro,
2: increíble,
0: digo,
2: ¿verdad?
0: Pero... eso estaría increíble, ¿no? Pues digo, ya que estamos acá, ¿no?
2: ¿Por qué no? O sea, no, porque además, ¿por qué no? También para eso hacemos nuestro trabajo, para que la gente nos escuche y consuma nuestra música, no es... para nosotros, o sea, yo siento que este tipo de cosas, bueno, las canciones en general, hasta que no llegan al oído del escucha, están incompletas. Entonces, pues, por supuesto que es importante, pero no digamos que partimos de esa idea para hacer nuestro trabajo, ¿no?
0: Ok, ahora en el concierto vamos a ver prácticamente, pues, el álbum debut, vamos a escuchar
1: Si Pudieras Oír, que es el álbum que está producido por Julián André.
2: Así es.
1: ¿Es su hijo?
3: Así es.
1: ¿Sí? ¿Que estuvo tocando batería contigo
0: ahora en el concierto o es otro hijo?
3: O sea, ¿en cuál concierto?
0: No sé.
2: Sí, se subió.
0: De Caifanes, ¿no?
3: Sí,
0: tocó, no dejes que, ¿no?
3: Ajá, toca con Cecilia también, ha tocado conmigo en mi proyecto solista, y aparte, bueno, tiene su proyecto personal, tocaba con las víctimas, ya no. Toca con una banda que se llama Beta, que está muy chida también, se la recomendamos mucho.
1: Beta ya estuvo aquí. Sí, ya estuvieron.
2: Pues el baterista es vino, Julián.
1: ¿No? Pues sí. Sí vino Julián, ¿no?
2: Sí.
1: Sí, ay, qué chingón.
3: Él es el bataco.
1: Yo creo que andaba bien pedo, yo creo. Pues se llama. No, sí ¿tú? Vino Beta, sí vino Beta, claro. Claro que vino Beta. Pues tú veniste con él, ¿no?
3: No.
1: ¿No?
3: Aquí no, es la primera vez que vengo.
1: Ya me estoy inventando cosas, ¿no? Pero pues es que es una vida un poco ajetreada también.
3: Pero estaban buenas las cubas.
2: Pero sí es un gran músico y es un gran productor.
1: Gran productor.
2: Y
1: es que
2: fue una
1: familia de músicos, ¿no?
2: Pues sí fue una cosa importante para nosotros.
1: Claro.
2: El hecho de que estuviera Julián como productor.
1: Como productor.
2: Orejas nuevas, gustos diferentes.
1: Exacto.
2: Y nosotros pues estuvimos como que flojitos y cooperando, porque
1: eso es lo que te iba a decir.
2: De eso se trataba.
1: Si se aflojan y cooperan, o de repente es de no.
2: Pues hay de
1: aquí
2: todo.
1: Aquí va esto.
2: Hay de todo.
4: Sí, hemos sido bastante aprensivos con nuestras producciones en algunos otros momentos, pero la idea fue esa, como vamos a dejarnos, vamos a ponernos flojitos y cooperando y vamos a recibir estas ideas frescas y nuevas.
1: Híjole.
3: Pero siempre hay rosas de repente, ¿no?
1: Claro.
3: Se resuelven amistosamente, pero sí hay de repente así de, ay, no quiero cambiar esto.
1: Y bueno, supongo.
3: Detalles así.
1: Y Julián tampoco se iba a poner, no, papá. Tampoco, no. O sea, de
3: aquí mis chicharrones truenan.
1: Truenan, papá.
2: Pues yo creo que sí, O sea,
1: ¿sí?
2: Lo dice así, pero yo creo que sí pelea su punto cuando él piensa que las cosas, él siente que son de cierta manera, por supuesto que defiende su punto.
1: No, y como dices, ¿no? De alguna manera ya son de ustedes, o sea, son carreras de 40 años, más de 40
2: 50.
1: Años. 50 años en la música, en el rock y eso. Puta, también ha de ser bien difícil para él de repente tener esto, aunque sean familia, de repente ya en el estudio, y él también imponer de, pues sí, pero ahorita lo que está ahorita y lo que la gente está jalando y cómo se tiene que oír, tiene que ser así, debe ser muy difícil.
4: Pues yo creo que también.
1: Pero habla.
5: Preguntarle a él, ¿no? Pero yo creo que Julián es una persona muy muy ligera en muchos sentidos y es fácil la convivencia con él, al menos por lo que a mí respecta. No recuerdo que con él haya habido ningún tipo de fricción.
1: Ah, tío, buena onda.
4: Y nos conoce
2: muy
4: padrino,
2: bien,
4: ¿no?
2: Es su padrino.
1: Es padrino.
4: Nos conoce muy bien y también
1: padrino,
4: sabe.
1: Padrino.
4: Sabe cuáles son nuestros gustos.
1: Así anda, Figuera, como el padrino ahí sentado.
4: Sí.
2: No, pero sí es una persona respetuosa, o sea, y creo que sí fue una lección para todos, creo, pues un poco dejar de lado justo eso. O sea, aquí somos compañeros de trabajo y hay que tratar de respirar profundo y olvidarnos que somos quienes somos, porque si no, si se torna
1: ya no
2: complicado.
1: Fluye, ¿no?
2: Pues
1: claro.
2: no, o sea, no es tu mamá, tu papá, tu padrino,
1: sí,
2: tu tío, o sea,
1: sí,
2: no, o sea, somos
1: músicos,
2: cuatro músicos que estamos confiando en tu oído y en tu buen gusto para trabajar.
1: Ay, qué chingón. Yo creo que también como papás, como padrino, como tío, yo creo que da mucho orgullo y escuchar también ya el álbum producido, el álbum hecho, pues qué orgullo y qué padre que lo hicieron todos juntos. Álbum debut, si pudieras oír. Ahora, hay temas como Tenue Luz, Cinemático, Belleza Pura, El Camino, Guaguancó, y bueno, y también si pudieras oír, ¿no? Esto lo vamos a escuchar todo el álbum, 27 de agosto, en el Metropolitan, que aparte, digo, ¿es el primer concierto que va a dar Madre Perla?
5: No,
1: el tercero. Tuvieron dos antes.
5: Hemos estado en dos festivales, en el Vive Latino y en el la Feria San Marcos en Aguascalientes.
1: Ay, viva Aguascalientes.
5: Pero este es el primer concierto de la banda sola.
1: Órale, qué chido.
5: Entonces es de alguna manera ese concierto.
1: No, y qué mejor que el Metropolitan, ¿no?
5: Claro.
1: Está qué chido.
2: Pues eso pensamos y estamos estrenando, perdóname, ¿no?
3: No, no, pero iba a decir lo mismo.
2: Pues dilo tú, porque yo ya hablé mucho.
3: Que es justo la presentación del disco también. Entonces, por eso también es importante este concierto. Vamos a estar dándole el estrenón al disco, que va a estar justamente saliendo para esa fecha. Entonces, pues
4: que por cierto,
3: esperemos que lo puedan.
1: Aquí está, ¿eh? Acá hay.
4: Esta es la prueba.
3: No, esta es la prueba del LP. Ese que tienes ahí es un sencillo que salió.
1: El sencillo.
2: Ese fue una edición especial que fue pues un detalle, un EP para darle al público del Vive Latino como un plus, y era, pues es un objeto de colección, se mandó a hacer una cantidad y no se van a volver a hacer más.
1: Y acá está el LP.
2: Y esta es una prueba que les acabamos de traer para que lo escuchen ellos.
1: ¿Es en serio? ¿Nosotros? Sí, sí.
2: No.
1: Ah,
2: no, ellos.
1: Ay, ya, oye, esta pieza igual mañana la vendo.
2: No.
1: Ellos salen un varito.
2: No. Es para que escuchen y den su ok, o sea, es el visto
6: haces,
2: bueno.
6: Cuando haces un vinilo,
1: te mandan. Sí.
2: Una prueba.
1: Oye, ¿y va a salir solamente en vinil?
7: No.
2: Está también, en plataformas.
1: Ya está en plataformas.
7: Ah, ya está en Spotify, casi
3: saliendo,
7: todo. Poco a poco los sencillos, como sí. Se hace ahora, ¿te acuerdas? Antes que era como.
1: Que eran tres sencillos y ya, adiós.
4: Tres sencillos y adiós.
7: Y ahora ya puedes, y tienes la ventaja de poder sacar sencillo tras sencillo,
2: sí.
7: Y irlo promocionando, ¿no?
2: Sí, aparte, pues yo siento, eso fue es una cosa muy personal, es que hoy por hoy, si sacas todo un disco junto, o sea, te hace viejo en dos días, sí. Y se acabó. No, y como que lo matas muy rápido,
7: claro.
2: Por cómo funciona hoy en día la cosa, no, no. Ay, es la radio como antes.
7: Ahora, me encanta que ahora puedas tengas
2: es
7: la
2: poco
7: facilidad
2: a poco.
7: De
2: sí.
7: Ir promocionando los sencillos y le das como ese espacio a cada uno de,
2: exactamente,
7: de las
2: y no
7: rolas,
2: sacas
7: ¿no?
2: todo el trancazo porque sí. Se pierde al final la gente ni lo escucha.
7: Tres nada más,
2: sí,
7: y se acabó.
2: Y ahora es así, ¿no? Creo que pensamos que era lo más saludable irlo sacando hasta que llegara la fecha del Metropolitan. Ha habido gente que ha pensado que no, que debería de estar antes, porque la gente tiene que conocer las canciones para estar en el Metropolitan. Pues no necesariamente.
7: No
2: yo
7: necesariamente,
2: creo que
7: y hasta las pueden ya corear y todo, ¿no?
2: Algunas cantar, cosas sí, claro. Y otras no, pues no pasa nada.
1: Y otras
2: nada.
1: Son nuevas. Oigan, pues este 27 de agosto, Teatro Metropolitan,
7: Madre Perla, Cecilia Toussaint, José Manuel Figueroa, Alfonso André y mi
2: José Manuel Aguilera.
1: Perdón,
2: hace
1: Figueroa,
2: rato, mira.
1: Es el hijo
2: hace
1: de...
2: Hace rato le dije.
1: Es el hijo de Joan Sebastián, ¿no?
2: Hace rato le dije...
1: Es que le pegan las mujeres.
2: Oye, hace rato le dijiste Juan Manuel.
1: Y
2: ahora no. Ya le estás diciendo Figueroa. ¿Qué pasó?
1: Perdón, maestra Aguilera.
6: Juan Manuel Figueroa.
7: Perdón.
1: No,
2: José
1: mira,
2: Manuel Aguilera, Alfonso André, Federico Fong y Cecilia Toussaint para servirte.
7: Oigan, muchísimas gracias, de verdad. Y quiero decirles que ahí estaremos el 27 de agosto.
2: Por favor.
7: Son, de verdad, cuatro piezas fundamentales en la música en México, en el rock. Y vale la pena completamente ir. ¿Qué? Allá, unos boletitos de regalo.
2: Yo creo que sí, ¿no? Vamos a buscar la manera de hacerte ¿sí? llegar unos boletos, vale. Por supuesto, tenemos que hablar con
1: para
2: con
1: dárselo
2: la gente.
1: A la gente para,
2: sí,
7: y
2: lo, sí.
7: Los rifamos ahí en, ya sea en sí, las redes o...
2: Si están atentos, sí, yo te lo hago llegar.
7: ¿Sí?
2: Y si están atentos, la gente, pues hay que... Vamos a estar haciendo como diferentes promociones en a lo largo de estas semanas.
7: Así
2: es. Para invitarlos, dependemos mucho de la gente para que sea un éxito el concierto. Nosotros haremos lo mejor que sabemos hacer.
7: Pues seguramente, ¿no?
2: Y,
7: va a quedar
2: bueno,
7: buenísimo eso.
2: Pues esperemos que sí.
7: José Manuel Aguilera.
3: Ándale.
1: Oigan, muchísimas gracias
7: por estar acá. Para nosotros es un placer tenerlos acá, cuatro grandes del rock en español de México y de, sobre todo de la música en general, ¿no? La verdad los admiramos un chingo. Y bueno, pues 27 de agosto, Teatro Metropolitano.
3: Va a haber sorpresas, va a haber música,
7: va a haber
3: mucha, aparte del disco.
2: No, el único invitado es Julián.
1: Ah, me encanta.
2: Sí,
3: los
2: el único
3: no
2: invitado
3: en
2: es Julián.
7: Claro, que aparte lo produjo, ¿no?
2: Sí, aparte, bueno, mezcló, masterizó, o sea, toda la chamba es de Julián, entonces, pues sí, es importante que esté con nosotros, que nos acompañe. Él anda muy ocupado con Beta, pero bueno, nos va a hacer el favor de estar ahí con nosotros.
7: Qué belleza, muchísimas gracias.
1: Así es, Madre Perla, este 27 de agosto en el Metropolitan, corran, compren boletos.
7: Ya están a la venta.
2: Están a la venta y también en taquilla y en donde todo mundo sabe que se compran los boletos en este país.
7: ¡Qué belleza! ¡Qué Ticketmaster! ¿Verdad?
2: Exactamente.
1: ¡Qué belleza! Gracias, Madre Perla. Gracias, chicos.
3: Vamos
7: un corte y regresamos. Esto es el Tlacuache de los 40 y se viene lunes de tarot con Arantxa Virgo Witch.

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0: bien adicta a su mero al tlacuache.
1: Hola.
0: Soy el universo. Así es. Ya estamos aquí en el tlacuache místico. Y con nosotros, el día de hoy, nos acompaña Aranza Virgo Witch.
2: ¡Ey! ¡Hola!
0: ¡Bravo! ¿Cómo estás, mi querida Virgo Witch, eh?
2: Yo feliz, es un honor estar aquí compartiendo el espacio con ustedes. Muchas gracias.
0: Ni nos conocías, la verdad.
1: Tu mamá sí. Oye, pues ya estamos en el tlacuache místico. Y hoy nos acompaña nuestra querida Aranza
0: en redes arroba Virgo Witch.
2: Exactamente.
0: Pues para que le hablen y le pregunten lo que quieren saber de las cartas. Los teléfonos en cabina 55-5166-8101 o al 80-061-000. También tenemos WhatsApp 55-49-48-8899. Así que márquenos, ya saben, nombre completo. Sí, ¿verdad, Aranza?
2: Sí.
3: Fecha de nacimiento.
0: Fecha de nacimiento y ¿qué quieren saber?
2: Exactamente.
3: Ahí está, el primer voucher de pago.
0: Ahí está, cayendo el primero. Bueno.
4: Hola, hola, buenas noches.
0: Hola, ¿quién habla?
4: Habla un buen cabrón.
0: Ay, Dios mío, siempre queriendo encontrar.
3: No, pero si a él sí le urge.
0: Le urge, o sea, sí le urge, pero una limpia. Una limpia, déjame te digo, mi querida.
2: No, aquí sacamos al chamuco y todo.
4: Sí, pura sucia puerca me toca.
0: Ay, no, ahora. Qué raro, ¿no? Qué raro que siempre le tocan y él no es el que esté mal.
3: No. Ahí hay algo raro.
0: Se me hace rarísimo.
1: Oye, mi querido buen cabrón, ahora sí, ¿de dónde nos llamas?
4: Ahorita estoy aquí por la antigua viga.
0: A los 40, la antigua viga FM. Viga de madera, qué chingos.
4: Bueno, la radio donde apesta pescado.
2: Toma.
3: ¿Sí? Sí, es por ahí, por en el eje 3, ¿no? En Ciudad de México.
4: Por la, ¿cómo se llama? La central de abastos.
0: Ah, la central de abastos.
3: Bien, ¿qué duda tienes? Primero, nombre completo, fecha de nacimiento y tu duda para Virgo Witch.
4: Víctor Hugo Sandoval Paz, 24 de octubre del 74.
2: Échale.
3: Del 74. ¿Y cuál es tu duda, mi buen cabrón?
4: Hace unos días había platicado con ustedes en esta misma sección de que si se me iba a armar con alguien. Sí se armó como me lo predijeron. Pero ya estamos ahora con problemas, entonces quiero saber si vale la pena el seguir.
3: Una semana,
4: ahí,
3: bro.
0: Una semana. Déjame te digo que acá el buen cabrón, en cualquier sección que hable, tiene problemas con mujeres.
3: Sí.
0: Siempre es su pesar, es su lápida que va.
4: Debería de llenarse de orgullo que este radio.
0: Siento que va cargando una.
3: No, mira, sin leer el tarot, yo te digo que no se va a armar.
0: Siento que siempre va cargando una vagina que le trae problemas. Así lo siento.
3: A ver, en este momento. Virgo Witch está revolviendo las cartas del tarot.
4: Ok.
3: Y te dejo con ella.
2: ¿Me repites solo tu nombre, por favor?
4: Víctor Hugo Sandoval.
2: Víctor Hugo, bueno, a ver, Víctor. O sea, entiendo que dices que hay problemas. Obviamente tu chica está enojada.
0: Uy, ya salió una vagina muerta invertida.
2: ¿Por qué?
3: Mira, la mano peluda.
2: Literal, la mano peluda. No le estás dando la estabilidad que requiere a la relación. Tal vez quieres estar con alguien, pero no le estás dando esa seriedad y ese compromiso. Como que me sale aquí que quieres todavía estar un poco de loco.
4: ¿No? Ahora sí, no.
0: Sí, y mira, salió otra y dijo, sí, claro que sí. Es raro, mi querido buen cabrón, que siempre... Uy, dice, no, mira.
2: Si te salen hasta los amantes.
0: Los invertidos. Amantes invertidos, todo invertido, ¿eh? Solo una.
3: El loco, el mundo, todo el mago y el miserable.
2: Todas pero todas invertidas,
0: menos el
2: mago.
0: O sea, que eres un maguito de desaparecer. Te desapareces cuando hay una... ¿Y? Otra invertida.
2: Sí, la rueda de la fortuna inversa. Yo te diría, no te enfoques ahorita en el amor. Yo creo que hay temas mucho más importantes.
0: Ni ahorita ni nunca, ¿verdad?
2: Como lo laboral, como lo personal, en lo que deberías de invertir tu energía en este momento.
0: Así es, ahí está, mira, fíjate que sí, ya, así como lo vas diciendo, Me embona todo, ¿eh?
2: Te cuadra.
0: Me cuadra todo, mi querido buen cabrón. Ya te lo hemos dicho 20,000 veces.
2: Es necio, aquí sale que es necio.
0: Así es.
4: Pero es que también cuando ando así, todos me critican que si ya es una colombiana, que si es esto, que si es aquello. Pues entonces, es que también, ¿tengo que salir del closet?
0: ¡Ah! ¡Ojo! ¡Ojo! ¿Qué salió?
2: Mira, te sale el ermitaño inverso. Literal es el universo diciéndote, ¡ey! Deja de relacionarte ahorita con mujeres. Si ya viste que no está jalando, venga, a enfocar la energía a otra cosa. No sea necio.
4: Okay.
3: Ahí tienes, mi buen cabrón. Pues, una semana de reflexión hasta una que puedas volver más a marcar el próximo lunes.
0: Pero a ver, es que sí, siempre son relaciones. Tenemos otra llamada, bueno.
4: Muchas gracias, bye bye.
0: Órale, bye, buen cabrón. Ya no sé si sea buen cabrón, se me hace que es un cabrón nada más.
3: Soy un solo cabrón.
0: Soy un cabrón.
2: Son. Venga, venga.
0: Venga.
3: Bueno,
0: ¿quién habla?
5: Soy Lalito de Tlanepantla.
0: ¡Ándale! ¡A los 40! Tlanepantla FM. Ahora sí, mi querido Lalito.
5: ¿Qué pasó, mi diablito, mi rulo?
0: ¿Qué pasó? ¿Cómo estás?
3: ¿Qué vale que dices?
0: Hace ya mucho, ¿ah? ¿Eh? Te sí. queremos, Lalito, y ahora sí, dinos tu nombre completo.
5: Ahí te
0: y
5: va.
0: Tu fecha de nacimiento y qué quieres saber de las cartas.
5: Alexis Eduardo Hernández Robles. 28 de agosto de 1992.
2: Ándale. ¿Cuál es tu duda?
5: Igual que el buen cabrón, ¿cómo andamos en el amor?
3: ¿Tú cómo crees que andas?
2: Mira.
5: Pues
2: mal.
5: Mira, ya.
0: Es que le estamos viendo todo invertido para ustedes, hombre.
2: Híjole, no, ¿eh? Pero a ver,
0: a ver, ¿cuál es tu situación? O sea, ¿quieres encontrar a alguien o ya estás con alguien o qué pasa?
5: Ahí te va, ya van fácil como 2 años y con las 3 personas que lo he intentado no se ha dado. Entonces quiero saber qué está pasando ahí, ¿me entiendes?
2: Ya lo tenemos.
5: Yo tengo muy claro lo que estoy buscando con alguien, ¿vale? Nada más que no se ha dado con... Porque empieza bien y después que ya no.
2: Ahí te va, mira.
0: Ahí te va, ¿eh?
2: Lo que sale es la energía diciéndote que hay cosas que no has aceptado de ti y hay cosas que no has trabajado lo suficiente, como que sale el sol inverso, y eso nos habla de insatisfacción personal. Entonces yo te diría, hazte la pregunta si antes del amor tú estás cumpliendo tus satisfacciones y tu éxito personal. Porque luego nos confundimos y pensamos que el éxito es encontrar pareja cuando realmente no estamos haciendo lo que...
0: Y estás listo para tener
2: claro,
0: una pareja.
2: O tus planes ya a un lado y nada más quieres tener una novia linda, entonces no.
0: Exacto, ya ves, Lalito, es bien importante también, si te vas a comprometer con alguien, pues dale sus gustos, tiempo, espacio, no solamente en cuestión material, ¿no? Sino también en cuestión de qué tanto tú estás dispuesto a dar de ti. Y el hecho de tu libertad, cabrón.
2: Yo te diría, primero tienes que satisfacerte a ti primero, checar esos niveles, cómo estoy en amor propio, cómo estoy en salud mental, cómo estoy en dinero, cómo estoy en el trabajo. Y si esas áreas están cubiertas, vámonos con todo al amor. Porque realmente la puerta del amor para ti no está cerrada, te sale el mundo. Entonces, eres una persona, pues, buena, pero tienes que ponerte a ti primero y tus planes primero, ¿va?
5: Perfecto, ya entendí.
0: Ya está, lloré, Lalito.
3: Se mandamos fuerza y un abrazo, Lalito.
0: Fuerza y un abrazo.
3: Sí, Lalito, se sí, vas a recuperar, vas a salir de esta.
0: Es bien importante eso, o sea, la neta, para cualquier relación tienes que sacrificar también muchas cosas. Y se lo, nada más a Lalito, al final buen cabrón, ¿eh? Que dice, que me molestan y tal, pues que no te importe.
3: Ya, mucho lunes de mal de amor.
0: Sí, bueno, a ver otra.
2: Venga.
0: Bueno, ¿quién habla?
6: Hola, Tlacoche, buenas noches. Hablo Alberto.
0: Alberto, ¿de dónde nos llamas?
6: De Ciudad Neza, FM.
0: Los 40. Ahora sí, mi querido Alberto.
6: ¿Sí?
0: Dinos tu nombre completo, fecha de nacimiento y qué quieres saber de las cartas.
6: Ok, mi nombre es José Alberto Argueta López. La fecha de nacimiento es el 7 de marzo del 77.
0: Como yo.
6: Y...
0: Del 7-7. ¿Eh? No, yo soy del 7-7 también.
6: Ah, perfecto. Vos me caes bien.
0: Ay. Mira, 7 de marzo. Pero tú eres 7-7-7.
2: Claro, es el número de la fortuna.
6: Precisamente eso es lo que quiero preguntar.
2: Venga.
6: Mi racha económica ha estado muy, muy baja desde hace aproximadamente unos 5 años. No he podido levantar ni despegar proyectos. Cuando intento algo, baja, cae o viene otra cosa. Siempre hay algo que no me impide salir. También en cuestión personal, soy robusto, por así decirlo. Me preocupa mi salud, entonces empecé a ir con nutriólogo, ejercicio y todo eso, y todo se ha venido abajo.
2: Una pregunta, Alberto, ¿verdad?
6: Sí.
2: Cuando quieres hacer estos proyectos de trabajo, ¿te unes con gente o es algo más tuyo, independiente?
6: Es mío, o sea, yo soy chofer de Uber. Okay. Entonces, siempre he buscado la alternativa de tener otro ingreso extra a lo que yo realizo del coche. Poner un negocito, vender algo, siempre es algo, siempre tratar de ganar algo extra. Okay, pero por una cosa o por otra, trae en el asunto.
0: Okay, yo lo que sí veo acá es que mucho invertido aquí.
2: Sí, sí, mucho invertido, pero nada, o sea, nada malo, no me preocupa. Yo te diría, hay algo de ti en este trabajo de, me dices que eres conductor de Uber, ¿verdad?
0: Sí.
6: Sí.
2: Me imagino que no eres feliz.
0: Aplicación, por favor.
2: Porque aquí sale que tu situación actual es de insatisfacción, o sea, que te gustaría estar haciendo otras cosas relacionadas. Sale el estudio, yo te diría, ponte a estudiar algo, un diplomado, un curso, algo, como que tu energía te pide que te nutras de algo externo porque tus recursos no están bastando para sacar algo adelante. O sea, necesitas pedir ayuda y necesitas pedir guía para este proyecto o emprendimiento que quieras hacer.
6: Pues mira, ahorita, de hecho, el emprendimiento que quiero hacer son hacer unas especie de lunas artesanales con luz LED repisas, o sea, cosas como para casa, no tan grandes como una mesa, o sea, sí le sale a la carpintería, me gusta la carpintería, y créeme lo que también me gusta mi trabajo, me gusta ser chofer, me gusta mucho manejar, pero ahorita con la situación, pues sí se me hace muy pesado trabajar porque hay más competencia. Yo llevo 10 años trabajando en el Uber, y ahí cada vez hay más competencia, cada vez hay más, pues ya sabes, asaltos y cosas, entonces... no es que no esté a gusto, sí me gusta, pero como dices, no me rinde el dinero.
2: Acuérdate que no somos solamente mente, somos mente, cuerpo y espíritu. Racionalmente puedes estar muy cómodo con tu trabajo, pero tu espíritu y tu alma te piden algo mucho más grandioso que esto. ¿Vale?
0: Y acá vimos que dijiste que
2: abrí tu negocio nuevo, porque cuando dices esto de, dijiste algo de las lunas, te sale la carta de la sacerdotisa, que es como esta guía, así, haz lo que tú quieras hacer fuera de Uber, es momento de hacer este emprendimiento, pero ojo, yo te diría, no lo hagas principalmente por el dinero. Yo sé que los trabajos es para ganar dinero, pero tú, este trabajo tienes que hacerlo con el corazón, ¿me entiendes? No desde la carencia.
7: Cardiólogo.
6: Claro. De hecho le tengo mucha fe, o sea, fíjate que llevo prácticamente 2 años con esto en la cabeza, y he estado checando pues desde materiales y todo, ¿no? Tampoco lo veo así como, digo, sí, lo veo como un dinero extra, pero no lo veo como, lo veo como algo que me va a mí a dar tranquilidad, me va a dar paz, me va a dar mucho, a sacarme del estrés que tengo ahorita, porque pues la situación es muy difícil, ¿no?
2: Pero hecho sí, está, sí, Alberto.
0: Está para todos, mi querido Alberto, pero pues ya 2 años también, ya no es emprendimiento, ya es ponerse la pila.
6: Lo que pasa es que mi mamá falleció hace 1 año y pues no ha habido un equilibrio bastante, o sea, ha habido muchos altibajos en cuanto yo me quedé solo a cuidar, yo estoy solo con mi papá, no tengo, no hay hermanos, no hay familia cerca, entonces... soy el único que lo sacude, mi papá tiene 83.
0: Ok, pues justo utiliza eso también para tú tener ese momento y ese espacio creativo donde también tú puedas de alguna manera sacar algo bueno para ti, para a lo mejor, no sé, lo voy a decir, como bloquear también ciertas situaciones, no bloquear, pero sí darte ese tiempo para ti. Igual supongo que cuidabas a tu mamá, ahorita a tu papá, pero pues cuídate a ti, ¿no?
2: Claro. Y recuerda esto que te digo, busca guía. tu emprendimiento, puedes tú estar mejor informado, con mejores herramientas. Tu energía te pide guía, ¿va?
6: Perfecto, ya ahora sí que abusando todo, ¿me podrías decir la salud de mi papá? ¿Cómo está? ¿Cómo va a estar?
0: A ver.
2: Pues ¿cómo ya se llama tu papá?
6: Alberto Argueta Ramírez.
2: Son tocayos. Es
6: del 13 de marzo del 43.
2: ¿Ah? Oye, ¿cuántos años tiene tu papá?
0: 83.
6: 83.
2: Mira, tienes que decirle a tu papá que no sea tan necio, que siga las indicaciones que se le ha dado, porque pareciera que pueden salir complicaciones si él no sigue las instrucciones de los médicos, ¿ok? Como resolución sale que sí va a mejorar y que sí va a curarse, pero tiene que seguir las indicaciones, porque sale, lo primero que sale es el colgado al revés. Eso nos habla de que tu papá tiende a ponerse un poco el pie o a ser un poco necio. Entonces tú guíalo. Sí, justo. Entonces tú guíalo y dile, mira, te vas a componer siempre y cuando sigas las indicaciones del médico, ¿va?
6: Muchísimas gracias. Muchas gracias.
2: No, gracias a ti.
0: Bueno, pues ahí está mi querida Aranza. Gracias, ya, por favor. Es igual de colgado que tu papá. No tenemos tiempo. Oye, pues qué gustote, mi querida Aranza. Arroba Virgo Witch.
2: Virgo Witch en todas mis redes sociales. Síganme, doy consultas de tarot. También soy psicóloga, a la orden.
0: Muy bien, pues la verdad acá vimos varias cartas invertidas el día de hoy. Pero sobre todo, bien importante, ¿no? No solamente hablar de lo que dicen las cartas, sino también dar un mensaje de lo que cada uno necesita.
2: Por supuesto.
0: Muchísimas gracias, mi querida Virgo Witch.
2: Gracias, Aranza, a ustedes.
0: Ya saben, arroba
2: Virgo Witch.
0: Virgo Witch. Ahí está nuestra Aranza. ¿Y qué? Nos vemos pronto, ¿no?
2: Obvio, nos vemos pronto.
0: Eso, chingado.
2: Ánimo.
0: ¿Qué? ¿Vamos a un corte? Ya está, ya llegó. Ya,
3: ya está aquí en su moto.
0: Dianita Max.
3: Ya,
0: se oye la moto, la escucha. Suzuki. Ok, perfecto, vamos un corte y esto es el Tlacuache de los 40. El Tlacuache regresa en un momento.
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0: Ya estamos de vuelta aquí en el Tlacuache Deportivo, el gran debate. Fíjate que va el fin de semana, pero bueno, ahorita lo platicaremos, mi querido Rulo. Y está aquí con nosotros Dianita Mac.
1: Hola. Hola, ¿cómo están, chicos? Ay, pues, ¿qué tal el fin de semana? Ya lo dijiste ahorita, Diablito, pero yo creo que un resultado no te puede cambiar el mood el resto de la semana.
0: Lo estuvimos platicando justo la semana pasada, Dianita, y les decía, en algún momento pues tienen que perder.
1: Exactamente.
0: O sea, en algún momento Wiki tiene que valer ahí. No, es... Y se encontraron también con, la verdad te voy a decir, con un oponente, un Miguel Herrera, que es muy, muy táctico, que se la sabe muy bien al Cruz Azul.
1: Y aparte que armó bien a su equipo.
0: Lo armó muy bien, los traían cubiertitos a todos.
1: Sí.
0: Y bueno,
1: pues, bien marcados.
0: Más que el Wiki quiso ahí. Sí. Pues fue difícil el penal que falla este Toro, pues sí, es cabrón.
1: Y que también en algún momento fallan, hasta los mejores fallan. La verdad es que...
0: A nadie le importa, ¿no? Pero justo el viernes, un día antes, me encontré ahí a Oscar Jiménez. Estuve con él ahí platicando y con su esposa Mariana. Y sí le escribí a Mariana. Le dije, dile a Oscarín que lo... Ahorita no me cae muy bien que digamos. Pero que qué partidazo dio, la verdad. Sí. Y sabemos que Oscar ha ido, estuvo en el América, luego estuvo en el León y pasó a la banca. Y ahora se le da la oportunidad en el Atlante. Y creo que este fue crucial en su carrera este sábado contra el campeón de campeones, ¿no? O sea...
1: Tenía que decirlo.
0: Contra el campeón, si quieres, de la liga.
2: No.
0: O sea, cualquiera de los dos.
1: Sinceramente.
0: Dio un partidazo.
1: Sí, fue figura. Varias. Fue figura y fue factor, obviamente, para que el Atlante... Fue un partidazo. Ya lo dijiste, Diablito, el marcador tal vez no quedó favorable para la máquina porque ya perdieron el invicto. Wiki tenía 10 de 10, muy poquitos partidos tenía dirigiendo y obviamente estaba invicto, nadie lo había podido golear ni nada, pero pues en este momento también las rachas están para romperse, ¿no? Y ahora le tocó a por medio de Atlante, que ya lo dices, Diablito, está muy bien dirigido, armaron muy buen equipo, siguen reforzándose porque todavía falta, bueno, ya llegó David Ospina para la portería, otra vez va a pasar por esta mala situación, Oscar Jiménez, ¿no? Que así lo comentas, que tiene algunos partidos de titular, tiene buenas actuaciones y lamentablemente pues siempre le traen a un portero más experimentado porque sobre todo los equipos, como bien lo decían antes, los equipos se arman de atrás para adelante y si no tienes un buen portero, esa seguridad de alguien que en cualquier momento te pueda marcar la diferencia en un partido como en el América ahora lo fue Rodolfo Cota. Yo creo que se armaron bastante bien, pensaban que iba a ser, sin ofender a los presentes, un tipo Puebla, del rango de Puebla, Querétaro.
2: Creo también.
1: Querétaro, pero no, está demostrando Atlante que está muy bien equipado, que tiene muy buenos jugadores. Pisuto está haciendo de las suyas en la Liga MX.
2: Revivió Pisuto, ¿no? Después de la lesión.
1: Le dieron un segundo aire en su carrera. Y fue un partidazo, la verdad, el primer tiempo, obviamente, 100% del Atlante.
0: 100%.
1: Qué golazo se metieron por ahí también en el primer tiempo, ya en la recta final, y por supuesto ya en el segundo tiempo ya Cruz Azul tenía que hacer valer también sus jugadores, ¿no?
0: Hay unos anulados y un penal fallado.
1: El penal fallado, que yo creo que cualquiera, hasta Cristiano Ronaldo ha fallado penales, pero en estos momentos, bueno...
0: Era un momento donde se necesitaba.
1: Se necesitaba.
0: ¿No? Si no estás seguro, das
1: ahí o en las finales, exactamente. Exacto, es donde se necesita.
0: Pero bueno, al final creo que no afecta mucho en Cruz Azul. Los tres grandes de la liga ahorita, pues también con resultados bajos, ¿no?
1: Exactamente. La diferencia de puntos es muy... Es creo que de un punto entre Cruz Azul y el líder, que es ahorita el Club América. Y bueno, estamos empezando el torneo. Ahorita apenas están enganchando. Están viendo de qué manera van a estar jugando. Y pues ya ahorita se viene la Leagues Cup, que esto frena este proceso aquí en la Liga MX y también les sirve, ¿no? Para foguearse. Lo malo son los viajes, el cansancio y demás, pero también les va a servir a manera de una pretemporada con los equipos de la MLS. Pero yo creo que tu máquina va bien, no hay nada de qué preocuparse, fue un partido nada más, se aprendió, al menos no fue goleada.
0: Exacto.
1: Y pues de ahí para adelante, ¿no? Yo creo que van a seguir por muy buen paso y como los demás equipos, o sea, tienen que seguir avanzando bien El América también ya lo estaba mencionando, fue factor Rodolfo Cota. Es de esos partidos que si en el medio campo o los jugadores de campo no te resuelven, pues ahí está el portero, ¿no? De jerarquía. Exacto. Para poder sacar la ventaja.
0: Pues fue un partido muy bueno, 3-2, 5 golitos. Y la verdad, ¿sabes qué? Me quedo con un buen sabor de boca de que también Cruz Azul está dando muy buenos partidos a la afición. O sea, la verdad es que son, hay mucho espectáculo, siento. Sí. De repente hay dos partidos, la verdad, que sí gana tu equipo. Y
1: ¿qué prefieren ustedes? A ver, que tu equipo estás en liguilla, ¿no? Ya a las instancias finales. ¿Qué prefieren? ¿Que gane, que juegue bien o que gane? Aunque juegue malísimo.
0: Pues digo, la verdad que gane. Mira, ahí vimos también en el Mundial, vimos una España que lo que hizo fue no dejar que le metieran goles. Uh-huh. Y sacar resultados. No era un fútbol tan vistoso, espectacular, tan vistoso, pero acabaron siendo campeones del mundo, ¿no? Y eso, pues no te quitas alegría nada, ¿no?
1: Sí, claro, aunque también es bonito, ¿no, Rulito? Ver a tu...
2: Pues a mí me gustaría que ganara el Puebla, pero solo juega bonito.
1: Se queda con la primera opción.
2: Sacrificaría el juego bonito del Puebla por un título.
0: Creo que me ni encanta, las dos, güey.
1: No pierde la esperanza, me encanta.
2: Oye, pero no vio en el partido de Puebla contra Guadalajara. Oye, que quedaron 1-1.
1: Le puso...
2: Se encharcó.
1: Sí.
2: O sea, parecía reta del barrio, se encharcó.
1: Horrible.
2: La bola ya no corría, así yo creo que se la aventaron los últimos 20 minutos.
1: Sobre todo por las bandas, que era donde más estaba
0: esto. No fue en Puebla.
1: El agua concentrada.
2: En Puebla.
1: La pelota ya no corría para nada.
0: No creo que eso hubiera pasado en Guadalajara, ¿no?
2: Afortunadamente tenemos nuestro estadio.
1: Tienen un buen sistema.
2: Serán problemas de equipos que tienen estadio, ¿no?
1: Oye, fíjate.
0: Hemos jugado en ese.
1: Ya.
0: Hemos jugado en eso.
2: No, y la afición
1: y está muy
2: también
1: bonito,
2: los acoge ahí.
1: El estadio de Puebla está muy bonito.
0: Es bonito, es bonito.
2: Muy de hecho,
0: bonito.
2: De ahí se inspiraron para hacer el del Bayern Múnich. El Allianz Arena.
0: ¿Ha sido?
1: Siempre, sí, claro, siempre viene así de optimista con el Puebla.
0: Porque se ha ido. Es capaz de que no
1: ya
0: hay.
1: Ya lo tienen que.
2: Es lo que nos queda, los aficionados del Puebla, ser optimistas.
1: Ya te tienen que dar tu bono.
2: Me preguntan, ¿a qué hora quieres que juegue el Puebla? Para que puedas ir.
1: Para jugar de esa manera.
2: Pero 1-1 no está mal contra el Guadalajara.
1: No está nada mal.
2: Juega bien, le sufrimos la neta golazo del Piojo.
1: Sí, pero... que los dos últimos partidos ha anotado el Piojo.
2: Y empezó ganando el Puebla.
1: Sí.
2: Pero yo siempre con el Puebla tengo algo que es, en los últimos minutos nos va a pasar algo. Oh. O sea, nos van a alcanzar, nos van a rebasar.
1: Bajan la guardia, ¿no?
2: Ajá.
1: Como que dejan de apretar.
2: Siempre para mí los últimos minutos, los últimos, ya de los 5 más la compensación, ya es un calvario para mí.
1: Y ante Guadalajara, que es un equipo joven, claro, dinámico, no puedes darle esa ventaja, ni siquiera 5 minutos, ni 2 minutos. Entonces ahí está el resultado, pero yo creo que también no es mal resultado, un empate lo sacaron. Digo, Puebla, no sé si aspire a llegar a liguilla.
2: No, pero fíjate que ya le...
0: No.

0: Entonces,
1: y bueno, se viene esta liga ahora, decías, mi querida Dianita.
0: Sí, la League's Cup ya se va a jugar entre equipos de la MLS y obviamente la Liga MX, que más que nada es pues ya saben, en relación a lo económico, las ganancias, los estadios de Estados Unidos, pues generan mucho más ingresos, la afición latina que está allá en Estados Unidos, como normalmente no pueden acudir los fines de semana a ver a su equipo, pues tienen esta oportunidad de tener esta competición, pues entre Liga MX y MLS, que ya últimamente ha sido pues un poquito más competitiva.
2: Ay, son de esos torneos que como me enchilo, no importa que esté jugando el Celaya, no quiero que pierda contra ningún equipo gringo.
0: Sí.
2: O sea, me prende así. Ese pique, ahí, ¿no? Es donde le voy a todos los de la Liga MX, sí.
0: No, y sobre todo que también es mucho el desgaste, ya lo platicábamos hace ratito, pues los viajes son muy desgastantes.
1: Sí.
0: O sea, ellos al menos se mueven de manera local, pero los nuestros pues es estar haciendo viajes más extensos, climas mucho más extremos. Ahorita le va a tocar a Toluca contra Vancouver, pues es un clima mucho más extremo que el que tienen en Toluca. Es frío, pero no es tanto.
2: Oye, pero según allá están igual, ¿no? Por el dinero. Porque yo no sé si allá estén todos los estadios llenos como para decir.
0: No, claro.
2: Mira cuánta taquilla se está vendiendo.
0: Bueno. El tema económico y el tema comercial es lo que mueve la Liga.
2: O sea, ¿pero a poco un Atlante llena ya? O
0: el, pues va,
1: claro.
2: El Puebla, o el Puebla llena.
0: Ah, de hecho, claro, Atlante Vancouver.
2: Es una pregunta, yo no he estado ahí.
0: Lo vamos a ver, Rolito, lo vamos a ver ahora en estos partidos.
2: O sea, me queda claro que América, Cruz Azul, Chivas,
1: si no, allá, no.
0: Pero a ver, llenan. Ponte a pensar, ¿cuánta afición?
2: Es que no quiero pensar,
0: obvio. Si la visión de México ya esperaba ese regreso de Atlante, los pocos o muchos aficionados que tuviera el equipo en Estados Unidos, hay muchos también. Entonces ahora regresar a tu equipo después de veintitantos años, yo creo que sí va a llenar.
2: ¿Pero
0: ese
2: poco un Vancouver Pachuca?
0: Pues mira, aunque no creas, lo va a llenar por el tema comercial. O sea, el tema taquilla.
2: ¿Está revisando, Diana?
0: Chécalo.
2: Ya está revisando.
0: El tema taquilla allá es pues es prioridad, obviamente. El tema comercial, los derechos de transmisión se venden a empresas de mucho más calibre. O sea, todo es una generación por la parte económica, ¿no? Entonces, yo estoy también un poco en contra de que se pare la Liga MX y que se tenga que jugar ese mini torneo, porque ese ya es un mini torneo. Yo creo que debería terminar la Liga MX y ya jugarse esos partidos, ¿no? Incluso lo podrías usar, algunos equipos podrían tener a la banca también para darles minutos, darles ritmo.
2: Medio
0: y
2: bananero,
0: demás.
2: ¿No? El torneo medio bananero.
0: Pues sí, es nada más para generar
2: pues
0: dinero.
2: Nomás unos cuatro equipos gringos y cuatro mexicanos.
0: Pero también los jugadores.
2: Que lo ponen bueno.
1: Sí, otra vez, el maldito dinero.
2: Cochino dinero.
1: dinero, como dijera.
2: Entre otros.
1: MC dinero.
2: Entre otros atractivos del fin de semana, Atlante Toluca el sábado, ¿a quién le van?
1: Pues, ah, Toluca.
2: Turco Toluca contra el Piojo.
0: Toluca, creo que ya va a tener plantel
1: completo. Amigos de todo. Empate.
2: Empate. Pumas Querétaro.
0: Pumas.
2: Pumas Querétaro. América San Luis.
0: América.
2: Santos Guadalajara. Pues yo creo que
0: Guadalajara.
1: Santos. No da una, ¿verdad?
2: Cruz Azul.
1: ¿Qué está pasando? Ya son
0: desde
1: meme,
0: que
1: wey.
0: Tomó el cargo el hijo de Iraragori. Parece que traía el karma.
1: Parece esta serie Club de Cuervos.
0: Sí, está igual, tal cual. Desde ahí no han levantado. Así llegan jugadores, llegan técnicos, pasa lo que pasa, no levantan.
1: No levantan.
0: Necesitan una limpia como en su momento Cruz Azul.
2: Como que reconozco que hagan una contratación bomba, ¿no? Como de buenos jugadores.
0: No,
2: o
0: pero
2: jugadores
0: antes,
2: de nombre grande. Yo la neta,
0: antes
2: ya hace tiempo
0: tenían,
2: que no los escucho.
0: Bueno, sí. Antes tenían ese ojo que por
1: tenían
0: eso muchos.
1: Ese ojo y que de hecho era como eso, la cantera del América, ¿no?
0: Exactamente. Me robaste la palabra, pero antes tenían ese ojo que obviamente América siempre quería. A los jugadores.
2: Oribe Peral.
1: No, grandes jugadores han salido de Santos.
0: Sí.
1: Era su sello de registro.
0: Lo que era Jaguares en su momento y Santos, América agarraba de ahí para escoger.
2: Sí. Y el 17 se va a cerrar con la cereza del pastel, la jornada 4, Pachuca Puebla.
1: Partidas.
2: Yo creo que soldado.
1: No me lo pierdo.
2: Yo creo
0: para
2: que está
0: dormir.
2: Lleno.
0: Mira, si
2: para
0: tienen insomnio, Dios se lo recomiendo mucho.
2: Cruz Azul contra quién va. Cruz Azul contra Tijuana, contra Morita.
1: Morita, va a estar bueno, que ahí se está en tercer lugar,
3: chulos, sí. ¿No? Ahorita.
0: Va a estar muy
1: bien. Va a estar segundo contra el tercero, cómo no.
2: Pues ahí está, no se lo pierdan. Fútbol todo el fin de semana y el lunes que están los dos partidos de Necaxa León y Pachuca Puebla.

0: El lunes.
1: Sí, pues tenían que moverlo.
2: Entonces, ¿es que cuándo?
1: Y por supuesto estamos
2: felices. Qué mejor
1: día,
2: le queda perfecto el lunes el partido así, güey.
1: Los lunes son nuestros, son de tlacuache, no son de fútbol.
0: No.
1: Ay, bueno, ya nada más para terminar, recuerden que México lidera pues el medallero en estos Juegos Centroamericanos y del Caribe en Santo Domingo 2026. Ya tiene 253 medallas en total, entonces... Yo creo que hay que abrir ahí los ojos con los deportistas,
2: con los,
1: ¿no?
2: Deportistas.
1: Ya lo platicábamos en otro episodio, pero sí se necesita mucho más apoyo para ellos.
2: Ok.
1: Ahí está. Ahí está. México potencia.
2: México, potencia mundial.
1: Potencia.
2: Ay, ay. Híjole,
1: qué
2: Anita.
1: Felicidad. Aunque ahí en el béisbol no les está yendo nada bien porque pues el roster que llevan es bastante corto, exactamente.
2: Ay, mira.
1: Han perdido sus juegos, entonces. Que normalmente béisbol, pues sí es también que llega a instancias finales, pero en esta ocasión, pues no les ha ido nada bien.
2: Ok, pues ahí está.
1: Ahí está la información.
2: Mi Anita Mack informando. Oye, ¿cómo va la Fórmula 1?
1: Gracias. Ay, si no te he visto nada.
2: Hija, pues,
1: he estado viendo los Juegos Centroamericanos, discúlpame.
2: Oye, muy bien,
1: pero
2: México
1: para la
2: con
1: otra,
2: todo, natación,
1: sí,
2: en todo.
1: Ya se retiraron, 9 de 9, preseas, el que está a la cabeza, Fernando Platas, bueno, obviamente contento pues por todo el trabajo de entrenadores y los deportistas, ¿no? Entonces, ahorita pues yo creo que hay que apoyar a estos deportistas que lamentablemente pues no tienen el apoyo que se debe.
2: Ya lo hemos platicado acá, a ver si con estos resultados también empieza a echarle ojito, pues no solamente el gobierno, también las marcas, ¿no?
1: Sí, exactamente, unos buenos patrocinios.
2: Así es. Bueno, gracias mi querida Dianita.
1: Gracias, yo feliz de estar aquí con ustedes. El próximo lunes nos vemos.
2: Ándale. Oye, y el calaco, hay que cerrar al calaco.
0: Ya, pues,
1: ya dijo.
0: Cuando quiera venir.
1: Dijo, a ver si dijo. Él sí cumple.
2: Órale. Ahora sí, vamos en este momento a una rolita, regresamos. Esto es el Tlacuache en los 40, tenemos boletos.
0: Hay boletos para Catriel y Paco.
2: Amoroso. Así es, señores. Catriel y Paco Amoroso, este 6 de agosto y 7 de agosto en el Palacio de los Deportes. Sí, señor. Ay, ay, ay. Vamos a una rolita y regresamos. Entonces, la cuacha de los 40.

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1: El rector de la Universidad Nacional Autónoma de México, la UNAM, Leonardo Lomelí Vanegas, solicitó que mañana, martes 4 de agosto, se publique y difunda en los medios oficiales de la UNAM la información sobre fechas y sedes del examen de control, precisando el procedimiento.

0: Hidalgo y Morelos. Lo anterior ocurrió tras la participación de la mandataria capitalina en la primera reunión del Consejo de Desarrollo Metropolitano del Valle de México.
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1: Y ya estamos de regreso aquí en el Tlacuache de los 40. Y sí, sí, señores y señoras, tenemos boleticos. Tenemos boletos a Venus para Catriel y Paco Amoroso este jueves 6 o viernes 7 de agosto en el Palacio de los Deportes.
2: Los teléfonos, papote, 5551-668101.
1: 80,061,000.
2: Y al WhatsApp, 5549-488899. Hay protocolo, ¿ok?
1: Hay protocolo, es ya sabes el protocolo. Y jiji de Michael Jackson.
2: Jiji de calidad.
1: Que ya se quedó, ya llevamos ya varias semanas con él y nos hace ya mucho. Y
2: llegó,
1: ¿no?,
2: para quedarse. Mira, ahí está la primera llamada, papá.
1: Ahí está, bueno.
3: Le sobra, le falta.
1: Ah, bien.
2: Te falta. Protocolo completo.
1: Ahí está. ¿Sabes qué? ¿Cómo te llamas?
3: Dalia.
1: Hola, Dalia, ¿de dónde nos llamas?
3: De la Ciudad de México.
1: Los 40, Ciudad de México, FM.
2: Dalia, ¿estás bien? Te escucho nerviosa. ¿Tienes miedo?
3: No.
1: Ah, no. Amas a Catriel y Paco Amoroso, ¿verdad?
3: Sí.
1: Bueno, pues, fíjate, ¿con qué?
2: Estos
1: ¿con
2: boletos
1: qué?
2: Podrían ser tuyos.
1: ¿Qué vas a hacer? ¿Vas a vender los boletos o si sí vas a ir?
3: No, voy a ir yo.
1: ¿Con quién?
3: Con una amiga.
1: Ok.
2: Ay, ay, qué plan tienes con la amiga, ¿eh?
1: Nada. Es tu paz con tu mejor amiga. Pongámoslo así, mi Dalia.
3: Sí, claro.
1: Ok. Bueno, pues vamos en este momento a las preguntas tlacuacheras. ¿Sabes qué? Me caes bien, Dalia. Me caes bien. Te las voy a poner yo fácil. Ni voy a dejar que Rulo se meta, porque luego es bien ojéis.
2: O bueno, una. No. Una. Yo también vengo buena onda. A ver. Que se los lleve. Me cayó bien, Dalia.
1: Dale. A ver. Voy a poner una bien fácil. ¿A qué equipo de fútbol le voy yo y a qué equipo de fútbol le va el Rulo?
3: Diablito, Cruz Azul.
1: Sí.
3: Y Runo, a Puebla.
2: Ay, a Puebla, Dalia, sí.
1: Y esa es una respuesta correcta. A ver, ya llevas una, son dos de tres. ¿Cuál es la número uno de los 40, Dalia? Dalia,
2: ¿estás ahí?
1: ¿Te la sabes?
2: Tres,
1: dos,
2: uno.
1: ¡Tache, Dalia! ¡No!
2: ¡Moving to the sun!
1: ¡Ajá! ¡Increíble canción!
2: No te preocupes, Dalia, tienes todavía otra
1: todavía
2: oportunidad.
1: Tienes otra oportunidad. Otra oportunidad.
2: No temas.
1: Ahí te va. Te la voy a poner bien fácil, Dalia, ¿eh? Bien fácil. Dime dos colaboradores que tuvimos el día de hoy, lunes, aquí en el Tlacuache de los 42.
3: Borrego Nava de la Casa de los Famosos.
1: Ah,
3: y
1: bien.
3: Diana Mac en Deportes.
2: Impresionante.
1: Esa es una respuesta correcta, mi querida Dalia.
3: ¡Así!
1: ¡Qué emoción, mi Dalia! Porque has ganado dos boletucos para este 6 o 7 de agosto en el Palacio de los Deportes para ir a ver a Catriel y Paco Amoroso. Gracias, Dalia.
3: Gracias.
1: De nada. No cuelgues. Mira lo más importante, que es que Morocco te tome bien los datos. Vamos a una rolita. Sí, Dalia, ya, por favor. Vamos a una rolita. Y esto es el Tlacuache de los 40.
4: Otro.

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Se nos vino el tiempo encima, pero tenemos la rolita tlacuachera. El día de hoy competimos Mr. Morocco rifándose en cabina. Y mi querido Rulo, también estás compitiendo. Y un servidor del Dianito. Rolas para Brasil. Brasileñas, vamos con la primera.

0: Ache Bahía, beso en la boca.
1: Beso en la boca, la primera.
0: Ya un clásico.
1: A ver, la segunda.
2: Zampa.
1: A ver, esa. Del Morocco, adelante. Morocco.
2: Perini.
1: Ay, qué.
2: Ay, Zampa de Janeiro.
1: Zampa de Janeiro. Samba de Janeiro.
0: Está buena.
1: Está buena.
0: Buena, Morocco.
1: Sí, ahí viene la mía.

0: qué rápido sacaste las caipiriñas.
1: Mis plumas, mi corona de plumas. Ahí está, rap, las armas. Ahí está.
0: Ahí están las tres rolas.
1: Bueno.
2: ¿Qué pasó, mi tlacuachino?
1: ¿Qué pasó? ¿Cómo está usted?
2: Muy bien.
1: ¿Por cuándo votamos,
2: Pues mira, ni me presenté. Soy Juaniño de Catepiño.
1: Juaniño de Catepiño, los cuarentilla F niños.
0: ¿Te acordaos?
1: ¿Te acordaos? Todas las noches. Tus pérdidas, tus derrotas. Ahora sí, Juanito de Catepequiño, ¿por cuál votás?
2: Vámonos con besos de la boca.
1: Mucho obrigado, Juanito. Mucho obrigado. Mucho obrigado.
0: Votado.
1: Poja. Poja, Juanito.
0: Votado.
1: Poja, Juanito.
2: Bueno. El último es el capitán.
1: ¿Quién hablo? ¿Quién está hablando del otro lado de la auricular?
2: Es el señor Tucano.
1: El señor Tucano. Los cuarentillas, cuerda vaquilla, FM.
0: Toscanillo.
1: Toscanillo. ¿Por cuál vota usted?
2: Vámonos, Recio, con H. Bahía.
1: H. Bahía, 2-0, claro.
0: Señor Toscanillo.
1: Parra, papá, papá, papá.
0: Una
1: bueno, bueno. Aló.
3: Hola, buenas tardes.
1: Buenas tardes, sí.
0: Bomba.
3: Bomba. ¿Ah? Es una brasileña, yucateca. Soy la panquecito.
1: ¿Qué? La panquecito, pero al otro lado del funicular.
3: Yo quiero votar por el diabliño.
1: ¿Qué queda por parra, papá,
3: papá?
1: Ya con eso, ya está. Está bueno. Voto obrigado, voto obrigado, panquecillo.
0: Déjalo de quedar en cerongas.
1: Hay alguien que está en cerongas, bueno, bueno. Se llama Morocris. Moroquillo está en cerongas. Hola, bueno, bueno. Alo, ¿quién habla? ¿Qué parla?
0: ¿Quién fala?
4: ¿Quién fala? Soy un bueno cabrón.
1: Bueno, cabroncillo, ¿cómo estamos?
4: Muy, muy, muy bien, sufriendo con el tráfico y la lluvia.
1: Ande, pues. ¿Por cuál va a votar usted? Por favor, ¿usted por cuál vota?
4: Ahí se va a ir, vámonos.
0: ¡Vámonos!
1: ¡Vámonos ya!
0: Gracias, esa mantiña es la cuchirilla.
1: Así es la cuchirilla.
0: Muy complicado.
1: Ay, cabrón, pues acá hay que hay un trueno acá de aquellos. Pero estamos bien, no se preocupen. Estoy bien, ¿eh?
0: Cuando te caigas, decías.
1: No, estoy bien, ¿eh?
0: Te levantabas de volada, ¿no? A ver que nadie te viera.
1: No, mames, a mí me gusta caer así.

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3: Vamos. 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Salud, muchachos. Por esa mujer.

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14: ¿Cómo están? Soy Claudia Mejía. Un nuevo episodio de Ya Oíste. En esta ocasión vamos a hablar de demencias, y viene a mi cabeza cuando mi mamá de repente se le olvida algo de a qué vine. Ya me va a dar el ice. Pero realmente, pues es algo que decimos, ¿no? Comúnmente, y no sabemos si en realidad sea un factor para que nos dé algún tipo de demencia, ¿no? Y nada más lo decimos al aire, pero pues puede ser que sea más complejo que eso, ¿no? Entonces hoy tenemos a la doctora Cecilia Acosta, ella es neuróloga.
15: Hola Claudia, muy bien, muchas gracias por la invitación. Fíjate que es algo muy cotidiano, ¿no? Todos cuando tenemos esta tendencia a olvidar algo, siempre estamos pensando en una enfermedad como el Alzheimer. Uh-huh. Y resulta que nosotros que nos dedicamos a esto, que somos neurólogos y cotidianamente evaluamos pacientes, pues es un tema muy común, pero poco valorado por las personas, porque pensamos que es algo natural y normal, uh-huh, olvidar cosas en algún momento determinado.
14: Cuando vamos al refri decimos, ay, ¿ya que vine?
15: Sí, fíjate este que también hay un signo. Tip. Hay un tip. Cuando yo voy al refri y voy a una cosa y no recuerdo y me regreso y después me acuerdo, ahí diríamos que es algo natural, es okay, algo normal. Cuando no me vuelvo a acordar, ahí tenemos un foco rojo
14: red
15: prendido.
14: Flag de aguas, ¿no?
15: Hay que evaluar esta parte. Y tal vez la principal sospecha no solo el olvido como tal, sino el impacto que tiene en nuestra vida diaria. Mm. ¿Cuántas veces me sucede? ¿Cuántas veces dejé de hacer una cosa porque lo olvidé? Y no es la primera vez, me está sucediendo cotidianamente, recurrentemente.
14: También es algo degenerativo, ¿no? Es como cuando decimos, ya estoy grande, ya se me están olvidando las cosas.
15: Ah, fíjate que tocas un tema muy importante, la edad. Un tiempo, no hace mucho tiempo, todavía se utilizaban términos como la demencia senil. Y entonces se le atribuía al proceso de envejecimiento exclusivamente la pérdida de memoria. Y ahora sabemos que esos términos ya son obsoletos, no se utilizan. Y que puede haber personas que no tan seniles que puedan presentar síntomas relacionados con un deterioro cognitivo. De hecho, el término de demencia sigue siendo un término fuerte. Ha cambiado su nomenclatura en la actualidad. Hablamos de deterioro cognitivo. Y el deterioro cognitivo se puede presentar a cualquier edad. No necesariamente tendríamos que ser seniles, pero no todas las demencias son enfermedad de Alzheimer. Existen algunos tipos particulares, las podríamos dividir en aquellas enfermedades que irremediablemente progresan y que tienen un carácter degenerativo. Y habrá algunos deterioros cognitivos que son secundarios, por ejemplo, un trastorno tiroideo. ¿Qué? Obviamente lo más impactante son aquellas enfermedades en donde irremediablemente el paciente va perdiendo no solo su capacidad de memoria, su capacidad de lenguaje, la capacidad de reconocer personas, la capacidad de autocuidado. Y entonces ese tipo de enfermedades son realmente devastadoras porque van progresando y afectando no solo al que padece el problema, sino al entorno.
14: ¿Cómo llegamos a eso? O sea, ¿en algún momento todos podemos tener cierto tipo de deterioro?
15: Sí.
14: Ya en la adultez, en la vejez.
15: Sí.
14: ¿O cómo llegan las personas? ¿O es genético? ¿Cómo es?
15: Ok. Todos, por tener un cerebro, tenemos susceptibilidad. Tenemos un riesgo al nacer de poder tener cualquier enfermedad del sistema nervioso central, porque tenemos el órgano principal que es el cerebro. Pero si yo tengo un familiar directo, con algún padecimiento como este tipo de enfermedades degenerativas que van progresando con el tiempo, pues mi riesgo se incrementa. Pero si yo, aparte de tener este riesgo genético por tener un familiar directo enfermo, pero aparte yo soy diabético, hipertenso, tengo problemas con mi peso, tengo problemas auditivos y no escucho bien, o tengo malos hábitos, no hago dieta, no hago ejercicio. De hecho, en la actualidad sabemos, y eso ya está más que estudiado, el 56% de los pacientes que tienen alguna demencia degenerativa tipo Alzheimer, por ejemplo, el 56% puede ser prevenible.
14: ¿Cómo es vivir con demencia?
15: Imagina que una persona no sepa dónde vive, quién es, en dónde está, que olvide quién es su esposo, sus hijos, y que aparte no pueda tener una posibilidad de sobrevivir y que dependa de terceros para eso. No son capaces de bañarse porque olvidan cómo bañarse, olvidan cómo ponerse la ropa, se llaman apraxias, olvidan todo este acto motor de ponerte una camiseta, un pantalón, cómo ir al baño. Y todas estas cuestiones van a generar una dependencia de terceros. Y que el que cuida, pues va a tener que hacer todas esas actividades para poder mejorar la calidad de vida de los pacientes. La invitación es que nos volteemos a ver y identifiquemos, ¿no? Y a veces mucha gente se asusta, porque he tenido pacientes que dicen, doctora, se me olvidan las cosas. Y a veces puede suceder que estén deprimidos, que no duerman bien, que tengan ansiedad. Y la ansiedad provoca problemas de concentración, entonces los tranquilizamos, los evaluamos y concluimos. Pero en algunos casos, pues obviamente no son conscientes de lo que sucede, y en la mayoría nosotros podríamos decir, me está fallando esto, voy a hacerme evaluar, porque aparte pues tengo malos hábitos, y a veces el que nos corrijan esos malos hábitos cuesta mucho trabajo, y a veces haciendo eso es suficiente pues para poder digamos que retomar nuestra vida normal sin que estemos en peligro de desarrollar algún tipo de demencia.
14: Como profesional de la salud, ¿qué les dirías a las familias que están enfrentando esto?
15: Fíjate que sí es un tema muy difícil. Primero es la cuestión de la aceptación. Generalmente el familiar es el más renuente a pensar que algo está pasando y hay una especie de negación inicial. ¿Qué se tiene que hacer? Bueno, el cuidador tiene que entender qué es lo principal. Dormir bien, comer bien, para que pueda sentirse fuerte para cuidar a una persona que requiere el cuidado como el de un niño. ¿Qué decirle a un cuidador? Primero, que la enfermedad es crónica y progresiva, y que irremediablemente va a tener esta progresión, y conforme pasen las etapas de evolución va a haber un mayor impacto en la dependencia de terceros para sobrevivir, y por lo tanto que el paciente tiene que irse programando y dosificando, y que tiene que generar una red de apoyo. A veces es la misma familia la red de apoyo. Hacer fuerte al cuidador, darle la información para que cuando suceda alguna complicación puedan resolver inmediatamente.
14: Aunque, por ejemplo, la familia lo sepa, siempre hay contextos complicados, ¿no?
15: Sí.
14: Entonces no es como que así ya lo sé, voy a ayudar, voy a ver, nos vamos a organizar. No siempre pasa.
15: Fíjate que yo lo que hago es reunir a la mayoría de las personas que pudieran estar en contacto directo para decirles, ustedes, estamos en un barco, vamos a remar siempre para el mismo lado. Porque no sé si te ha pasado, Claudia, que hay personas que tienen diferentes formas de pensar.
14: Sí.
15: Y entonces dicen, no, es que yo creo que mejor no le des medicamento porque eso creo que no. Y yo me da miedo que le des esto porque fulanita le dio tal. Entonces hay una serie de opiniones que lo único que pasa es que todo el mundo se confunda. Y por eso nosotros tenemos que estar ahí como llevando la batuta. Esto se hace, cuiden esto, trabajen en eso. Doctor, es que tengo miedo porque este medicamento leí tal cosa, no tengas temor, vamos a trabajarlo, vamos a hacerlo. Y si todos remamos por el mismo rumbo, entonces no va a haber esta familia fragmentada, fracturada, porque todos tienen opiniones diferentes y el único que pierde es el paciente. En la actualidad los servicios de salud en el ISSSTE se han abierto para que el paciente, independientemente del lugar donde vive, si él tiene una necesidad por un trastorno de memoria, pueda acudir en el servicio de neurología donde esté disponible, independientemente de la zona. Esto del programa de salud mental es maravilloso.
14: El correo es saludmental@iste.gob.mx. Doctora Cecilia, muchísimas gracias. Fue muy tranquilizadora, yo creo que para varias personas que nos están escuchando.
15: Sí, Claudia, yo te agradezco mucho que toques estos temas porque son de tanta relevancia y tanta importancia que yo aprecio mucho.
14: Muchísimas gracias, doctora.
15: Gracias a ti, Claudia. Saludos a tu audiencia.
14: Gracias. Ella es la doctora Cecilia Acosta. Yo soy Claudia Mejía. Nos vemos en un siguiente episodio. Bye.
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Hoy es martes 4 de agosto a través de los 40. ¿Cómo estás? ¿Qué tal tu inicio de semana? Yo sé que los lunes hoy cuesta un poquito más de trabajo, pero ¿sabes qué es lo mejor? Que eso ya pasó. Los martes son un poquito más...

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1: Gracias por dejarme compartir una madrugada más contigo mientras trabajas, estudias, te desvelas, viajas o simplemente, ya sabes, insomnio. Team Insomnio. 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
1: ¡Qué guapísima está en persona! Bienvenida Jimena Ochoa, gracias por estar aquí. Tenemos a nuestro experto en ligue, Leopi. Estamos con un tema muy interesante, que es el casi algo.
2: Yo prefiero estar sola que mal acompañada. Porque la energía de una mujer no se comparte con cualquier persona.
3: Pero ¿qué tal si el casi algo es súper buena onda? Te hace reír, te trata bien, sí. Es chistoso, es buena gente.
4: Trae bastón.
3: El único de...
4: Usa lentes oscuros, comediante. Jimena, tú estás participando para representar a México en concursos de belleza. ¿Cómo se le acerca a alguien, a una mujer que pues es bella, bella, certificada?
2: No es tan común, o sea, como que los hombres se intimidan, no sé, como que sienten una barrera de no atreverse a hablarle a esa mujer.
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1: Solo Sara Gama, me escuchas en los 40, la radio de los conciertos. Oye, chícate esta influencer que se llama Estefanía Coppola, que compartió un video a través de redes sociales donde confirmó que el castillo de Chapultepec será el lugar donde va a festejar su boda. Ella comparte este video donde además se ve que está acompañada de sus padres. Se ve que hicieron como este scouting, ¿no? Donde ya dieron el anticipo para pagar la renta de este lujosísimo salón. Obviamente digo salón por llamarlo de una forma, ¿no? Pero sabemos que este recinto es algo histórico, es parte de nuestra cultura, es algo que está bajo la administración y gestión del INE, que bueno, para que puedan hacer uso de esta propiedad, tuvo que haber pagado al menos $1,000,000. Bueno, ella sube este video, se arma la polémica, y bueno, asegurando que la explanada exterior del castillo se renta para la realización de ese tipo de eventos, ella mencionó, se le hizo fácil, decir que el precio es de $1,000,000, es mucho dinero, pero casarte en el castillo de Chapultepec creo que no tiene precio, eso fue lo que comentó. Además, afirmó que supuestamente tendría acceso a espacios del castillo que permanecen cerrados al público en general. Y tras esta viralización del video, evidentemente Elina aclaró que la visita de la influencer formó parte de un recorrido habitual junto a otras 20 personas que nada que ver, y además dijo que esto era completamente falso y que el castillo de Chapultepec no se presta para ninguna actividad de corte social. Asimismo, el museo reiteró que el recinto no puede rentarse para bodas, reuniones, ya que únicamente está autorizado para actividades de carácter cultural. Ya decía yo que estaba medio raro, ¿no? Pero pues al final del día, mira, inventada. Aquí te dejo esta nota que ha dado mucho de qué hablar en las últimas horas. Soy Arroba Lucero Gama, nosotros continuamos con más música a través de los 40, la radio de los conciertos.
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0: Gracias por estar conmigo en los 40, la radio de los conciertos. Oye, la música, la información, la presencia de Harry Styles en México sigue. Amamos que se dé sus recorridos matutinos, que quiera correr en la ciudad, que vaya por su panecito, que si el cafecito, que si el taquito. Amamos tener a Harry Styles viviendo en Ciudad de México. Bueno, esto solamente mientras siguen esta serie de conciertos que terminarán ya este fin de semana, así que todavía tienes chance de no solamente con suerte poder topártelo en alguna calle de nuestra ciudad, sino también de asistir a su concierto, que si no estoy mal, la última fecha, que es el 10 de agosto, es la única que tiene algunos espacios disponibles, porque todo lo demás está completamente agotado. Bueno, si tú vas al concierto de Harry Styles o fuiste con uno de los boletos que dio los 40, sube tus stories, etiquétanos, presúmenos qué bien te la pasaste, arroba los 40MX. Soy Lucero Gama y nosotros continuamos con más música en los 40, la radio de los conciertos.
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0: 5:17.

0: Lucero Gama, estoy contigo en Los 40, la radio de los conciertos. 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Y ya con esto me voy, te quedas con Ya Párate, el morning show más escuchado, más importante y más divertido de México. Que tengas un increíble martes. Yo soy @LuceroGama y recuerda que hoy en punto de la medianoche te estaré esperando para desvelarnos y amanecer juntos en Los 40. Te dejo un beso y un abrazo. ¡Mua! Adiós.
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1: 6 de la mañana, 3 minutos, bien frescos. Está en la mesa Ya Párate, Ana, aquí Gabo Ramos y Nashla.
2: ¡Ea! Buenos días, ¿cómo estás?
1: Órale, muy bien, cara lavada.
2: Mira, ¿sabes qué? Sí te lo permito.
1: Porque se va transformando poco a poco.
2: Sí, te lo permito, sí. Porque, yo pues, también, ¿qué te digo?
1: Yo también.
2: ¿Qué te digo? Sí, carita lavada.
1: Igualdad.
2: ¿Qué son las 6:03? Pues sí, porque 6, uno va como transformándose. Mañana. Ya por ahí de las 6:30 me puedes tomar fotos, subirme, lo que gustes y mandes.
1: Oye,
2: gracias.
1: Y llegó el rockstar de la comedia con ustedes.
2: Me voy a poner de pie. Yo sí.
1: También.
2: Yo sí, me voy a poner de pie.
1: En la cabina Ya Paratiana, el Cojo Feliz.
3: Buenos días a todos, ¿cómo están? Quiero mi cambio a tlacuache, por favor, este horario me va a matar un día. Me va a matar, me estoy derritiendo. No, increíblemente aquí contento de estar con mis colegas de radio, qué chido.
1: Claro.
3: Buenos días, oye, ya volví.
2: ¿Cómo
1: es cierto
2: te fue?
1: Que llegaste así hoy?
3: Ajá, llegué hoy, fui a Cancún a un evento ayer y ya llegué hoy. O sea, ya
2: ¿pero
3: dormí.
2: ¿Qué haces en el evento? O sea, ¿te fuiste
3: fui
2: al
3: de juez.
2: Mar?
3: Fui de juez a un evento
2: de
3: una... No, a un evento de una universidad, a juecear de comedia, era una escuela de actuación y les hicieron tomar stand-up comedy y ahí fuimos.
2: O sea, cosa seria, te voy a decir que por un momento creí, dije, ay, seguro fue así como a posar.
1: No, si es una persona. Si una persona que trabaja. O sea, trabaja con la risa, pero trabaja.
3: Sí, sí, sí, parece como que nada más me hago menso ahí todo el día. Pero
1: No.
2: ¿Y qué tal les fue a tus alumnos?
3: No, eran mis alumnos, eran de otro señor, pero bien, ¿eh? O sea, como que los actores le echaron garitas ahí en la escuela de Cancún.
2: Ponles 10.
3: Bueno, ya veremos cómo se portan.
1: 6:05, hora centro de México. Está el adivinómetro con boletos de Harry Styles, cojo.
2: No.
3: Bien, uno de los últimos.
2: Oye, se lo tienen que rifar algún Ya Paratiano, porque, a ver, honestamente, como que se han flaqueado. O sea, se los lleva como el quinto participante.
1: Ah, ven que dale duro.
2: Y ni está difícil, ayer fue Shrek y les costó la vida entera.
3: No.
1: Oye, sí. Y por otro lado, hay unas palabras que van a estar escondidas en esta primera hora. Van a estar escondidas 3 palabras, escuchen muy bien todas las canciones. Y luego, por ahí de las 7:15... van a tener que decirnos qué palabra, a qué hora y en qué canción.
3: Ah,
1: y
3: bien.
1: Con esas 3 pistas, esas 3 palabras, se llevan el kit Ya Parateano.
2: Wow, sí estamos regalando muchas cosas.
3: Echando la casa por la ventana desde la semana pasada contigo.
2: Te toca a ti rifarte.
3: No,
2: ya
3: no,
2: que
3: no.
2: Te vas a quedar, ahora tienes que salir tú a Tlalpan.
3: Si hay que caminar mucho, yo no. Si hay que salir a caminar.
2: Te doy un ride.
3: Sí, no, mejor escuchen las canciones, se las mandamos a su casa porque no, el conductor no puede ahorita caminar.
2: Ahorita no atendiendo.
1: Vámonos con rolita para bañarse, esto es Cada Que, Belanova, suena en Ya Párate.
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1: Estás en Yapárate de los 40 en este martes 4 de agosto, porque luego hay gente que dice, no, pues ¿en qué día vivo? Es martes 4 de agosto y ya, mira, es la hora de que va entrando a la cabina yaparatiana Mina Morales. Hablarnos de los horóscopos.
2: Los horóscopos del día, y hoy nos vamos a enfocar en dinero. Porque martes, es lo que nos preocupa el
1: claro,
2: martes, ¿no?
1: De billuyo, martes de varo.
2: Entonces vámonos con la primera tanda de horóscopos. Va. Vámonos con Aries. Aries, yo sé que eres bien explosivo, pero cálmate. Hay una conversación hoy que puede tener que ver con dinero, ajá, que se va a convertir en una discusión muy rápidamente. Okay. Antes de querer convencer a alguien de que tienes la razón, pregúntate si vale la pena.
1: Sí, sí, ¿no? O sea, también hay que analizarlo, ¿no?
2: Exactamente.
1: Siguiente, Tauro.
2: Tauro. Tauro de por sí ya es un signo que se está enfocando siempre muchísimo en dinero, y hoy particularmente el tema puede ser dinero, autoestima o acuerdos económicos. No tomes decisiones desde el enojo, porque puedes querer demostrar cuánto vales en lugar de realmente dejar que tu trabajo hable por ti.
1: Suavecito. Exacto. Martes de varo para Géminis.
2: Ay, mira, traes Géminis también va a andar medio activo ahí en temas de dinero, y es que el reto no va a ser que decidas rápido, sino que te des el chance de medir cuáles son tus posibilidades y elegir la mejor. Si andas haciendo inversiones, relájate un montón, poquito a poquito.
1: Ok, Tauro, relájate.
2: Géminis.
1: Y, ay, perdona, Géminis, y ahora vamos con Cáncer.
2: Cáncer de por sí es sensible, pero en temas de dinero sí puede que tengas algunos detalles que pagar, deudas que resolver. Enfócate en pagar deudas. Es lo mejor que puedes hacer hoy, Cáncer.
1: Está Mina Morales con nosotros. Faltan todavía más algunos signos en este martes de varo. Estás en Ya Párate.
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1: 6 de la mañana, 21 minutos. Nada más para aclarar, ya sonó la primera palabra, cojo.
2: Sí, ¿no? Lo vi. Bueno, sí lo escuché. Sí lo escuché. Es que ya este horario me va a volver loco.
1: Séptimo sentido.
2: Sí, ¿no? Vi que dijiste la palabra. ¿La puedo repetir o
1: se vale. Nada más por hoy, ¿no? Para echar la mano.
2: Sí, la escuchó usted, Radio Escucha. Fue Pinole.
1: Pinole. Bien. Es la palabra. Bien. Y la canción Nash es Otra Vez de Rubén Castillo. Y la hora fue 6:20.
3: Perfecto.
1: Se las damos por primera vez.
3: Exacto, estamos siendo buena onda.
1: Ya la palabra 2 y la palabra 3, pónganse las pilas ustedes. Nada más.
2: Échale ganas.
1: Acuérdense, son 3 palabras para conseguir el kit yapalatiano que incluye un vaso travieso, una gorra coqueta y una playera.
3: Un camisón, depende cuánto midas.
2: Sí, para la gente de 1.52 es un camisón.
3: Exacto,
2: sí,
3: exacto.
1: Bueno,
3: exacto.
1: Y una colcha.
3: Oigan, pues sí, pongan mucha atención ya para tianos. Y siendo, fíjate, las 6:22 llegamos a este icónico momento. Así es. Vamos a presentar a la número uno, esa canción que está hasta arriba y además nos pone muy de buenas. Esto es Moving to the Sun de Imael Angel y Ultra Name.

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1: Martesito, 4 de agosto, esperando también los buenos mensajes de la gente que participe ya para Tiano 55. 4935-2441. Estamos leyendo a todos. Y también está Mina Morales, que le faltan 4 signos en este martes de varo.
2: Los últimos 4 signos que vamos a hablar ahí de temas de dinero. Sagitario, hay un jaloneo. Hay un jaloneo entre lo que quiero pagar, lo que necesito pagar. Enfócate primero en lo urgente, después en lo importante. No es el momento de tomar decisiones ahí a nivel de pleitos.
1: Hay que organizarse ahí, ¿no?
2: Poquito.
1: ¿A dónde? Capricornio.
2: Capricornio, tú sí destrámpate. Tú sí, regálate algo. Es un excelente momento para que Capricornio se deje ir y diga, bueno, a ver, mientras yo sea responsable, me puedo, puedo pagar mi relojito.
1: Ok, ya trabajé, ya puedo.
2: Oye, Capricornio, ¿no? Se lo merece.
1: Acuario.
2: Ay, Acuario, es que nadie entiende tus ideas, pero nadie te va a entender nunca. Deja de preguntarle a los demás qué opinan sobre cómo haces tus gastos. Nomás te estás volviendo loco. Tú enfócate en lo que tú ya sabes hacer. Sí escucho otras propuestas, pero enfócate en lo que tú ya crees.
1: O no pases info y ya te la quedas.
2: No les estés contando, ¿para qué les cuentas?
1: Piscis.
2: Ay, Piscis. A ver, tienes que aprender a separar la vida personal del trabajo, porque eso te puede llegar a afectar en temas de dinero. Entonces no estés mezclando cosas, porque si algo sale mal en un área, puede llegar a contaminar la otra. Entonces nada de estar gastando ahí en los colaboradores del trabajo, nada de estar pues dejando que los demás opinen tampoco.
1: Oye, yo soy Virgo, ¿no?
2: Tú eres Virgo.
1: Pero tengo ascendente en Escorpio. ¿A cuál hago caso?
2: A Escorpio.
1: No, a mis 40 años me lo dice, no manches, con razón.
2: Siempre es más importante el signo ascendente, porque es el que rige la carta natal. Por eso en las sesiones privadas revisamos sobre la carta natal.
1: Va por un cafecito y ya regresa aquí a la cabina Mina Morales.
2: Ahorita vengo.
1: Seguimos en los 40.

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1: Buenos, buenos días. Aquí seguimos en la cabina completamente en vivo en los 40. Estoy con Gabo Ramos.
2: Sí lo es.
1: Y con Ashla.
3: Yeah.
1: Oigan, pues ya empezó este martes que está poniéndose sabrosito. Ya escuchamos la número uno.
2: Sí.
1: Y ahora vámonos con una nota, mi querido Gabo, porque va a haber un tiro entre nuestras ídolas de internet.
2: No manches, ¿tiro cantado?
1: Un tiro cantado entre Bellacat y Jerimois, que ya le dijo, ¿qué? Ya le dijo Bellacat, a ver tú, churpia, dime en qué categoría de peso nos damos y nos agarramos a golpes.
2: Yo me acomodo, dice.
1: Yo me
2: ¿no?
1: acomodo, pero la Jerimois sí le contestó y le dijo que en un peso muy bajo, porque pues sí es más flaquita que la Jerimois.
2: Este, a ver perdón, si llegas.
1: Jerimois que la Bellacat.
2: Sí, Jerimois es más flaquilla.
1: Sí, sí, entonces, la Bellacat tiene algo que va a ser difícil bajar de peso.
3: A ver, ¿qué?
1: No se habla de los cuerpos ajenos.
2: A ver, pero...
1: pero si es estamos, un cabús.
2: Si estamos hablando de estas peleas de famosos, tampoco es como que valga tanto, ¿no? O sea, el sí. bajar, subir.
1: Sí, no tanto, no importa tanto, pero creo que sí la diferencia podría hacer diferencia a la hora claro. de los golpes. Y aquí dice... no, este es como de la semana pasada, Rosalía. Aquí
2: no,
1: está.
2: No, está.
1: Te quiero romper el hocicote en el ring. Fue la amenaza que Bellacat lanzó a Jerimois
2: wow.
1: a la mañana del sábado. De forma inmediata la jarocha confirmó en la plataforma de ex Jalo.
2: Órale, ¿y a quién le contestó ese Jalo? ¿A Adame?
1: No, le contestó a Bellacat. Lo que inició como una broma entre las dos exponentes del reggaetón mexa mexicano escaló a la posibilidad de un combate real en el ring. Y pues en marzo de este año ambas ya habían manifestado públicamente su disposición a enfrentarse en el Ring Royal 2.
2: Órale, esa es la de Poncho de Nigris.
3: De Poncho de Nigris. O sea, sería hasta el próximo año.
1: Sí, es que es la buena, la verdad.
2: Hay que ir calentando.
1: Nos gusta más la Ring Royal que la velada del año.
2: La verdad sí, y que la de la Supernova.
1: Sí, nos gusta más así con
2: cochambre.
1: Enanos trans.
3: Que o sea, se ponga como bueno. que la Ring Royal sientes que trae como más carnita, más pimienta.
1: Más lo que nos gusta a los mexicanos.
2: Sí. ¿Sabes qué? Creo que trae también chisme. Como que todo parte de un chisme. Todas esas peleas, ¿no? Ahora se acaban de pelear la Wonders y no sé qué otra comediante.
1: Y Ana Show.
2: Ana Show podría ser ahí parte del cartel.
1: Sí, ahí que se den un tiro. ¿Tú con quién? ¿Quién? A ver qué locutor te ponemos ahí.
3: Pues ya, contigo.
1: ¿Contra mí?
3: Sí, sí.
1: Bueno.
3: Que sea novatada.
1: Sí, hay que...
2: Nashla contra Gaby Cam.
3: Imagínate, sí, ay no podría.
2: Pero nada más es de fantasía.
3: Obvio,
1: sí, es
3: obvio, pero siento que...
1: Por el dinero, como todos.
3: ¿Verdad?
1: Sí. Bueno, pues ahí sigan a las chicas para enterarse si sí se van a agarrar del chongo o no. Mientras tanto, recuerden que va a haber también boletos hoy en las dinámicas que tenemos, mi querido.
3: ¿Para quién? Vamos. ¿Para quién? O sea, no nos digan nada más.
2: No son
3: boletos,
2: cualquier boleto.
3: O sea.
1: Boleto. Usted quédese, va a haber boletos.
3: No, ¿para
1: va
3: qué?
1: A haber boletos.
2: De Harry Styles, adelante mi Lion, la Harry señal que teníamos guardada, tenemos la Harry señal, no funciona para nada, pero solamente me gusta pedir la Harry señal.
1: Ah,
2: ¿no?
1: Sí.
2: No la notes, no pongas atención en la Harry señal.
1: Esta no participa.
2: Nada más es para que se sienta que es de Harry Styles, ¿no?
3: Exacto, no es ninguna pista, ¿eh? Por si...
2: Para nada.
3: Por si creían, porque vamos a jugar a Divinómetro. Ajá. Recuerden que tiene que ver con un personaje u otra cosa. O sea,
2: vámonos.
3: Entonces, más adelante sabrán.
2: Vamos con música y es Olivia Rodrigo. Stupid Song. Y ya se fue, esa Lolita Ayala.
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0: 2 horas centro de México, aquí Gabo Ramos, está Nashla y también el Cojo Feliz.
1: Buenos días.
0: Traído desde Cancún. Cancún, Cancún.
2: Oye, sí, de pronto, ¿no? Como que vas en el coche, dices, va Nashla y entiendes así, Cojo Feliz, como que te levantan, ¿no? Dices, cojo, ah, es una persona, feliz. Es una persona.
1: Sí, no es un albur.
0: Dicen,
1: sí, sí,
0: yo sí. También, gritan, ¿no?
1: Yo quisiera, dicen algunos. Yo quisiera. Ojalá, ojalá, Dios mediante, Dios plan.
0: Oigan, rapidísimo, la casa de los famosos, me desvelé un poquito. Ayer se armó la trifulca, hombre.
1: ¿Y ahora por qué?
0: Empiezan a poner acá los resúmenes de esta Janet, que se sintió Janet, que se le formaron casi 18 personas, que en la casa son 16. Y se le formaron 18 en el posicionamiento.
1: Dos camarógrafos también la querían eliminar.
0: Y luego ya Gema, pues como que se puso un poco intensa con ella y empezó el lloriqueo, porque la casa está cada vez más delicada, ¿no?
2: Pues es que ya empiezan a tocar fibras. A ver, imagínate que la primera semana se pone toda la casa atrás de ti. Sí. ¿Cómo te sientes?
1: Y aparte, después de sobrevivir a la eliminación y saber quiénes te nominaron, ya dices, malditos.
2: Ah,
1: los odio a ustedes. Y se posicionaron en mi contra. Fuerte. Algunos también, ¿no?
0: Te das cuenta, ¿no? Sí.
2: No, por favor, Cojo.
1: No, yo iba a decir algo, me salvaste, qué bueno que me salvaste.
2: No, ahora dilo.
1: Iba a decir que sí dan ganas de formarse atrás de Janet, pero ese es
0: Alice Pérez también. Sí. Oye, y también apareció Mariana Ochoa, que es la primera eliminada, y que le cuentan.
2: ¿Lo de Fede?
0: Pues fíjate que Fede, pues, está dentro de la casa, ¿no? Sí, pues no es un participante, tiene su participación limitada y es socio de la jefa.
2: ¿Qué? ¿Cómo? Y le cuenta, o Dalis Ramírez le contó lo del papel de baño. Le dice, a ver, ¿no se te hizo un poquito raro lo del papel de baño? Porque pues, literalmente, le quitaron. Así, desapareció. Y Mariana, pues sí, ¿verdad? Pues sí, entonces, yo creo que ya también cuando los participantes juegan desde fuera, porque recordemos que siguen yendo y van a los paneles y comentan, no creo que se la pasen tan mal.
0: Sí, siguen viendo al borrego Nava de frente, ¿no? Y al huevo izquierdo y el de eso, que está bien apretada tu ropa, borrego, espérame tantito, ¿no?
1: Le ya dice. A esta edad ya se ocupa sostén de hombre.
0: No. Ya. De por dos lados, Oye, y luego se vio, empezaron a contar historias de terror. Y Fede habló de la Ouija y le dijeron a la gente, ¿quieren? Al público, ¿no? ¿Quieren que entre una Ouija a la casa de los famosos? Y todos se votan y entró la Ouija de Fede a la casa de los famosos.
2: Ay, no, yo ahí ya que me yo, ¿eh? Pero dime algo, o sea, él...
0: ¿Es Ouija o Cuija?
2: Ouija, ¿no?
0: Ouija, ¿no?
1: Ouija. Cuija es una lagartija.
2: Sí.
0: Ah, ok.
1: Cuija le hace...
2: No, esas cosas sí que dan miedo, ¿no?
0: Pues es que está abriendo portales.
2: ¿Le han jugado ustedes?
1: No, me da miedo.
2: Sí que no, ¿verdad? Sí, Cojo, haces otras cosas, pero eso sí que no.
1: Eso no. Es que aparte, ¿qué? ¿Con qué muerto van a hablar? O sea, pensé que con Adrián Marcelo. ¿Con quién van a hablar?
2: No lo sé.
1: De otras temporadas, ¿no? Así de que, a ver, comuníquense ahí los expulsados de otras temporadas.
2: ¿Quién sabe? O sea, yo siento que ya está agarrando como vuelito esta casa. Siento que lo de Janet es una... Pues es una manera de generar fricción. Vamos a ver qué pasa. Lo que sí, muchachos, lo comentamos más adelante con carnita, con el buen Rudy. Ajá. Ya hay líder de la semana, Moisés Peñalosa.
0: Bien.
2: ¿Qué tal, no?
0: Pues es que era una prueba física, ¿no?
2: Sí está.
0: Y pues ¿quién va a ganar? El de los músculos, ¿no?
1: Claro.
0: El de los meñiscos.
1: El que camina bien.
0: El que camina bien. Pues lo dijo el Cojo Feliz.
1: Vámonos con una cancioncita. Esto es Respirar, de María José. Buenos días.
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0: 8:48, hora centro de México, en este martesito sabroso, martesito 4 de agosto, y ya sonaron las tres palabras, ¿eh?
1: Ya están.
0: Ya están las tres palabras para poder ganarse los kits yapalateanos. Nos tienen que al ratito marcar y decir a qué hora, qué canción y qué palabra. Y ya con esas tres, ¡pum!, se llevan que su kit yapalateano, que incluye, Cojo Feliz.
2: Una playera coqueta. Ajá. Un vaso
1: travieso.
2: Y nada más y nada menos que un baile de Nashla.
0: No, una gorra.
2: Es que estaba haciéndole con
1: es que las manitas haciendo mímica
2: arriba. Ajá. Ah, una gorra. Entonces, ya tenemos las tres pistas. Ya tenemos las tres palabras que sonaron durante esta mañana. Que valga la pena que esté usted desvelado.
0: Claro.
2: Está usted desmañanado. Ya escuchó las tres palabras.
0: Hay gente que está en vivo. Hay gente que no ha dormido.
2: Esos son los que están más locos porque es martes. O sea, si usted está así en vivo, espero que sea un turno de velador, porque si agarró la fiesta de lunes para martes, mis respetos.
0: De domingo para martes, ¿no?
2: Sí, esos son los locos, mi tío Chucho.
1: En estos momentos, impensable. Impensable tomar la fiesta de lunes.
0: Ya pueden ir marcando si ya tienen las tres pistas, las tres palabras. Vayan preparándose. 55-5166-8101 o el
1: 800-00-610-00. Lo dije lento.
0: Con flow.
1: Exacto.
0: O el WhatsApp, párate.
2: 55-49-35-24-41.
1: Espérate. No lo anotaron.
2: Si usted venía manejando, anote rápido. A ver, saque el celular mientras maneja. 55-49-35-24-41.
0: Y Cojo Feliz, ¿dónde está mi esposo? ¿Dónde está mi esposo? Es la canción que sigue a continuación. Es Where is my husband? Rey, suenen Ya Párate.
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1: 6 de la mañana, 59 minutos. Esta música nos recuerda que tenemos un juego nuevo que es el adivinómetro. Desde el día que el cojo feliz llegó a esta cabina, azotó la puerta y dijo: yo quiero un juego nuevo.
2: Sí, llego con juego nuevo, nada de que me van a repetir los juegos de otros conductores.
3: No, exacto, me estás contratando.
2: Quiero mi etapa.
3: Exacto, claro. Exacto, quiero mi temporada.
2: Quiero mi propia temporada.
1: Quiero mi era, ¿no? Ah, ya, ¿no?
2: Se han ganado buenos boletos desde la semana pasada. Estuvimos dando diario y pues a través de tres preguntas usted tiene que saber qué personaje o persona o de quién estamos hablando en este adivinómetro.
3: Oye,
1: y no son boletos cualquiera, ¿eh?
3: ¿Viste que el cojo le habla de usted a los yaparatianos?
1: Claro, con respeto, ¿no? Con respeto.
2: Usted persona, que esté usted ahí.
1: Usted yaparateano. Oye, amo. Les voy a decir, son boletos para Harry Styles. Venga, mi Lion, la Harry Styles. Ok, hay un paraguas, ¿no? Como una categoría que les va a ayudar a encontrar rápido el personaje. Y esa categoría es la siguiente, cojo feliz.
2: Ah, yo no. Aquí está. No, esto es el turbolengua. No, aquí está.
1: El adivinómetro.
2: El adivinómetro es.
1: ¿Qué podría ser?
2: ¿Qué podría ser? Es el personaje, digamos que es un personaje cómico.
1: Va, me gusta.
2: Personaje cómico.
3: Va, ya lo dices todo.
1: Muy bien, primera llamada. Bueno.
4: Hola, muy buenos días.
1: Muy
5: buenos días.
1: ¿Cómo te llamas?
4: Kat.
1: ¿Cómo?
4: Katy,
1: muy bien, Katy. ¿Dónde nos marcas, Katy?
4: De Veracruz.
1: Wow, saludos a los 40 Veracruz. Si ganas tus boletos, tú ves cómo llegas acá a la Ciudad de México, ¿eh? Corre por tu cuenta.
4: Ustedes
1: todo.
4: Ustedes me dan los boletos y
1: claro,
4: yo llego.
1: Muy bien, bueno, primera pregunta. Échala y nosotros decimos sí, no, podría ser. Adelante.
4: Okay. ¿El personaje es de la vida real?
3: Es que
1: sí,
3: no.
1: O sea, es como...
3: No, es ficción.
2: O sea, es ficción. Es un personaje cómico.
4: O sea, es un personaje cómico que sale en una película o así, ¿no?
3: Segunda pregunta,
1: ¿ya
3: no?
1: ¿Segunda pregunta? No.
2: No sale.
3: Pero
2: en
3: sí
2: películas.
3: Había películas,
1: ¿Película?
3: ¿Eh?
1: No.
3: No sí había, creo.
1: No.
3: Que sí.
1: No.
2: Según yo.
1: No,
2: de él no.
1: De él no.
4: Cojito, ayúdame, cojito.
2: Ah, quieres una pista.
1: Y
2: claro.
1: ¿Tú crees que se la merece?
2: Uh-huh. A ver, pregunta si el personaje usa un disfraz.
4: ¿Manda?
2: Pregunta si el personaje usa un disfraz. Un traje especial.
4: ¿El personaje de qué color usa un disfraz?
2: Ah,
1: no.
2: Tú tienes que preguntar.
1: Tú aplica el color y nosotros decimos sí, no.
2: Casi caigo en tu trampa, pero no.
1: Vas, tercera pregunta.
4: Ok, el personaje sale el personaje, utiliza un disfraz color rojo.
3: ¡Sí!
1: ¡Sí! Ya echaste tus tres preguntas.
4: No manches.
1: Ahora
4: no
1: di el personaje.
3: Ajá, lo estás haciendo muy bien.
4: ¿El personaje es el Chapulín Colorado?
3: Es una respuesta. Me voy a poner, mira, de pie, aunque no parezca que me levanté mucho.
5: ¡Correcto! No.
3: ¡Esas son ganas!
6: ¡Un aplauso enorme!
2: No. ¡Soy un barcazo!
4: ¡No!
2: Esta sección tenía que durar más.
1: No manches.
2: Nos quedamos a la primera que llamó.
3: Sí quiero saber cómo lo lograste, porque de verdad esto no sucede en la primera ronda.
1: Katy, ¿cómo lo hiciste?
4: No manches. No lo puedo creer. No sé cómo lo hice.
3: No, sí, cuéntanos.
1: Muy bien. Katy, tienes que llegar aquí a la Ciudad de México antes de las 10 de la mañana por tus boletos, ¿va?
4: No manches,
1: Gabo.
2: No, 10:30. Diez y media te aguantamos. ¿Desde dónde dijiste? ¿De Veracruz? ¿De qué parte?
4: Soy de Veracruz del puerto.
2: Del mero puerto.
1: ¿Cuánto tiempo es? ¿Cuánto tiempo
4: es? 40 Veracruz. Yeah. La mejor estación de Veracruz.
2: Gracias.
1: Saludos a Lucero Gama. Los 40
4: y
1: Veracruz.
4: Y a Lu, a Janaí. Todos los programas de los 40, de verdad, soy súper fan. Y la semana pasada llamé y perdí en el Turbolengua.
1: No manches, güey. Los 40 Veracruz 98.9 FM. Katy, por favor, quédate conectada para tus boletos. Yo no sé qué vas a hacer, ¿eh? O sea, o vienes corriendo, ¿cuándo vas a viajar? ¿Para cuándo son los boletos, Rulo? Ahorita nos van a decir. Ahorita
3: para hoy en la noche, creo.
1: Pero...
4: No manches, en serio.
2: Ahí hablas tú con producción.
4: Para el 10, por favor, para el fin de semana, por mis partes.
3: No, eso sí no lo sabemos nosotros. Es Harry Styles el que decide.
1: Ya está llorando.
3: ¿Cuándo va la gente a los 40?
4: Ya estoy pensando qué voy a hacer.
3: Oye, te digo algo.
4: Dime.
3: Harry Styles corre afuera de mi casa.
1: Órale.
3: No, nunca lo he visto. Sí. Veo luego las stories ya de tiempo. Sí, yo también lloré, hermana. Yo también lloré.
4: Ay, muchísimas gracias, de verdad. Ay.
1: Te mandamos un beso. Quédate conectada. Recuerda que ya párate. Tiene tus boletos. Y esta vez fueron de Harry Styles. La verdad, siempre alegrías con todos los yaparateanos, ¿no? Le estamos dando boletos y ya vienen las preguntas, bueno, las llamadas para el kit yaparateano, que trae su gorrita coqueta, el vaso travieso y la playera modorra, ¿no?
3: Y camisón. Recuerda que la puedes convertir en camisón, depende cuál sea tu altura.
2: Ya me voy a poner más exigente con... Ya no va a dar tantas pistas.
3: Pero, ¿qué le dijiste que sucedió?
2: Dije personaje cómico y dije pregunta si tiene un traje y ya.
1: Pero le ayudaste y me gustó que ganara Veracruz también,
3: sí,
1: ¿no?
3: Sí, eso está chido, ¿no? Porque, bueno, ¿cómo se llama? Ya párate, se escucha por todos lados.
1: Muy bien, aquí Gabo Ramos, Nashla y el Cojo Feliz, por si tenían dudas. Vámonos con música, es Harry Styles, como debe ser, Dance No More en Ya Párate.
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3: Buenos días, ya para ti, soy Sofía.
4: Muy, pero muy.
5: Buenos días, Sofía.
6: Oye, Sofi, ¿lista para participar y llevarte tu kit ya para ti, ¿no?
3: Sí, Prili.
6: Venga, con todo.
4: Sí, Prili.
6: Sí, okay. Prili, venga.
3: La primera fue otra vez.

0: ¡No manches! Por primera vez se va un kit chaparateano con la gente. ¿Cómo te llamas, perdón, para recordar tu nombre?
1: ¿Cómo? Sofía.
0: Sofía.
2: ¿De
0: Sofía,
2: dónde hablas, Sofía?
3: Camino a mi escuela.
1: Ah. Perfecto, qué manera de empezar el día, ¿no? Sí. Caminito a la escuela.
0: ¿Por qué va a la escuela?
1: Y ya con kit ya para ti, ¿no?
0: ¿No están de vacaciones, Sofía?
2: ¿Reprobaste, Sofía?
3: No,
1: ¿qué?
2: Claro.
1: ¿Qué? Sí.
0: No, a ver, acomódate porque se cortó, ¿qué? Exacto.
1: Bueno. Claro, así sucede. ¿Qué serán, cuatrimestres?
2: Pues perdiste tu kit, sí. Porque no te entendí.
0: No.
1: Oye, Sof, no cuelgues del otro lado de la cabina. Ya te van a decir qué hacer para que vengas a recoger ese kit ya para Tiano.
0: Órale. Va que va, no cuelgues. Nada más.
2: Que sí.
0: Nada más, no cuelgues.
1: Qué bueno que funcionó el teléfono, ¿no? Cuando estaba participando.
0: Imagínate.
1: Sí,
0: o
1: porque si no, ¿cómo la entendíamos?
0: Oye, qué emoción. Mira, me encantó porque sí es una chamba, ¿eh? O sea, levantarse temprano y luego anotar todas las palabras, la hora y las canciones. Lo hizo excelente, Sofía. Felicidades. Recuerden que se va a estar dando diario hasta que se acaben. Hicimos 10.
1: Hicimos 3. ¿Okay?
2: Ahí en la obrera, ahí en la Algarín, fuimos al Metro Chabacano y nos imprimieron 10.
0: Ahí en Isabela Católica, sí. En Ciudad de México.
1: No, pero sí están bien chidos, ¿eh? Fíjate que cuando así iba por todo Radiópolis, caminando con mi gorrita, el vasito, claro. Me lo pedían mucho. La gente aquí que, sí. Que trabaja en Radiópolis, así, ay, ¿no tienes uno extra? Y yo.
0: Sí, vi, hasta nuestro jefe.
1: Ay, son para los ya para tianos.
0: Oye, dice Marta López, aunque usted no lo crea, a ella para Anitas, Marta López dice, por favor, le mandan un saludo y ya para Anitas a mi hijo Rafael, con gusto. Maleja Londoño también, hoy es mi cumpleaños, quiero ya para Anitas, es un clásico ya de la mañana. Y Giovanni Cortés, por favor, a mi hijo Giovanni, también se llama Giovanni. Ahí suena.

0: aguacate.
1: Aguacate para todos los cumpleañeros y aparatearnos.
2: Oye, el otro día estaba viendo que ya hay monederos de aguacate.
0: Sí, ay, hay de todo.
1: Rífate, tráete unos.
2: Para el próximo mes, ¿no?
1: Ay. Oye, para el kit aparatiano.
0: El kit aparatiano con...
2: Guarda tu morralla en tu aguacatote, ¿no?
1: Me encanta.
2: Está bueno, es otro para el próximo mes.
0: Hay tema del día hoy, mi querido Gabo. Tenemos la visita de amigos que se encontraron.
2: Así es.
0: Viene LTD.
2: LTD Rock.
0: LTD Rock. Entonces, el tema del día es reencuentro con amigos. Tú lo propusiste, Gabo.
2: Porque, digo, ellos eran amigos de una época, ¿no? Y ahora se reencontraron. Pero les ha pasado que, no sé, armaron un grupo... Bueno, a mí me pasó, armaron un grupo y hola amigos, compañeros de tal generación de La Salle, yo estudié en la primaria. Y yo así de, propongan lugar, no te quiero ver.
0: No.
2: O sea, y aparte pone, oye, bien gacho, pusieron, solamente los que tenemos hijos. Ay. Y los que no, ya estaba gacho ese grupo.
0: Discriminando.
2: ¿No? Exacto, queremos conocernos, que nuestras familias se conozcan.
1: ¿Y sucedió?
2: No, todavía no, porque no he encontrado lugar.
0: No hay que juntarnos con Toño el estéril,
2: ¿no? y empiezan a salir los apodos así de, oigan, y ya le avisaban al Toro, y el Toro era mi bully, ¿verdad? Con más razón no voy ahí, güey. O sea,
1: el Toro, ¿por qué el Toro?
2: Molestaba a todo mundo. Pero dices, ese reencuentro de amigos a veces no sale bien. Pero
1: no, yo digo que sí.
2: ¿Sí?
1: Yo todo lo contrario, tú cojo.
0: A mí me cambian los amigos que los dejas de ver y los vuelves a ver y como si nada hubiera pasado. Esos son los que mejor me caen. Porque hay algunos amigos que...
1: Por favor.
0: Ay, no me hablas. Ay, ya no me escribes. Tú y yo ya no somos amigos, ¿verdad? Y es como, ay, carnal, no veo ni a mi mamá.
1: O sea, tengo dos hijas y trabajo en Ya Párate.
0: Me paro 5 a.m. ¿Y quieres tú que te mande yo un mensajito, carnal?
2: No. Carnal, no veo a mi mamá.
0: No veo a mi madre.
1: ¿Qué te voy a dar?
0: La que me
1: a ti?
0: Dio la vida, brother. Sí, esos amigos que dices, a ver, salió un plan para este fin de semana, ¿se arma o no?
2: ¿Nos vemos o no? Bueno, tú tuviste un reencuentro el fin de semana con ex amigas también.
1: Sí, pero bueno, no, sí.
2: No de la escuela.
1: Sí, ¿no? Pero oye, reencuentro, porque pues sí nos conocemos desde hace muchísimo tiempo, algunas, otros nos conocemos bien.

0: virtualmente y sucedió. O sea, me refiero al encuentro de Patito fue a Argentina. Yo seguiría hablando toda la semana del tema. Y con, obviamente, pues compañeras de Atrévete a Soñar aquí en México, que obviamente las veo seguido, pero fue un crossover interesante vernos 20 años después.
1: A ver, ¿qué prefieren? ¿Un reencuentro de chamba como Nash o un reencuentro de la secundaria?
0: Secundaria.
2: Sí, de chamba. Yo de chamba.
1: ¿Por
2: sí.
1: qué? Porque me deben algunos.
2: Sí, ¿no? En la secundaria. No quisiera ver a los que me pateaban, ¿no? Yo no quisiera volver a ver a los que me hacían bullying.
1: Música triste, mi Lion.
2: A los que me hacían bullying por ser demasiado listo. Perdón por ser el primer lugar siempre, chavos.
0: Siento que eras el mandamás por alguna razón. El
2: sí,
0: papel
2: me veo
0: cheras.
2: Así.
0: Sí.
2: No, era el nerd. El nerd sacaba 9.7, 9.8, 9.9. Era.
0: Pero siento que eras como el que mandaba, así de tú te sientas, tú no.
2: Tú allá, tú ahí. No, en Chimalhuacán había unos peligrosos. Sí, sí, sí.
1: Más peligrosos que yo.
2: Sí,
1: dices.
2: Sí, sí, no. Si me veo peligroso yo, no conoces a al Picas.
1: Y al Mocos, dice.
2: Y al Mocos.
1: Oye, está @cojofeliz, @nashyroll, el mío es @GaboRamosOficial. Estamos en vivo para toda la cadena nacional. El tema del día de hoy es reencuentro de amigos. Lo han vivido tal vez los de la universidad o luego cuando las mamás se obligaban a ver a tu amiguito de del kinder. Mamá, ya no me acuerdo de él. Ya no sé si ese es Panchito, si ese es Luisito. Es que jugabas con él. No lo recuerdo.
0: Mi mamá es muy de esas, ¿eh? Pero a mi mamá le encanta tener como reencuentros así con las amigas de primaria superior, con las de inferior, con primero de secundaria. Sí, todo el tiempo tiene reencuentros y también con familia. O sea, mi mamá es esa persona de, oye, vamos a ir a comer con tu tía Cleta. Y yo, excuse me, ¿quién? O sea, nunca le he visto. Ah, no, es que nos dejamos de ver ya como 20 años, pero nos vamos a reencontrar para que se conozcan sus hijos y ustedes. Y yo, ay, mamá, ya por Dios. Ya por Dios, si mi tía Cleta no estuvo durante 20 años en mi vida, no creo que le interese saber de mí.
1: O sea, la que le decían Bichi, ¿no? Sí, Bichi Cleta.
2: La tía Cleta.
1: Oye, saludos a toda la gente que está participando. Gracias, Yaparateanos. Los queremos por ser parte también desde redes sociales. Están escribiendo al WhatsApp, que es el 55 49 35 24 41, ¿eh? Bueno, reencuentros de amigos, a mí me pasó también de chamba, o sea, no sé, en un proyecto, que es el mejor amigo. ¿Cuánto dura un proyecto? 3-4 meses de estos, ¿no? De series o programas especiales.
0: Bueno, eso fue rápido.
1: Y vives, ¿no? Estás con ellos, todo. Realities, me tocó conducir un reality de música, ya eran 3 meses, nos despedimos y empecé a llorar, gacho. Ya
0: ¿Neta?
1: Llorar,
0: ¿pero
1: sí.
0: ¿Pero por qué?
1: Ya loco, de que son mis hermanos, mentira. Y luego me lo encontré en una fiesta y me di cuenta que no era la mejor persona. Ay. Porque era muy fiestero esa persona que yo decía que era mi hermano.
0: Es que depende. O sea, si hay gente que te trae buenos recuerdos y donde conectas chido y dices, wow, qué etapa en la vida. Pues va, te da gusto ver y sentir ese reencuentro. Si es gente que te generaba muchísima ansiedad, gente que no te aportaba nada en la vida y te los reencuentras, es como, no, mano. Ya me bajaste el evento.
1: No, pues eso de los bullies, ¿no? Que te los vuelves a encontrar.
2: Eso es que no. Por ejemplo, tú volverte a encontrar con Pokémones, así de que. Charizard, ¿cómo estás?
0: Sí te gusta.
2: Miau.
1: En cualquier convención de cómics, claro. Me encanta.
2: Lugia.
1: Oh, sí. Mr. Mime. ¡Wow! Gracias por venir.
2: Sí, ¿no? Y el Mime.
1: ¿Has cuidado a mi mamá? Ah, no, sí. ¡Profesor Oak! No, que todo el tiempo era Ash en la vida real, ¿no?
0: Yo me quiero reencontrar con los Jonas Brothers.
1: Ay,
0: o sea, es el reencuentro que yo necesito.
2: ¿Ya te los habías encontrado antes?
0: Una vez.
1: En la novela.
0: Una vez, hace muchos años.
2: ¡Hala, bien!
0: Y nunca más, cojo. Me gustaría. Pues, chance ellos no se acuerdan, pero para mí fue como el mejor día de mi vida.
2: Ok, pues ustedes cuéntenos con qué amigos se ha reencontrado. Nunca quedas, ¿no? O sea, haces el grupo de WhatsApp y dicen, ¿cuándo pueden? Y nunca quedas.
0: Nunca sucede. Claro. Ahorita justo con los de la universidad, imagínate, o sea, llevamos desde abril poniendo fecha. ¿Qué día es hoy?
2: Ahorita es 2 de agosto.
0: Bueno, 4 de agosto.
1: Nunca pasa.
2: ¿Qué?
1: Pues
2: 4.
0: Es 4 de
2: Tengo
0: agosto.
2: Que salir corriendo, no pagué algo.
1: Márquele, márquele 55-5166-8101. Sea parte de Ya Párate, un yaparateano activo para que nos cuente también de este reencuentro con amigos. Sí, es verdad, siempre escribes así como que, oye, ¿y cuándo nos vemos? Y se queda en visto, ¿no? Oye, ya quedamos, ¿no? Cuando lo ves en persona, Nos escribimos, ¿no? Va.
0: El viernes, va, cerrado, nunca ya lo anoté. Queda. Sí, no pasa, pero sí me da coraje. Fíjate que en este momento les propongo algo. Quiero que ustedes sean el líder del reencuentro con algún grupo de amigos que tuvieron. Yo voy a escribir en el grupo de la universidad, ya mismo.
1: ¿Ahorita?
0: Ahorita mismo.
1: Perfecto, todos ahorita en su WhatsApp, todos los yaparateanos, aunque vayas manejando, escríbele a ese amigo. A ese amigo que te recordó esta plática, el tema del día, ese amigo que dices, ay, hace cuánto que no lo veo. Escríbele, ¿qué le escribe? Que le ponga un emoji de aguacate y le ponga, ¿qué hubole?
2: Que se arma.
1: Que se arma, ándale.
2: Que se arma, saquen plan.
1: Emoji de aguacate, que se arma. ¡Bueno!
3: Hola.
1: ¿Qué pacho? ¿Cómo estás? ¿Cómo te llamas?
3: Laura.
1: ¿Qué onda, mi Laura? Muy bien,
0: ¿no? Laura no está.
1: No, sí está.
0: Laura se fue.
1: No, sí vino.
0: Laura se escapa. Ay, perdón.
1: Oye, Lau, ¿de dónde marcas, Lau?
3: Te habló de Guadalajara.
1: Ay, qué rico, los 40 Guadalajara, 102.7 FM. Oye, Lau, estamos hablando de reencuentros con amigos. ¿Qué experiencia tienes del tema del día?
3: Sí, fíjate que viví 10 años en Tabasco. Bueno, ya hice la secundaria y prepa.
1: Ajá.
3: Y me vine a vivir a Guadalajara. Y tuve 15 años tratando de localizar a un compañero que era mi amor platónico.
1: Ay, qué rica historia. Tu crush.
3: Sí, lo localizo, porque cuando empieza lo de las redes sociales y todo,
1: claro,
3: eso,
1: por Facebook. Ajá.
2: Y ya es calvo, ¿no?
1: No,
3: y haz de cuenta que empiezan a hacer reuniones y todo eso, y le dije a mis papás, voy a ir a Tabasco a ver a mis amigos de
1: mi
3: la
1: calvo.
3: Y sí, ya no era mi amor platónico cuando lo vi, porque estaba así, pelón, gordo y feo.
2: Eso pasa, eso
1: al
2: pasa.
1: Albóndiga man, dice.
2: Sí.
1: Oye,
2: ya no está tan crush.
0: Laura se le fue, o sea, sí. Lo está destruyendo.
3: Y después de 30 años nos reunimos en Tabasco. En 15 días organicé mi viaje, llevé un chismógrafo, fotos, y me la pasé padrísimo.
1: Oye,
3: un reencuentro de 30 años.
1: ¿Y los 15 días lo viste a tu calvo?
3: Sí.
2: ¿Y qué tal? No resurgió el amor, ya nada.
3: No, ya no. Pero nada.
1: Solo te paseó.
3: Pues, sí, pero fue un reencuentro padrísimo, tenía muchas ganas de regresar a Tabasco, y esta parte no tenía dinero para ir.
1: Órale.
3: Y le dije a una amiga, préstame tarjeta para los boletos de avión, y hice mi viaje en 15 días.
2: Si era muy tu crush ese carnal, ¿eh? Si era muy tu crush, le echaste muchas ganas a verlo.
1: Sí. Te metiste en una deudota.
2: Sí. Meses sin intereses ahí pagando.
1: Valiéndole.
2: Ah, por mi calvo.
3: No, afortunadamente la pagué rápido porque nos daban el reparto de utilidades, así de que mira. Nada.
1: Oye, ¿y qué hicieron? O sea, ¿caminaron de la mano? ¿Se abrazaron?
3: No, ya no se me antojaba.
1: Y pobre. Bueno.
3: Sí, no, ya fue totalmente diferente, pero sí fue un reencuentro de secundaria, de egresados de 30 años, o sea, padrísimo.
2: ¿Cómo pasa el tiempo, verdad?
3: Muchísimo rápido, y pues la verdad sí, es la nostalgia de ver a la gente, y pues ya sabes, pura música de los 80s. La verdad fue una experiencia muy padre, un reencuentro padre. Y aquí en Guadalajara no tengo amigos de secundaria, de prepa, nada. Entonces, pues no.
0: Y yo así de boogie dance.
3: Sí, sí.
2: Ah, pues qué bueno que Laura encontró. Ahora sí está con sus amigos.
1: Laura sí está. Ahora está aquí con
0: Laura
1: su
0: no se
1: calvo.
3: No, se le fue la paloma a él. No me valoró.
2: Ah, tonto.
1: Toma, calvo.
2: Sí, oye, ¿pero qué? ¿No Tabasco es una salsa? ¿Fuiste a...?
1: ¿No fuiste a bailar? Ah, ya le comí la todo, ¿no?
0: ¿No le pusiste tus papitas?
2: Sí, es. Bueno.
1: Te mandamos un beso, gracias.
3: Bye.
1: Gracias,
3: Lau. Adiós.
1: Qué hermosa historia de amor. Ahí está la salsa.
2: Ahí está una salsita Tabasco.
0: ¿Qué onda? ¿Un bailecito o qué? ¿Un bailecito?
2: Sí.
1: Colgó la llamada, ni modo.
0: Ah.
1: Báilele. Súbele mi salsa, mi gente, mi sangre.
2: Mi sangre latino.
1: ¡Latino!
0: Tenemos llamadita. Buenos días. Chapárate por aquí. ¿Quién por allá?
4: Muy buenos días.
2: Bájale.
1: Oye,
2: a tu radio.
0: Exacto. Un poquito. ¿Cómo te llamas?
4: Betty.
0: ¿Cómo?
4: Betty.
0: Eti, ¿de dónde nos marcas?
4: De Chicoloapan.
2: Ahora, San Vicente.
1: ¿En dónde queda, perdón?
4: Sí, San Vicente,
1: Chicoloapan. Ah, ok, muy bien.
2: Por Texcoco.
1: Perfecto.
4: Ajá.
0: Oye, saludotes, vamos a la feria. Oye, sí. Únete a la conversación, ¿has tenido reencuentros con amigos de la primaria, de secundaria, del trabajo?
4: Sí, he tenido reencuentros, pero en la secundaria, pues fue una de mis etapas más bonitas.
0: Oh.
4: Y la verdad, cuando me reencontré con mis compañeros, fue fabuloso. Y hasta la fecha nos seguimos viendo, hemos tenido muchas reuniones. Vienen de Sonora, de Guadalajara, de Michoacán. Tenemos reuniones, inclusive navideñas.
1: Oye, no, nos estás emocionando. fue lindo reencontrarte con ellos. ¿Y por qué? O sea, ¿qué sentiste volver a vivir esos momentos?
4: Pues emoción. Es tener la nostalgia y el tener tan buenos amigos que cuando nos volvimos a encontrar, la verdad, nos contamos nuestras experiencias, todo lo que habíamos pasado desde que nos dejamos de ver. Y fue bonito recordar, inclusive hemos encontrado hasta maestros. Y son sentimientos muy, muy encontrados. Sí. La verdad es que sí, siempre pasamos muchas cosas, nos poníamos de acuerdo hasta para estudiar.
1: Órale.
4: También para echar relajo.
1: Oye, entonces
4: sí,
1: ¿sabes qué? O sea, ya me estás convenciendo.
0: Oye, es que
1: yo creo que sí voy a ver a mis compañeros.
2: Sí, suena bonito, ¿verdad? Ya sí, que lo cuentan así.
0: Eti, es que lo romantizaste muchísimo.
1: Acordarte del sándwich que compartían, el sándwich de huevo.
2: Sí,
1: contar. Se te pegaba en el paladar.
2: Contar Tortita. La misma anécdota cada vez que se vuelven a ver. ¿Te acuerdas cuando le echamos cohetes al maestro?
1: Ajá, el profe de matemáticas, ¿cómo olía? ¿No?
0: La torta de tamal que traías en tu lonchera.
1: Oye, ¿y tenías algún crush que volviste a ver ahí y dijiste, ahora sí, ahí te voy?
4: Pues, con todos siempre fue muy buena amistad y todo eso, no estaba así como en mis planes de tener.
0: O sea, ¿nunca te gustó nadie?
4: Siempre, sí, o sea, sí había, pero siempre nos hemos llevado muy bien.
2: De amigos.
4: Yo creo que fue lo mejor, llevarnos muy bien. Sí, hubo parejitas y de todo. Tenemos muy buenos recuerdos. Inclusive había un compañero que estaba en la cocina, estudiaba cocina. Y luego hacía comidas o llevaba sus tortas y los compañeros le robaban la torta y se la comían entre todos.
1: Y wow. Se la comían antes del recreo.
4: Su torta y todo eso, pero siempre lo recordábamos con sonrisas y todo.
1: Ay, qué suena bueno.
2: Increíble.
0: Eso
2: suena
0: es
2: increíble.
0: La magia de la vida, ¿eh?
2: Ya me dio envidia, ¿ah? Que no tengo amigos así. Soy,
4: sí,
2: ¿de qué
4: no
2: me sirve este dinero si no tengo amigos como los que tienes tú,
1: quiero
2: Betty?
1: Un reencuentro así.
2: Quiero
1: Betty.
2: Tener amigos verdaderos, maldita sea.
0: Oye, sí sentí fuerte la historia.
1: Es que está bonito.
4: Somos varios, sí nos juntamos muchitos, ¿eh?
1: Órale.
4: No somos pocos. Y la verdad, hace poco falleció un compañerito.
2: Siempre pasa el que ya se muere.
4: De la cocina. Y la verdad, estamos aún tristes, aún sentimos mucha tristeza de que ya no esté, pero lo recordamos con mucho cariño.
2: Este llanto es por un amigo que se fue, porque así es la vida, así
1: en el camino.
0: Oye, Eti, muchas gracias, gracias por compartirnos esta bonita historia y creer en los reencuentros, en la magia de los reencuentros. Te mandamos
4: sí,
0: un abrazo grande.
4: Sí. Gracias Eso es por contar. Lo mejor de la vida.
1: Gracias, Betty, me convenciste. Hoy te le voy a escribir al grupo ese que no quería ir. Sí voy a ir.
0: Sí, Betty.
1: Solo por ti, sí. Betty. Gracias.
4: Mira, de verdad. Dios nos bendiga.
0: A ti también.
2: Igualmente.
0: Oigan, pues qué historias, ¿eh?
2: Qué envidia, qué envidia.
0: Qué historias. Gracias, Yaparatianos, por compartirlas. ¿Y qué creen?
1: ¿Qué pasó?
2: ¿Qué pasó?
0: ¿Qué creen? Más adelante. ¡Sí! ¡Ya se vienen las más pedidas! para que ya vayan preparando la rolita y pues echen una canción aquí con nosotros. Mientras tanto, vámonos con una canción que nos gusta mucho por aquí. Esto es Mujer Letal de Ángel Blue aquí en
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1: Sí, estás. 7:59. Ya casi las 8 de la mañana, hora centro de México. Y nada más para que se la sepa, ¿no? Desde las 6:15 de la mañana, Mina Morales dio los horóscopos.
2: Sí.
1: Todos los días está con nosotros. Se fue a echar su cafecito y ya regresó a la cabina ya para Tiana.
2: Ya regresé.
1: Muy bien, Mina, bienvenida nuevamente a @verdeesmeraldamx y va a tirar las cartas. ¿Cuáles traes?
2: Ahora traigo, igual traigo un tarot rider, pero mira, qué bonito,
1: super
2: tan colorido,
1: cool.
2: Muy hermoso.
1: Muy de antro, ¿no?
2: Muy de antro, ajá.
3: Muy
2: es como
3: flashy.
2: De rave. Es mi tarot reivero.
3: Me gusta.
2: El viernes me fui a un festival de hip hop con uno de hip hop tarot.
1: Yeah. Ay, me gusta.
2: No, sí, tengo de varios.
1: Muy bien, márquele, porque está sacando cartas del tarot para todos los yaparateanos. 55-5166-8101 o el
3: 800-00-610-00. Y sí, estamos completamente en vivo. Voy a poner. Te pido lo mismo a ti, Gabo, poner sí. Tus manos junto al pecho.
2: Ajá.
3: Para cargarnos de mucha buena energía. Y ya para ti ya nos pueden de verdad marcar y preguntar lo que sea.
2: Lo que sea, ahorita es cuando, preguntan lo que quieran.
1: También hay un WhatsApp, párate, 55-49-35-24-41. Hay llamada, bueno.
4: Hola, buenos días, ya para ti.
1: ¿Qué pasó?
4: Hola.
1: ¿Cómo andas? ¿Cómo te llamas?
4: Bien, Marco Durán.
1: Muy bien, mi Marco. Durán. Bienvenido, está aquí Mina Morales.
2: ¿Cómo estás, Marco? Oye, ¿qué signo eres?
4: Soy Tauro.
2: Tauro, necios, pero consistentes. Así
1: Tauro.
2: Mismito.
1: Oye, ¿qué pregunta Marco, tienes para el tarot, para Mina Morales?
4: Pues quisiera preguntarle cómo me va a ir en este cierre de año en el trabajo.
2: A ver, ¿cómo le va a ir en el cierre de año en el trabajo? Falta un montón para el cierre del año, ¿no?
3: Pues ya estamos más para allá que para acá. En eso nuestro yaparatiano de confianza tiene razón.
2: A lo mejor ya anda acomodando todo, ¿no? A ver, hay que trabajar más en equipo y hay que organizarnos mejor. Dices, sí vas, a ver, en el camino ahí vas. Seguramente las metas se van a conseguir, pero tienes que flexibilizarte y trabajar más en equipo o dejar que otras personas también entren en tu organización. Porque
1: afloja.
2: A lo mejor quieres hacerlo todo a tu modo y hay formas más fáciles si pides ayuda.
1: Claro, o sea, no trabajes tanto, güey.
2: Ajá. Tantito, pon a los demás también.
1: Delega.
2: Delega tantito.
1: ¿En qué trabajas, Marco?
4: No es para saber. En una farmacéutica, en un laboratorio.
1: Ah, perfecto. Bueno. No, pues mira, el tubo de ensayo, ya déjalo tú y el catéter también.
2: Exacto.
1: Te mandamos un abrazo. Gracias por marcar.
4: Igualmente, bye, gracias.
1: Más llamadas.
3: Ok, Mina, te pueden marcar y preguntar así
2: lo
3: de.
2: Que sea.
3: Pero directamente hasta con nombres.
2: Pues sí, si quieren. O sea, si van a preguntar por alguien más, si necesitamos el nombre de ese alguien más.
3: Ok.
1: Más info.
3: Okay, va,
1: claro.
3: va. Pues bueno, ya párate, no sé si se animan, aquí les resuelven. Buenos días, ya párate, ¿quién habla?
5: Hola, buenos días.
3: Oli, hola. ¿Quién es?
5: Hablo la alumna favorita Pokémon del maestro Pokémon.
1: ¿Sakura okay. Card Captor?
5: Es correcto.
1: ¿Cómo estás, Sakura?
5: Bien, ¿y tú?
1: Sakura, yo te elijo. Hace
5: hasta
1: mucho que no hablábamos.
5: Hasta que entró mi llamada, ¿no? Sí. Hasta que entró.
1: Es que no paran
5: me
1: aquí.
5: Me tenían bloqueada.
1: No paran de sonar, te lo juro. El computador.
5: Ay,
1: está.
5: Bueno, ya
1: pa, sé. Pa, pa, pa.
5: Oye. Te quería decir que ayer te vi en cierta alcaldía y dije, no, me voy a ver súper teta y decirle, ay, hola.
1: No manches, Sakura. O sea, no.
3: ¿En qué alcaldía? Yo quiero saber.
1: ¿Estaba en el parque?
5: Estabas caminando hacia la casa de Frida Kahlo.
1: Ah, en Coyoacán. Sí, me di mi caminata.
3: Una escapadita.
1: Me sobraron 20 minutos y caminé. Me viste.
5: Sí, y dije, es él, sí, a fuerzas, es él.
3: Claro, ese peinado es único.
2: Es que sí.
3: Inigualable.
2: Inigualable.
6: Ay, ese copete, ese copete.
1: A la próxima.
2: ¿Cómo vas a confundir el copetazo?
1: Acércate a la próxima, Sakura. Oye, ¿cuál es la pregunta que le quieres hacer al tarot?
5: Fíjate, ya acabó los 2 años kármicos de Virgo, gracias
2: ay,
5: a Dios.
2: Ay, bendito Dios, ya.
5: Sí, quisiera saber cómo va a estar en general.
2: Eres Virgo.
5: Lo mío, sí soy Virgo.
2: Bueno, falta un eclipse en Piscis, pero ya es el de clausura, es el último de agosto y ya nada más es para que le cerremos ahí el changarro de todo lo aprendido en los últimos 2 años. Se ve
1: me
2: que
1: encanta.
2: Le sabe a la astrología, ¿eh?
1: Sí.
2: A ver, ¿y cómo nos va a ir ahora? Ay, bueno, es que, a ver. Ya reorganizamos. Virgo estuvo 2 años tratando de soltar su perfeccionismo. aprendiendo a tener fe, ¿verdad, mijito?
0: Sí, sí.
2: Y ahora que ya está fuera, ya el foco, el maestro ya no nos está fregando, pues ahora hay que poner nuevos horizontes. Ya aprendiste cosas, ahora ¿qué vas a hacer con esas cosas nuevas que aprendiste?
0: Amo.
2: Entonces es un excelente momento para reacomodar metas, reajustar todo y volver a hacer el plan con todo lo nuevo. Mira,
0: Sakura,
3: ¿te hace sentido?
0: Sí. A mí me hace totalmente sentido. ¿A ti, Sakura?
5: Sí. Sí, sí, tengo que pues poner en práctica todo lo que he aprendido, malo sí. Y bueno, ¿eh?
2: Claro. Reorganización, claro. Recalibrar todo.
0: Ya dejaste la cervecería, ¿verdad? ¿En qué trabajas ahora?
5: Ahora estoy en una marca de café muy famosa.
0: ¿Una marca de casa?
3: De café. ¿Esa que tiene la sirena?
5: Es correcto.
0: Somos muy cafeteros, Sakura.
3: Tráenos el familiar, siempre lo pedimos por acá.
0: Sí,
5: está bien.
0: Un paquetón.
5: Órale.
0: Te mandamos un beso, Sakura.
5: Cuídense mucho.
0: Gracias.
3: Gracias. Oigan, el siguiente yaparatiano, por favor, sí diga un nombre y un apellido.
2: Tú lo que quieres es chisme.
3: Claro, me gusta ver el mundo arder, preciosa.
2: Es lo que veo, ¿eh?
0: Hay más llamadas. Aquí en Yapárate, márquele 55 49 35 24 41.
2: Ring.
0: Está Mina Morales con nosotros. Hay llamada, Cojo.
6: Hola, buenos días.
7: Buenos días, habla Andrés de Iztapalapa.
6: Aquí está Mina. ¿Y qué le quieres preguntar?
7: Quisiera preguntarle cómo le va a ir a mi hijo en la escuela.
2: Ah, ¿cómo se llama tu hijo?
7: Leonardo Aníbal.
2: A ver, Leonardo, ¿cómo le va a ir?
7: Es el 22 de junio.
2: Ah, es cáncer. Todavía.
3: ¿No es Géminis?
2: Depende el año.
0: Ah.
2: Ok, pero a mí me suena que es cáncer. Bueno, es cuestión de cáncer.
7: Tiene 14 años.
2: Mira.
0: Qué bonita llamada.
2: Está bonito. Él llega con muchísimo ímpetu y con muchas ilusiones y va a encontrar momentos muy, muy lindos. Pero, híjole, le va a costar un poco de trabajo la rutina porque él quiere pachanga, fiesta y diversión. Y pues no nada más se va a tratar de eso. Entonces, muy probablemente le va a costar un poco de trabajo ahí la disciplina. De ayuda te dice, dale todo el apoyo posible, ábrele la puerta, hazlo sentir súper confiado en ti, que se sienta seguro, va a estar chido. Todo va a estar bien.
6: ¿Es latoso tu hijo?
7: Lo que pasa es que hubo un pequeño problema.
3: Ah, hubo un percance.
7: Es que dice que, los voy a comentar rápido, un muchacho de tercero, él va en segundo de secundaria, pasó a tercero, pero que según él pasó un muchacho de tercero de secundaria y le encargó una bolsita, y le dijo, al rato paso por ella.
2: No.
7: Exacto.
2: No, pues tiene que poner más disciplina.
7: Hizo en la escuela porque nos dijo y fuimos a la escuela a decir que cómo puede ser posible que estén repartiendo esas bolsitas adentro de la escuela, y se llevó la patrulla y todo eso. Para esto dejó de ir los últimos días de la escuela para evitarnos líos, y ahorita a ver,
0: sí, mejor.
7: Vamos con lo de tercero a ver qué pasa.
6: Pero bueno, tendrías que consultar a un abogado pendiente. Más que a las estrellas,
2: sí,
6: ¿no?
2: O sea, totalmente, o sea, te recomiendo también que le marques a tu abogado.
7: No, lo yo que pasa es que así. Ya fuimos con la policía, o sea, se levantó todo, o sea, desde la mesa directiva hasta con la policía.
0: Órale.
7: Se hizo Órale. Una revisión y todo, pero no se llega a nada. Al final de cuentas es que la secundaria pues no
2: se está lavando,
7: no puede
2: las
7: proveer, manos. No puede proveer todo, y la policía, si la secundaria no admite y no deja revisión, y también los papás que no hacen nada porque no dejan revisar las mochilas,
2: no.
7: Piensan que le cortan la libertad a sus hijos, es un caos eso.
0: Oye, ¿y moverlo de escuela?
2: Pues sí, ¿no? También
7: es que sí, es que es tercero, ya es el último año y como está cerca de donde viven.
0: Ok, si tú pues quieres sí. Ya que termine bien.
6: Es que se le está vendiendo bien.
2: Un consejo rápidamente, dice sí, termina el ciclo completo. O sea,
0: que sí lo termine.
2: Que sí lo termine.
0: Ah, dice, mira, gran consejo. Ahí está.
2: Que lo acabe. Nada más que se cuide, que no ande recibiendo cosas extrañas.
7: Ajá, no, sí. Y es que lo malo no es él, sino su hermanito chiquito, porque pues mi hijo está algo grande y pues si quieran aguanta. Pero no, su hermanito sí. Chiquito que está en primero, pues está, parece el Kinder, mi otro hijo.
6: Es el riesgo.
2: No, pues cambian a todos.
7: Es el riesgo. Sí, por eso es que si es de cambiar, es cambiar a todos.
2: Claro. Es la opción.
0: O cambiarse de país.
7: Yo creo, más seguro.
0: Te mandamos un abrazo.
7: Bueno, muchas gracias.
0: Gracias.
3: Ahora, bien, fíjate, fue mucho más exacta la respuesta.
2: Se te logró que preguntaran por alguien más.
3: Conecté.
0: Hay llamada, bueno. Hola. Sí, bueno. ¿Quién habla?
8: Iván, de la Ciudad de México.
0: ¿Qué pasó, hola, Iván? Oye, está arroba verde esmeralda MX, denle follow, por favor, es Mina Morales, y todos los martes sacando el tarot. ¿Tienes alguna pregunta para ella?
8: Esperamos los martes, como siempre.
2: ¡Ay, qué sabroso! Oye,
8: pero,
2: ¿cuál es tu pregunta?
8: Sí, me gustaría preguntarte sobre mi pareja. Bueno, en cuestión de su trabajo, ella es fisioterapeuta, abrió un consultorio pues independiente con una socia. Ella, su socia es de nutrición, pero me gustaría saber cómo le va a ir. Lleva 8 meses con este emprendimiento también que se arriesgó. Y afortunadamente está teniendo pacientes, pero en otro lado, no en su consultorio.
2: Como que no le está moviendo el consultorio, pero lo demás sí.
8: Y ya le hemos hecho pues publicidad, le hemos metido pues también nosotros, ya estamos volvimos casi
2: primeros. ¿Y cómo se llama tu pareja, tu esposa?
8: Larisa Chávez.
2: A ver, Larisa, ¿cómo le va a ir a Larisa en el consultorio?
0: A ver, Larisa.
2: Dice que sí está haciendo una muy mala racha. O sea, sí se ve que ha sido muy doloroso y muy incómodo y muy complicado, pero dice que ya se está acabando esa mala racha. Dice, hay un riesgo que tomar que está bastante bueno. Dice que tiene mucho que ver con una mujer que está opinando y que sí tiene buenas ideas. Alguien está diciendo, oye, ¿por qué no haces tal? Y ella le parece mucho un riesgo. Hay que arriesgarse porque te sale la carta de la victoria, pero invertida. O sea, es un esto va a salir bien, nada más que se va a tardar un poquito. Se va a tardar un poquito.
0: Pero si hay victoria o no hay victoria.
2: Sí, hay victoria. La victoria siempre cuando cae.
0: Ah, perfecto.
2: Nomás se tarda porque andamos miedosas de dar ese salto de fe.
0: Pues ya apoya a Larisa, dile que sí a todo y ya.
2: Sí, más bien que Larisa le haga caso a quien alguna de sus amigas que le anda opinando cosas, justo, sí tiene sentido.
8: Sí, y concuerda porque pues su amiga, que también ella tiene otro consultorio, pero es otra, es como más de belleza.
0: La amiga chismosa.
2: A veces las amigas chismosas salvan.
0: Sí.
8: Vete para acá. Abrimos uno juntas, le echamos acá todo.
2: Es que ahí hay una opción y ella no, ella le está dando miedo y la verdad es que sería algo bueno, sí.
0: De crecimiento.
2: Sí.
0: Oye, pues te mandamos un abrazo. Saludos a Larisa, gracias. Con todo respeto.
3: Vale. Y que todo esto que dijo Mina Morales te haga sentido, ¿no? Ay, principalmente. Sí.
6: Qué raro que le estresan los masajes a ella, ¿no?
2: ¿Quién le da muchos
6: masajes hoy?
0: ¿Quién le da masaje a la que da el masaje?
6: A la que da el masaje, ¿cómo se desestresa?
2: Es como el terapeuta del terapeuta.
6: Sí, exacto.
2: ¿Ves?
0: Oye, Mina Morales, denle follow @verdeesmeraldamx. Muchas gracias, Mina.
2: Muchas gracias, chicos. Nos vemos el martes y nos escuchamos todos los días.
3: No, hombre, que nos saque una carta aquí de cómo nos va a ir, va a ir en la semana en general a todos los yaparatianos.
0: Express.
2: A todos.
0: Va, a ver, ahí está.
2: El desastre total. El carro invertido, no controlo nada, yo me dejo llevar por la ola, todos andamos al garete. Fluidos. Y vamos a seguir fluyendo.
0: Mejor así. Vámonos con música inglés en Miami. Rawayana y Manuel Turizo suena en Ya Párate.

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0: México, para toda la cadena nacional. Está aquí Nashla.
1: ¡Ea!
0: El Cojo Feliz.
2: Hola, hola.
0: Aquí Gabo Ramos y ya está parte, pero hermosos, parte de LTD Rock. ¡Bravo! Mira, está Humberto Calderón, Sergio Santa Cruz, Bon Lara.

0: María Barracuda. María Barracuda y Héctor Quijada. ¡Qué emoción! ¡Qué gran combo! O sea, es emocionante verlos porque tantas historias, tantas anécdotas y ahora juntos, ¿no?
1: Juntos y revueltos.
0: Y revueltos.
2: Sí, padrísimo. Fíjate que estamos muy contentos de poder estar otra vez echando rock and roll. Porque lo hemos hecho toda la vida y ciertamente lo disfrutamos mucho. Y hacer este proyecto ahora como más amplio, con un elenco increíble, porque aquí digo, estamos los que estamos, pero faltan un chorro de gentes que van a estar en los shows, nos tiene muy contentos, muy felices, tan contentos que hasta ensayamos.
3: Me gusta, tan contentos que hasta nos levantamos a estas altas horas de la mañana.
2: Exactamente.
3: Oigan, ¿qué necesidad vieron de reunir a músicos como ustedes para hacer algo tan emblemático como lo que va a suceder el próximo 8 de octubre en el Teatro Metropolitan?
1: Sí. Pues ganas de rock and roll, ¿no? Ganas de seguir haciendo música, todavía el cuerpo nos lo permite, ¿no? O sea, y creemos que todas estas canciones pues merecen seguir sonando, seguir teniendo presencia. Los conciertos en vivo pues siempre han sido lo que más hemos disfrutado y queremos llevárselo a todo mundo.
0: Ese Héctor de la Lupita,
4: man. Claro, los veo barajeados, los veo que ahora cantas una de Belanova, María, cantas por ahí una de Inspector, entonces están barajeados, están cantando canciones suyas y de otros, y así como mezcladito,
5: sí,
4: ¿no?
5: La rico. Idea mucho era como bueno, saben que estuvimos en un proyecto que se llamaba Rock en tu idioma.
0: Sí.
5: Que jaló y que estuvo increíble, a quien nos invitó Sao y estuvimos ahí mucho tiempo. Acabó ese proyecto el año pasado.
0: Ajá.
5: Y nos quedamos como con las ganas de decir, bueno, pero es que por ahí nosotros queremos seguir echando canciones.
1: Rock and roll,
5: y
1: sí,
5: hubo muchas canciones que no eran precisamente de la época del rock en español de los 80s, que era esa.
0: De esa ventana que siempre se usó.
5: Lo abrimos y fue como, pues vamos a cantar canciones que nos gustan, entonces, por ejemplo, como dicen, María está cantando Rosa Pastel, más otras rolas en el show, Héctor está cantando Amargo a Dios, más algo de la Lupita, pero también se va a cantar algo de Zoé, que eso va a ser súper interesante.
0: Bien, ¿okay? Que de hecho hoy te va a sonar en vivo aquí en la cabina ya para Tiana, para toda la cadena nacional, pero la pregunta es, tenemos una duda, ¿no, Cojo? O sea,
4: así
0: LTD
4: es.
0: Rock, siempre, yo empecé a ver las redes sociales, pensé que era un documental. Ajá, o sea, empecé a ver el contenido y dije, ah, mira, se están reuniendo en un estudio, ah, qué bien. Pero, ¿qué significa LTD?
2: Bueno, LTD fue el nombre al que llegamos, que nosotros al principio pensábamos que era Limited, todos han oído por ahí.
5: Parte
2: LTD.
5: De un coche.
2: Y era, pero todo partía setentero. De un coche setentero, que era el Galaxy LTD. Había también el Lincoln LTD.
5: Eran los super.
2: Eran los coches de lujo grandotes, de estos que usaban muchas gasolinas. De esos que hoy son casi
3: recursos.
2: Que hasta prohibidos hoy en día.
3: Sí.
2: Pero lo más chistoso es que luego nos dimos cuenta que LTD no quería decir Limited. Quiere decir Luxury Trim Decor, que en español es acabados de lujo. Entonces, bueno, pues nos vino perfecto, porque digo, ya estamos un poco acabadones, pero seguimos de lujo.
3: Pero son de lujo. Me encantó. Me encantó.
4: Muy importante.
3: No me la veía venir, pero está grandioso, o sea, siento que trae buena vibra.
5: Y mucho si te fijas el look de contenidos, y eso viene un poco alrededor de eso.
0: El escudo.
2: Sí, exacto, de un coche setentero, vintage. Grandote, vintage. ¿No?
0: Sí, así como cromado, ¿no?
2: Exacto.
5: Sí, y sí, era, pues, era es una un referencia para los más rucos. Y suena interesante para ustedes. Sí.
4: Carro muchachos. Que todavía tenía cenicero. De esos carros que todavía.
2: Cenicero y encendedor.
5: Obvio no tenía CD. Cuando pasabas por abajo de un puente, cuando iba la señal, les dejaba de sonar.
2: Sí. Probablemente tenía la palanca cañón. Arriba
5: venías
2: también.
5: Tu rola, pasabas por el bajo puente y
6: ya se acababa.
0: Antena con elevador, ¿no?
2: Exactamente. Sí. No había cinturones de seguridad, los asientos eran continuos, así ibas junto a con
5: si ibas fuera, al autocinema, te podías.
3: No, ya también relájense.
5: Completo.
4: Un levarón por ahí, un Valiant.
2: Ándale, pues. El levarón ya es, o sea, todavía sí,
4: ya es más de mi época.
2: Es como los últimos de los mohicanos de esos automóviles, digamos.
3: Oigan, y justo todo esto, ¿no? Ustedes fueron protagonistas de rock en español, justo cuando explotó aquí en México. Pero mi duda sería, ¿cómo siguen conectando con estas audiencias? porque se saben todas las canciones. O sea, estas nuevas generaciones se las saben.
6: La clave son las canciones. Aquí las estrellas principales son las canciones y luego nuestros queridos cantantes y bueno, nosotros los acompañamos.
5: Que también hacemos.
6: Pero las canciones es lo que ha hecho que pueda permanecer todo esto, a fin de cuentas. Son canciones que han quedado para la posteridad, han superado muchos años y muchas diferentes corrientes musicales y ahí siguen, ¿no? Y entonces nos sorprende mucho de repente ver que la audiencia, hay mucha audiencia joven, hay muchos chavitos, ¿verdad? De repente nos van a ver de 18, así, como que descubren y dicen, ah, tampoco existía eso, ¿no?
5: Claro.
6: Y pues sí, no es tan accesible a veces, obviamente están en plataformas y todo eso, pero pues no es que nos programen en el radio todo el día, ¿no? O sea, como otras cosas actualmente, claro. Pero de alguna manera las canciones siguen enganchando y siguen tocando corazones, y cuando estamos en vivo, pues nosotros las defendemos y las disfrutamos mucho, ¿no?
5: Y ¿sabes qué ha sido un gozo así muy rápido? Es que hemos podido hacer reinterpretaciones interesantes, nuevas versiones. Entonces, estamos haciendo, por ejemplo, con Hugo de Azul Violeta, canta Tu Falta de Querer, que es de Mon Laferte. Entonces, ¿no? La misma María cantando Belanova. Sí. Y dándole, obviamente, siempre tiene el sound más rockero, con Héctor igual. Entonces son muchas canciones que ya viven ahí en el colectivo.
7: Que igual se podría llamar El Regreso al Bulldog, podría hacerse también.
5: Exacto. Sí.
7: Porque mira, está Chetes también, ¿no? Está Denis Gutiérrez de Hello Sea Horse. Está Jonás, está Paco Familiar de DLD. Mm. María Barracuda, ¿quién fue el que dijiste, qué bueno que sí entró? O sea, que tenías así, tengo unas ganas de
8: convivir. Denis y Ceci.
7: ¿Sí?
8: Sí, porque, bueno, en la época del rock ochentero, pues casi no había mujeres, ¿no?
2: Kenny,
8: ¿no? Y,
6: Cecilia.
8: Ceci y Kenny. Y bueno, toda la gira pasada, la mayor parte de las fechas, pues las hice con esta bola de balagardos, ¿no? Entonces, la verdad es que ahora que está Ceci y Denise, estoy feliz con ellas. Aparte, yo las admiro muchísimo a las dos. Y pues siempre es bueno tener energía femenina, claro, y para que equilibre la cosa, ¿no?
7: Venga, vamos a aprovechar, ¿se echan una rolita?
2: Venga.
7: ¿Sí? Vamos a acomodarnos. LT de Rock está en Ya Párate los 40.
1: Versión acústica de
2: Amargo.
1: Amargo Adiós.
3: Qué rollo. Venga.
1: Yo todavía necesito acordeón.
4: Es temprano ya, pero es tarde ya cuando empieza.
5: Exactamente.
4: Es muy temprano, pero es tarde ya.
8: Para ti es tarde.
1: Vámonos. Para mí es
9: temprano.

0: estas horas.
1: Wow.
0: Versión corta y acústica de obviamente una
2: preciosa,
0: canción,
2: preciosa, muchas icónica, gracias. Y se ven todos increíbles.
0: Y además, que tuvimos la oportunidad ahora también de escoger nosotros canciones que siempre hemos querido cantar y que pues no, pues no teníamos, a veces nuestros grupos no nos dan tanto chance de, ¿no?
3: Exactamente.
0: Y también en Rock en tu Idioma, pues había ya canciones con arreglos muy establecidos, no era así como tan fácil ponerte a
1: si me la juego, voy por esta.
0: Pero ahora sí, canciones que hemos admirado de toda la vida, y ahora tenemos el chance de echárnoslas con enjundia.
1: Oye, esta vez fue acústico, porque hicimos mosh, pero como en cámara lenta, ¿no? O sea, les casi bailón acá en acústico.
3: Es más romántico.
4: Es
3: cowboy versus.
1: Y el 8 de octubre en el Teatro Metropolitan, ¿cómo es el set?
4: O sea, el set es rock and rollero, absolutamente rock and rollero. Faltan aquí en la banda, digamos, estamos, Pinocho está en el bajo, guitarra, yo también, Muku y yo, falta otro guitarrista que es Arturo Ibarra, que es el guitarrista de Los Rostros Ocultos, que es un estupendo guitarrista, y en la batería falta Chiquis Amaro, que es el baterista de todos.
5: Óigame,
4: Chiquis
5: Amaro,
1: no
5: voy
1: a soltar.
5: Si por eso lo compré.
1: Ahora lo uso.
4: Para eso lo compró.
5: Ahora me lo llevo a todos lados.
4: Chiquis ha producido como el 85% de todo el rock nacional. Exacto. Entonces, bueno, pues se sabe toda la
3: y rock. Tenemos, no puede ir todo el mundo a todos los shows. En este show va a estar Denise, ¿no? Que Denise hace una versión de en verdad de Barco a Venus increíble.
4: Ya les mandaremos, se estrena ya.
3: Sí, la estrenamos la próxima semana. Va a estar Chetes, que también con Chetes se viene algo muy padre. Va a estar Paco Familiar, que le mete la parte bien dura de rock and roll. Y está
4: Ceci
3: Bastida, de Tijuanano. Entonces viene. Ahí ya.
1: El paquetón se está armando. ¿Una rola más?
2: Sí, una rola más.
6: Venga, hay tiempo.
1: Que el cojo la elija. ¿Qué canción quieres, cojo?
6: Ok, a mí sí me llamó la atención que.
5: Son las complacencias aquí.
6: Que María está cantando Belanova. O sea.
1: Órale.
6: Traemos
5: otra más padre.
6: Traes otra más padre.
3: Sí.
6: ¿Cuál? ¿Cuál quieres?
5: ¿Cuál?
4: ¿Cuál quieres?
6: A ver, María, tú.
2: Queremos Belanova, pero tú cuál quieres.
5: No.
7: Es que Belanova la cantaron.
6: Sí, la cantamos.
7: Belanova, pero la vieron ellos.
5: Sí. Pero entonces tienen que cantar conmigo,
2: No nos digas dos veces,
5: sugieras. No, yo sí invito, canten.
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0: interpretado por María Barracuda y estuvo una canción de Belanova. Estamos en vivo. Está LT de Rock, parte del LT de Rock, que decíamos que en total son por ahí de unos 15.
1: 15
0: pues sí, elementos.
2: Por ahí varía 15 más menos 4.
0: Sí, más los del más catering.
3: Exacto.
0: Oigan, pues muchas gracias por estar con nosotros. Pues ya saben, 8 de octubre. Teatro Metropolitan, ¿verdad?
2: Así es, ahí sí. Vamos a estar todos echando rock and roll, ahí sí eléctrico. Va a haber seguramente también
0: un momento,
2: acústico, que siempre...
4: Y es un show que tiene las rolas de las bandas nuestras, más muchísimas
2: canciones,
4: más muchas y hay muchas interacciones de artistas. Es un show... más o menos 2 horas y media, wow. Algo así increíble. Buenardo. Así que a darle,
0: ya se la saben,
4: salió,
0: ¿ya?
4: A la venta este viernes, así que
0: okay. Estén atentos, listos. LT de Rock estuvo en Ya Párate. Vamos a un corte, regresamos. Estás en los 40.
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6: 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Ariana Grande tranquilizó a sus fans, aseguró que su decisión de alejarse de los escenarios no fue algo reactivo ni impulsivo. Su decisión se tomó desde un lugar reflexivo y empoderado. La última aparición pública de Ariana Grande.
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0: 38 minutos hora centro de México, es martes, ¿eh? Te lo recuerdo, martes, mamá,
1: si
0: martes,
1: sabías,
0: 4 de agosto.
1: Estás empezando la semana aún.
0: Todo lo que ha pasado desde las 6 de la mañana, Nash.
1: Oye, sí, estuvo bien chido, la verdad.
0: Regalamos cosas, hubo música en vivo, llamadas, el cojo feliz bien temprano.
1: Boletos de Harry Styles, se fueron.
0: Se fueron.
2: Altibajos, también ahí deseamos que los de LTD estén bien, se tropezó uno a la salida.
0: Sí, pero bueno, esperemos que todo fluya. Nos conectamos hasta los 40 Monterrey, ahí está, arroba, sí soy Rudy. ¿O no? Rudy, ¿estás ahí? Rudy, ¿estás ahí?
3: Siempre estoy, siempre estoy.
0: Eso, bienvenido, sí. Mi Rudy, ¿y su rola? ¿Y
2: la canción norteña?
3: No, no, pues es que Leoncio le va algo que soy yo, güey.
2: Te la echo yo, te la echo yo esta
3: venga,
2: vez.
3: Sí, tú
2: mi chiquitita, que no mira, ponte muy contenta porque estoy aquí.
3: Mejor la de un pajarillo de blancas alas de balcón en balcón.
2: No me oigo, ¿qué? Ska?
0: Sí, sí, lo escuchas, ahí está.
3: Ahí está, ahí está.
0: La rolita.
2: Ah, no, esa no, esa no, va. El coro no, dice algo fuerte.
3: Sí, cuidado, no, déjala, cuidado, déjala, cuidado, déjala. Vengo a decirle a la que no me supo amar. Pero no, eso sí es.
2: Sí
0: los,
2: es.
0: Bueno, ahí está la rolita de Rudy, los 40.
3: Dile a la que no me supo amar.
0: Los 40 Monterrey presente.
2: Que ya oye, no cuéntanos. La quiero. Que ya no la sí. quiero, dice.
0: Oye, Rudy.
3: Lo que pasa es que esta canción es de los Cadetes y la otra era de Don Julián.
0: Mm.
3: Sí. Y la de Don Julián se dice, que chifle a su Mauser, ya la voy a abandonar. ¿Qué ha habido, qué? ¿Qué ha
1: buenos
3: habido?
1: Días, Rudy, buenos días.
3: Buenos días, ¿cómo les va? Los oigo medio abajo, ¿eh?
1: No, después a ti te veo muy emparchado de los ojos.
3: Pues así tiene que ser, hija mía. Son las 8:50 de la mañana, me levanté a las 6 para llegar temprano aquí.
0: Ay, qué alma, estás en tu casa.
3: Por eso, ay, es sí. que vivo en una casa muy grande.
0: Enorme. Ajá. Oye, hablando de casa, la casa de los famosos.
3: Oye, pues no metieron ayer una ouija a las 3 de la mañana.
1: ¿Qué onda?
3: Bueno,
1: ¿qué
3: hoy.
0: Yo
3: hoy,
0: me quedé dormido. ¿Sí la metieron?
3: Sí, la producción le habló al Fede Villevani y le dijo la jefa, le dijo, a ver, mi Fede, la gente en el WhatsApp está votando porque metan una ouija. ¿Te animas o qué? Y el Fede, pues, ¿qué le hago? Pues, ¿qué le hago? Y pues la metieron.
0: ¿Y la fueron a comprar qué? ¿A las 3 de la mañana o qué?
2: ¿De dónde la sacaron?
3: Pues, acuérdate que ya las venden en la papelería y así.
0: Órale, sí. Y entonces sí. metieron la ouija.
3: Metieron la ouija y se pusieron a jugar Aldo, Gema. Pues ya sabes, la bandita que está siempre
1: como
3: ahí pegada.
1: Como el grupito, ¿no? Que no se sí. separa.
0: El S. Pérez.
3: El S. Pérez, el Moy y el Fede Villevani.
1: Oye, ¿qué pasó, Rudy? ¿Qué les preguntaron?
0: Resumen.
3: Se pusieron a jugar y el Fede Villevani empezó. Queremos saber si... Ah, pero primero dijeron, estamos aquí con mucho respeto. Ya ves que el miedo no anda en burro. Hola, queremos comunicarnos con los seres de más allá y queremos pedir permiso para jugar, dijeron. Siempre con respeto.
2: Sí, esto es consensuado con los seres del más allá.
3: Ajá,
2: es con
3: ajá.
2: respeto y con amor.
3: Sí,
2: no
3: sí,
2: nos
3: sí,
2: jalen por... las patas.
3: Esa es la bronca, donde sí te jalen las patas ahí adentro, ¿para dónde corres, güey?
2: No, pues no, ya no vuelves a dormir tranquilo.
3: No, ya
0: qué
3: no,
0: miedo.
3: Entre ronquidos y... Total, se pusieron a jugar ahí y el Fede dijo, estás aquí, espíritu, del más allá, y luego eres un espíritu bueno o malo. Y en eso que empiezan a gritar, güey.
0: No.
3: Sí. Y luego se les apagaron la luz.
0: Ah.
3: No, bueno, te lo juro.
0: Ya ahora, con efectos especiales, ¿no?
3: Con efectos...
0: ¿La ouija se va a quedar ahí para picar la verdurita en la cocina?
3: No.
0: ¿Qué
3: no,
0: van
3: la
0: a hacer?
3: La van a sacar.
1: ¿La van a sacar? O sea, ¿ya es un hecho?
3: Sí, la van a sacar, sí.
1: Oye,
3: dime.
1: Entre otras cosas, tu paisana, Janet García, como que está medio mal viajada, bajoneada, ¿no?
3: Pues sí, se mal viajó, pues es que también se bañaron todos montándose detrás de ella, güey.
1: Pues sí, pero pues, ¿qué le haces? O sea, ¿qué...?
2: Es la chica del clima.
3: Güey.
0: ¿Cómo no?
1: Ay, sabía.
2: ¿Por qué me dejan solo en
1: no,
2: este
1: y ahora son tres. O sea, son
3: no,
1: tres.
3: Ahora te voy a decir una cosa. Janet no va a salir.
0: No.
3: Todos los hombres de México y países circunvecinos la vamos a apoyar.
0: Claro.
3: Ella ha hecho mucho por nosotros.
0: Nos ha dado el clima tantos años, ¿cómo no apoyarla?
3: Sí. Exactamente.
2: Gracias,
3: imagínate. yo, o sea, no sabía que existía Yucatán, güey.
0: Claro, y no sabía que era un ciclón, imagínate.
1: ¿Y se lo debes a Janet García? ¿Ustedes 100%. También qué le deben a Janet García?
3: 100%.
2: Sí, sí. Saber si tengo que ocupar chaqueta o no por el clima.
3: Exacto.
2: El frío es difícil. Un entonces, chaquetón. Sí, gracias a que nos da el clima, Janet, claro. Pues sí.
3: Ya sabes si necesitas chaqueta o no.
0: Oye, también ya hay revelaciones, ¿no? El buen Jair estuvo platicando con ese Pérez, lo de su mamá, que su mamá tiene Alzheimer, y no sabíamos, bueno, yo no sabía, yo no había salido ese chisme en el TV y novelas.
2: No me acordaba.
0: Y lo contó como, pues, toda la situación que, pues, es vivir con esa, una persona con esa condición, y que sí sabe que es su hijo, pero no recuerda que canta y quién es, entonces como que ya empiezan a abrir otros temas, ¿no? Esta cebollita sí, se empieza a abrir las capas, ¿no?
1: Ay, Jair es puro amor, ¿no? Sí. Como que lo veo y yo lo quiero abrazar.
2: Orale.
1: Ah, ok. No,
2: es equivalente.
1: Pero siento que trae ondita. Y además recordemos que, pues bueno, en la academia él traía flow.
3: Sí, él ya se la sabe. Él ya se la sabe y estuvo encerrado.
1: Exacto, él ya sabe. Oye, él ya sabe que viene.
3: Y también no vieron que la Gema platicó que en su casa tiene las cenizas de su mamá.
1: Ajá.
3: Y el Aldo, ¡no! ¡Saca eso de ahí! Sácalos de ahí porque es una vibra muy negativa y no
0: pero
3: sé qué.
0: Son las cenizas de su mamá, ¿cómo las vas
3: sí,
0: a sacar?
3: Sí, pero es que sí recomiendan que saques las cenizas. A ver,
1: es que
3: wey,
1: dicen eso.
3: Que tienes que darles antes sepultura, güey.
1: Que tienen que descansar, pero en el panteón, porque están en tu casa y pues obviamente tú, el muerto podría seguir angustiado.
0: A mí se me murió un pez hace un año.
3: Okay. Al baño.
0: Y lo guardamos en... No, lo enterramos en una maceta. ¿Lo dejo?
2: Estás comparando.
3: Ahí déjalo.
2: ¿Estás comprando a la mamá de esta chava con tu pescadito?
1: Con el pez.
3: No,
0: de las libras, porque el
3: Aldo dice, yo tenía en mi casa las cenizas de fulanita, no me acuerdo el nombre.
0: Ajá.
3: Y le dicen, ¿y quién era fulanita? Le pregunta el Jair, mi perrita.
0: No. Es que no lo relaciona con la muerte.
3: Exacto,
0: cercana,
3: exacto.
0: ¿No?
1: Oye,
0: no,
1: Rudy, hay nuevo líder. Moisés Peñalosa.
3: Sí, el Moy. El Moy está ya con inmunidad. Qué lástima, hombre, yo sí quería que saliera.
1: ¿Por qué?
3: Pues no me cae muy bien que digamos. Y luego el vato, como que quiere remendar su error de haberle aventado las calcetas en la cara a Aldo y lo invitó a la suite. Y ahora duermen juntos en la suite.
0: No, esa es la verdad. Pasó eso anoche, o sea, en la madrugada, ¿no?
3: Sí, ya no tiene nada. No tiene, es que no sé, Gabo, ¿por qué tú duermes tan temprano? Yo entiendo que tienes un programa mañanero.
0: Hey, llego aquí a las 6 de la mañana y ya no vemos nada. Estamos así a full.
1: Oye, ¿ustedes sabían que Moisés Peñalosa tuvo una relación con Elaine Jaro, que estuvo en la temporada pasada? Pero se está corriendo como un rumor.
3: Cañón el rumor.
1: A ver.
3: No, cuéntalo.
1: Pero es que, a ver, lo quiero contar exactamente bien, entonces ayúdame en esto. O sea, como que alguien de los dos está como extorsionando, ¿no?
0: Él le pidió varo.
3: Ajá.
1: Bueno, le dice, a ver, o sea, en buena onda, si quieres que yo, mira, me quede chitón.
2: Suelta varo.
1: Suelta varito, Elaine. Pero qué tal, ¿no?
0: ¿Qué habrá pasado?
3: A ver, yo no sé si eso híjole, que dices sea cierto horrible. O no, sea real o no, pero lo que sí es que puso un restaurante de mariscos y ella le ayudó. Y luego adentro de la casa ya habló medio mal de la niña. ¡Y con la niña no!
1: Pues a mí Elaine me... O sea, de verdad que siento que es una niña preciosa, siempre chambeadora. Realmente a mí cuando yo, bueno, escuché ese chisme que... Tú dime, por favor, si es verdad o no, que siento que tú estás más saltando, mi queridísimo Crudy. Yo dije, qué mala onda, o sea, pero ¿por qué extorsionarla? Haz tu propio juego, hermano.
3: Pues sí.
0: Son los chismes previos, ¿no? O sea, de que pues estaba haciendo su estrategia de...
3: Pero pésima estrategia, carnal.
0: Sí.
3: La morrita...
0: Y ahora ya nos enteramos.
1: Además.
0: Y en un medio nacional lo estamos diciendo.
1: Y Elaine Jaro, se tiene que decir, es una persona que es muy querida y que también participó en ese reality y que fue de las que llegó hasta el final. Entonces, pues no siento que era una gran estrategia la que estaba haciendo.
3: ¡Que pase Elaine Jaro!
1: Deberíamos bueno, pero de llamarle. Estuvo fuerte, estuvo fuerte.
3: Deberíamos de llamarle, no creo que esté dormida.
2: Además ya los mayores de edad están pues gestionando la cocina, ¿no? Ahí ajá. Cintia Clitbo y Ernesto está haciendo la guardia de la cocina.
3: Sí.
2: La guardia de ahí.
3: Oye, el Ernesto la guardia, perdón, insisto, mueble. Y los muebles a la calle. Ay, contenido.
1: No se va a ir. Te lo aseguro que no se va a ir.
0: Por televiso.
1: A ver, tú eres el que literalmente como que creen todas estas teorías conspirativas que ahí los altos ejecutivos de Televisa protegen gente, pues bueno, Ernesto La Guardia sería uno de ellos.
0: ¿Protegido?
3: Por supuesto que es un protegido. Claro.
0: Arroba, claro. Sí, soy Rudy, denle follow.
3: No me voy
0: follow.
3: A ir, güey, no me voy a... Hazle como quieras, hubieras hecho más corta tu entrevista.
0: 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Más.
3: Una página más.
0: No se va, se queda.
3: Hoy no, no más.
4: Sí, nos tenemos que ir con música, Rudy, muchísimas gracias. Nos vamos con Guantes Puestos de La Gusana Ciega. Además, quédese porque después del corte hay boletos de Capo en Turbolengua.
0: ¡Vámonos! ¡Estás en Chapárate! ¡Adiós!

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0: 9 de la mañana, 7 minutos, seguimos avanzando ya en esta última hora de Ya Párate. Aquí Gabo Ramos, está arroba Nashi Roll.
1: Yeah, presente y con muchas ganas de jugar.
0: Presente, presidente.
1: Presente, presidente. Ojalá está. Que el turbolengua no me gane.
0: Arroba Coge Feliz.
2: Aquí seguimos contentísimos porque ya es la última hora de este programa.
1: Bueno, tú eres el cojo feliz. Siempre estás feliz.
2: Siempre estoy feliz. Es mentira, la verdad, soy depresivo.
0: No. Oiga, cojo feliz, tenemos boletos para Capo. ¿Qué canción canta Capo?
2: Capo, no sé. Capo.
0: A ver.
2: ¿Tú conoces al más Capo?
0: Mi Lion, que suena un poquito de Capo. Sí, es como medio urbano. Me gusta, tiene una voz ahí ronquita. Sábado 8 de agosto, Arena, Ciudad de México. Y a ver.

0: Es un capo.
1: Es un capo, con una chela en mano.
2: Oye, sí, delicioso, de a cartoncito de chela, dirían por aquí. 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
1: Y hay un WhatsApp, párate, que es el 55-49-35-24-41. En ese WhatsApp, párate, recibimos... pues fotos también, videos, voice notes, todo lo que ustedes quieran.
2: ¿Qué tipo
1: quieran.
2: De fotos?
1: Pues de que cómo están escuchándonos en el tráfico, selfies, pies, patas.
0: Patas ahí de vez en cuando.
1: Bueno, ¿quién habla?
3: Hola.
1: ¿Cómo estás?
3: Muy bien, gracias, muy emocionada.
1: ¿Cómo te llamas?
3: Jacqueline.
1: Jackie, la Jackie, ¿de dónde marcas Jackie?
3: De Ciudad de México.
1: Perfecto.
3: Voy camino al trabajo.
1: Oye, ¿de qué zona de la Ciudad de México, Jackie?
3: De Cuauhtémoc.
0: Oye, y eres muy seria, Jackie. ¿No estás emocionada, como dijiste? Aquí, muy emocionada estoy aquí.
3: Estoy nerviosa.
2: Eso pasa. No te preocupes. La emoción puede fluir diferente.
1: Un consejo para el Turbolengua Nash.
2: Consejo, Jackie. Concéntrate, porque los pequeños detalles hacen la gran diferencia. Claro. Yo siempre la cajeteo en lo pequeño, pero me luzco en lo grande.
1: Muy bien, ahora sí, me encantó esa frase. Ojo, Jackie, tu categoría para tus boletos de capo es palabras en Spanglish.
2: Órale.
1: Palabras en Spanglish. A. Nashla.
2: Amore, my love.
1: B. Cojo feliz.
0: Very well.
1: Say, Jackie.
3: Come on, touch.
1: Muy bien, de Nashla.
2: Days. Qué buenos days.
1: Cojo.
0: Enough.
1: Todo lo que termine con Asian.
0: Stupidation.
1: Exacto.
0: Stupidation.
1: F, Jackie.
3: Fuck.
1: Ay, Spanglish. G, Nashla.
2: Gritation.
1: H, cojo feliz.
0: Hello, my friends. Hola, amigos.
1: Muy bien. Y, Jackie. Y Latina, Jackie. 3, 2,
2: imagine.
1: 1.
2: Imagine.
1: Lo dijo la explosión.
2: ¿Y qué dice el tirano de Turbolengua?
1: No, siguiente llamada.
2: Hijo.
1: Soy un tirano. Lo dijo en la explosión así de...
0: No, ya aquí.
1: Bueno, pero... hay más llamadas. ¿Quién habla? Hola, ¿quién habla? Ya párate. Ok, no.
0: Siguiente.
2: Ahí está, ¿no?
1: Hola, ¿se escuchas?
4: Sí, hola.
1: ¿Cómo te llamas?
4: Andrea,
1: muy bien, Andrea. ¿De dónde marcas, Andrea?
4: Aquí de la Ciudad de México.
1: Perfecto, Andrea. ¿Quieres boletos para capo?
4: Sí, obvio.
1: Muy bien, Andrea. Tu categoría es... vas a jugar con el Coco Feliz y con Ashla. Profesiones que salvan vidas. Profesiones que salvan vidas. A. Coco Feliz.
0: Anestesiólogo.
1: B. Andrea. B de burro.
4: Bomberos.
1: C. Nashla.
2: Cirujanos.
1: D. Coco.
0: Dermatólogos.
1: E. Andrea.
4: Enfermeros.
1: Profesiones que salvan vidas. F, Nashla.
2: Foquistas, obviamente.
1: Claro. G, cojo feliz.
0: Grafólogos.
1: Grafólogos, sí, muy bien. H, Andrea. Venga, H.
4: Hospitales.
1: ¿Cómo?
4: Hospitales.
1: Hospitalógolos, ¿no? Sí, muy bien. Sí, sí. Y Nashla.
2: Ilusionistas, como claro. ¿Cómo de que no?
1: Te ilusionan. Profesiones que claro. salvan vidas. J, cojo feliz.
0: Los... jicameros.
1: Claro. Ay, qué rico. ¿Estás claro, caminando?
0: Una jicamita.
1: Te salva. K de kilo, Andrea.
4: Koalalógolos,
1: ¿no? Ajá. Muy bien.
0: Sí, está mejor que un koalero.
1: No. L, Nashla.
2: Los licenciados en derecho.
1: No, M, cojo.
0: Los mitocondrianos, que también.
1: Profesiones que salvan vidas. N, Andrea.
4: Nutriólogo.
1: Ñe, Nashla.
2: El oculista de Lucía Méndez.
0: Ñe.
1: ¡Tache! ¡Oh, cojo!
0: oculistas.
1: ¿De?
0: De Luciana.
4: Muchísimas gracias.
1: P, Andrea.
4: ¿En cuál vamos?
1: P de Pepe.
4: Parteros.
1: ¿Cómo?
0: Parteros.
1: Parteros. Q, cojo.
0: Los... querendones. Los queseros. Los queseros también. Claro, vidas.
1: R, Andrea.
4: Radiólogos.
1: S, cojo feliz.
0: Los sonideros.
1: Los sonideros. Profesiones que salvan vidas. T, Andrea.
4: Traumólogos.
1: Muy bien. Cojo feliz.
0: Urólogos.
1: Claro. B de vaca, Andrea.
4: Vacas, claro.
1: No. Ay, se ríen, ¿no? Vacólogo, un vacólogo.
0: Un vacólogo.
4: ¿Qué salvan las vacas? No me digo de qué.
1: Profesiones.
4: ¿De qué vidas?
1: Que salvan vidas. Muy bien. W, cojo feliz.
0: Los waterpolólogos.
1: Los hueseros.
0: Los hueseros.
1: Hueseros,
0: sí, mira, un huesero, entrenan. Claro.
1: H, Andrea. Digo, X, Andrea, X.
4: Ay, me la puso difícil con X.
1: 3, 2, 1. ¡Tache!
0: ¡No! Andrea.
2: ¿Y por qué te habló de usted?
1: Pues nunca dijo una respuesta.
2: Pero te habló con respeto.
1: Pero yo no califico educación. Califico palabras.
0: Sí. XX rayero. O sea, de rayos X.
2: Sí. Ay, bueno. Pues no se los llevó nadie, ¿verdad?
1: Se quedan los boletos para mañana o en la semana y vemos. Ahí están, ¿eh?
2: Ya saldrán.
1: Hay boletos de Capo, sábado 8 de agosto en la Ciudad de México. Próximamente se darán aquí en Ya Párate. Musiquita, vámonos con Rola.
2: Venga.
1: ¿Quieren perrear?
2: Va, me voy a parar, es más, me voy a parar.
1: Otra cosa, Cachirula y Luján, el éxito del verano en Ya Párate.
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1: Seguimos en vivo. Sí, ya llegó. Es ella, arroba Claudia Chávez FM en Ya Párate.
2: Muy, pero muy.
3: ¡Buenos días!
2: ¿Cómo están? ¿Qué onda, bien. Cojo? Te extrañamos, Cojo.
4: ¿No ya vine. Tanto? Ya vine. ¿Listo? Y vine a un muy día de mucho alboroto con música, con. Ya, aquí hubo una verbena.
1: Bien, lo dijo Mina Morales, que era un relajo.
2: ¿Verdad?
1: Era hoy.
2: Sacó una carta del Desmais.
1: Ajá.
2: Oigan, como, o sea, ustedes han igual rentado o alquilado pues un grupito para que toque, ¿no? Está padre.
1: Sí.
2: ¿Qué más se alquila? ¿Qué más se rentan?
1: Yo puedo decir, unas amigas de talla baja, enanitas, que se conocen en mis redes, claro, son ¿también? Muy amigas mías, ¿también? Y me cobran, o sea, no vienen por amigas, o sea, sí, es como, oye, cobro, mi llamado es tanto, pum, claro, ¿no? Y generan fiesta, traen su máquina de toques, chida, saludos a Fer.
2: Está padre, dan un servicio, ¿no? Por ejemplo, ya se alquilan en diferentes lugares como pilas para tu celular, está buenísimo.
1: Ah,
2: ¿no?
1: También.
4: Eso sí, ahí en el aeropuerto.
1: Hamacas en un restaurante en Colombia, dejas a tu amigo el borracho en una hamaca y sigue la fiesta. Sí,
5: bueno, lo básico, ¿no? Alquilar un coche.
2: Sí, una casa, por supuesto.
1: Gatitos, hay un restaurante donde vas y rentas gatitos.

0: minutos para que tomes tu café acariciando un gatito en la Roma.
1: Eso está buenísimo. Y eso es tierno.
2: En Japón puedes alquilar una novia, o sea, solo novian de manita sudada.
3: O pariente, claro, o algo como fingir, ¿no? O fingir que alguien te acompaña, por supuesto.
1: Está bizarro.
0: Sí. En Ámsterdam.
3: Está muy bizarro.
2: En Ámsterdam puedes alquilar una bici.
0: Una bici para pasearte.
2: Entonces, y luego irte a ver a las... Bueno. No.
3: Oigan, no, es que les quiero platicar en los 40 viral, que está bien padre porque hay una persona en Brasil,
0: sí,
3: que se apellida Troncoso, así como aquella época.
0: Troncoso, Troncosinho.
3: Pero está bien padre porque él se alquila, es un conductor de plataforma, pero se alquila como hijo para personas mayores, para adultos mayores. ¿Cómo que se alquila para hijo? Claro, para que acompañes a lo mejor a tu abuelita o a tu mamá o a tu tía que está sola a una cita médica.
0: Un trámite.
3: Un trámite. Le acompañes igual a lo mejor para jugar bingo. No sé qué.
0: ¿Qué edad tiene él? ¿Qué edad tiene?
3: 47 años.
0: Ah, bueno, ya es un hijo maduro, ¿no?
3: Ya es un hijo maduro. No, claro, sí tiene que, si maneja el...
0: El Uber.
3: Uber, pero está bien padre. Se me hace como algo viral padre. Eso sí, no sé si en México pudiera ocurrir.
0: Está padre para una peli, ¿no? O sea, es como un tema muy bueno para una peli así de comedia, ¿no?
3: Está padre. A ver, es que hagamos como conciencia, ¿no? Ahorita, y más en la CDMX o en cualquier ciudad, igual aquí en Guadalajara o en Monterrey, ya los tiempos no te dan, ¿no? Ajá. Y probablemente esos adultos mayores sí tengan hijos, pero las distancias no alcanzan. Hijos que necesito ir al doctor, pero no me puedo salir de ya para ti.
0: Réntate un hijo.
3: No, pues ¿sabes qué? No es mala idea, ¿eh? Porque los llevan, o sea, te dejan en la cita médica, claro, pero te esperan, o sea.
0: Como un,
3: o sea,
0: hijo.
3: Ahí la dejo.
1: Es como la película de Juan Basurita y de Ludvika Paleta, ¿no?
0: Al que se renta un novio, ¿no?
2: Que no es un que andan.
1: Exacto, al final andan, pero es el quiero que seas mi hijo y te voy a pagar para que seas mi hijo porque necesito conseguir ese puesto.
3: La verdad a mí se me hace interesante, se me hace muy padre y le quita un peso de encima, aunque no deben de quitarle la responsabilidad a los hijos. Sí, a veces se puede y a veces no se puede, ¿no? Pero entonces también luego pasa que estas personas, adultos mayores, se sienten un poco, es que no quiero molestarlo, claro, no los quiero molestar.
0: Oye,
3: quiero,
0: y ya la vienen como especificaciones de que le contesta feo,
2: como buen hijo.
0: Lo dejan visto.
2: ¿Qué quieres, mamá? Estoy trabajando. Ay, hablas como un hijo verdadero.
3: Probablemente. Pero los 40 viral, eso fue en Brasil. Podremos aplicarlo aquí en México.
0: Sí,
3: pero
0: pues a ver, es buena chamba.
3: ¿Ustedes le confiarían eso a una persona de plataforma? No lo sé.
0: Pues es que ya viene registrado, tienes un ID, claro, viene con toda una empresa atrás, ¿no?
1: Pero eso no te asegura nada, ¿no?
3: Eso no asegura nada. Pero bueno, tendríamos, hay que armarlo nosotros. Hay que armando aquí. Seamos socios, ¿no?
2: Yo he visto viejitos que sí le metieron a su Afore y contratan, pero no, hijas, contratan así como.
3: Ah, pero está contratan bien, acompañantes, su dinero, ¿no?
2: Acompañantes.
3: Su dinero, ¿no? Ajá,
2: sí. Acompañantes.
3: Dinero, ellos sabrán.
0: Es problema de sugars, eso.
2: Se cuidan el azúcar ahí, los señores.
3: Bueno, pero sí, es que pero qué bien, ¿no? La verdad, qué maravilla. Entonces, bueno, si ustedes viajan a Brasil, busquen a esta persona de apellido otro. Alexander
0: Troncosinho. Alexander
3: Troncosinho, 47 años.
0: Gracias, ¿no? Claudinha Chávez.
3: Te mando un abraciño. Abraciño,
0: te mando un abrazo, muchas gracias.
3: Oye, mi corazón de Peña Nieto.
0: @ Claudia Chávez FM, @ los 40 GDL. Y seguimos con más, ¿verdad, Nash?
2: Venga, obrigado,
1: todavía.
0: Feliz. Aquí Gabo Ramos, estás en Ya Párate.
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1: Katy Perry y Justin Trudeau presumen su amor en este verano. Un año después de que comenzaron las especulaciones sobre su romance, son ya una sólida pareja que no oculta su amor y ya han dado la vuelta al mundo sus románticas fotografías de vacaciones en Saint-Tropez. Los 40. El gobierno federal prevé definir este mes una propuesta para regular el uso de celulares en las escuelas de educación básica, con el objetivo de aplicar las nuevas medidas a partir del próximo ciclo escolar. Se realizarán foros para escuchar las posturas de los diferentes sectores. Los 40. No terminan los señalamientos para Gianni Infantino. La UEFA ahora evalúa emprender acciones legales contra la FIFA por el fallido plan que pretendía abrir la puerta a inversionistas privados en los ingresos de torneos como la Copa del Mundo. La UEFA afirmó que ha perdido la confianza en el presidente del organismo. Los 40. Este martes arranca la Leagues Cup, que enfrenta 18 equipos de la Liga MX y 18 de la MLS, y se extenderá hasta el 6 de septiembre. En esta primera jornada de la fase de grupos se enfrentarán Cincinnati contra Pachuca, Columbus Crew contra Atlas, Charlotte contra Pumas, Minnesota contra Juárez, Tigres contra Salt Lake y Vancouver contra Atlante. Soy Ivette Parga Ávila.
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0: ¡Ya párate!
1: ¿Pero por qué?
0: Ay, porque ya es la hora, ya es la hora. Nos vemos, muchas gracias, aquí Gabo Ramos, arroba Nashi Roll.
1: Yeah, ya parateanos, a pesar de su forma de ser, los amo. Nos guachamos
0: sí,
1: mañana.
0: Llega el ya párate con final feliz con arroba cojo feliz.
2: Hola, hola, pues fíjate que a mí me gusta analizar las palabras. No sé, ajá, si sepan que soy de los expertos en juegos de palabras. Y en internet me encontré algo muy interesante que es top 5 palabras pésimamente nombradas.
0: A ver.
2: Palabras que tienen mal nombre, que dices, ¿por qué se llaman así? Por ejemplo, el repollo. El repollo, claro, dices, es la col y uno, ajá, pensaría que es como un pollo más grande. Ajá. No, o sea, de niño dices, ya hay pollo y repollo. Pollo,
1: sí, sí, sí, sí, sí, sí.
2: Pero no, no, no es col.
0: Es como una lechuga, ¿no?
2: Es una lechuga, claro, ahí rara. Repollo, que le ponen, sí, sí, repollo, no.
1: ¡Órale!
2: Sí, por ejemplo, aguacero. Uno pensaría que es cero agua, ¿no? Ajá. Pero al contrario, es mucha agua.
1: Aguacero, ¿qué aguacero? Sí, es cierto, me estás haciendo pensar mucho.
2: Aguacero, están mal nombradas, deberíamos como analizar bien las palabras.
0: Cuando dicen, hay un aguacero, ¿qué hace uno?
2: Ajá. ¿Es sequía o hay lluvia?
0: ¿Voy con paraguas?
2: Sí, voy. No. Por ejemplo, lo de inflamable, que también es un problema.
0: Sí, sí, sí.
2: ¿Inflamable o inflamable? ¿Este sí se le pone flama o este no?
1: Ajá. Exacto.
0: Yo tengo siempre esa duda, porque sí, el extintor y todo eso, esto es inflamable, pero entonces, ¿qué es?
2: Si el tanque de gas es flamable o inflamable, ¿se inflama chido?
1: Sí, sí. Oye, sí.
2: Ajá, sí, es están pésimamente nombradas. Entonces, usted también, si tiene algunas palabras, mándemelas, se las recibo ahí en Instagram para tener sus palabras pésimamente nombradas. Por ejemplo, islote.
0: Islote.
2: Tú piensas que es una islota.
1: Claro.
2: Pero no, es una islita.
0: ¿Ah, sí? Aunque sea así, la verdad, islote.
2: Islote es una islita. Sí. Entonces, también está pésimamente nombrada, ¿no? No, no te lleva a la imagen que te genera en la cabeza esa palabra.
0: Claro.
2: Y la palabra que aquí este compadre nombró como la peor palabra pésimamente nombrada es camaleón. ¿Tú dirías, es donde duerme un león?
0: Claro, una cama, la cama de león.
2: Camaleón. Sí. Pero no, en realidad es una lagartija rara ahí, sí, que no se ve.
0: Si un león se duerme ahí.
2: Ajá, no te puedes.
0: No, imagínate.
2: Ay, no te vi. Perdón, camaleón, no te vi. Es que no te vi.
0: Qué fuerte.
2: Sí, entonces, las palabras luego pueden estar mal nombradas. Eso es lo que les quería traer el día de hoy. ¿Cómo ves, mi querido Gabo?
0: Me quedé pensando, esquite también, ¿no?
2: Uh-huh.
0: ¿Qué es?
2: Que, pues quite, ¿qué? Como de quitar.
0: Ajá, pero no, pero al, realidad, al esquite le pones, ¿no?
2: Es caldo de elote.
0: Y le pones más cosas, siempre, ajá, nunca va solo.
2: Sí, ¿no? Es pone, debería yo.
0: Extintor también, ¿no?
2: Sí, así como, ay, extingue una especie.
0: Ajá, o ya no pinta, ya no tinta, ya no hay tintor, ya no hay extintor.
2: Ah,
0: no.
2: Muy bien.
1: Exacto, no. Ustedes van a cambiar al mundo.
0: Expreso.
2: Ajá, ¿es un café o es alguien que acaba de salir de cana? No se sabe.
1: Exacto.
0: O es algo rápido, no sabes, ¿no?
1: Oye, también, sí, bien, ¿no? Sí, sí, sí, está muy interesante. Hay, o sea, que revisar, de que las estoy anotando.
2: Hay que revisar las palabras pésimamente nombradas.
0: Muy bien, de ahí estuvo Ya Párate con Final Feliz, arroba Coco Feliz en el follow. Rulo Verea en la producción, John Secretas en el contenido digital también. El buen Angelillo, el Pillo, en todo el contenido también en redes sociales. Pani, Leoncio Cósmico en los controles. Anita y todo el equipo, Mausu Pesitas, Dana, todo el pum, pum, pum para Ya Párate esta mañana, 6:00 a.m. en punto. Hay regalos, hay juegos, hay música. Uf, qué belleza.
1: Qué belleza. Somos el mejor programa en la mejor estación. Nos vemos mañana. 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

0: es todo, Beto. 11 de la mañana con 5 minutos en los 40 por 90.7. Amiguitos de la vida misma, que es brutal, les saluda este Laredo, Moisés Rivera, muy pit.
1: De este lado, José Nieblas, en los 40, de cintura.
0: De mí no vas a estar hablando.
1: Tranquilo.
0: Ya basta. Hasta aquí hemos llegado. Suficiente.
1: Oye. Es programa de martes.
0: ¡Ey! Sí, es cierto.
1: Agustín Lara, el día de hoy, today. Hasta las 11:59 va a ser martes, así que aplíquense. Es 4, día 4 del mes.
0: Que quede claro, 11:59 de la noche. Porque ahorita son las 11:06 y la gente ya la sacaste de onda. Okay. Van a decir, ah, no manches, o sea, ya es miércoles.
1: ¿Cómo está el Pex?
0: ¿Qué? ¿Por qué? ¿De qué habla este güey? ¿Qué pasó?
1: Entonces, 11:59. Bueno. 23:59 horas.
0: Ah, así no hay falla.
1: Qué vole,
0: ¿eh? Ancina, no hay falla.
1: ¿Cómo te gusta traer a ti el estoy haciendo un, ¿cómo se llama?
0: Un daiquiri.
1: Un daiquiri.
0: Un país de noche.
1: Oye, ¿qué te iba a decir? Ah, que la otra vez estaba acá configurando el teléfono, ¿me acuerdo? Y de repente me pregunta, ¿cómo quiere su hora?
0: ¿Ah? ¿What?
1: ¿De 24 horas o de 12 horas? O sea, su reloj. Ah. ¿Cómo quieres que te lo presente? Y me dio hueva y le dije, de 12 horas. Me dio flojerita. De 17 horas, 16 horas, 18 horas. Nomás cuestión de que te acostumbras, ¿no? Igual.
0: Pero 12 horas es, o sea, 6 de la tarde y 5 y 6 de la mañana, ¿no?
1: Sí, correcto. Que ver 18 horas, que ver, ya son muchas 20 horas, güey.
0: ¿Pero te da hueva?
1: Pues ver 22 horas, así como que digo, ay,
0: ya me duele la cabeza.
1: Sí, ya son 22 horas.
0: Se acabó el día. Se jode todo, se pudre.
1: Y ves 8 de la noche, ok, o sea, 20 horas, y todavía dices, ah, mira, es temprano. Uh-huh. Ya dices 20 horas y dices, ay, 22 horas, ya está acabando el día, güey. 23 calado. Horas, ya vete a dormir.
0: Ah, pero si te esperas tantito se reinicia, güey.
1: Eso sí, o sea, y ya no te hace que dormir.
0: No, pues ahí está, vamos entonces, empezando, unas por otras, bebé.
1: No se vale. Entonces, ¿tú cómo prefieres tu reloj?
0: Yo lo traigo modo 12 horas.
1: Sí, yo también, sí. Te digo.
0: Debería uno, de verdad, acostumbrarse a hacerlo en el 24, porque así creo que habría menos margen para el error. Alguna vez contrataron para un evento. Ajá. No, que las con que llegues a las 8:45. Ah, muy bien, okay. No sé qué. Y yo creí que era de la noche, güey.
1: No dijeron.
0: Y ya, lo bueno es que un día antes le dije, oye, pues en la noche va a estar fresco. O algo salió, pero era el tema del clima, o que iba a llover o algo así. Y me dice, no, pues igual me vale. ¿Ah? ¿Cómo te va a valer, güey? Pues si es en campo abierto, güey.
1: Sí.
0: No, pues es que el nuestro es en la mañana. ¡En la Mauser, en la mañana! ¡Ay, bendito mi Jesús! ¡Que te avisé! ¡Que te salió el tema!
1: Sí, porque tienen dudas y pregunten. Sí, pregunten si tienen dudas.
0: Y luego, porque era como que iba a estar, no sé, banda Cuisillos.
1: Se prestaba más a la noche.
0: ¿Qué va
1: a
0: andar banda Cuisillos? Sí. ¿No conocen cómo es la vida a las 8:45 de la mañana? Y no, si era matutino, porque era día familiar, ¿verdad? Y si era banda El Chicote Suelto, una cosa así, compadre. Pero dije, ay, nanita, ¿por qué, señor? No me hagas esto. O cuando compras un vuelo, o cuando compras una función de cine, ahí también puede prestarse para el error, bebé.
1: Sí, pónganse abusados, pónganse truchas, porque si no, pues pierden el avión. Ahí nomás para el gasto, pierden el vuelo. Y luego, para que te reembolsen, no se puede, compadre.
0: No, mi hijo, está
1: sí,
0: complicado.
1: Y menos si compraste el económico, ¿no? El que no trae nada de seguros y nada.
0: Señor, le costó $800 el vuelo. Que la papura papelería no sale de 200. Ya, perdió usted, por güey. Fíjese bien, analiza, Lisa, por favor, Lisa Simpson.
1: Sáquese a bañar.
0: Es correcto, hijillo. Josefo, ayer en qué nos quedamos en la historia de luz en casa del Moy.
1: Pues que no tenías luz.
0: ¿Va?
1: Desde el domingo, ¿no?
0: Sí. Ah, bueno, regresó ayer a las 5:30 de la tarde aproximadamente. No, es cierto. 3:56 de la tarde.
1: O sea, ya te ibas a venir.
0: Mi vida sexual no tiene que ver aquí, José. De verdad, no sé a qué se debe tus preguntas.
1: A la dama y el vagabolas.
0: Por menos, esto es trabajo, güey.
1: Que si ya te ibas a venir a transmitir.
0: Ah, sí, es correcto. Ya venía yo a jalar.
1: A transmentir.
0: Transmentir.
1: Transmentir.
0: Transmentir.
1: Me gusta para el nombre del programa.
0: Sí, ¿eh?
1: Sí.
0: Transmintamos.
1: Oye, entonces.
0: Sería bueno.
1: Porque te enteraste justo en el minuto y segundo, alguien te pasó el pitazo.
0: Lo que pasa es que estoy en un grupo y dijeron, ya la van a subir a las 3:56. Y de ahí ya empezaron a decir, prendan todo, güey.
1: Para que truenen y nada más.
0: Ajá, pues aquí están estos güeyes, prendan todo. Y yo, maldita sea, no estoy en casa, güey. Hijo de Dios.
1: Puedo marcar la diferencia.
0: Sí, al rato, ya estamos al 100. No, llega Don Gordo, prende cuatro aparatos y... Perro eléctrico, cobija eléctrica, no, wey, hasta música electrónica ponemos, güey, para que más se sienta el rigor. Pero bueno, hasta el momento, José, fue en el reporte, ya hay luz y ya quedó.
1: No ha votado.
0: No ha votado.
1: No ha votado.
0: Está como morrillo en México de 17 años para abajo. Bueno, de 17.
1: El tema ya era un cable, ¿no? Al final de cuentas, ya no era el
0: Transformers. No, ya era, como bien dices, era un maldito cable. Zarra, gacho, viejísimo. Que esto no sé si te lo dije, pero a veces uno cuando tienes experiencia. Por ejemplo tú, ¿cuántos años tienes trabajando en radio?
1: Ay caray, como del 91. Va. .5.
0: Asuma, qué viejo estás. qué experimentado estás. Bueno, tienes muchísimos años trabajando en radio,
1: sí,
0: ¿no? Si llegara una morrita que va saliendo de la carrera, o un güey que no, que se dedica, vende seguros. Y llega y está aquí platicando, oye, ¿cómo estás? Mucho gusto, qué placer conocerte y la fregada. Y de repente te suelta un consejo así. Oye, ¿por qué no ponen una rola en inglés y no un español? En vez de que sean así a lo bravo.
1: Al güey.
0: Pues tú dirías, ándale, gracias, ¿no?
1: Sí, gracias.
0: Es opinión.
1: Gracias.
0: Tengo 30 años en radio, güey. Gracias por cambiarme la vida, ¿no?
1: Por iluminarme.
0: Sí, probablemente... Y es algo normal, porque, hombre, yo sé cómo están aquí las cosas, yo he trabajado acá, pero a veces alguien que no conoce, que no sabe, que no tiene experiencia, te puede dar una gran idea.
1: Sí.
0: Pero uno sí, es reacio, porque dices, ay, güey,
1: pues si yo...
0: Ajá, tengo 30 años, soy una eminencia, ¿no? Me llamo José Radio Nieblas. Y total, no pelas, no has caso. Pues esto ocurrió, carnal. Ante la Comisión Federal de Electricidad, uno de los vecinos, cuando repararon la vez anterior a esta, o sea, a la más reciente, una vez anterior, dijeron, ¡hombre! Ya les pusimos un transformador. Ni López Obrador es tan transformador como este que le
1: Andy.
0: Y yo, ¡cálmate, perro! Y dice, no tiene ni idea. Este aguanta malos tratos, aguanta que lo dejes plantado, que llegues tarde, aguanta que no le des pa'l gasto, y aguanta energía eléctrica, bueno... Podemos conectar aquí Chernobyl, hijo de tu madre.
1: Ándale.
0: Órale, no, pues qué fregón, ¿no? Dijo, ya no se va a ir la luz. Y de repente uno de los vecinos que vive por ahí y que un cable pasaba justo por su vivienda, dijo lo siguiente. Dos puntos. ¡Allá! Pues el transformador quedó con madre. Está bien, usted dice que aguanta un chorro, que está bien macizo, que está nuevo, que todo bien. Felicidad. Aquí le voy a poner 5 estrellas. En transformador, 5 estrellas. Sin embargo... que es la manera elegante de decir, pero aquí hay un cable que se ve bien chafa. Este cable se me hace que no aguanta ni un tostador, güey. Velo cómo está y la fregada. Le dijo, güey.
1: Este sí.
0: El señor de la CFE dice.
1: Mijo.
0: Sí, señor, ándele, lo que usted quiera, ¿no? ¿Por qué? Porque es lo mismo que te decía el ejemplo de Roy.
1: Sí.
0: Güey, tengo 30 años jalando en radio, ¿qué más venía a decir a mí, güey? El señor pensó lo mismo. Es un poco soberbia, sí, pero también es comprensible por lo que te acabo de decir. ¿Tú quién eres, güey? Pues ese cable fue el que tronó, güey.
1: Trácatelas.
0: Que le habían dicho.
1: Y no salió el... ¡Le dije!
0: No, qué delicia cuando puedes decirle a alguien así, ¿no?
1: Sí.
0: Esa historia no la sé. Me encantaría saber que regresó el mismo, salió el mismo vecino.
1: Y le dijo.
0: ¿Qué hubo?
1: ¿Qué le dije?
0: ¿Qué hubo, perro? Esa expresión yo creo que se dice en mayúsculas, ¿no?
1: Sí.
0: ¿Qué te dije? Pende. Ahí te da derecho. Te da derecho a hasta inclusive lanzar eso. Un insultillo leve.
1: Sí.
0: ¿Animal te gusta como insulto?
1: Bestia.
0: Es que animal es un insulto, pero a la vez... Bueno, el ser humano es un animal, güey. Es animal. Somos animalitos de este planeta. Sí. Pero aquí es un insulto porque, hombre, somos un animal de otra categoría. En la película Guardianes de la Galaxia 9, La Venganza de Andrómeda. Uh-huh. Ah, ¿no ha salido aquí, ¿eh?
1: No.
0: No, cambiando de tema. Ya la regué, compadre, me estoy flagueando como que...
1: Pero bueno, ¿qué?
0: No, en Guardianes de la Galaxia, en una de las películas, tienen ahí de que, no, va a estallar la nave, vámonos, güey, córrele. Y alguien dice, no me acuerdo si fue una computadora o algo, pero dice, todas las, todos los seres vivos de alto nivel o algo así, ya están a salvo. Sí, queda vida menor en jaulitas, pero pues es lo malo, vámonos.
1: Sí.
0: ¿Y cómo vida menor, güey?
1: Todavía se importa.
0: Espérate, Simón. Y el Rocket, que es para el planeta Tierra, es un
1: mapache.
0: Un mapache, pero para la inmensidad de la galaxia, allá el güey es de otra especie, para nosotros es un mapache.
1: Sí.
0: Entonces, ¿cómo vida menor, güey? Si estoy viendo, ahí está mi primo Rodolfo, güey. Ahí está mi tía Rebe. O sea, no. Entonces el vato ahí en la película, pues va y hace todo por salvar a estas llamadas
1: vidas menores,
0: ¿no? No sé por qué fui para allá.
1: No sé,
0: aquí, esto es un examen para ti, ¿eh? A Mónica le pregunto y me contesta macizo. Tú estás en Disneyland ahorita, estás haciendo el cálculo de tus impuestos, desgraciado. No me estás pelando nada. Pero bueno, pues en fin, no sé usted vida menor.
1: Estabas hablando del transformador, del cable, sí. Y luego de repente dijiste, pero, ¿cómo en Nuevo Guardianes?
0: ¿Pero por qué galaxia? Fui para allá, güey?
1: Ay, maldito. ¿Del cable? Que era algo. ¿Lo pelució? ¿O pelució al que dio el consejo? ¿El que te dije?
0: Sí.
1: ¿Animal?
0: ¡Ah! Quiero un insulto. Quiero un insulto ser animal, porque uno, somos vida superior. Y fíjate, ¿dónde me perdí, güey?
1: Te fuiste al abismo, más.
0: Me fui bien, estoy mal, ¿verdad? Perdónenme todos.
1: Aquí no se desmienta nadie.
0: Sí, estoy mal. Ya me voy, güey, ya. Ya no puedo más, José. Ando buscando jale de otra cosa ya.
1: Dice un güey.
0: Quiero un trabajo que me rete. ¿Qué dice el güey?
1: ¿Cómo? Es que quiero acordarme exactamente las palabras que dijo. Ay, porque me reí de lo que comentó el güey. Es que estaban hablando del futuro, ¿no? Y un güey dije, no, pues yo, mi Afore, no sé qué. Y él dice, mi fondo de retiro es el suicidio, dice el güey.
0: Mi fondo plan. De retiro,
1: más bien mi plan, ¿no?
0: Sí, pues ya sería su plan. O sea, mi plan de retiro
1: es suicidio, güey.
0: Matarme a los.
1: Sí, ya, güey. Ya, cuando ya no pueda, ya, güey, ya.
0: Mira, híjole, esta
1: es muy
0: historia.
1: Triste. Muy, muy triste, sí.
0: Ahí
1: sí.
0: Te va esta historia.
1: Pero como me reí, güey.
0: Ahí te va esta historia. Esta es una historia real, ¿eh? Hay una persona, no voy a dar nombres ni muchos detalles, inclusive cambiaré algunas de las cosas para que realmente no se sepa nada, pero es pues una historia que yo supe y la vi, ¿no? Uh-huh. Una persona que pues, trabajó durante muchísimos años en determinada empresa, lo corren ya
1: a punto
0: de jubilarse.
1: ¿Por qué hacen eso?
0: Uf, mi hermano, ¿quieres que te dé? Hay 17 razones, ahorita okay. Te resuelvo
1: rápido.
0: Uno, son más caros, dos... son más caros, tres son más caros, cuatro le resultan más caros a la empresa, lo
1: el que se jubile,
0: este wey, sí,
1: okay.
0: Y bueno, total, este güey lo cepillan ya en cierta edad, 58. Imagínate lo complicado que es encontrar jale a los 58 años, ¿no?
1: Sí.
0: Que te cepillan de algo que has hecho durante toda tu vida, pero le dan una fortuna, una verdadera fortuna, casi llegando al millón de pesos.
1: Ok,
0: es esto, bueno. Yo, Moisés Rivera, hubiera dicho, tengo casi un millón de pesos.
1: ¿En qué lo invierto?
0: ¿En qué lo invierto? ¿O cómo lo cuido para que me aguante?
1: O lo malgasto. ¡Ah!
0: Esa es otra. Lo voy a vivir. Lo voy a vivir y lo voy a morir. Total, ¿cómo llego a los 60 todavía con recursos para, ahora sí ya mi pensión, más lo que me dieron, cuidarlo, manejarlo, invertirlo, bla, bla, bla, bla? Ese soy yo. Esta persona dijo, bueno, pues, estoy pagando un dinero sabroso, pero compadre, se puso a vivir recio.
1: Se fue con todo.
0: Así que, vida solo hay una, y vámonos, pa, pa, pa, se puso a vivir recio.
1: Que Mayweather ni que nada.
0: O sea, no, tan pena.
1: ¿Cómo se abriga ese? ¿El que está bien caro?
0: El chinchilla.
1: El abrigo de chinchilla.
0: El abrigo
1: güey.
0: De chinchilla. No, el abrigo no. Con Mayweather lo que te
1: sí,
0: dije.
1: Sí, sí, sí.
0: Fue el piso.
1: Ah, sí, cierto.
0: O sea, no el abrigo.
1: Era el
0: vi
1: piso,
0: un video
1: la alfombra, pues.
0: De Mayweather que traía un Rolls Royce.
1: Ajá.
0: No sé si ese modelo en particular venía de agencia con piso de chinchilla. Lo dudo. Pero este desgraciado traía piso de chinchilla. O sea, de piel de chinchilla. Y la suela impecable, ¿no?
1: Sí.
0: Ese te lo traes a Mexicali. Vas a saludar a tu compa, el que vive en... Inserte aquí la colonia de su preferencia. Y se acabó la chinchilla.
1: Y ahí, ¿no? Sí, ahí quedó.
0: Sí. Vale, total, este vato vivió recio, compadre. Se gastó todo, ¿sí? Y tú dices, güey, Pero
2: ¿y el futuro?
0: El futuro, ¿eh? Pues se murió, carnal.
2: No.
0: Le quedaban 700 pesos y no se murió de... Él no se suicidó, ni se murió.
1: No de tristeza ni de nada.
0: No de ay, pero...
1: O sea, se lo gastó.
0: ¿Se lo gastó?
1: Vivió.
0: No puedo decir cómo falleció para... Mi vida, tío, se sopea esto, gacho.
1: Ajá.
0: Pero le quedaban 600 pesos, güey. A una cosa así, ya.
1: Oye, entonces, y la empresa, y no lo hubiéramos, liquidado.
0: No hubiera vivido recio, güey.
1: Ah, pero entonces se murió por vivir recio. Sí. Ok.
0: Sí.
1: Ya.
0: Sí.
1: No, yo pensé que ya había sido nomás así como el destino. Que, un infarto.
0: Mira, al final, probablemente seguiría vivo,

0: pues estás cada vez más cercano a dos cosas.
1: Al hoyo.
0: Ese es uno. Y no al que pensaste primero. A la muerte o a la jubilación. Sí. Te estás acercando a las dos.
1: Sí. Pero no sabemos verdad, qué vaya a ocurrir primero.
0: Empieza a organizarte ya.
1: Para ambas, también. No pasa que el otro pelado no se haya comprado ni un plan, ni un plan previsorio.
0: No, porque le sobraron 600 pesos.
1: Valiendo.
0: Ya no había feria para esas tonterías. No,
1: para esas tonterías. Estoy muerto, ay, que wey. Se encarguen los otros güeyes. Ahí les dejo la bronca.
0: Ese ya no es mi problema.
1: Ese ya no es mi problema.
0: Estoy muerto.
1: A mí mándeme ahí al. Mi abuelo decía, envuelvo en una sabana y ahí aviéntenme en un barranco.
0: Eso es algo que yo también he dicho.
1: Sí.
0: A ver, de verdad. Yo de verdad lo pienso y yo no tengo el menor problema acabar abajo de un matorral. Yo. Porque soy yo. Pero ninguno de tus parientes que medianamente te quiera
1: va a querer.
0: Va a decir, ay, sí, pues, ¿dónde está mi papá? Sepa, güey. ¿No, el viejón lo echamos en una sábana?
1: Y ahí lo aventamos.
0: Dimos una vuelta recio en la rumbo, quién sabe dónde acabó. Uh-huh. ¿Eh? No, pues eso es. No, nomás no. Pero bueno. Sí. Hay de entierros a entierros. Y por ejemplo, Javier y Tite tuvieron un accidente. Los dos murieron. A Javier lo enterraron ayer. Y a Tite. ¡Entierran hoy!
1: ¡Ah, caray!
0: Sí, no sé por qué se esperaron. Pero a ti te lo entierran hoy, José.
1: Para darle cada uno su lugar, yo creo.
0: Yo creo, ¿no? Para sí, no sí, robar sí. protagonismo.
1: Bueno, los hubieran enterrado juntos.
0: Sí, ¡que nos entierren juntos! De la manita, Pops.
1: En la misma tumba.
0: Ese es un murió.
1: Lo acabas de inventar. Pero parece, ¿no? Sí. Y después de muertos... En el mismo cajón, no sé qué más decir.
0: ¿Eso es con que una intención romántica o
1: sí,
0: con un compadre?
1: Era la idea, ¿no? Que era una intención romántica. Sí. O sea, hasta el
0: porque,
1: más allá. Estar
0: hombre,
1: juntos.
0: Ahí podría reclamar un fantasma, ¿no? Y decir, a ver, ¿por qué me entierran con esta señora, güey? Yo firmé muy claramente, te amaré y estaré contigo hasta la muerte. No después.
1: No en el. La eternidad.
0: Sí, ya, ahí fue, ¿no? El contrato legal ha vencido.
1: Hasta la muerte. Hasta que la muerte nos separe.
0: Es más, ahí dice. Nos separe.
1: Sí.
0: Listo. Siguiente pregunta, José.
1: Sí, sí. Fíjate que ya te he dicho algunas veces esto, pero me acordaste del abuelo de mi domadora.
0: Ah, caray, cuéntamelo todo ya.
1: El abuelo de mi domadora un día estaba muy triste a sus 90 y tantos años de edad. Y le preguntaron, ¿qué tienes, apá? Ay, pues la verdad es que sí, ya estoy preocupándome. ¿Por qué, apá? Es que ya todos mis ahorros ya se me están acabando. Y aún no me he muerto.
0: Su mecha. Ay, está bien triste.
1: Sí, así es.
0: ¿Y tú de qué te ríes, desgraciado?
1: Pues de que todos así como que, no se preocupe, jefe, no se preocupe.
0: Nada le va a faltar, quizás.
1: Simón.
0: Su comidita diaria. Doctor.
1: Usted sígale respirando así con ganas.
0: Es gratis.
1: Es gratis.
0: Respírele macizo.
1: Sí, pero pues era su lema, pues, como para decir, ¿qué onda? Hagan paro, güey, ayuden, ¿eh?
0: Más bien era un genio, ¿eh? Hay quienes dicen que si tú te moriste y dejaste algo...
1: No
0: calculaste bien.
1: No calculaste bien.
0: Sí, ¿cómo que dejaste 5 casas, güey, y 9 millones de pesos?
1: No te pases.
0: No, rámpelas, ¿no? No, pero herédale a los hijos. No, que se arreglen ellos. Calculaste mal. Oh, qué la fregada. Oye, pues está brava la nota. Te digo, está triste, pero...
1: Está triste, pero sí, está
0: fuerte.
1: El tema.
0: Es verdad.
1: Vámonos con una rola de catálogo.
0: Vamos a darle sabor de la basura a este negocio, Josefo. No sé si no la encontré o no me mandaste la de hoy.
1: Sí, te la mandé al principio.
0: ¿Estás seguro?
1: Ahí ve. Es que primero te habían mandado la de hoy y luego ya después me acordé que Lugo no venía.
0: Ay, este muchacho.
1: Que dije, creo que no va a ir el... ¡No va a ir el Lugo!
0: No, mira, tengo lunes. Luego sigue la de la mañanita. Ya para ti.
1: Valiendo.
0: Y luego viene la de clásicos porno, venta .7, y no está. Yo quería meter algo de Guadalupe Pineda, güey, no sé si hay oportunidad.
1: A ver.
0: Si no, me espero que me la mandes.
1: Es que va a venir Yandel y te voy a puesto una de Yandel, porque tenemos promociones.
0: Okay.
1: Tenemos promoción para...
0: solo, don Yandel?
1: No, pues Wisin, de las clásicas de catálogo tienen que ser los dos juntos.
0: Ah, claro.
1: Con el perdón, ¿verdad?
0: Que nos disculpe Wisin.
1: Pero igual y les va a interpretar Ultimor en vivo, no sabemos. Se viene el sinfónico de Yandel a Chicali.
0: ¿Cuándo? ¿Dónde? ¿Por qué?
1: Ay, en el auditorio PSF. Así que muy abusados.
0: No, ¿okay? Hagas de PSF.
1: Aquí tendremos oportunidad.

0: Tiene que se ganen su boleto, no sencillo, sino doble, para la zona fan. No zona general, zona fan. Entonces, ustedes pueden participar y pues empiecen ya a mandar su inbox, su mensajito directo, ¿qué les parece? Digan, yo quiero participar para Yandel, para el Sinfónico. Pongan Sinfónico, desen a entender y estarán participando en las redes de los 40, ¿okay?
1: Sí, si ponen, en vez de nada más yo quiero, ponen mamá yo quiero, lo coma, mamá yo quiero, coma. Mamá, yo quiero participar. ¡Uah! Con eso, Josefo, si lo ponen así, van a tener la misma oportunidad de ganar que el que lo ponga nomás yo quiero.
0: O sea, sí.
1: Que quede claro, ¿no?
0: Bueno. No es de que entre más caracteres, más posibilidades tiene.
1: No. Más quería hacer notar que estaría simpático.
0: Entonces, las redes de los 40 son las siguientes. En Facebook, Los 40 Mexicali 90.7. En Instagram, Los 40 Mexicali. Manden su mensaje directo, su inbox. Y así como dijo el Mollejas, desen a entender que quieren participar y llevarse boleto doble para la zona fan de este concierto sinfónico de Yandel.
1: Yandel. ¿Cómo estás, Yandel? ¿Cuándo será, dijiste?
0: Que tiene, este sábado. Que tiene gira por todo Baja California, compadre.
1: ¿De plano?
0: De plano.
1: Va a Ensenada.
0: Va, bueno.
1: Le Tecate, Pueblo Mágico, va a estar, no me digas nada.
0: Pues es un decirme, va a estar en Rosarito, en este festival, ¿no? El Baja Beach Fest, que también vamos a tener oportunidades de que anden pulseras, entonces pónganse abusados, ¿ok? Bueno, luego va a ir a Tijuana, luego viene a Mexicali, así que va a andar girando, mijo.
1: Qué suave.
0: Va a andar girando por Baja California, algunas ciudades. El tremendo Yandel.
1: ¡Yandel! ¿Dónde anda él? ¡Yandel! Ah, no, porque chula, sigan escuchando los 40, estén al tiro, porque aquí promociones hay para aventar para arriba, Josefa.
0: Así es.
1: Vámonos entonces a música, tenemos ya la canción de catálogo, Follow the Leader, Leader, Leader, Follow the Leader, Leader, ha. Con Wisin y Yandel, además de Jennifer.
0: Órale.
1: Alguna Jennifer canta con ellos.
0: Se vale bailarla.
1: Vámonos, ya estás autorizado por el Josefo. Puede usted bailar este rolón. Estás escuchando Los Torpedos. Por acá te saluda Moisés Rivera. ¡Muy pit!
0: De este lado, José Niblas, en Los 40 90.7.
2: La de catálogo. 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

0: Hola, saludos. 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

0: Ancina es y Ancina, caro que le digan. Queridos amiguitos de la vida misma, que es brutal. Ya estamos de regreso, en vivo y a todo color, a través de la magia de los 40 porno 20.7 en Los Torpedos. Por acá te saluda Moisés Rivera, conocido en el bajo mundo como Moy Pit. Josefo, bienvenido.
1: ¿Qué tal? Buenos días para toda la raza que apenas se va conectando con nosotros. 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Ahí ustedes busquen la señal de Los 40 Mexicali y ahí nos pueden sintonizar donde quiera que anden con internet, su wifi, etc, etc, etc, etc, ¿no?
0: Es verdura.
1: 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Asimismo, síganos en las redes sociales de Los 40 Mexicali. Ahí se hace la machina. Chaca, carnalito.
0: Es correcto, Trejillo. ¿Te suena el nombre de Javier Emiliano Ramírez González, Josefo?
1: Pero por supuesto que sí.
0: Ah, muy bien, cuéntanos todo sobre él.
1: No, qué onda.
0: Ahora sí. Pues, qué triste que no te suene. De verdad, ahorita vas a ver. Te vas a sentir todo bobo. Ahí está. Javier Emiliano Ramírez González, originario de Chiapas, México, obtuvo el segundo lugar en el Campeonato Internacional de Aritmética de Aloha Mental Arithmetic. ¿Cómo es posible que no lo conocieras, José?
1: Dios mío.
0: Es ridículo.
1: Aplausos.
0: Como si yo te dijera, este caballero, ¿conoces a Gil Mora?
1: Ah, pues ahí está.
0: Es el mismo nivel, güey. Es internacional el torneo. Que así es el mundo, ¿no? Claramente. Luego hay gente que destaca en áreas que no son tan populares como otras, ¿no? Pero bueno, este muchachillo, Javier Emiliano Ramírez González.
1: ¿Qué onda?
0: Pues andaba, como te digo, segundo lugar en este campeonato internacional de aritmética. Pues andaba muy a gusto, muy tranquilo. Él venía ya de regreso de este torneo mundial que se llevó a cabo el 26 de julio en el Panama Convention Center. ¿Dónde crees que está? ¿En qué país?
1: Pues en Panamá.
0: No.
1: Está, país convention.
0: Está en Noruega. No, el Panama Convention Center. Con la participación de más de 1,000 chamacos. O sea, fíjate nomás. Él fue el número 2 de 1,000.
1: Ok.
0: De 1,000 chamacos de 21 países. Pues total, ya venía su vuelo comercial de regreso, ¿no? Aquí. Y en eso fue reconocido por alguien.
1: Ándele.
0: Este chamaquito, güey. Yo lo vi en la.
1: Ok.
0: No sé quién es. Qué loco. Entonces, de repente, carnal, va el vuelo y ¡ting!
2: Estamos a punto de llegar a los 10,000 pies de altura, ¿eh? Tipo, pues un montón, nadie escupa, no tienen monedas, no abran ventanas. Y bueno, ya pueden empezar ahí a enchufarse el aparato que gustan, ¿verdad? ¿Por qué se oyen vibraciones, Carla? No, me refiero a aparatos, no sé, de producir DVDs, todo esto, ¿no? Y bueno, antes de ya callarme el hocico y ponerme a pilotar macizo, queremos felicitar al niño.
1: ¿Cómo se llama? El piloto.
2: Ah, ¿yo?
1: No.
2: Soy el piloto. Mi nombre es De Gas Suárez. O sea, soy el piloto De Gas Suárez. Y quiero felicitar al niño Javier Emiliano Ramírez González.
0: Ya que se hace el piloto. Pues lo felicitaron, carnal.
1: Por el. Ahí el piloto, pues. Por en el altavoz.
0: Exacto. Digamos. Y la perrada, que ya sabes que a los mexicanos somos muy serios. Ajá. Somos muy reservados. Somos muy tranquilos. Y únicamente, pues, se escuchó un. Muy bien, muchacho.
1: No. Sí, acá en el jolgorio.
0: El avión.
1: El avión de acá hasta vibró. Ahí sí. Como si estuvieran.
0: Sí.
1: Ya, señor. Sí, sí, fíjate que Molotov, bueno, MTV, creo, tuvo una promoción. O Telehit. Ya, yo no sé cuál de los dos.
0: MTV no vale nada.
1: Telehit, uno de los dos. Me acuerdo que era la que te promovían, era eso. Que ibas a viajar en un avión donde iba a tocar Molotov. En un vuelo.
0: Arriba del avión.
1: Simón.
0: Ok.
1: No me preguntes de dónde era el destino, pero bueno, pues era la idea, ¿no? O capaz que nomás iba a dar la vuelta y se regresaba.
0: Tijuana, Mexicali, son dos rolas, digamos.
1: Entonces, pues sí, después se supo la noticia de que los que ganaron dijeron, pues sí estuvo chilo, pero no podemos brincar. ¿Eh? No, les prohibieron brincar pues dentro de la.
0: Ah,
1: de la,
0: no, pues no.
1: Que no brinque, que no salte. El que no brinque, que no salte.
0: Oiga, pues me bajo del avión, resulta que soy pu. Porque no bailé. Porque sí. No brinqué.
1: Entonces que ajá, nomás pueden estar acá pues, moviendo la cabeza y el piecito, no me decís leve, ah. Pero no puedes estar brincando tu desmane.
0: Sí, no se les olvide que vamos a más de 10,000.
1: Sí, güey, no se pasen de lanza. Entonces, pues nada más ese pequeño detalle.
0: Qué loco.
1: No se pudieron desplayar como hubieran querido, como por la música. De Molotov.
0: Pues sí, que está diseñada para eso, carnal.
1: Sí. Entonces tuvieron que contener. Es como cuando estás acá de con tu pareja y estás de visita de arrimados porque se les fue la luz y de repente se ponen cachondos.
0: ¿Qué supiste? ¿Dónde leíste eso?
1: Se ponen cachondos. Sí. Entonces, pues sí, pero no
0: ha ruido. Aquí no. Es casa de mis papás.
3: ¿Cuándo te importó eso? ¿Cuándo andábamos a pie?
0: No, qué bárbaro. Sí.
1: Entonces tienes que ser muy, muy discreto. Discreto. Sigiloso.
0: Calmado.
1: Sí.
0: Sí, y bueno, suprimir algunas posiciones, ¿no?
1: Sí, el plan.
0: El vampiro muerto no lo vas a hacer.
1: No. Por favor.
0: La vueltica verde. Bueno, Belde, perdón, me ayudé. La vueltica Belde menos, man.
1: Sí, hombre, entonces
0: olvídese eso.
1: Qué cosas. Oye, tengo unos datos aterradores.
0: Échale.
1: Del puerco humano.
0: Ah, qué hijo.
1: Que de repente, de igual y algunos saben, de igual y algunos no. Pero, por ejemplo, agarra tu puño, ciérralo. Y así.
0: Métetelo en la boca.
1: Se supone que este es exactamente el tamaño de tu corazón.
0: ¿El tamaño de mi puño?
1: De tu puño cerrado.
0: O sea, Blue Demon, ¿qué?
1: Ándale, manotas, corazonzote.
2: Ay, tata, eres bien cariñoso.
1: El manotas. Entonces, se supone que el puño cerrado, eso es lo que mide tu corazón.
0: Órale.
1: ¿Ok? Otro dato interesante del cuerpo humano, un poco aterrador, y que eso ya me lo sabía, o ya lo había notado, incluso también en animales. Los pacientes graves presentan una mejoría repentina justo antes de que se lo lleve el payaso, diría por acá el buen Bebo.
0: Oye, ya vino el payaso, dice que te va a estar esperando.
1: De que se lo cargue el pingüino, de que se lo cargue el payaso. Juntas antes de partir, hay una mejoría. Así que no canten victoria. Mejor despídanse ya, ¿ok? Digan, ay, ya me siento bien. No,
0: el abuelo, ¿lo viste, el abuelo? ¿Estaba haciendo abdominales, güey?
1: Sí.
0: Sí, no, bueno, mañana te veo, abuelo.
4: Eso crees tú.
1: Sí, ya valió.
0: Penique.
1: Y bueno, otra cosa. Cuando tu presión baja, así macizón, la sangre llega con dificultad al cerebro.
0: Ey.
1: Entonces, ¿qué hace el cerebro? Se apaga, te hace que te desmayes.
0: ¿Ah, sí?
1: Para que te des un santo guamas. No, no piensa en eso el cerebro, pero bueno. Hace que te desmayes para que te quedes así que acostado, por así decirlo. Y la sangre pueda llegar con más facilidad ahí, al cerebro.
0: Es un mecanismo de defensa.
1: Sí, pero por lo menos que es la caída donde te vas a caer, ¿no? Y aquí en el solazo, güey. ¡Ah!
0: A ver, ¿pero entonces se va la sangre en la cabeza?
1: No. Si cuando te baja la presión, no llega tan fácilmente la sangre a tu cerebro.
0: Ah, va.
1: Entonces lo que hace el cerebro es dice, ah, este güey lo voy a noquear.
0: Que se calme.
1: Así que se calme.
0: Oye, el niño
1: que
0: polla, ¿cómo le hace?
1: No sé, güey.
0: Porque digo,
1: se desmaya cada.
0: Se le fue la sangre hasta a todo eso.
1: Yo creo que se
0: acuerda. Y está flaquillo, todo chiquillo. ¿Cómo no se desmaya?
1: Que está en posición acostado.
0: Tú súbete, morre.
1: Sí, tú dale.
0: Joder.
1: Entonces, ya es decir, hace que te acuestes el cerebro, por así decirlo, ¿no? Pues estás desmayado. Y ya la sangre pueda llegar, pues ahí, ¿no? O con más facilidad. Entonces, él te apaga para salvarte. Nomás que, pues sí, no calcula lo del guamazo.
0: Oye, nomás que me apagaste mientras estaba manejando.
1: Sí, esa es la bronca.
0: Pues dicen,
1: cuando te sientas mal, lo que tienes que hacer es, para evitar también el golpe, es que tú mismo ya prácticamente te tires al. O sea, te medio acuestes.
0: Sí, lo más rápido posible.
1: Sí, para que no sea tanto el guamazo.
0: Ok.
1: Otro dato interesante.
2: Dato interesante del cuerpo humano.
1: Si vas a estornudar y no puedes porque estás al aire muy.
0: Vámonos.
2: Cuéntame.
1: Dice que, no lo calada, pero que aquí dice, di la palabra repollo. No repolla, tío. Repollo. Repollo. Y que tu cerebro, pues lo va a entender y va a olvidar estornudar.
0: ¿Qué?
1: Supuestamente, a mí.
0: Estás hackeando el sistema acá.
1: Sí.
0: Si dices repollo, no puedes estornudar.
1: Ajá.
0: Si dices chícharo, no vas a poder defecar.
1: Oh, que la canción.
0: Si dices guanábana, no vas a poder orinar. Así, son palabras claves. Sí, que somos robots.
1: Repollo, se supone, va a omitir que llegue el estornudo. Ok, va a evitar de que llegue así. ¡Ya! Y órale. Entonces, bueno, cuando estés triste, sonríe mucho, Moy. Tu cerebro entenderá que estás bien. Y cambiará la sensación de tristeza por alegría. Así que a sonreír, aunque no tengan ganas. Entonces ahí digo que. Y el cuerpo va a decir, ¿qué está pasando? Y te
0: está
1: va.
0: Está llorando este güey, está riendo.
1: Te va a tumbar esa tristeza.
0: Ah, debe estar llorando de felicidad. Vamos a sentir.
1: Te cambia la tristeza por alegría.
0: Órale.
1: Así que.
0: Aplican restricciones.
1: Sí. Ya depende, ¿no? La picazón es una expresión mínima del dolor. ¿Has tenido picazón?
0: Claro.
1: En los humanos.
0: Bueno, hay una lista.
1: Dice, por eso cuando una herida está sanando, en lugar de doler, pica. pues es un dolor, pero pues acá mínimo, ¿no? Entonces, para ti es una sensación como de picazón.
0: Cuando en realidad es dolor.
1: Es dolor.
0: Ok.
1: Ok.
0: Ok, ok.
1: Entonces, bueno, cuando duermes...
0: Ya ven el comercial ese, ¿no? Si tú sientes que te duele la colita. O sea, ya lo cambiaron,
1: güey. Ya lo cambiaron, no hay que te rasca. Sí. Oye, ya, cuando duermes encima de tu brazo, así, y este se empieza a entumecer, así... ¡ay! El cerebro hace que tengas pesadillas.
0: ¿Qué?
1: Sí, cuando... Si tienes muchas pesadillas porque duermes de la tiznada, en posiciones bien raras, porque sí, ahí te va.
0: Que se levante este animal.
1: Exacto, tienes pesadillas para que puedas despertarte y liberar el flujo sanguíneo hacia esa parte del cuerpo dormida, que puede ser pues, el brazo, puede ser a lo mejor la pierna, depende de qué posición estás ahí, jetón, y es una forma de tu cuerpo decirle, ahora güey, tú pones pesadillas, güey, te va. Proyección de pesadillas. Y entonces ya te despiertas de volada, ¿no? Le llegó el recibo de la CFE, a pesar de que se fue. Órale, pum, ahí te va.
0: ¿Por qué?
1: Entonces así la situación. Otra cosa así medio macabélica.
0: ¿Macabélica, verdad? ¿Es de Macario, el brujo? Sí. O de Maca, la que trabajaba con...
1: Maquiavélica, pues. Va. La voz, esto que estás escuchando muy, no existe.
0: No digas. Estoy oyendo, güey.
1: Esto es un fenómeno. Solo existe cuando está ocurriendo.
0: ¿Qué?
1: Si abres un cuerpo, no la encontrarías.
0: Pues sí. Pues sí.
1: No está aquí.
0: También okay. Los pedos.
1: No, esos dicen que sí.
0: Eso existe.
1: Sí, te va a llegar.
0: Sí, es metano guardado, ¿no?
1: Sí, sí, es metano. Ese sí. Ese sí te llega el
0: patín. Hola, yo estoy aquí. Déjame salir. La voz no existe, ¿sí?
1: Sí, que no existe.
0: Hasta que la ejecutas.
1: Sí.
0: Porque es respiración, vibración, pero la voz tienes que...
1: Como tal.
0: Ejercerla, ¿no?
1: Sí.
0: Wow.
1: Sí, tiene que una vez estaba un camarógrafo acá, y dices que... ¡Acá está un cuerpo calcinado y no sé qué! Encontrar un cuerpo y va con la cámara acá y... Entonces no le servía mucho el zoom y se acercó más al cuerpo calcinado. Tenía su pantaloncito de mezclito.
0: Padre, pero era para la...
1: Pero que no estaba ni calcinado, todavía estaba así como estaba el fuego, ¿no? Entonces,
0: pero era para la alarma trabajado este güey.
1: Pues no sé si quiso acá ganar el premio Nobel. Entonces se acerca demasiado y dice que de repente del trasero sale
0: una llamita.
1: Y ay, güey,
0: capturó ese momento.
1: Capturó ese momento. Dije, güey, se está. No quisieron.
0: Mira, mi tío siempre haciéndolo.
1: No quisieron por respeto al occiso.
0: No,
1: No,
0: si pasas eso en la tele, ya estás en otro nivel de.
1: Y dice que ya empezó a tomar más. Y al resto otra vez. Otra filmita.
0: Otra llamita.
1: Así. Entonces por todo que sí existen los etos. Ahí están.
0: Ahí están, nomás ahí necesitan están salir.
1: Los gasicillos.
0: Nada, gel.
1: Este sí. Órale.
0: Pues dejemos de lado que existan estas voces, Josefo. Y vamos a música. ¿Qué te parece?
1: Perverso.
0: Dejemos de crear voz.
1: Me parece perverso.
0: Y vamos a poner música. Damas y caballeros, viene esta rolita que yo no le agarré gusto hasta que la vi bailando a toda la raza ahí en un evento al que fuimos. Es más, fue el primer juego del mundial, ¿no?
1: Sí.
0: Ahí dije, wow, esta rola está súper padruísima. Súbale, compadre, súbale, échale. Comadre. Aitana nos canta Superestrella, Josefo.
1: En los 40.
0: Por acá te saluda Moisés Rivera, Moipi.
1: De este lado, José Nieblas. Échale.

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3: Damas y caballeros, estamos en vivo y a todo color en Los Torpedos Power and Erotic Show. Y en este momento, en cuando me den luz verde, les prendemos micrófono, Josefo. ¿Ya quedó? Damas y caballeros, ahí está el Josefo. Y del otro lado, hola bebé.
4: Lu.
3: Sia.
4: Na.
3: Pa.
4: Di.
3: Ya. Gorgo. Gorgon solo. ¿Eh?
5: Kimora.
3: ¿Qué tiene?
4: ¿Quién es?
3: ¿Qué quién es?
4: ¿Neta?
6: Ya sabía porque venía yendo.
4: No, ¿ya hace? ¿Ya hice su tarea?
3: ¿Qué pasa aquí? Ya me iba a dar el ataque.
4: Oye, a México le fue muy bien, ¿verdad? ¿Qué fueron los panamericanos, centroamericanos? A ver, ¿qué es lo que pasó?
6: Ajá,
4: ¿o qué está pasando?
6: ¿De qué? ¿Del foot?
4: No, de deporte.
6: Ah,
4: de,
6: ok, bueno, hay ciclismo, hay foot, y hay backyard.
7: Pero todo eso nos...
6: Y hay...
4: Sí.
6: Bueno, del otro ya platicamos,
4: pero
6: nos
4: sí
6: fue re bien, nos fue muy bien, nos dieron muchas medallas.
4: Sí,
7: toda la cosa, excelente.
6: Y hay chisma también.
7: Oye, pero empieza promocionando el juego este que me estabas diciendo.
6: Bueno, ok, México juega mañana contra El Salvador, la femenil.
4: Ok, de fútbol.
6: Sub-23.
4: Okay.
6: Ajá. No es la final, es la semifinal. Sí. Y el sábado juegan la final porque le va a ganar El Salvador.
4: Ande,
6: entonces el sábado
4: decretado.
6: El sábado juegan contra Venezuela, porque Venezuela ya le ganó a Colombia.
4: Vámonos.
6: Entonces hay que apoyar a...
7: Pero
6: estas
7: no
6: importa
7: quién gane o quién pierda, no le pegues al escritorio. Tu
4: madre. soy horrible.
6: Perdón.
7: Mira cómo traigo el ojo ya.
6: Perdón,
7: mira cómo dejaste el ojo.
4: Voltea a ver el ojo.
7: Mira mi ojo.
6: Así lo trae siempre, ¿no?
7: Ahí está, ya quedó. Ahí está. Entonces es la semifinal. Sub 10 y qué quedamos.
6: Sub-23 juega México contra El Salvador.
7: Órale.
6: Y pues ya jugó Venezuela contra Colombia y el sábado pues México contra Venezuela,
4: ¿no? Oye, una vez que la ciclismo que dice que ciclismo era novia de del,
6: es novia de Romina Hinojosa se llama.
7: ¿De quién?
4: Del Torito.
6: De Isaac del Toro.
7: O sea, los
6: Romina
7: dos
6: Hinojosa aquí. es la primer, déjale pego aquí. Déjate una cosa. Es su debut histórico, es la primera mexicana en correr el Tour femenino.
4: El Tour de France femenino.
6: Entonces ahí anda.
4: Muy bien.
6: Se acaba el domingo 9 para que también a ella le echen porras a las mujeres.
4: Pero por supuesto que sí. Muy bien,
6: por el deporte el femenino. Y me regañas porque le pego acá.
7: Sí, pero
6: con
7: es que
6: tus
7: yo,
6: cosas.
7: Yo estoy viendo por... Digo, no. ¿Qué pasó?
6: y aparte, no sé si viste, va a ser sede aquí del Mundial de Backyard. Aquí en México.
4: O sea,
6: en Santa Verónica.
7: ¿Qué viene haciendo
4: en
7: solo?
4: En Santa Verónica.
6: Ajá, ayer platiqué poquito con Sergio y va a ser una... Sergio Silva, el organizador. Va a ser una...
7: El
6: bailador.
4: Te preguntan muy que sí que es...
7: Backyardigan.
6: El backyard es la prueba que estábamos platicando que pues gana el último corriendo es el que gana.
4: Circuito, o puede que no.
6: Puede
4: que no haya ganador,
6: sí.
4: Porque si Sualdi no lo termina el último circuito, vale el coche. No.
6: Así es. Entonces, pues va a ser en la Hacienda de Santa Verónica el 17 de abril. Y pues es un evento oficial de backyard dentro del circuito internacional. Para que clasifiquen al...
4: Ok.
7: ¡Banana!
6: Está padre porque es muy bueno para Baja California.
4: No, pues sí, va a ser mundial.
7: Ajá. ¡Mundial!
6: Ajá.
7: Es mundial.
4: Oye, ¿y ahí va a estar el cupo limitado porque es mundial o cómo está el tema?
6: Pues siempre hay cupo limitado, ¿no? En las carreras.
4: Entonces va a estar más complicado.
6: Entonces,
4: o sea, no cualquiera va a poder
6: participar. Yo supongo que si no te inscribes a tiempo, pues ya. Namaste.
4: No hay un requisito así como que tú ya tuviste que haber dado tantos loops, o sea, tantas vueltas.
6: Pues,
4: o sea, qué chiste que yo haga un número y que...
6: No, pues, o sea, van a clasificar, yo creo, primero, segundo y tercer lugar, ¿no?
4: No, digo, sí, pero como es mundial, Nada más así que alguien quiere nomás por la experiencia anotarse.
6: Yo creo que sí se pueden inscribir.
4: ¿O sí?
6: Yo supongo que sí se pueden inscribir.
4: Bueno, ¿y
6: le voy a preguntar a Sergio, pero pues es su carrera, es su backyard, entonces pues va a ser un evento pues así como el de Joca al que voy a ir.
4: ¿Y cuándo va a ser, perdón?
6: Es el 27 de abril.
4: Ok. Ya merengues.
6: El 27 de abril 2025.
4: ¿Tienen tiempo para?
6: Y pues para inscríbanse para que no les pase lo que le pasó a este señor de Huamantla.
4: Hoy estuvo bien gacho.
6: Sí estuvo gacho, pero pues.
4: También sí, yo entiendo.
6: Sí.
4: ¿Sí supiste?
7: ¿Cuál?
4: La calle es libre.
6: Sí, la calle es libre. Resulta que un corredor.
4: Hubo una carrera, ¿no?
6: Esa es la chisma. Hubo una carrera.
4: ¿En
6: entonces, no, en Huamantla.
4: Ah, perdón.
6: Entonces.
4: ¿La carrera de colores o qué?
6: La carrera de colores. Y entonces, pues, iba llegando un corredor a la meta y uno de los organizadores de los que están ahí recibiendo, yo creo que son los que están recibiendo los números y que están con el micrófono y diciendo quién va llegando y así, le metió así como el brazo como para detenerlo.
4: Como si fuera
6: el
4: NFL, güey.
6: No, la neta, el video no está tan acá. La neta, está tan acá. La gente, de verdad que también hay que ser, o sea, sí estuvo muy mal esa acción porque es una agresión y es violento, pero pues también la gente se mete sin folios. Este señor se había ido a inscribir días antes, le habían dicho que no había folio, él mismo lo dice, hoy en la mañana vine a inscribirme y me dijeron que no. Entonces, si ya te dijeron dos veces que no, ¿por qué te metes? ¿No?
7: Okay. O sea, pero la corrió completa.
4: Aparte iba a cruzar
6: el
4: la meta,
6: José,
4: ¿no?
6: Siempre me dice, métete sin número, métete sin número.
4: Es que sabe tus problemas económicos. Sabe tus problemas económicos.
6: Métete sin número, Luciana, está, no importa.
7: ¿En qué está?
4: No, porque
7: es amoral, es pecado, no. Es ilegal, okay. Es ojete, es que meter.
6: Pues mira,
4: sin número, pues no pase la meta, una de dos.
6: Hay
4: no
6: una
4: la,
6: organización,
4: no pases,
6: hay una logística.
4: No agarres plata, no.
7: A ver, de uno por uno les voy a pedir.
4: Sí, a ver.
7: Porque se oye para este programa de ESPN. Está José Ramón hablándole
6: que nos emocionamos.
7: Al Gustavo Morales, luego se mete el señor este. Se me calman los dos. Ahora sí, José.
4: Yo diría que si te metes sin número no cruces la meta. Esa es una, dos. No agarres plátano, no agarres agua, no agarres algo que le compete a alguien que sí pagó ese número, ¿no? Yo diría nada más eso. Por lo menos.
6: Sí, porque le afectas.
4: Ni menos agarras la medalla.
6: Le afectas a la organización y le afectas a los corredores que sí pagaron. Entonces. Vamos. Entonces mucha gente que no, un señor de la tercera edad y que no sé qué, pues sí es de la tercera edad porque tiene 60, pero tampoco es como que tiene 100. O sea, si anda corriendo maratones.
7: ¿Pero a quién defendió la gente? ¿Al que corrió
6: al señor,
7: gratis o al que intervino
6: al
7: a
6: señor
7: frenar?
6: Que corrió gratis.
7: A él
6: se
7: la gente
6: defendieron.
7: Lo defendían.
6: Ajá. Okay. Y
4: así
6: y
4: estuvo
6: pues,
4: zarrita, ¿no? Pero.
6: Sí, sí estuvo zarrita, pero y luego.
4: No
6: sale,
4: se justifica.
6: No
7: yo quiero ver eso, ¿dónde
6: sirve? Y luego, ¿para qué? Si ya intentó dos veces, ¿por qué se mete a la carrera? O sea, afectas a todo el mundo, la gente que sí pagó, la gente que con tiempo se registró, la organización del evento, como dice José, digo, ay, nada te quita darle agua, un plátano o algo, pero es toda una logística. O sea, tu número de corredor, si te pasa algo, con el número saben quién eres, tienen tu información de contacto, llaman si hay una emergencia. Entonces, pues así haces un desorden, ¿no? Claro,
7: para eso es la organización.
6: Y pues igual, entonces, si vas a correr, pues sácale la vuelta, ¿no? No te quieras meter, tampoco no seas gandul, no te metas a la meta.
4: A la meta, no le ganes a los.
6: Digo, sí se pasó de lanza.
7: No le
6: ganes. Sí se pasó de lanza.
4: Le ganas la medalla a alguien más.
6: Ajá.
4: Es que a veces se cuelgan la medalla. Es que también muchos luego se ponen el número atrás.
6: Ajá.
4: ¿Se ponen qué? El número, el dorsal, se lo ponen atrás.
7: Okay.
6: Es que enfrente molesta.
4: Pues sí molesta, pero se supone que es. Es parte de las reglas, ¿no?
6: Así
4: el reglamento, llevar el número visible.
6: Yo por eso nunca me registro, no es cierto. Y luego dice el corredor, no, pues es que, pues es un evento de preparación y pues yo tenía que correr porque me tenía que preparar. O sea, no, no tienes que correr a fuerzas en ese evento. O sea, a lo mejor sí tienes que entrenar, pero pues vete a correr al parque o a otra parte o no hagas eso que hiciste, ¿no?
4: Sí.
6: O sea, sí, yo sí creo que está muy mal. Tengo muchos amigos que organizan carreras.
4: Que se vaya la manada
6: y es un súper broncón y trabajo y tiempo y todo que le inviertes para que te haga eso la gente, ¿no?
7: Pues
6: digo,
7: sí.
6: Ni se va a morir el otro por no haber corrido ahí.
7: Pues no.
6: O sea, no va a los olímpicos.
4: A los olímpicos.
6: Es que tenía que correr.
4: Entonces, ¿saben? Quieren buscar el video en un encuentro. Ya, que pase, que lo veas muy.
7: Oye, ¿en qué acabó? Bote para
4: el señor, pues, que quiere lana, ¿no?
6: Pues dijo que él se había tenido que hacer unos estudios y que quería que los pagara pues los responsables. Los
7: que
6: porque
7: lo lastimaron.
6: Porque lo lastimaron.
4: Los organizadores.
6: La caída ni estuvo tan acá. Me he caído peor. Y pues bueno, ya salió ahí que el alcalde y no sé quién, que lo apoyaron y que la familia del que lo agredió le dio dinero y que ya todo bien y que no se peleen en redes. Y luego sale esta persona.
4: Ya fumo la pipa de la paz.
6: Sí, sale esta persona diciendo, no, una disculpa pública, no sé qué, no sé cuánto. Y la gente también ahí tirándole, ¿no? O sea, si se disculpa, porque se disculpa. Y si no se disculpa, pues también.
7: Sí.
6: Ningún gente, no hagan esas corrientadas, no se metan hacia las carreras. Así o todos los chiles les embonan.
7: Así, exacto, o todos o ninguno les embonan y así está complicada la cosa.
6: Va.
7: Oye, interesante noticia, ¿eh? ¿Esto fue qué, el fin de semana?
6: ¿O? Sí, fue este fin de semana.
7: En Popotla.
6: No lo encuentro de mamá.
4: Ahí está, ya encontré. Ya encontré.
7: Ah, no fue en Popotla. A ver. Ay, ¡hala! ¡Hala! Órale, bro.
4: Y el cuate estaba, porque después de eso yo me quedé viendo el video y a otro también le pregunta porque no lo traía visible.
6: El que traía la máscara, ¿va?
4: Si lo quiere medio frenar.
6: Pues no, aquí lo traigo.
4: Se lo enseña acá. ¿Qué lo traigo? Es que es parte del requisito, ¿no? Mostrarlo.
7: Sí. Yo lo que estoy viendo es el choque de dos idiotas.
6: Ajá, ni siquiera lo tumbó así como que.
7: Pero es que de verdad es, digo. De los dos hijos, uno por aferrado a correrla cuando no le corresponde y el otro por no tener la sensibilidad de frenarlo de otra manera o de hacer algo más menos drástico. Entonces,
6: sí, así de
7: par de idiotas, me disculpan. Yo así lo veo. Una disculpa.
6: Si te están diciendo dos veces que no.
7: Sí. Aferrado.
6: Ajá. Entonces así será también de aferrado.
7: Ahora, también otra cosa que veo de este video. ¿El señor tiene 61 años?
6: 60, creo que tiene 60.
7: Hay que pedirle que se duerma ya más temprano.
6: Que la tercera edad.
7: Está,
6: que
7: no sé, pues, si Brad Pitt tiene 60. Brad Pitt tiene 62. Ajá. Bueno, así. Mi compa.
6: Con Brad Pitt no.
4: Con Cruz Sevilla, ¿no?
7: Está bien amolado, mi amigo.
4: Con Brad Cruz. ¿Ves? Por eso no vamos a correr tanto.
7: Tiene 62.
4: Así vamos a ver de jodidos.
7: ¿Será por correr? ¿O lo que haces después de correr? No sabes.
6: Pero pues sí, no hagan eso, gente. Sí. Ya no hay registros, no lo hagan.
4: Pues digo, ya por lo menos no crucen la meta, porque lo dicen, la calle es libre. Así, ¿no? Sí. Pues sí, pero. Pues
6: es el paro para no ir a registrarte y pagar, pues. ¿Qué tanto te. O sea, bueno.
4: ¿Dónde es que ya no había, pues? Y pues ni modo, son cupos, se agotan.
6: Porque también estás preparado para cierto número de gente. No andas metiendo gente de más a tu carrera nomás por porque vender un número más.
4: Si no tienes medallas.
6: Y atender bien a
4: Sí, tú tienes cierto número de medallas, ¿no? Y luego te reclaman. ¿No? Entonces no metas de más.
6: No metas gente de más. ¿Para qué? Tus medallas.
4: Pues es que la capacidad es como un cine, vas a un cine y una capacidad.
7: Claro.
4: Pues tienen su capacidad.
7: Como dices, a veces no es una cuestión de economía, es una cuestión de organización, de que no se inscribió a tiempo, de que, ya nomás no hay cupo, compadre. Sí. Agarre la onda, abuelito.
4: Inscríbete contigo.
6: No, por unas inscripciones más.
7: Dilo, queremos nombres. Suéltalo. Es la zona polémica, no te me rajes ahora.
6: No voy a caer en provocaciones.
7: Ya basta. Bueno, mi querida Luke, no sé si hasta ahí llegó el negocio. Ciérrala como Dios manda.
6: Hay que apoyar al deporte femenil. Hay que seguir viendo el Tour de France, porque pues ahora están las mujeres corriendo. Termina el domingo y hay que ver estos juegos de fútbol mañana y el sábado.
7: Muy bien. Ahí está la invitación. Bueno,
4: encantado. ¿Cómo te seguimos, Lu?
6: Instagram, Luciana Padilla.
4: Muy bien, excelente. Podemos hablar de música, mollejas.
7: Es correcto, Tirijillo. Vamos a poner una canción que se llama Messi. Y no es el jugador argentino. Esto más bien del inglés Messi, que significará desordenado, ¿no? Desmadrocín, de Lola Young. Estás escuchando Los Torpedos. Por acá te saluda Moisés Rivera. Muy bien.
4: De este lado, José Nieblas, en los 4090.7.

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0: 12 del mediodía con 29 minutos en los 40 por 90.7, baby. Por acá le saluda Moisés Rivera, Moy Pitt.
1: Desde el lado José Nieblas, y bueno, pues te comento rápidamente que me he encontrado con una publicación del Imparcial.
0: Vámonos, me gusta que alguien sea así.
1: Sí, ojalá, esperemos que sea. Dice? Esperemos que sea imparcial. Que Javier Chicharito Hernández habló por primera vez, habló de manera pública sobre su divorcio de Sara Cohan. Oye, ocurrió hace 5 años durante un episodio de su podcast, Learning to be Human. Human. Y dijo él que la separación fue resultado de una combinación de factores personales, emocionales y familiares, y afirmó que ambos compartieron la responsabilidad por el final del matrimonio. También señaló que la prioridad fue procurar el bienestar de sus hijos y construir una nueva dinámica familiar. Y ya durante la conversación dijo: yo no estaba siendo lo suficientemente masculino.
0: ¿What?
1: Para sostener esa familia.
0: ¿What?
1: Y creo que a ella le faltó también ser muchísimo más femenina.
0: ¿Pero de qué coño está hablando?
1: No sé exactamente de qué coño está hablando, carnal. Pero eso fue lo que dijo en este podcast. Y bueno, pues, también admitió que pues, hay que aprender estas experiencias y todo este rollo. Las ve como una manera de aprendizaje, crecimiento personal y madurez.
0: ¡Órale, bro!
1: Entonces, así la situación, la primera vez que habla el Chicharito de su divorcio, carnal. Vale. De manera pública.
0: Estaría bueno que nos aclarara a qué se refiere.
1: A qué se refiere exactamente.
0: Más sí. Así que ya esto me tiene harto. No encuentro mis calzones. Los traigo yo. Perdóname. ¿O a qué se refiere? ¿Qué problema? Que ella no fue tan femenina y él no fue tan masculino.
1: Es lo que dice.
0: Porque luego tiene unas ideas medio raras de la masculinidad y de la feminidad, ¿no?
1: Sí, es lo que. Está raro, había que explicarlo. Oye, hablando de no pagar números para correr y todo ese rollo, no sé si sepas que en Disney, si tu niño es menor de 3 años, no paga.
0: ¿Qué?
1: En Disney Adventure, Disney California, en los parques de diversión de Disney, no paga.
2: Si tu niño es menor de 3 años, llévalo al... Imagínate aquí, güey.
1: Para que no se va a acordar,
2: no
1: de...
2: No se va a acordar de ni madre.
1: Bueno, va a tener fotos.
2: Mucho dinero. Ahí está el Photoshop.
1: Oye, la IA.
0: Sí, ahí está la IA. Mira, te cargó Barack Obama, Donald Trump al mismo tiempo.
1: Pues te voy a enseñar un video donde se toma muy en serio ahí los de Disney este asunto. Y dijeron, él nos mintió, esto es fraude. Sus hijas sí tienen más de 3 años.
0: No.
1: Y entonces...
0: Las niñas, va a la prepa una de ellas. O sea, también, señor.
1: Entonces se hizo viral este video donde es expulsada de Disney y para siempre, carnal. Ya para siempre, sí, para siempre.
0: Aparte le echaron... Negativo un poco, Mickey, ¿eh?
1: Sí, Mickey se desagachó. Me echaste mentira, esto es fraude. Y aparte le echaron a la tira de Anaheim. O sea, se la llevaron al bote todavía de pilón, compadre.
0: Las niñas lloran.
1: Y las niñas lloran. Los niños no saben ni qué pasa, es parte del show, mijo.
0: Las inocentes niñas van a odiar a Mickey Mouse.
1: Sí.
0: Sin saber por qué.
1: Pero bueno, sí.
0: Su jefa fue la que...
1: La que pues intentó. Mintió. Sí, hombre.
0: Clavaron gol. A ver, ahora, la están sacando del parque, eso quiere decir que logró colarse al parque.
1: Ah, sí.
0: ¿Cómo carajo se dieron ya luego cuenta?
1: No sé.
0: O sea, ¡espera! ¡Estoy viendo las cámaras! De la zona de...
1: A menos que sea el momento de que ya va a querer cruzar con... No sé, man. Que vaya queriendo cruzar apenas el... Ahí justo con el que está ahí de parador.
0: Sí, ya le
1: a ver, sus hijas se ve muy grandes, oiga.
0: Pero la llevan con las manitas atrás, ¿no?
1: Ah, sí, ya ven esposada. Chico. Entonces, el día más triste en el lugar más feliz del mundo, yo creo, ¿no?
0: Sí, siempre y cuando pagues.
1: Sí. Si no pagan, no. Chico. Dice, Disney se lo toma súper en serio porque es fraude. Si te descubren, te pueden... Ahora sí que... Dice, pues aquí se banear de por vida. O sea, te ya no vuelves a entrar. Y hasta llamar a la policía. ¿Cómo pasó aquí? La mujer fue arrestada por fraude al parque. Probablemente se la detuvieron después de que pues le cayó la tira de que pues ellos sospecharon primero. Entonces le hablaron a la policía para que investigara y pudieron con que sí tenían más edad de las chamaquitas.
0: Pues es que ¿para qué va fumando una de las niñas? También. No la hicieron ver.
1: Pero sí, lo más triste yo creo que es ver a las niñas llorando, ¿no?
0: Sí,
1: todas traumadillas ahí.
0: Pobrecitas. Pues son las inocentes, ellas no son culpables de absolutamente nada.
1: Y estas señoras ahí a su jefita. Ay, no, qué triste.
0: Mamá, ¿por qué? Pues porque tienes una mamá pirata.
1: Sí, se quiere ahorrar unos cuantos billetillos, unos cuantos dólares.
0: Unos cuantos, güey. O sea, sí es una lana, pero.
1: Como 500.
0: Pero si no te alcanza, no vayas a Disney. Uh-huh. ¿No? No, no intentes robar, porque esto es robar.
1: Pues sí, es fraude. Tristemente. Entonces no lo haga, compa.
0: No lo haga, compa. Sí. Porque Mickey Mouse se ve bien buena onda, pero es vengador, ¿eh?
1: Es gacho.
0: Cuidado.
1: Pónganse vos. Vamos con una. ¿Qué? ¿Seguimos con el corte de la media?
0: Hágale, sí, señor.
1: Ok.
0: Vámonos a música.
1: Entonces no mienta nada más.
0: ¡No mienta! Y más te digo, se les nota a las niñas, no tienen tres ni chiste, carnal. Sí. Pero bueno.
1: A ver, quién sabe cuántas veces ya lo he aplicado.
0: Ándale, oiga, es el sexto año que está usted aprovechando esto. A ver, sí pueden dar el gatazo como niñas de 3 años, pero quién sabe en qué se basen para si te pidan la visa o si eres gringa. No sé, güey. Está raro, pero pues qué triste que se haya hecho. A lo mejor lo hicieron para sentar precedente, ¿no?
1: Sí.
0: Aquí ya no se va a estar colando nada. Bueno, vámonos con Jungle y esto que se llama Back on 74. En los 40, Josefo.
1: Échatela.
0: Por acá te saluda Moisés Rivera, Moipi.
1: Desde el lado, José Niblas, Los Torpedos.

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0: ¿Qué pasó, pues?
1: ¿Qué huele?
0: ¿Qué ocurre, sucede o acontece, Josefo?
1: Estaba leyendo que hay muchas licencias vencidas, compadre, aquí en Mexicali.
0: ¿Licencias de qué? ¿De manejo?
1: De manejo.
0: ¿Cómo sabes eso?
1: Aquí estoy viendo un dato, dice que hay 936,000
0: ¡no!
1: licencias vencidas. Así es, que no ha ido a renovar.
0: Espera, ¿te refieres a datos de dónde? ¿Del estado? ¿De la ciudad?
1: Este es de Mexicali, básicamente.
0: ¿Solo de Mexicali?
1: Sí.
0: Uy, ¿casi 1,000,000 de vencidas?
1: Sí, que no han renovado.
0: ¿Cuántos habitantes somos, güey? Espérate.
1: Sí, también se entiende, es lo que también decían, le preguntan ella.
0: Hay vencidas de gente muerta, ¿no?
1: Es lo que te iba a decir, hay gente que pues ya se lo llevó. No lo cargó, se lo llevó el payaso, ¿no? Y luego hay gente que ya no vive aquí. Va. O sea, que nomás tuvo algún tiempo y ya se regresó a su tierra. Vete a saber, ¿no? Ya se abrió. Entonces, pero pues todos son muchas. Entonces, ahorita hay descuento en el trámite. No es mención pagada, aunque parezca.
0: Arrele.
1: Pero hay descuento en el trámite.
0: Para renovar. A ver, esto sí me interesa.
1: Uno por. Te deben de cobrar ahí por renovación tardía una lanita que te van a condonar. No te van a poner un condón, ¿eh? Te la van a perdonar nada más. Okay. Y luego aparte, creo que hasta de lo que cuesta, le van a bajar un 15% de descuento.
0: ¡Oh, caray!
1: Entonces, ahorita es cuando se pueden ustedes, pues, esta es una buena.
0: ¿Dónde lo viste?
1: Que en nuestro.
0: Mándame.
1: Con Erika Gallego Noticias. Ahorita te etiqueto, por ahí te lo reenvío. Sí. Y ahí viene incluso ya la entrevista que hace las personas encargadas.
0: Es que yo tengo varias dudas, ¿no, amigo? Por ejemplo, ¿qué tal que yo no tengo una licencia 3, 4 años, 5 años? Y lo dan. No, pues ya, la quiere nuevo, Simón. Ahí le va por recargos, por no haberla. Y yo, no tuve carro, güey.
1: Pues sí, también.
0: No la necesité.
1: Sí,
0: ¿por qué tendría yo que pagar algo que no necesito?
1: Sí.
0: Entonces no sé ahí cómo aplique esta fregadera, pero. O sea, hombre, está bien, ya se quieren poner coquetos y van a dar descuentos. Os
1: pero
0: perdono.
1: Es cierto, ¿verdad? Pudiste haberte quedado sin unidad.
0: Sí.
1: Un rato.
0: No, exacto, no la necesité, pues.
1: ¿Sí?
0: ¿Por qué tendría que tener este documento? Que se reforme eso, José. Si así está, que se reforme.
1: Y compruébales.
0: Que me lo prueben ellos. Me encantaría que me lo probaran ellos a mí. No sé tú.
1: Pero bueno, así la situación, carnal. Ahí está. Entonces ya ahorita ya aquí ahí se ponen la del Puebla para que te animes y ya traigas tu licencia como debe ser.
0: Como Dios manda. Mi hijo fue a sacarla recientemente. Y ya estando ahí me dice, papá, ¿qué pasó, hijo? Que si la saco por 3 años o por 5.
1: ¿Y luego?
0: Yo, pregúntale que si puedo pagar 10.
1: 10, sí, fíjate.
0: De una vez.
1: Cosas.
0: Porque un tiempo hubo una que era permanente.
1: Disque,
0: ¿no?
1: Simón.
0: Fue más permanente un tatuaje de henna que me hice.
1: Disque.
0: La fregata, gente, sí. Que se caducaba, ¿no? Pero bueno, entonces, a mí yo me encantaría así cosas que me dan tanta hueva a renovar. Que si la visa, oiga, mire, es por 10 años. Neta, te doy $500. ¿Cuántos años más me la das? Neta, me da tanta hueva, me da ir a Tijuana y hacer el trámite. Pero pues, tipo, vadito.
1: Hay que hacerlo.
0: Hay que hacerlo. Y bueno, 5 años, ya mi hijo está, pues, ya no es un bebé. Ya digo, 5 años, hijo. La siguiente la pagas tú. ¿Ah?
1: Va bien. Ya le apoyaste y del colchón de 5 años ya le cayó.
0: Suficiente,
1: a todo dar.
0: Sí, ya. Si 5 años no tiene para pagarla él, también vende el carro, ¿no? Si no tiene,
1: de una avestruz.
0: Sí.
1: En fin. Entonces así la situación. Tengo una de perrito así de rápido.
0: Ah,
1: si quieres.
0: No, a mí, ¿de qué me estás hablando?
1: Una nota de perrito.
0: Ah, perdón.
1: Oh, Dios. Y va relacionada con la mujer maravilla.
0: Ah, caray, pues. Allá va.
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1: A ver, no, estoy confundiendo. ¿Cómo se llamaba la primera Mujer Maravilla? Linda, oye, ¿qué?
0: Carter.
1: Ah, entonces me equivoqué de actriz. Linda Blair.
0: Ajijo.
1: Esta no es la de...
0: Sí, esa es de otra.
1: ¿El Exorcista?
0: Creo que sí.
1: Sí, ¿no? De hecho, sí, mira, ya
0: la uso.
1: Mira.
0: Ah, sí. Ahí está, güey. Ya no necesito buscarla.
1: Pues la han investigado.
0: ¿No la tienes en una foto guacareando verde? Ya para decir ya, sí es.
1: Sí es. Y con el cuello volteado, ¿no? Así, sí. En 180 grados. Oye, investigan...
0: 360.
1: No, porque...
0: Yo
1: no,
0: voy a dar toda la
1: pero vuelta. La foto...
0: Ah,
1: en la foto la tienes que agarrar en 180.
0: Ah, bueno, es foto.
1: En la foto sí.
0: Para que se quede así a la
1: bicicleta. Sí, para que se vea que. Ah, órale.
0: Se cayó la bicicleta. No, tranquilo.
1: Se pases de la.
0: Es exorcista.
1: Ay, ¿cómo estoy? Pues con el cuello al revés, güey.
0: ¿Cómo estoy viva?
1: Oye, andan investigando a Linda Blair.
0: Ok.
1: Estrella del cine. Por.
0: No.
1: ¿Qué? Por, no, no, güey. No, no, no. Por refugio con más de 100 perritos. 100 perrijos. El departamento de cuidado y control animal.
3: Control animal.
1: Inspeccionó su propiedad luego de detectar que operaba un refugio con los permisos. Mira, hablando de permisos vencidos y cosas.
0: Caducos.
1: Desde el 2023. La actriz salió y aclaró. Dijo, Simón, sí tengo estos lomitos, ¿verdad? Están estériles, buena vida, la tenemos bien, toda la onda.
0: Mire, bien, así que están bien legales. Está el Maxi, el Gulliver, el Rorris, el... Señora, son 100.
1: Son 100,
0: nomás. Espérate, te voy a decir. ¿Cuál me quedé? Vamos desde el principio. El Hismi. No, bueno, ya.
1: Pero ella le dice que no, que ahorita que no hagan chismes, que no son, que no haya pagado derechos o permisos desde el 2023. Que lo que se está llevando a cabo ahorita es un trámite de papeleo para mudar su fundación a otra ciudad.
0: A Mexicali. A Mexicali. Que le quiere mudar.
1: Entonces, bueno, pues a ver en qué termina esta chisma, pero bueno, pues ya le cayó la ley y la andan investigando. Y a ver qué resulta y cuándo tiene que pagar al final de cuentas. O si lo va a mudar, pues ahora también. Imagino que pues haga lo propio, señora. Aparte ya es 2023, estamos en 2026 y no se ha mudado, no friegue. Ya lleva 3 años.
0: Güey, me estoy llevando un perro diario. Dame chance.
1: Entonces no se llevaron a ninguno por el momento. Todos se los dejaron. Pero pues tiene que colaborar y a ver qué onda, a ver en qué termina toda esta investigación.
0: Yo fíjate, ayer vi unos perritos, carnal. Se me hizo buen detalle. Me fui a pata de aquí a un hospital. Está aquí en corto. Y pasé por un barecito que está ahí y vi un perrillo echado. Y tenía su plato con agua, y luego otros chido. Dos perros echados y otros platitos con agua, como que de un negocio ahí.
1: Que está aquí en
0: corto, les ponen su mujer tonta árabe, ¿no? Su bandeja con agua. Y dije, mira, estos, son pet friendly, vaya.
1: Okay.
0: Se me hizo bonito detalle. Pobrecito, se ve que estaban asándose. Pero estaban por lo menos a la sombra y con agua.
1: Oye, ¿sabes quién está dando la nota ahorita así de volada? Antes, ya para irnos, mira.
0: Can.
1: Otro corredor que se pasó de lanza. Harry Style.
0: Ah, caray, ¿por
1: qué? Ya lleva tanto tiempo en México que ya le valen los semáforos y se le atraviesa al Metrobús y a lo que ande. Él va corriendo, güey. Él dice, yo voy corriendo, no me paro, a ver si alcanza a seguir a detectar, a verlo en chorcitos y cómo se le cruza al tráfico, güey, en México. O sea, qué atrevido.
0: Ah, caray.
1: Qué atrevido, diga, aquí no se van a parar, ¿eh?
0: Yo nomás le digo una cosa, mi Harry.
1: Don Harry Style.
0: Donde acabe usted en la acera de enfrente,
1: sí.
0: No esté llorando.
1: Sí, aguas, en esas metas y regresar tantos boletos.
0: Que se cayó el güey, ¿viste que se cayó en el concierto?
1: También.
0: Se deslizó así, en alguitas se fue.
1: ¡Ay!
0: Ahora sí ya nos tenemos que ir, carnal.
1: A la burger. Vámonos.
0: Es momento. Y mira, ya que hablaste de una nota de perritos, vamos a cerrar con una rola inusual que justamente habla de estos bellos caninos que tanto queremos algunos. Nos despedimos, por acá les saludó Moisés Rivera, Moy Pete.
1: De este lado, José Niebla, se quedan con pura corneta por delante.
0: Era nomás lo que viene.
4: La rola.
0: Espérate. ¿Qué es eso? La rola. ¿Quién dejó los patos afuera? ¡No!

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2: No. Así, ese no es el término profesional correcto. Decimos rápido y una cosa, el teaser es el menú informativo. ¿Qué tenemos?
5: Es entonces, como, seguramente muy buenas tardes, han escuchado ustedes la palabra striptease.
2: Exacto.
5: Un striptease o striptease quiere decir irte desnudando, pero como picando, provocando poco a poco.
2: Y más específicamente la palabra tease es como molestar. O sea, si tú estás molestando un perrito con un palito medio picándolo, es tease.
5: You're teasing me.
2: Exacto.
5: Deja entonces, de molestarme.
2: El teaser es esta cosa así como bajarse tantito el escote de lo que tenemos en el programa. Pero nosotros
5: lo hacen todos los noticieros. Un teaser de un noticiero es cuando dan como las noticias más importantes que va a haber adentro del programa, pero no abundan en ellas, nada más las mencionan para que digas, va a estar padre. Bueno, nosotros lo hacemos todos los días aquí en el programa.
2: Pero lo hacemos rápido, entonces le decimos de cariño el putiser. Se hace en
5: putiser. Lo hacemos
2: rápido. Lo hacemos en putiser. Exacto, es el teaser. Entonces, bueno, ya, perdón, ya nos oyeron, nada más para que sepan.
5: Ya encueramos, ¿no?, el truco.
2: Ya encueramos el truco. Ahora lo vamos a hacer todo despacito. Ahora no va a ser teaser. Sí. Nos vamos a tomar nuestro tiempo.
5: Oye. Yo estoy sumamente excitado, güey.
2: ¿Excitado?
5: Bueno, ¿qué vas a decir? Ahorita te digo porque estoy excitado.
2: ¿Excitado?
5: Excitado.
2: ¿Pero excitado en el plano exacto, sexual?
5: No, intelectual.
2: Excitadísimo. Me da muchísima curiosidad la información que vamos a analizar el día de hoy, porque nosotros siempre hemos sido escépticos en este programa. Nos gusta mucho apoyarnos en la evidencia, en las cosas que se pueden comprobar.
5: Aplicar el para pensamiento dar una noticia crítico.
2: Correcto.
5: Y científico.
2: Y el método científico. Pero resulta que ahora, de fuentes bastante creíbles, está llegando información que podría avalar a embusteros,
5: a
2: mentirosos y engañabobos como Jaime Maussan. Resulta
5: güey,
2: que
5: en una de esas le vamos a tener que ofrecer disculpas a Jaime Maussan y los imbéciles hemos sido, bueno, eso sin duda.
2: Sí, los imbéciles pero hemos sido.
5: Siempre he considerado a Maussan un engañabobos,
2: sí.
5: Vendedor de humo.
2: Un embustero.
5: Un embustero.
2: Mentiroso.
5: Un porque presenta un montón de información y un montón de supuestos casos que en realidad son falsos.
2: Correcto.
5: Pero a lo mejor no todos.
2: A lo mejor no todos. Porque resulta que hay información de fuentes creíbles, entre ellas la Universidad de Harvard, que, y bueno, y hay un sinfín de videos, ¿no? De imágenes difíciles de explicar de nuestro queridísimo volcán Popocatépetl, el guerrero que cuida a la mujer dormida y que nos cuida a todos en la Ciudad de México, Don Goyo.
5: Que nos va a cuidar, que nos es un montón.
2: Bueno, ¿sabes qué? Lo que sucede es que, o sea, no nos cuida conscientemente, pero estas exhalaciones constantes, o sea, eso nos mantiene seguros, porque estamos en una zona con mucha actividad volcánica y sísmica, pero estas pequeñas erupciones controladas del Popo, yo creo que nos han salvado varias veces, porque si eso fuera como el Monte Santa Elena, que está callado, dormido durante años y de pronto ¡pum! Una explosión. Se lleva un cacho de Puebla, se lleva un cacho de la Ciudad de México, o sea, nos carga el payaso a varios, güey.
5: Yo me acuerdo la última vez que el Popo hizo así semi-erupción y aventó un montón de. Hizo Popo. Y aventó un montón de ceniza. Yo vivía en la zona de Tlalpan. Y amanecí un día que había como 2 centímetros de ceniza en la calle, en los coches, por todos lados.
2: Correcto.
5: Estuvo muy fuerte hace como 20 años.
2: Y además esas cenizas son como unos cristalitos que realmente dañan cosas, o sea, cortan, ensucian, ya es un lodo asqueroso, silíceo, horrible.
5: Bueno, pues un estudio realizado por investigadores de la Universidad de Harvard y la Universidad de Montana en los Estados Unidos está causando mucho revuelo en la comunidad científica y en redes sociales. ¿Por qué? Porque plantea seriamente la posibilidad de que existan bases extraterrestres en nuestro país, incluso ubicadas en el mismísimo volcán Popocatépetl.
2: Pero
5: eso no es un chiste, ¿eh?
2: No, no es un chiste, es información seria. Pero a ver, a mí me digo, ahorita no vamos a dar la nota completa, ahorita nada más es el teaser, pero les vamos a dar nada más rápidamente, o sea, hablar de bases tiene esta connotación militar, nada más hay actividad que no es fácil de explicar, de avistamientos,
5: hay unas
2: de cosas.
5: Imágenes increíbles, las pueden encontrar en YouTube o donde sea, de luces que entran y salen del Popocatépetl.
2: Así es.
5: Y no hay un solo video, hay muchos. Uh-huh. Y pues puede haber todo tipo de explicaciones, ¿no? Cuestiones ópticas, reflejos de luz en la cámara y demás. Pero claramente se ve que entran y salen cosas del Popocatépetl que son haces de luz. ¿Qué está pasando? Son seres de otra dimensión.
2: Más adelante.
5: Son seres incorpóreos.
2: Tease.
5: Tienen conciencia.
2: Ya vamos más allá de enseñar el escote. Ya,
5: ya
2: estamos bajando el brasier. Espérate, o sea, sigue siendo un teaser. No un teaser, pero un teaser. Entonces, vamos a seguir con otras cosas que tenemos también. ¿Por qué las figuras públicas andróginas resultan atractivas para muchas personas? No sé, para mi generación, David Bowie, por ejemplo, era famosísimamente andrógino. Cuando alguna fase de su carrera.
5: El glam rock de los ochentas, sí. ¿No? Los rock and rolleros que se pintaban.
2: Que parecían señoras.
5: Señoras, con todos maquillados.
2: Sí.
5: Y demás. Y eran símbolos sexuales, ¿no? Les encantaban a hombres y mujeres y demás.
2: Y hay muchos ejemplos de ello también en la música popular actual, de gente que pues no es claramente ni de un género, ni del otro, ni de un sexo, ni del otro. O sea, la androginia es.
5: Cara de Levine.
2: Exacto.
5: Esta bella actriz británica que de repente parece hombre y de repente mujer y gusta por todos.
2: ¿Por qué gusta tanto? La ciencia nos lo explica. Y además, la mascota de los dulces Sonrix, tan famosos en México, el maguito. ¿Qué? Sonrix. Los dulces Sonrix, güey. Ya ves que hay miles de dulces de marca Sonrix. Una marca muy importante.
0: Así es, cuate. Sonrix no tiene una dotación completa de dulces, cuate.
2: Esos dulces, güey. Al parecer. Hay una teoría loca, extraña, de que el maguito Sonrix era en realidad un chicle masticado.
5: ¿Todavía existen esos chicles? Esos,
2: claro, esos que tú y yo ya no comamos tanto dulce, porque no somos niños. Bueno, sí somos, pero no comemos dulces, yo ya tomo whisky.
5: Estoy viendo
2: ¿no?
5: el maguito Sonrix y efectivamente es de color rosa.
2: Ajá.
5: Y es una bola, parece efectivamente un chicle masticado. El maguito Sonrix.
2: Bien podría ser justamente eso, un chicle masticado el maguito Sonrix.
5: A ver, aquí tenemos un poco del maguito Sonrix y la teoría del chicle masticado. Adelante.
4: Pero nunca fue un chicle masticado. Diles no. Que ese fue invento. Era un maguito. Era una pelusa.
2: Una pelusa.
5: Pues parece chicle masticado, señora.
2: Me gusta más el chicle masticado. No sé quién habla, me imagino alguna representante de la marca o la dueña, vete tú a saber, pero el maguito Sonrix yo digo que sí era un chicle masticado. Y además, los japoneses ya saben que están medio loquitos, ¿no? Que toman cuestiones de otras culturas, las adecúan a la cultura japonesa y no sé, por ejemplo, hay una cultura rockabilly importantísima en Japón y todos traen sus peinados acá de pompadour como de Elvis y andan en hot rock.
5: Que les encanta copiar las culturas de otras cosas,
2: sí.
5: ¿No?
2: Sobre todo lo estadounidense.
5: ¿La apropiación cultural?
2: Sí, ¿qué? Eso de la apropiación cultural es una mamada. O sea, ¿qué tiene de malo?
5: Un error de la raza humana ponernos a decir,
2: sí.
5: No, esto es de ustedes, esto no lo puedes usar tú. No, todos somos humanos, no puede existir. Hay una cultura humana. La
2: no
5: idea
2: te puedes
5: de la
2: poner rastas
5: cultural.
2: Porque son nada más de la gente, de las Islas Caribes. Vete al carajo, güey. Me arreglo el pelo como quiero.
5: Con los pocos pelos que me quedan, hacerme unas rastas. ¿Cuál es el problema? ¿A quién le causó daño?
2: A ustedes les molesta que los gringos en Cinco de Mayo, que no es ninguna fiesta en México, en Cinco de Mayo se pongan bigotes y zarapes. Nos supercogieron en esa batalla, pero bueno.
5: No, en esa batalla no.
2: En esa no, pero a los tres días. Sí, los acapuaxlas y la manga, pero después regresaron y nos dieron en la madre. Durísimo. Creo que a las 2 semanas, no me acuerdo bien.
5: Francia se hizo del poder del país.
2: Sí.
5: Del control del país, gobernó México.
2: El asunto es que a mí no me molesta que se pongan sombreros y zarapes y bigotes, güey. Me da igual. Que gocen. No me molesta ni me ofende.
5: Se hace una fiesta de disfraces y yo voy de piel roja, ¿estoy mal?
2: No. No. Pero hay gente que se ofende, hay gente que se ofende. ¿Sabes qué? Creo que los estereotipos negativos, o sea, por ejemplo, no sé, si te pintas la cara de negro y te pones a comer sandía y pollo frito y a moverte como mono, pues sí te
5: pero
2: estás
5: si
2: burlando.
5: Me pongo una peluca de pelo rizado y me pinto la cara de negro, lo que llaman blackface, que está estigmatizadísimo.
2: En Estados Unidos. En Estados Unidos específicamente. En México no tanto, ¿sí?
5: Pues tampoco está bien visto, ¿no? Que te disfraces de afrodescendiente.
2: Lo que sucede es que, digo, sí, fueron, secuestraron un montón de gente de África, se robaron a los niños y a los hombres para meterlos en barcos y ponerlos a trabajar en Estados Unidos y mandarlos a la guerra en diferentes lugares.
5: Pero creo que te estás...
2: Y es muy reciente.
5: Se te está yendo algo muy importante, mi estimado Estaca. Pintarte la cara de negro no es una apropiación cultural.
2: ¿Es una caricatura?
5: Es una caricatura racial.
2: Es que ahí es otra
5: porque
2: cosa.
5: Porque no estamos hablando de la cultura, estamos hablando de las características físicas de las personas,
2: o sea,
5: de
2: si
5: esa
2: yo,
5: región.
2: Si yo, por ejemplo, me visto de guerrero, o estos que brincan en África, ¿cómo se llaman?
5: Masai.
2: Swahili, o Masai, exacto, los Masai. Y llego con una vaca a una fiesta y vestido de guerrero Masai, pues nadie se podría enojar, vengo de guerrero Masai.
5: Pero si traes la cara pintada de negro, sí.
2: Es que es la caricatura.
5: No es una cuestión cultural, sino es una cuestión física.
2: Y a lo mejor alguien se ofendería, ¿sabes? A lo mejor no en México, pero en Estados Unidos alguien sí diría, pero cama, porque ya sabes, es que
5: y si me pongo
2: hipercorrección política es de hueva.
5: Una botarga gigante y voy disfrazado de gordo, es una cuestión física también. Entonces, no es una apropiación cultural, pero no es una cuestión racial.
2: Pero no es ningún gordo, pues sí.
5: Pero estoy haciendo una
2: mofa de los gordos.
5: De los gordos, entonces estoy siendo gordofóbico, si
2: llegas
5: me pongo una botarga de Sumoteca.
2: Y llegas con una pierna de jamón y una charola y todo embarrado de comida. O sea, no sé, las películas, por ejemplo, de Austin Powers, que salía el güey de un escocés gordo, Fat Bastard.
5: Fat Bastard, el bastardo gordo, efectivamente.
2: Y que siempre estaba gordo y quería comer bebés y lo iba al baño y lo tapaba. Y, o sea, una caricatura de los gordos en general. Ya
5: pero
2: no se pueden hacer esas cosas.
5: General, es un personaje.
2: Es de ese gordo.
5: Sí, no tiene. Yo creo que eso
2: bueno,
5: a mí
2: ¿saben
5: me ofende,
2: qué?
5: Claro, yo no soy gordo.
2: Ya no estén jodiendo. ¿No? Con
5: bueno,
2: con
5: y cuando sale Mimi, que es chaparrito, ¿tú te ofendiste?
2: No, pero espérame, ese güey tiene una condición médica que yo no tengo. O sea, yo
5: bueno,
2: no
5: humano,
2: soy muy
5: además,
2: alto, pero ese güey es un enano. O sea, es una persona pequeña, pues tiene acondroplasia, creo es lo que tiene Mimi.
5: No, creo que no.
2: No es cierto, ese no es acondroplásico. Era otro tío, ya se murió el actor, por cierto.
5: Y era el de los hombres más pequeños del planeta. Pero sí, efectivamente, sí. Él no se disfrazó, él era chaparrito, ¿no?
2: Y
5: no,
2: le hacían cosas horribles, lo aventaban y le pegaban. Hay una escena que lo agarra almohadazos Austin Powers, ¿no? Y le pone una madriza, lo avienta contra una mesa de vidrio. Y lo mete en una funda de almohada y lo revienta contra una mesa de vidrio. Y es una gran escena, deliciosa, güey. Pero bueno,
5: todo esto viene a colación porque allá en Japón acaban de hacer un documental sobre Iztapalapa.
2: Así es.
5: Con todo y una cumbia incluida y se ha vuelto viral tanto en Japón como en México. Aquí tenemos un fragmento y efectivamente hay bandas de cumbia japonesas, de música norteña, de banda.
2: De todo.
5: Les encanta de repente agarrar una cosa y la copian, pero casi hasta la perfección, ¿no?
2: Y tienen clubs de cumbia en Japón. A ver, venga, hay la Orquesta de la Luz, que no es una super orquesta de cumbia.
5: Que son japoneses.
2: Que son japoneses.
5: Todos.
2: Es nuevos, tenemos algo de la Orquesta de la Luz, porque tocan bien, además.
5: ¿Sí los recuerdas, Newman?
6: ¿O no? No, a ver, denme un segundito, se las busco.
2: Sí, la Orquesta de la Luz es grande.
5: Nos la va a buscar.
2: Ay, que nos la busque. Bueno, mientras...
5: Pero vamos a escuchar un poquito de la cumbia del documental de japonés de Iztapalapa.
2: Va.
5: Esto es de Tokio.
2: Esto ya no es teaser, güey.
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5: Pero, ¿cuándo has visto una banda mexicana que se ponga a hacer canciones de Akihabara o de Ginza?
2: No.
5: O de algún otro barrio japonés.
2: No sé, no tengo. Yo creo que no, porque nosotros. Es que los japoneses sí, como que van y recolectan lo que les gusta y además lo convierten en otra cosa extrañísima. Pero bueno, dice la señora católica que los borrachos como yo. No debemos de ser la burla del diablo. que debemos ir a un centro de rehabilitación.
5: ¿Todavía
2: me rehúso?
5: La señora católica esa que decía
2: a mí
5: que,
2: sí me hace gracia.
5: Te masturbabas, estabas acariciando al diablo.
2: Y lloraba el niño Jesús y así. Todavía lo sigue diciendo. ¿Tenemos audio de la señora católica?
5: Claro.
2: ¿No? A ver.
9: Sí. Un mensaje para todos los borrachos. Miren, Dios nos creó para tener vida y vida en abundancia. Un borracho no tiene vida, no tiene vida propia, no hace feliz a nadie, más bien preocupa y se gasta el dinero de los demás. A veces se gasta el dinero que es para la esposa y la educación de los hijos. Y un borracho pierde su
5: palabra.
2: ¿Cómo que el dinero de los demás?
5: Mira, de entrada la señora abre fuego con Dios nos creó. Desde ahí yo ya tengo un problema con ello porque no hay evidencia de lo que está diciendo. Puede ser que tenga razón. Después dice, Dios nos creó para tener vida. Lo cual me parece una estupidez.
2: Es una estupidez.
5: Nos creó para tener vida. O sea, si nos creó, pues ya tenemos vida, señora. No, no nos creó para tener. Nos dio
2: no
5: la vida.
2: No que nos cree para tener muerte, porque entonces no estaríamos.
5: Eso aquí, sí.
2: No sea pena.
5: Sí nos creó para tener muerte, porque nos hemos de morir todos.
2: Pero ¿sabes qué? Que si nos hubiera creado para solamente tener muerte, pues nada más no estaríamos. Pero bueno, aquí el asunto es que luego habla la señora del dinero de los demás. Si el borracho se ganó su dinero. Es que si el borracho, eso sí me dio coraje. Si el borracho se ganó su dinero y se lo quiere reventar en pedas, es su dinero, es suyo.
5: Y luego dice, un borracho no tiene vida. Perdóneme, señora, usted qué sabe de mi vida. Yo soy borracho y siento que sí tengo una vida
2: y la disfruto más borracho.
5: Y luego dice, no tiene vida propia. Ah, caray, pues entonces, ¿de quién es la vida que estoy viviendo? No hace feliz a nadie. Perdón, pero mi mujer siempre me dice que beba, que le caigo mejor cuando estoy borracho.
2: No, y además sí se hace feliz a sí mismo. Se hace feliz a sí mismo, además, el borracho. Eso de que no hace feliz a nadie no es cierto. Él está contento cuando está pedo.
5: Pero luego se pone mejor. Adelante, señora católica.
9: Más bien preocupa y se gasta el dinero de los demás. A veces se gasta el dinero que es para la esposa y la educación de los hijos.
2: A ver, cállese. Si el borracho se ganó su dinero, el dinero no es para la esposa, el dinero es de él y es para que lo use en lo que él quiera.
5: No, pues, ¿okay? Espérate, pero la colegiatura y las vacunas de los niños.
2: Bueno, entonces, si tiene niños, sí, pero la esposa no merece dinero nomás porque sí.
5: Pero si
2: se ponga a trabajar, que se ponga a trabajar.
5: Si gana dinero el borracho, paga todo lo que necesita pagar. Y con el sobrante
2: como yo,
5: se pone hasta el dedo.
2: Como yo.
5: ¿Cuál es el problema?
2: A ver, perdón. Yo gano mi dinero. Están pagadas las universidades de mis dos hijas, ya por completo, pagadas. No van a deber nada, nunca. Hay un fondo de ahorro, hay un portafolio de inversión, hay una seriedad, una solidez económica. Y no es lo que me
5: sus privilegios ahí en el aeropuerto de
2: Además,
5: Texcoco y todos
2: perdí mis privilegios. Imagínense, mis negocios turbios se fueron al carajo. Sin embargo, está resuelto el asunto. Entonces, no es ni siquiera lo que me sobra. O sea, lo que me sobra lo uso en otras cosas. Y de repente me pongo unos papanos deliciosos y me pongo bien pedo. Y no me acuerdo de qué hice la noche anterior.
5: No gasta mucho, le estaca, porque además...
2: Además...
5: No le gusta chupar fino, le gusta chupar vara.
2: Fíjate que
5: o sea,
2: no,
5: rara vez dices,
2: bien
5: voy a gastar en un vino bien caro. No, un buen vino X, que es aceptable, y ya.
2: Y ya, o sea, no pasa. Es que yo no soy muy de vino. No, no, pero además, o sea, no entiendo por qué esta señora tiene que meterse en la vida de los borrachos. No esté jodiendo, no me haga enojar.
5: Quiero oír más, porque se pone peor y esto sí te va a preocupar. Adelante.
9: Y un borracho pierde su palabra y pierde su honor, y hasta se les quita lo señorito porque ni cuenta se da. Así es que más vale que estén conscientes, que tomen disfrutando una bebida. Que la saboreen, porque ya los borrachos ni siquiera para eso el diablo les deja de disfrutar una bebida. O sea, toman como si fueran un tanque, como si fueran un garrafón. Así es que no sean la burla del diablo. Pidan perdón a Dios y vayan a un centro de rehabilitación.
2: Oiga, perdón, cuando dice que ya no es señorito, ¿a los borrachos los violentan sexualmente?
5: Al parecer sí, eso es lo que dice, hasta se les quita lo señorito porque ni cuenta se dan. ¿Ya perdiste lo señorito por no darte cuenta y en alguna noche de pasión entregaste el tesorito?
2: Mira, no me acuerdo.
5: Si no me acuerdo, no pasó.
2: Y si no me acuerdo, no pasó, exacto.
5: Yo no creo que haya sucedido, la verdad.
2: Que alguien te haya violentado las nalgas. O sea,
5: yo creo que me acordaría.
2: Que alguien te haya poseído por vía anal cuando estabas inconsciente.
5: Siento que nunca he estado así de inconsciente.
2: Yo nunca he despertado con dolor en el sitio, así de güey, me duele el culo.
5: Me duele, no, yo tampoco, hasta este momento.
2: Además, eso está terrible. Eso es una actividad.
5: Sí,
2: eso es un crimen.
5: Sí,
2: eso está mal, o sea, eso merece cárcel.
5: Ese dicho de Lito dormido, Lito perdido.
2: Oh, eso es terrible.
5: Terrible, ¿no? Eso es una...
2: Perdido, además. Pero bueno. Hablando
5: ya,
2: de...
5: Ya te dormiste, pues ya ni modo, te puedo violar. ¿Qué es eso? Pues
2: ¿qué no, es eso?
5: Fatal forma de pensar de los mexicanos.
2: Hablando de cuestiones religiosas, resulta que una iglesia en México está vendiendo, ¿eh? O sea, a cambio de dinero, propiedades en el cielo. O sea, terrenos.
5: Eso, exactamente. Puede usted comprar un fragmento del cielo, una parcela, un terrenito, solamente por $100 el metro cuadrado.
2: $100
5: el
2: metro cuadrado.
5: ¿Hay metros en el cielo? ¿En el cielo hay dimensiones como las de la Tierra?
2: Bueno, solamente
5: tiene sentido hablar de metros cuadrados.
2: Si estuvieras en una superficie así como un cuadrado gigante volando en el cielo, pues sí, ¿no? Pero tendrías que más bien comprar metros cúbicos de cielo.
5: O no es otra dimensión donde los metros ya no son relevantes.
2: Yo no, solamente estoy pensando en el cielo donde vuelan los aviones, ¿no? Si de aquí para allá este cubo es mío, este pedazo del cielo es mío.
5: Si a mí se me antoja comprarme, no sé, 10 metros en el cielo para decir, bueno, ya llegué, oiga, yo tengo 10 metros
2: de
5: ahí,
2: qué?
5: Ahí me puedo, cuadrados de cielo. No sé por qué se entrometió tu trasero salivando. Y pidiendo a gritos públicamente.
10: 1,000 metros, señor.
5: 1,000. De aquí bueno, a la luna.
10: De pura
5: pues chompa. Sí, esta iglesia cristiana está ofreciendo eso. El pastor dice que ya habló con Dios. Y que Dios le dio permiso de hacer esto.
2: ¿Habló con Dios?
5: Dios le dijo, sí, no hay todos, puedes vender, puedes ser corredor.
2: Oye, pero ¿qué porcentaje?
5: Del
2: ¿qué
5: cielo?
2: ¿Porcentaje le quedará a Dios? Porque algo se debe de quedar, ¿no?
5: ¿El universo es infinito o no?
2: ¿Para qué quiere Dios dinero?
5: No, no lo está siquiera recibiendo, le está dejando que haga el usufructo vivales aquí en la tierra.
2: Pues no es lo mismo que hacen las iglesias cuando piden diezmo. Digo, entiendo que tienen que mantener sus edificios
5: no,
2: y demás.
5: No, porque ahí te están diciendo claramente para qué es. Es para apoyar las obras
2: bueno,
5: que hacen
2: te están
5: la iglesia,
2: diciendo para qué es,
5: pobres.
2: Pero ¿de eso a que lo usen para eso?
5: Para, sí, bueno, pero sabes que se lo estás dando a los padres para que
2: pero
5: hagan.
2: Pero hay transparencia.
5: No, pero esto es más bien como cuando te vendían en el medievo indulgencias
2: sí,
5: plenarias.
2: Sí. Bueno, ¿con qué crees que hicieron el Vaticano? Con todo
5: si no
2: el dinero
5: saben, las
2: que de manera milenaria ha dado la gente a la iglesia.
5: Se les ocurrió decirle a la gente rica del medievo, oigan, pues quieren ustedes ganarse el cielo, denme tanta lana y les doy este certificado y ya. Ustedes se van directo al cielo, aunque hayan pecado.
2: Uh-huh.
5: Comprándolo.
2: O sea, y reyes.
5: El hombre todo lo corrompe.
2: Sí, pero además, o sea, reyes y gobernantes y funcionarios corruptos pues, hacían fregadera y media, mataban incluso gente, asesinaban y luego daban dinero. Y ya.
5: Y
2: no pasaba
5: como
2: nada.
5: Bebés, tranquilos, sabiendo que ya habían comprado el cielo con sus indulgencias plenarias.
2: Imagínate la sorpresa cuando te mueres y nomás se apaga la luz.
5: ¿Quién se sorprende? Ya nadie. No hay sorpresa.
2: ¿Te durará la sorpresa mucho tiempo?
5: ¿Tú no tienes certeza de que cuando se muere se apaga la luz y adiós?

0: No les voy a decir exactamente para qué sirve, pero es muy bueno para la higiene de su inodoro.
1: Pues me imagino que es para que se mantenga inodoro, ¿no?
0: La verdad es que ese es uno de los mejores inventos de la humanidad, el céspol. Ese tubito retorcido que deja que los desechos se vayan y no huelan.
1: Y se tape con la misma agua.
0: Porque el excusado no fue el invento del siglo. O sea, en realidad era nada más en los castillos había torres altas con un desagüe larguísimo.
1: Pero eso no es un excusado, es una letrina.
0: Nada más volaba la cara, o sea, al
1: sí, el rey asomaba el culo por la ventana
0: y adiós.
1: Y caía allá abajo y alguno de sus vasallos.
0: ¿Te imaginas la diversión de los vasallos ahí mientras se veían las nalguitas del rey o las de la reina? Ay, ey, este es el horror.
1: Mira, la cachetona del puro.
0: Le dorón, le dorón. Sí.
1: Pero yo no sé quién haya inventado esto. Creo que fueron los británicos los que inventaron el excusado.
0: ¿El céspol? Es que el invento, el importante es el céspol, el tubo este retorcido.
1: Es que eso es lo que lo convierte en un excusado.
0: En un inodoro.
1: En que se va el producto y se queda el agua bloqueando para que no regrese el olor. Por eso es una maravilla.
0: Imagínate que habrán olido las ciudades de Europa en el medievo.
1: O incluso un poquito después, ¿no? En los 1700, París debe haber apestado por Londres.
0: Sí. Siguen oliendo mal las ciudades.
1: Bueno, aquí en México, ellas, ¿sí? Cuando va a pasar algo peligroso, todavía gritamos ¡aguas! Y esto es porque en la época de la colonia, la gente aventaba su popó y su pipí por la ventana a la calle.
0: Y se gritaba ¡aguas!
1: Y salía la popó, y entonces la gente decía ¡aguas! Pues se quitaba, ¿no? Y se quedó esa expresión en
0: ¿A
1: México.
0: ¿A cuánta gente le habrá caído acá un mojón fresco?
1: Soy mala persona, pero quiero pensar que a varias.
0: Yo también, y quiero pensar que alcanzaron a voltear, que sí oyeron el movimiento de la basinica y voltearon y ¡ah!
1: Bueno, además tendremos top 10 el día de hoy aquí en La Corneta. Se va a llamar En México no podemos vivir sin.
0: En México no podemos vivir sin. Mande por favor sus opciones, sus sugerencias, sus aportaciones a arroba la corneta FM, que es la vía gratuita de este programa. En México no podemos vivir sin
1: tus nalgas.
0: Tus nalgas.
1: Así estuvo.
0: Tus nalgas.
1: Otra vez, en México no podemos vivir sin
2: tus nalgas.
0: ¿Qué hay de cenar?
2: Tus nalgas.
1: ¿Qué quieres de mí, Eva?
2: Tus nalgas.
1: ¿Qué es lo que más te gusta en este mundo?
2: Tus nalgas.
0: ¿Qué es lo que pretende conseguir el diablo cuando te mueras?
2: Tus nalgas.
1: Bueno, ya saben, arroba la corneta FM si quieren participar en el top 10 en México. No podemos vivir sin
2: tus nalgas.
1: ya entendimos.
0: Okay, bien.
1: Volvemos.
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0: noticias insólitas.
1: A ver quién se las traga.
2: La siguiente nota es una carta de disculpa al gran científico mexicano Jaime Maussan. Querido Jaime, a lo largo de los años nos hemos pitorreado de ti. Bueno, no de ti, de tu persona, sino de las cosas que dices. De la bola de patrañas que has propagado a través de distintos medios, en conferencias, libros e incluso programas de televisión. Volviendo a la gente más
3: ignorante. El ser de Metepec, los extraterrestres, toda la bola de tonterías que has presentado, supuestas evidencias que son fácilmente comprobables como una mentira, y nadie ha hecho nada en contra tuya, pero ahora, en este programa, tenemos que postrarnos ante ti.
2: Efectivamente.
3: Postrarnos ante ti.
2: De este tiempo nos hemos pitorreado, te hemos llamado engañabobos, defraudador, incluso bastardo y redento. Y en este momento nos damos cuenta de que el error es nuestro. Jaime, perdón.
3: Posiblemente sea un error, no estamos seguros, pero un estudio realizado por investigadores de la Universidad de Harvard y de la Universidad de Montana, que vale pito, han causado revuelo.
2: ¿Por qué vale pito la Universidad de Montana, güey?
3: ¿Alguna vez habías oído de la Universidad de Montana?
2: No, ok, vale.
3: Entonces, ahí está. Bueno,
2: pero la Harvard, de Harvard sí, ¿no? Oído de Harvard, todos hemos oído.
3: ¿Alguna entonces, vez?
2: ¿Qué dice este estudio? ¿Por qué ha causado revuelo en la comunidad científica y las redes sociales?
3: Plantean la posibilidad de que existan, chequen esto, bases extraterrestres en territorio mexicano, incluso algunas ubicadas en el mismo volcán Popocatépetl. Y esta teoría...
2: Yo lo sé, yo ya lo sabía. Don Goyo tiene otro tipo de vida. Es que hay unos videos increíbles. Pues sí, efectivamente, la Universidad de Harvard no ha validado a Jaime Maussan, aún... Pero dice que existe la posibilidad. Uh-huh. Esta teoría está basada en el análisis de algunos avistamientos de objetos voladores no identificados, OVNIs, que ahora se llaman fenómenos aéreos no identificados. FANIs. Los FANIs.
3: ¡FANI!
2: How the fuck am I FANI?
3: Exacto.
2: Pero, y otros fenómenos que nomás no tienen explicación. Y este estudio sugiere que los visitantes interestelares... o de otros planetas por lo pronto podrían estar viviendo en bases subterráneas en la Luna, o incluso, como dice Jaime Maussan, en forma de reptilianos camuflados entre nosotros, los seres humanos.
3: ¿Eso quiere decir que ahora ya eres un Maufan? O sea, que ya ahora eres fan de Jaime Maussan, te has convertido en un Maufan.
2: Sigo pensando que Maussan es un engañabobos.
3: Yo esa también, porque yo siento que lo ha hecho durante años y sabiendo que está diciendo mentiras y patrañas.
2: Y a lo mejor tiene razón en algo, pero muchas de las cosas que ha presentado son fraudes, liso y llano.
3: Oye, no, pero también dice aquí que al parecer podría haber este tipo de lugares, de bases extraterrestres en Alaska y en la costa japonesa. Sin embargo, no mencionan a California, que es famoso por sus avistamientos alienígenas.
2: Dicen que estos estudios... deben ser tomados en serio, pero con una mente abierta. La difusión de esta teoría ha generado una gran expectativa y diversas reacciones en la comunidad científica. Hay quien lo toma con humor, mientras que otros lo consideran una posibilidad real, intrigante. Pero hasta el momento no hay evidencia concreta que respalde estas afirmaciones, Maussan.
3: Pero checa esto.
2: No soy tu Maufan.
3: No se limitan los investigadores a sugerir la presencia de refugios alienígenas en el Popo o en la Luna. La teoría va más allá. Plantean la posibilidad de que existan bases extranjeras en lugares completamente inesperados. Las profundidades de los océanos. Bases extraterrestres, perdón, no extranjeras. El lado oscuro de la
2: los
3: luna,
2: océanos, en el lado oscuro de la mar. Luna.
3: Sería un buen lugar para esconderte.
2: Adentro de los volcanes. De
3: mar, porque no conocemos, o sea, conocemos más del espacio que nos rodea que del mar. O sea, ha sido poco estudiado el fondo del mar en realidad. O sea, en relación a otros lugares del planeta, e incluso del espacio, el fondo del mar no ha sido explorado tanto como uno pensaría. Entonces ahí podría haber todo tipo de cosas que no que
2: ¿tú has visto los videos que hay de luces entrando y saliendo del Popocatépetl?
3: Sí, se ven raras.
2: Hay muchísimos
3: videos
2: grabados por cámaras meteorológicas o demás. y no tienen explicación. Algo entra y algo sale del Popocatépetl. Pero ¿quiénes son estos seres si es que existen? ¿Y por qué no interactúan con nosotros? ¿Nos ven como si fuéramos cucarachas? ¿Les damos igual?
3: Fíjate que
2: no genera ningún interés nuestra existencia en ellos.
3: No sabemos.
2: ¿Saben quiénes somos y por eso optan por no interactuar con nosotros?
3: No sabemos
2: qué clase de miserables criaturas somos los humanos.
3: No sabemos qué tipo de criaturas son, no sabemos si están basadas en carbono como nosotros, no sabemos si se alimentan, por ejemplo, de energía que solamente pueden obtener en el centro de la Tierra. No sabemos si existen, y si existieran, podrían, es que es más, piénsenlo bien, podría haber formas de vida, vamos a decirle así, que ni siquiera fueran fáciles de detectar por las formas de vida que habitamos el planeta. O sea,
2: si es vida no orgánica.
3: Si es vida no orgánica, no nos daremos cuenta en absoluto.
2: Basada en energía y no en materia.
3: Correcto. O un tipo de vida que nuestros sentidos no pueden percibir. O sea, acuérdense que hay, por ejemplo, una parte del espectro de luz que nuestros ojos simple y llanamente no ven.
2: Las nuevas teorías cosmológicas apuntan a que hay como 18 distintas dimensiones.
3: Correcto.
2: Enredadas dentro de los átomos. Uh-huh. Que no alcanzamos a percibir, pero que existen. Nosotros solo vemos tres y el tiempo, ¿no? Las cuatro.
3: Entonces,
2: dimensiones
3: a lo mejor estos seres viven en una dimensión pues alterna, una dimensión que está ahí, pero que nosotros no percibimos de ninguna manera. Y bueno, así nos la podríamos prolongar y masticar toda la tarde diciendo las posibilidades infinitas de cosas que, pues, simple y llanamente no podemos comprobar. Eso es lo que hace Maussan.
2: Ahora,
3: o sea, piensa
2: comprobar
3: estas mamadas y después las presenta como evidencia real de las cosas.
2: El problema está acá, es que hay fenómenos reales documentados que no podemos explicar.
3: Correcto,
2: también.
3: Sí, sin duda.
2: Entonces, hay espacio para todas estas cosas. Imaginemos ciudades submarinas ocultas. Uh-huh. En la fosa de Mariano, ¿cómo se llama?
3: Sí, la fosa Marianas. De las Marianas. Uh-huh. No, las fosas Marianas punto... no, las fosas de las Marianas. Sí.
2: Que es el punto más hondo
3: más profundo,
2: del fondo,
3: sí,
2: del mar, ¿no?
3: Correcto.
2: Inaccesibles totalmente estos lugares para la tecnología humana actual. ¡Oh! Que hay bases extraterrestres camuflados en la cara oculta de la luna.
3: Así es.
2: Donde hay oscuridad permanente, una noche que nunca termina. Ahí podrían, bueno, pasar desapercibidos.
3: Se dice que hay comunicaciones de tripulaciones que han ido a la luna, que han estado flotando alrededor de la luna, o incluso de las misiones que alunizaron, que están clasificadas, que son secretas.
2: Ocultas,
3: que no
2: por
3: se
2: el
3: pueden...
2: gobierno.
3: Pues que porque se dijeron algunas cosas que podrían preocupar. Sí. Pero es que imagínate tú, por ejemplo, que de pronto los gobiernos del mundo dijeran, sí, entre nosotros hay extraterrestres. ¿Te imaginas el pánico generalizado que eso traería consigo?
2: Yo no
3: consigo?
2: Creo que entre nosotros haya gente de otros planetas disfrazada de humanos.
3: ¿Por qué querrían hacer eso?
2: ¿Para qué?
3: Y
2: hay,
3: yo tampoco creo,
2: humanos
3: que te llevan a sus naves y te picotean.
2: No he visto
3: mucho, fundillo.
2: Hay muy pocos muy brillantes entre los seres humanos, ¿no? La gran mayoría son como yo, pues.
3: Sí,
2: mediocres y anodinos.
3: Oscuros.
2: Gente X. Los hombres X, como decía Olayo.
3: Oye, pero este asunto de que hay extraterrestres en algún lugar del planeta me parecería muy intrigante y delicioso. Me encantaría que así fuera y que nos estuvieran viendo como gusanos, como una plaga. Haz de cuenta como cuando tú llegas a un callejón y hay muchas ratas, como una molestia. O sea, tú vas a atravesar el callejón y vas a llegar a tu destino, pero ahí están las ratas. A lo mejor así nos ven los extraterrestres. Estas cosas horribles que contaminan, ensucian,
2: mosquitos,
3: están echando a perder su atmósfera. Tan fácil que sería utilizar la tecnología OVNIX para arreglar todo el pedo, pero no, son estúpidos, ¿no? Digo, por decir un nombre en extraterrestre.
2: Pues sí, no, digo, los, ¿qué será? Las ratas son estúpidas en comparación a nosotros.
3: Lo son.
2: Y las cucarachas son estúpidas en comparación a las ratas.
3: Sí.
2: Sí, podría haber órdenes de magnitud encima de inteligencia, hasta un punto en el que estos güeyes ya piensan, pues es absurdo, no voy a platicar con él. A ver, ¿tú platicas con un gusano? No.
3: Es que no se puede platicar con él.
2: Pisas.
3: Lo que sucede es que no se puede platicar con él porque no te puede comprender. Una tecnología suficientemente avanzada sería incomprensible para nosotros, por lo cual lo único que causaríamos sería hueva. O sea, ni siquiera curiosidad, solo hueva.
2: Bueno, a lo mejor vienen a investigarnos porque estamos en una de las etapas más interesantes de la humanidad. Muchos lo ven con negatividad, ¿no? Diciendo, ¿qué va a acabar con la humanidad? Las armas atómicas y la autodestrucción. Ajá. Ahorita que vienen los conflictos, que Putin, que China y la madre. El calentamiento global, que no podemos negar que está afectando. O una inteligencia artificial que se vuelve loca y decide acabar con nosotros, ¿no? Porque, por ejemplo,
3: ¿crees que la inteligencia artificial...
2: Le pides a la inteligencia artificial, ayúdanos a resolver el problema del calentamiento global. y analiza todas las opciones y dice, ah, pues la más efectiva y rápida es acabar con los humanos.
3: Pues sí. Y probablemente lo sea. Si acabaras de golpe con toda la actividad humana, el calentamiento global probablemente se aminoraría muchísimo, porque dejaríamos de emitir una serie de gases invernadero.
2: Se recuperaría la Tierra, sí, de volada, acabando con los humanos y con los coches y con las fábricas.
3: Sí, sí. Y además, ha habido estos eventos de extinción masiva, han sucedido ya muchas veces en la Tierra. Lo más probable, y esto sí es ciencia real, es que esto en algún punto de la historia suceda y la Tierra y la vida en la Tierra vuelva a llenar esos nichos de las especies que sean extintas por X o Y.
2: Como sucedió después del meteorito y los dinosaurios.
3: Correcto. No, y ha habido varios eventos de extinción masiva, ¿eh? O sea, no ha sido uno, han sido muchos, en donde ha quedado un porcentaje, o sea, pequeñísimo de la vida en la Tierra, pero anda a menos de 10%, ¿eh? Y de ahí se volvió a regenerar y se volvió a poblar, y resultamos cosas como nosotros, los humanos, los vencedores, y los que están ahora en control del planeta. Ahora, hasta donde sabemos, no ha habido un solo bicho que, como nosotros, realmente haya cambiado las condiciones planetarias con sus actividades, nuestras tecnologías, el número de personas que vemos en la Tierra, nuestra manera de cultivar, por ejemplo, alimento. O sea, nosotros realmente, hasta donde sabemos, somos el único bicho que ha hecho esto. Pero pudo haber otros, ¿no? Y la evidencia de los mismos pudo haber quedado extinguida en las arenas del tiempo.
2: Hay otras opciones, ¿no? También está la opción de que Dios, si es que existe, decida ya traer el juicio final y acabar con la humanidad.
3: Pero eso es una posibilidad real, o nada más es una
2: mamada. Tú eres la burla del diablo. Y no te has dado cuenta a lo largo de estos años que el diablo se burla de ti.
3: Mira.
2: E ignora sus llamados.
3: Me da igual. El diablo y Dios, los dos, para mí son cuestiones imaginarias. No los considero en ningún momento una posibilidad real. Entonces, toda esta tercera posibilidad del diablo y Dios, pues me parece juguetona y divertida, pero pues no lo veo.
2: Arderás en el averno por no hacerle caso a la señora católica. Adelante, señora.
3: A ver.
0: Un mensaje para todos los borrachos. Miren, Dios nos creó para tener vida y vida en abundancia. Un borracho no tiene vida, no tiene vida propia, no hace feliz a nadie, más bien preocupa y se gasta el dinero de los demás. A veces se gasta el dinero que es para la esposa y la educación de los hijos. Y un borracho pierde su palabra y pierde su honor, y hasta se les quita lo señorito porque ni cuenta se da. Así es que más vale que estén conscientes, que tomen disfrutando una bebida, que la saboreen, porque ya los borrachos ni siquiera para eso el diablo les deja de disfrutar una bebida. Se la toman como si fueran un tanque, como si fueran un garrafón. Así es que no sean la burla del diablo. Pidan perdón a Dios y vayan a un centro de rehabilitación. Amén.
3: Ay, señora. Gracias.
2: Amén. Amén, por favor.
3: A ver, estábamos hablando de cosas bonitas, de tecnologías.
2: Pide perdón al diablo, pídele perdón a Dios.
3: Y me sales con esta estupidez, de veras. O sea,
2: bueno, es que es una hipótesis que no puede ser eliminada tampoco.
3: Sí,
2: eliminar esa hipótesis es no científico.
3: Hay cero evidencia. Hay más evidencia de los extraterrestres en el Popocatépetl que de la existencia de Dios.
2: Güey, la prueba de la existencia la evidencia que indica que podría existir Dios es la existencia misma del cosmos. Mientras no tengamos una explicación real, se puede descartar la hipótesis de Dios. ¿Te guste o no?
3: Bueno, no la descartes.
2: Descartarla
3: tú.
2: Es un pensamiento no científico. Es un acto de fe.
3: Ok. Bueno.
2: Igual.
3: Está
2: que
3: bien.
2: El que crea pie juntillas por siempre.
3: Yo sigo siendo un ateo. Así que haz lo que tú quieras, piensa como tú quieras. A mí
2: estoy tratando de hacer cambiar. Lo que sí estoy evidenciando es que lo que estás haciendo es un acto de fe, no de ciencia.
3: Sí, sí, sí. Lo que tú estás haciendo es
2: otra cosa.
3: Estar jodiendo con un punto bastante...
2: un punto
3: es un punto bastante
2: válido.
3: Mamón.
2: Totalmente
3: mamón,
2: válido.
3: Porque en realidad, piénsalo, hay cero evidencia de la existencia de una deidad, la que sea. Cero, nada.
2: No hay peor ciego que el que no la quiere ver. ¿No has visto la existencia de Dios en la mirada de tus hijas?
3: No hay evidencia alguna. Vete al carajo, güey. Por favor. Todo va a pasar, le rezas o no. Van a pasar las cosas de la mismita manera.
2: O sea, a esta le rezas y ya ves que sí pasan cosas.
3: Sí, híncate y arrepiéntete ante mí.
2: Bueno, el top 10 del día de hoy se va a llamar... En México no podemos vivir sin...
3: En México no podemos vivir sin. 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Esa es la vía gratuita de este programa. En México no podemos vivir sin
2: La Rosa de Guadalupe. programa de mayor rating en la televisión como los últimos 20 años, una cosa increíble.
3: Sí, sí, sí, pues sí, ahí estamos hablando, ¿ves? De la idea esta de la religión y de que hay una virgen que se aparece y arregla problemas específicos de cierta persona y misteriosamente deja una rosa. O sea, ¿qué lógica tiene eso?
2: Airecito.
3: ¿Qué lógica tiene eso?
2: No, ninguna.
3: Pero a la gente le gusta creerlo.
2: Es un tema de lógica.
3: Es un tema de fe.
2: Ahí sí es un tema de fe, claro. Como el tuyo del ateísmo, igual, un tema de fe.
3: Sí, no, no es igual y bien lo sabes, pero bueno, está bien.
2: Es irracional, igual es irracional.
3: A ti lo único que te gusta decir es: yo soy el amo de la verdad porque yo soy agnóstico. Yo simple y llanamente estoy.
2: No, al contrario.
3: Es que eso seguro es lo que no hay nada por ahí.
2: No es un acto de vanidad. Es un acto de profunda humildad.
3: ¿Sabes qué?
2: Agnosticismo.
3: Ya me diste hueva.
2: No,
3: eso
2: lo quiero decir.
3: Adiós,
2: vete si quieres,
3: bye.
2: Yo voy a seguir diciendo lo mío. El agnosticismo no es un acto de fe. El agnosticismo es un acto de humildad. De decir: yo no tengo elementos para decir si Dios existe o Dios no existe. El ateísmo es un acto de vanidad. Yo sé y los demás no lo saben. Lástima que les tacan hoyo este mensaje. Le hacía falta uno. Volvemos.
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9: La temperatura. 43 grados.
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1: Arroba Eduardo Villegaray.
0: Arroba JRS Estaca.
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1: ¿A dónde estamos llegando con esto? ¿A dónde estamos llevando este programa, mi estimado Estaca? ¿De qué se trata? Nosotros estamos haciendo un ejercicio periodístico.
0: Sí.
1: Y el periodismo va en función de la utilidad pública.
0: Sí.
1: De que le sirva a la gente escuchar las noticias, pues, el interés público.
0: El interés público.
1: ¿Qué interés público hay en esta basura que les vamos a contar?
0: Perdón, pero el interés público. No.
1: ¿Qué estamos haciendo con el mundo? Lo estamos degradando a un nivel asqueroso.
0: Te voy a ayudar a lavar tus culpas, a expiarlas.
1: Esto es horrible.
0: Estamos evidenciando a un ladrón asqueroso. Asqueroso en más de un sentido.
1: El más asqueroso de los ladrones.
0: El más asqueroso. Ahora, no será la primera persona que se hace rica con su recto. Proceder. No. Este con su recto.
1: No, este no tiene ningún recto proceder.
0: No, este es un ladrón. Pero
1: este
0: fíjense.
1: Es un ladrón, pero muy, muy especial. Muy sucio y muy ingenioso.
0: Pues no tanto.
1: Es un hombre llamado Leston Lawrence que trabajaba en la Casa Real de la Moneda en Canadá, es decir, donde se acuñan las monedas de ese país.
0: Le apodaban el papillón.
1: El papillón, sí, el papillón, ahorita van a entender por qué, si no porque fuese una mariposa, que es lo que papillón quiere decir en el idioma francés.
0: Hay una novela muy famosa.
1: Y una película también muy famosa, en donde se utiliza el más recóndito de los escondites humanos para lograr el escape de la prisión.
0: Sí, para guardar unas llaves. Básicamente, y lograr escapar de la prisión. No es Pepillón, que es Pepillo Origen. Pepillón se guarda otras cosas para sí mismo.
1: No se guarda nada.
0: Bueno, quién sabe, ¿no? ¿Tú qué sabes qué hace con sus ahorros?
1: Ah, eso sí, no sé dónde los guarde.
0: Bueno, hablemos del alcance humano. Este ladrón, que trabajaba, como les decía Eduardo, en la Real Casa de Moneda en Canadá, se llamaba Leston Lawrence y fue arrestado después de que se dieron cuenta que quería depositar en el banco cantidades, pues, importantes de dinero. Recibía un cheque casi casi mensualmente el banco de parte de este hombre que tenía un salario, pues, modesto. No ganaba como para estar depositando esas cantidades.
1: Pero recibía constantemente cheques de la misma persona, que suponemos era el comprador, con unos montos muy altos, frecuentemente a este mismo trabajador. Y eso alertó a las autoridades y se dieron cuenta de que Leston había robado 22 discos de oro. Discos en los cuales presumiblemente después se acuñaría una moneda.
0: Eran discos de oro lisos, todavía no estaban acuñados.
1: Acuñados, creo que es el término correcto.
0: Ah, ¿sí?
1: Sí, es acuñado.
0: ¿No se acuña la moneda?
1: No, creo que no.
0: Ah,
1: creo que sí es
0: eso es cuando se la ganan las profesionales. ¿No? Están. Bueno, no el asunto es que se había robado estos 22 discos de oro utilizando unos guantes de látex.
1: Una caja de vaselina.
0: Y
1: su humanidad.
0: Y su humanidad. Y bueno, pues.
1: ¿No será que es como Cristian Castro?
0: Pues haz de cuenta, pero en vez de un dedito, se metió un doblón o una moneda, un disco de oro. Los doblones de oro, doblones de los de antes.
1: De los que tanto te gustaban.
0: De los de antes de la conquista, sí, de los españoles.
1: Así es, si bien las alarmas sonaban cuando él pasaba por el detector de metal, pero los güeyes de seguridad, pues como ya lo conocían, lo dejaban pasar, pensaban que era una muela.
0: Lo revisaban y no sabían por qué le sonaba el detector de metales, pero no eran rayos X, no podían ver que dentro de sí llevaba, pues casi diariamente o muy frecuentemente, un disco de oro metido en el CICI.
1: Se estima que la cantidad robada son $122,500, o sea, alrededor de 2,5 millones metidos en el centro de su anatomía, llamarlo de alguna manera.
0: En el fuchi, una cucaracha.
3: Respirando profundo.
0: Mátala.
3: Dejando que repercute en mi ano.
0: Ahí, exacto. Ahí
1: repercutía y tintineaba el metal
0: esta
1: precioso.
0: Fue labor de meses la que se aventó el señor Lawrence para robar estos 2 millones de
1: ahora,
0: pesos.
1: Ahora, la cajita de vaselina entiendo perfectamente su función.
0: Ajá.
1: Pero los guantes de látex eran para envolver la moneda.
0: Esa es una opción.
1: O eran porque le daba asco todo el tema.
0: Pues
1: y
0: también.
1: Se los ponía.
0: Este es dinero sucio.
1: Vaya, dinero mal habido y
0: el
1: sucio.
0: Lavado de dinero, el lavado de dinero en su
1: era posterior.
0: Modalidad más literal. Porque eso había que limpiarlo, ¿no? Sí, límpiame este tesoro.
1: No, tesorito. Ya, dejemos esta nota.
0: ¿Cuánto habrá gastado en leche de magnesia?
1: ¿Para qué? ¿Para sacarlo?
0: Pues imagínate. Ahora, un disco de oro, o sea, una moneda grande. O sea, fácil entra, pero no fácil sale.
1: Habría que ver el tamaño del disco.
0: Imagínate llegando de trabajar en la noche. Ay, voy a romper el cochino. Listo. El cochinito.
1: Para ir a cenar, voy a romper el cochino.
0: No.
1: Habría que ver el tamaño de la moneda y el tamaño de la alcancía también para ver.
0: Ahora, qué estúpido ladrón que le pagaban en cheques de la misma cantidad. ¿No podías haber guardado el efectivo en una caja fuerte en tu casa e irlo gastando poco a poco en lo que tú quieras?
1: Pero ir a depositar, ir a cambiar los cheques al banco.
0: O sea, es el ladrón más idiota del mundo.
1: En eso tienes toda la razón.
0: O sea, exacto, una deposición. Vengo a hacer una deposición.
1: Dijo un depósito.
0: No, un depósito. No, vengo a hacer una deposición.
1: Ahí les va el oro. Ah, qué nota tan horrible. Qué tan mundo, asquerosa. Qué programa, qué asco me doy.
0: Cuando la gente ya está dispuesta a meterse el oro en el... ¿No?
1: Sí. Voy al baño, me siento mal conmigo mismo.
0: Este es el cofre de los piratas, está lleno. Sí, es el cofre del orto. Digo, del oro.
1: Atención, si usted está en Inglaterra, se está ligando a una rubia increíblemente bella, de apariencia costosísima.
0: ¿Una rubia de apariencia costosísima?
1: Efectivamente.
0: Que se ve que está acostumbrada a todo lo bueno.
1: Así es.
0: Vas a sufrir.
1: Y muy bella. Y si usted se le está ligando y de pronto usted le pide su teléfono, ¡aguas! Abusado, podría usted estar enfrente de la famosísima Brandy.
0: ¿Quién es Brandy? Brandy es una mujer que está causando muchísimos problemas en Londres, en el Reino Unido, porque más de uno, de hecho ya se ha hecho famoso el caso, le ha pedido el teléfono a una mujer guapa que lo que hace es darles un teléfono falso.
1: Pero siempre el mismo.
0: Pero el problema no es Brandy, ¿sabes? Brandy nada más es una mujer cruel que da siempre el mismo teléfono que escogió al azar.
1: Que es de un... güey X.
0: El problema es que ese güey X, ajá, de un hombre que no sabía quién era Brandy, pero ya se cansó de que le manden mensajes y llamadas pidiendo por Brandy. Lo que ha hecho este güey es terrible. Entre Brandy y él están destrozando corazones y haciendo la vida muy difícil a los hombres de aquella ciudad. ¿Por qué? Porque este güey se ha dedicado a contestarle sus mensajes románticos, a citarlos en distintos lugares. Hagan de cuenta que alguien le va y le pide el teléfono a la güera sabrosísima, ¿no? Y dice, ¿cómo no? Aquí está mi teléfono, toma. Llámame mañana.
1: O mándame un mensaje por WhatsApp.
0: Te esperas los dos días reglamentarios, no quiero parecer demasiado ansioso, me espero hasta el viernes. Y bueno, pues ya, le mando el mensaje exploratorio, ¿no? Y chin, que veo que me lee y me manda, hola, ¿cómo estás? Yo muy bien. Y ahí empieza la friega para estos güeyes.
1: Y no estás hablando con Brandy, no. Estás hablando con John.
0: ¿Con quién sabe quién? Nadie sabe cómo se llama.
1: X-Güey. Exacto. Y este X-Güey, a lo que se ha dedicado... es a darles largas. ¿A ti te gusta que te den largas?
0: Fíjate que es muy molesto que te den largas. De hecho, me arde que me den largas. Yo hace mucho que ya no ligo con nadie, porque estoy casado hace muchos años, pero este asunto de las largas...
1: No les dice el tipo este que sí ni que no.
0: Exacto.
1: Simplemente los va manteniendo
0: los
1: cautivos.
0: Colgados.
1: Los cita en un café.
0: Y no, que nunca llega.
1: No llega. Y al día siguiente les manda una profusa disculpa, diciendo, sí, no lo vuelvo a hacer, disculpa, fue algo terrible,
0: tuve
1: un accidente.
0: ¿Qué te parece si en dos semanas, no sé qué? Bueno, ha llegado al extremo.
1: Y los vuelve a citar.
0: Sí, ha llegado al extremo de pedir, no sé, por ejemplo, oye, ¿sabes qué? Se me echó a perder el coche, ¿no me podrías, por favor, mandar a alguien que me ayudara? Y ha pedido, por ejemplo, servicio mecánico para su coche. Le han arreglado el coche a este güey y no era el de Brandy. O sea, les ha robado a estos pobres peneques ya.
1: Ha dado direcciones falsas para que le envíen regalos.
0: Exacto.
1: Costosos, botellas de champaña, flores.
0: Y estos idiotas, embelesados con Brandy, de la cual pues no pueden olvidarse, pasan dos o tres o incluso un mes o mes y medio con los trucos de este güey hasta que se cansan y se dan cuenta. Pero como él no ha dejado de recibir los mensajes, ya se ha dedicado a tomar ventaja de estos pobres Romeos fallidos y bateados. Sí, me parece una buena idea la de este güey.
1: No, la que es muy mala idea es la de Brandy.
0: No, Brandy ni sabe.
1: Bueno, pero ella sí sabe. Ella sabe que a los tipos les da el teléfono
0: y
1: equivocado.
0: Se los pegan.
1: Lo que ella no hace es cambiar el número que da. Siempre da el mismo número de un güey que ni conoce.
0: Ahora, no sabemos este si están en contubernio. Eso es lo que ya la prensa londinense está explorando. Si estos dos están en algún tipo de... con un arreglo, en contubernio, pues, para robar, porque está abusando de estos pobres güeyes.
1: Efectivamente. Así que si usted está ligando con Brandy allá en el Reino Unido, no le pida su teléfono. Dele usted el suyo.
0: Bueno, y esto no es una idea millonaria.
1: Ya le llama.
0: Esto no es idea millonaria para alguna pareja en México, que tenga una novia muy guapa y cada vez que le piden el teléfono, le da el del güey y se ponga a hacer esto. No les dimos la idea aquí en la corneta, ¿ok? Si usted tiene una novia guapa, Ahí hay un potencial de negocio.
1: Y constantemente le piden el teléfono. Exacto. Que dé el de usted, no el de ella.
0: Y usted pida los regalos, pida que le arreglen el coche. Cuando le manden flores, déselas a ella.
1: Y no llamadas, puro mensaje, WhatsApp. Para que nos traigan la voz.
0: Pero ¿no? Esa idea no se las dimos nosotros, ¿eh?
1: No, de ninguna manera. Ahora, se puede meter en graves problemas, porque tres de cada truenes que se dan en parejas en nuestro querido México, hoy en el siglo XXI, de cada tres, una es por culpa de las redes sociales.
0: Las redes sociales, los mensajitos, el WhatsAppito, te puede meter, igual que el otro, su hermano más pequeño, en muchos problemas.
1: En muchos aprietos, efectivamente, y aprietos nunca mejor dicho. Al inicio, los conflictos se relacionan usualmente con los likes que da la pareja.
0: ¿Quién es esta zorra que le dio like a tu foto en Instagram?
1: ¿Por qué
0: Instagram?
1: Le diste like a la foto de mi amiga en bikini, en la playa, no sé qué?
0: No, deja a mi amiga, ¿quién es esta? ¿A quién le estás dando likes?
1: ¿Y por qué te está dando ella likes a ti? Pues empieza con comentarios en las fotografías, pero con el paso del tiempo las discusiones empiezan a ocurrir cada vez con mayor frecuencia. Aquí tenemos, por ejemplo, a Andrea, que comenzó una nueva relación amorosa recientemente y nunca se imaginó que su actividad en redes sociales le iba a ocasionar problemas con su pareja. Primero eran nada más los likes, luego la frecuencia con la que chateaba. Y ella dice, si había un chico que él no ubicaba dentro del círculo, empezaba, ¿y ese quién es? ¿Y por qué te escribe? ¿Y qué quiere? ¿Y por qué le contestas? ¿Y por qué te ríes cuando le estás escribiendo?
0: Exacto.
1: Y empiezan los celos, ese terrible, terrible monstruo de ojos verdes, como le llaman.
0: Estas cositas que portamos todos ya, prácticamente todos, en nuestras bolsas, en los pantalones o en nuestras bolsas, señoritas. Estos malditos teléfonos son un arma de múltiples filos.
1: Conectan, pero separan.
0: Exactamente. Puede usted, no sé, tener una conversación inocua, casual con alguien y acabar con su relación solamente porque su pareja no la reconozca. O vea una fotografía y dice, y esta vieja está guapísima, está más guapa que yo. ¿Y por qué habla con mi esposo o con mi novio?
1: Empieza esa idea de que una persona posee a su pareja.
0: A mí me parece muy mal. Yo la verdad es que no, y esto es muy en serio. Me parece que la pareja debe de ser respetada y debe de tener su propio espacio. Su espacio incluye sus redes sociales.
1: Su privacidad.
0: Yo no me meto a las redes sociales de mi pareja.
1: Yo tampoco.
0: Yo no le ando revisando los mensajes.
1: Y qué bueno, porque el que busca encuentra.
0: Ni es amiga mía en Facebook, pues no. Pero de
1: ¿tu
0: verdad?
1: ¿Tu esposa no es amiga tuya en Facebook?
0: No.
1: Wow.
0: Ni yo soy amigo de ella en Facebook.
1: Sí, muy bien.
0: No, porque es que causa problemas. Porque cada quien debe de tener su vida. Yo respeto la vida de mi pareja como un ente separado a mí.
1: Sí, con me derecho parece, a su privacidad.
0: Me parece una estupidez inmadura estarle checando las redes sociales como, a ver, hueles a perfume. ¿Por qué estás hablando con esa vieja? A ver,
1: ¿por qué tardaste tanto en llegar? ¿Por qué eres tan inseguro, güey? Déjala que ella haga lo que quiera.
0: Exacto.
1: Si no quiere estar contigo, no va a estar, punto. Si está contigo es porque quiere.
0: El día que te quiera mandar al carajo, te va a mandar, güey. Deja de llorar, hazte hombrecito.
1: Bueno, esto va para hombres y para mujeres.
0: Que te crezca un par. Que bajen los aguacates del árbol, hijo, ya estuvo bueno.
1: Eusebio Rubio Aureoles es director general
0: de ¿Aureolas?
1: De la Asociación Mexicana para la Salud Sexual AC, lo cual me encanta que exista la Asociación Mexicana para la Salud Sexual AC, porque un país con una vida sexual sana es un país feliz.
0: Exacto.
1: Y en paz y tranquilo. Si queremos resolver los problemas de México, necesitamos tener mejor sexo. Y entonces todos vamos a estar más tranquilos y satisfechos.
0: Y para tener mejor sexo,
1: Pancho,
0: no hay que estarle revisando las redes sociales a tu pareja.
1: Eso es una buena idea.
0: No hay que meterse ahí. Bueno, yo sé de un imbécil que empezó a andar con una mujer muy guapa, que tú también conoces, y me lo mandaron a la fregada por andarle...
1: Por andar de celoso.
0: Por andarle buscando en el teléfono y este quiere... A ver, güey, a ver. Mis amistades, mis relaciones fuera de la que tengo contigo te valen madres.
1: Y existen antes de que
0: y
1: tú
0: me
1: llegaras.
0: Lo mandaron a volar y se la peluqueó. ¡Estúpido!
1: Tranquilo. Bueno, ¿qué dice?
0: Sí me dio coraje porque...
1: El director general de la Asociación Mexicana para la Salud Sexual. No, él no dice esto. Dice que la presencia de las redes sociales en nuestra vida ha modificado la búsqueda de relaciones y el coqueteo, pero también la seguridad de la pareja. Y según el estudio Seguridad e Internet, el 35% de las personas entre 20 y 40 años ha terminado una relación debido a conflictos que tienen que ver con las redes sociales.
0: Yo ya me la pela.
1: Bueno, pero tú ya no vas a terminar una relación por temas de redes sociales.
0: Estoy seguro de que no.
1: Evidentemente los motivos son celos por el contenido de lo que se postea y demás. Pero bueno, ya lo tienen, ya lo saben. Es un arma de doble filo esta que tenemos en los telefonitos.
0: Así que tengan cuidado con sus redes sociales. Eso sí, recuerden, todo lo que se borra no puede hacer daño. Digo, es una recomendación. La corneta es para ti. La corneta.
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2: ¿Te gusta la vela?
3: No es así, quiere. No es así.
2: Pues
3: no,
2: vela. Es vela.
3: ¿Te gusta la vela?
1: La vela en cuanto a la cuestión náutica, ¿no? Los barcos, los veleritos. Es bonito, es bonito. ¿A ti te gusta la vela? Es un buen deporte. Es una bonita actividad.
3: Sí, yo sé que tú eres así, de cuna de oro y que no. Peleabas en Valle de Bravo.
1: O sea, no se necesita venir

0: de la Isla Catalina allá en
1: San Diego. No, y en muchos mejores lugares, güey, y en muchos mejores lugares.
0: Y en muchos mejores lugares que ni siquiera yo conozco, que nunca he oído hablar.
1: Imagínense que ni siquiera Eduardo conoce, ya imagínense eso, güey.
0: Es que conozco algo.
1: Algo conocemos del mundo, pero la vela es un bonito deporte y no se necesita ser escandalosamente rico para ser velerista.
0: Para tener un velero.
1: No, puedes tener un velero pequeño, hay veleros chicos, de veras.
0: Uy, el mantenimiento.
1: No, lo tienes en un remolque, perdóname.
0: Por favor, José Ramón.
1: Lo tienes en un remolque y lo llevas al muelle municipal de Valle de Bravo y lo botas.
0: Necesitas un remolque, necesitas una casa donde guardarlo.
1: Un coche y con un remolque, ¿cuánto cuesta?
0: ¿Y dónde guardas eso?
1: En tu en tu casa.
0: ¿Ves? ¿Ves? Ah, entonces necesitas una casa junto al lago o a la playa o al mar. Y
1: no tienes
0: para guardar
1: junto
0: tu remolque.
1: A ver, mira.
0: Con tu velero.
1: A ver, en la más
0: güey, ¿qué porcentaje de la población crees que ha veleado?
1: No sé, no muchos.
0: Muy, muy bajo.
1: Es un deporte muy popular. Bueno, ¿qué porcentaje de la población de cualquier país ha veleado? Bueno, les comunico que es una bonita actividad. Muy bonita actividad y es gratis. Además, solamente necesitas el viento y tu habilidad.
0: Es gratis.
1: Y ya.
0: Necesitas
1: y
0: un velero que vale cientos de miles de dólares.
1: Bueno, tú necesitas una cancha de tenis, güey. Un club de tenis, una cancha de tenis que cuesta.
0: Es mucho más barato que el
1: no
0: que
1: es velero. Mucho más barato, es igual de caro. A ver, ¿cuánto te cuesta ir a rentar una cancha, por ejemplo?
0: Me cuesta 350 pesos rentar la cancha.
1: ¿Cuánto crees que cuesta botar una lancha en el muelle municipal de Valle de Bravo?
0: Pero como hay que 200 comprar baros, la lancha.
1: Bueno, pero puedes tener
0: el
1: una
0: velero,
1: canoa.
0: Hay que tener una.
1: A ver,
0: ay, bueno, ya bajamos de.
1: Bueno,
0: una trajinera de Xochimilco.
1: Si
0: o una canoa.
1: Velear,
0: o sea, ya bajamos de velero a canoa.
1: Puedes comprarte un windsurf. Sí, que es una tabla con vela. La subes en tu coche como si fuera una bicicleta y te vas a velear, güey. Y
0: ves,
1: es la vela,
0: coche,
1: es vela.
0: Y necesitas playa.
1: Bueno, necesitas cancha y necesitas raqueta y necesitas club. También no te hagas tú el pobre, güey. Por favor.
0: No, no, yo no estoy haciendo eso. Pero sin duda es muchísimo más caro ser velerista que ser
1: Puedes
0: tenista.
1: Puedes ser velerista por casi nada.
0: Bueno, algún día me enseñas cómo ser velerista. ¿Y
1: por
0: dónde?
1: Casi nada.
0: Por
1: Puedes
0: casi
1: tener
0: nada.
1: Tu windsurf en la playa y lo botas y es gratis, llegas a la costa y te avientas al agua y ya.
0: Fíjate, ahorita me hiciste pensar en una cosa, hay unos datos muy interesantes que dicen que las personas que juegan deportes de raqueta
1: ¿sí?
0: viven más que las personas que practican cualquier otro deporte.
1: Ok.
0: Una de las teorías es que la concentración que necesita tu cerebro para hacer el impacto con la pelota, la coordinación cuerpo-ojos y demás, ayuda a desarrollar el hipocampo, que es lo que llaman el mini cerebro. Y eso pues le da más vida a las personas. Y la otra explicación es que las personas que juegan deportes de raqueta tienden a tener mejor nivel económico y mejor seguro
1: médico. Van a mejores hospitales.
0: Y van a mejores hospitales y se atienden cuando deben de ir y demás. Entonces,
1: pues sí.
0: ¿Quién sabe si realmente tenga que ver con el deporte de
1: eso
0: raqueta?
1: Eso a lo mejor en Dinamarca no funciona. Pero aquí... A
0: pero,
1: lo mejor en Dinamarca
0: pero
1: sí,
0: los datos no son de México, son mundiales.
1: No, son mundiales, sí. Pero es que tiene toda la, o sea, tiene toda la lógica. Digo, perdón, pero si accedes, por ejemplo, me imagino que comen mejor, me imagino que van más veces al doctor al año que los revisen.
0: Sí, porque el boxeador, por ejemplo, como pues tú, pues también tiene que coordinar ojo con cuerpo, ¿no? Y también.
1: Pero en general la gente que boxea.
0: Cara, es lo mismo que pegarle una pelota.
1: Yo te voy a decir una cosa, yo creo que más gente de menores recursos se dedica o le gusta el boxeo que el tenis, precisamente.
0: Exacto, ese es mi punto.
1: No es tan fácil ir a un club de tenis.
0: Entonces, en realidad no es el deporte de raqueta en sí, sino pues quiénes son las personas que lo...
1: Pero es igual de caro ir al club de tenis que al club náutico, güey. Nada más que, bueno, yo iba a clubes donde había...
0: No es cierto eso.
1: Había también tenis, y había pádel, y había golf.
0: Ajá, sí, sí,
1: y
0: sí.
1: Y había de todo, lo que quisieras.
0: Y había unas güeras espectaculares, eso sí.
1: Además,
0: recuerdo de las veces que me invitaste ahí al club.
1: Sí,
0: de
1: o sea,
0: Valle
1: había unas niñitas muy guapas, había en el club.
0: Sí, y señoras, güey.
1: Las señoras, sobre todo, yo me acuerdo de cuando salían a solearse, digo, cuando tenía yo como, no sé, 12, 14 años, que pues las amigas de mis papás pues tenían mi edad, básicamente, pues estaban bastante chidas, güey.
0: Sí,
1: estaban
0: sí,
1: chidas.
0: Era muy
1: había,
0: ver señoras allá
1: había un par de señoras que yo... Y no voy a decir quién, porque son las mamás de mis amigos de mi edad, ¿no? Pero,
0: hoy en
1: pero
0: día.
1: Qué ganas, pero qué ganas.
0: Y hoy son unas señoras septuagenarias o más.
1: Algunas todavía están chidas, ¿eh?
0: Sí, sí.
1: Algunas siguen estando chidas.
0: Sí, pues
1: las que se cuidaron.
0: No tiene edad.
1: Exacto, las que se
0: casos.
1: Cuidaron e hicieron ejercicio siguen estando guapas. ¿Cómo no?
0: Bueno, ya dejemos el velerismo y los otros deportes y vámonos a lo que nos atañe en estos momentos.
1: La vela y el tenis y esas cosas
0: vela.
1: Bonitas. Vela invitando a ver si va. Okay.
0: ¿Te acuerdas cuando Rodolfo Neri Vela, el primer astronauta mexicano, claro, fue al espacio?
1: Sí.
0: Los demás astronautas gringos le decían, vela, pero no la agarres, güey.
1: No la toques nunca.
0: Vela, pero no toques nada.
1: Y que además, creo que tuvo un ataque de pánico y se quema Marte, gritaba Rodolfo Neri Vela. Sí, pero no se estaba quemando el planeta rojo. Sí, un saludo a Rodolfo.
0: Se quema
1: Marte. Grande, ¿eh? Se quema Marte. Porque en México nos gusta hacer chistes de todo. No importa de qué, pero nos gusta el humor. Nos gusta pitorrearnos de los demás y de nosotros mismos, sobre todo de los demás.
0: Así es.
1: La verdad.
0: Y es por eso que llegamos a este top ten que se llama En México no podemos vivir sin.
1: En no México no podemos vivir sin.
0: Es difícil que vivir sin ti.
1: De plano.
0: En México no
1: así.
0: Podemos vivir sin salsa verde, ¿no?
1: No, no salsa, podemos vivir sin tortillas. No. No podemos vivir sin un bolillo para el susto. No podemos vivir sin una cobija de tigre. De las que venden, ¿no?
0: Te voy a regalar una, pero no de tigre, sino de Chayanne, para que Chayanne te abrace en las noches frías de Chicago.
1: ¿Sabes qué? Platicaban dos tigres en un jacuzzi y le decían al otro, no, o sea, el negocio grande no son las azucaritas, güey. Son las cobijas. Acá en Valle. Mientras
0: veleaban.
1: ¿No? Discutían nada, dónde se iban a ir a velear los tigres, ¿no? Sí,
0: los tigres. Bueno, pues sí, hay muchas cosas sin las que podemos vivir. Que nos complica la existencia no tener a los mexicanos.
1: Dinero, por ejemplo.
0: En México no vamos a vivir sin billete.
1: Es que es complicado.
0: En lugar del planeta. Digo, a lo mejor en Corea del Norte.
1: Se puede, pero no es muy agradable, hasta donde entiendo. Porque la pasa uno mal, la verdad. Entonces hay que tratar de ver la manera, ¿no? De encontrar un trabajo como este. Como no había trabajos para el señor Videgaray, para mí inventamos esta madre.
0: Bueno, no inventamos
1: sigue, ¿no?
0: Nada, somos locutores y ya. O sea,
1: bueno, pero inventamos el programa.
0: Eso sí, la verdad sí la inventamos.
1: Sí, a ver. O sea, ¿cuántos más hay así?
0: No sé qué tan orgulloso te sientas.
1: Pues la verdad, bueno. Yo creo que está bien. Yo creo que engañamos al sistema bastante chido. O sea,
0: es
1: que trabajamos y pues nos pagan, ¿no? Está bien, es bonito.
0: Pero bueno, vamos entonces.
1: Sí, no tengo un velero. No tengo velero, por ejemplo. No me alcanza.
0: ¿Cómo? ¿No tienes un velero en el lago Michigan, allá en Chicago? En Chicago.
1: Fíjate que debería, pero a nadie en mi familia le gusta la vela. A mi esposa no le gusta, entonces por eso yo tendría uno, me encantaría tener uno. Allá es bastante barato, por cierto, tener un velero.
0: Sí, en Chicago.
1: En el muelle municipal. Es barato.
0: $2.
1: Es barato. Es barato. Bueno, no estoy hablando de un yate de 70 pies, o sea, que se podría tener en el lago Michigan. Cabe, bien, perfecto. Pero
0: sí,
1: no,
0: cabe,
1: me alcanza,
0: ¿no?
1: Para eso. Sí, también a ti te cabe un, o sea, en tu tina, un patito de hule de esos gigantes, güey, ¿para qué? Ay, te cabe. Todo se reduce a eso.
0: Ya te va entrando.
1: Sí,
0: el
1: ya te va entrando a la bahía.
0: Vamos entonces a la número
2: 10.
1: En México no podemos vivir sin.
2: Pito.
0: Entre.
1: ¿Eh?
2: Tus nalgas.
1: En México no podemos vivir sin.
2: Pito.
0: Entre.
2: Tus nalgas.
0: Ay, qué programa tan soez. Eva
1: está
0: Rojas
1: bien.
0: Featuring AMLO.
1: Está bien. ¿Cuándo dijo pito Andrés Manuel López Obrador? Porque eso lo dijo. Pito, o sea, no lo hicimos nosotros. Enunció en la palabra pito.
0: A lo mejor
1: pito.
0: Estaba hablándole a un agapito, esto a ver. O a lo mejor
1: a
0: dijo,
1: ver, dígalo otra vez.
0: Pito.
1: A ver.
0: Lo pito. Editó el nuevo,
2: pito.
0: Ya no sabemos de dónde venía.
2: Pito. Pito.
1: ¿Qué dije?
2: Pito. Pito. Pito.
0: A lo mejor estaba diciendo yo pito el claxon, ¿no?
1: Chúpame.
0: Te pito.
2: Pito.
0: Bueno, vamos a la que sigue, la número
2: 9.
0: En México.
1: En México no podemos vivir sin tus dulces.
0: ¿Eh?
1: Nalgototo.
0: Las mías.
1: Tus dulces nalgototo.
0: Ni son nalgotas, ni son tan dulces, la verdad.
1: Bueno, tengo una
0: si alguien lo sabe, eres tú.
1: Están muy jodidos, la verdad. No, o sea, no son mi estilo para nada. De entrada porque son de hombre, ¿no? Pero sí están muy jodidos.
0: Sí, tienen pelos y todo.
1: Ya están muy balanceados. Pero el asunto es que, y he de confesarlo, me da mucha pena, pero en mi último vuelo, la señorita que atendía la parte de la tripulación de sobrecargos.
0: ¿Qué? Dilo
1: tenía
0: ya.
1: Tenía un cuerpo espectacular, un par de... Pero, o sea, pocas Fantástica. Veces he visto algo más impresionante y más... Y me daba una pena, yo creo que todos los pasajeros estamos volteando al techo. Yo vi a varios güeyes volteando al techo cuando la señorita pasaba porque... Pues,
0: ¿por qué?
1: Y, pues porque se me hace grosero estarle revisando. Además, estás ahí metido horas, entonces tienes que ser amable. ¿Y sabes lo que pasó? Me dijo, no se preocupe, le pasa a todo mundo. Cuando me sirvió mi cerveza y volteaba y me dijo, no se preocupe, señor San Cristóbal, le pasa a todo mundo, y me sonrió. Ah, y yo así, ah... Ok,
0: pero, bueno, pero ya ¿qué, me puedo ¿qué le veías, mejor. El frente o la retaguardia? O,
1: no,
0: o todo,
1: no, le,
0: o
1: era todo. Le quedaba el uniforme de una manera pintado, o sea, espectacular. Y pues, además, yo traía un asiento en el cual pues veía yo el pasillo largo así, y ella pues estaba sirviendo la comida. Todo el mundo trataba de no voltear, todos, pero era muy difícil, muy difícil. Pero me agradó mucho, me dio mucho gusto que me dijera que yo no era el único. Relájese, no pasa nada, así las tengo, así las he tenido
0: no se va
1: siempre.
0: A gastar.
1: Así son, exacto, no pasa nada. Y dije, bueno, ok, por
0: Gracias.
1: Lo menos.
0: Vamos a la
1: no
0: que
1: soy
0: sigue.
1: Soy viejo cochino asqueroso, o sea, viéndote
0: claro
1: tus...
0: Que, ¡claro que eres!
2: Tus nalgas.
1: Exacto, tus, exacto era todo lo que podía pensar
0: viejo
1: todo el
0: verde.
1: Tiempo. Ya no quiero ver
0: tus Seguro nalgas. La señorita en cuestión podía ser tu hija.
1: No, de hecho era una mujer de cierta edad.
0: Igual podría ser 40. Tu hija, güey, ya estás bien pinche
1: 40
0: anciano.
1: Y cachitos. No, una mujer de 40 años no podría ser mi hija. Yo creo que tenía como 40. O sea, era una mujer ya madura, no era una chavilla. O sea, no era una mujer joven.
0: Ok, vamos a la que sigue.
1: No, mejor aún, ¿eh? Mejor aún todavía. Mejor. O sea,
0: ¿qué número
1: más
0: es?
1: Más gusto.
3: 8.
0: México no podemos vivir sin el centro de mesa de la fiesta. Me lo voy
1: Cierto.
0: A llevar.
1: Cierto, ¿por qué hacen eso,
0: Sí, a mí parece muy bien que lo hagan, porque ¿para qué se va a quedar ahí en la fiesta donde nadie lo va a usar ni nada más se va a ir y ya? Lo va a tirar a la
1: pero,
0: basura,
1: pero,
0: llévenselo.
1: Pero si se van temprano de la fiesta, no se lleven las cosas del centro de mesa de la mesa, güey. Se esperan hasta que se acabe la fiesta y entonces ya se pueden llevar su centro de mesa. Yo no, pues, no me llevaría nada de entrada.
0: ¿Te acuerdas mi primera boda?
1: Sí.
0: Hace
1: ¿cómo olvidarla?
0: 30 años.
1: Sí, sí, sí, sí.
0: Bueno, había muy poca, no había la tecnología de hoy en día. Lo que sí había eran cámaras desechables de fotografía.
1: Sí.
0: Y entonces se nos ocurrió poner en cada mesa una camarita para que todo mundo tomara fotos de la gente en su mesa. Y al final había una canasta que decía, por favor, ponga aquí sus cámaras.
1: Déjame adivinar.
0: Todo mundo se las chingó.
1: Claro.
0: Todo claro. mundo se llevó las cámaras, nadie las dejó, nadie.
1: ¿Nadie dejó? ¿Ni una?
0: No, no eran regalo para usted, eran regalo para tener fotos de todos los asistentes. Y no
1: ¿Y nadie
0: fregando.
1: Se la llevó al baño y se sacó puras fotos, o sea, un rollo entero de puras fotos?
0: Eso hubiera estado muy simpático, siquiera eso, pero no, todo mundo se robó la cámara. Se la llevaron, adiós. Qué bueno, porque hoy en día pues, esas fotos me tienen sin cuidado, aunque sí estaría simpático ver las fotos que tomaron el burro y Esteban.
1: Sí.
0: Y tú...
1: Exacto.
0: Y todos los demás invitados a la fiesta, Marta.
1: Yo creo que nadie quiso sacar las fotos porque sabíamos con quién te estabas casando. Y que no ibas a querer esas fotos después. Yo creo que
0: ¿para qué, verdad? Si ni va a durar.
1: Mira, este güey, nada más la clase de alimaña que se está aventando al lomo.
0: Me hubieran dicho algo, nadie me dijo nada.
1: El alacrán que se está echando
0: a la entrepierna.
1: Qué horror.
0: Bueno, vamos a la que sirve. Todo el mundo tiene derecho a cometer errores.
1: No, ya, sin duda.
0: Lo corregí, lo enmendé.
1: Tú ejerciste tu derecho, sin duda. Ahí está.
0: Yo me divorcié ya. Vamos a la que sigue. ¿Qué número es?
3: 7.
1: En México no podemos vivir sin...
0: Una playera del PRD, una gorra del PAN y despensas del PRI.
1: Pues sí.
0: Ay, los apoyos de Morena.
1: Claro. Vámonos a la que sigue, que es la número...
3: 6.
1: Número 6, en México no podemos vivir sin...
0: Sin esperar la venida del señor.
1: Del gas. Digo, ya para que siga su ruta, ¿no?
0: Ay, me estoy esperando la venida del señor del gas.
1: Exacto. Pues es que sí.
0: Con su manguerota.
1: El señor del gas.
0: Y sus tanquesotes.
1: Antes había varias personas que iban de casa en casa, ¿no? Estaba el lechero, el cartero, el del gas. Ya nomás queda el del gas, ¿no? El afilador. El afilador, güey. Pero el afilador no tenía fama de enamorar a las señoras, ¿no? Ni a las empleadas de las casas.
0: No, el lechero, bueno, por lo mismo de su producto y la analogía, pues sí, siempre se
1: Pero los jardineros
0: lero,
1: sí, ¿no?
0: Lero,
1: también
0: hijo
1: esos,
0: lechero.
1: Se decía que la señora, el jardinero ahí andaba excavando. Decía,
0: habrá tantito, sucedido muchísimas veces.
1: No querrá un vasito de agua.
0: Pásenle, señor jardinero. Qué hace calor. Si quiere, quítese la ropa.
1: Quítese la ropa porque hace mucho calor.
0: Pero eso ya es como de porno, ¿no?
1: Pero habrá pasado, ¿no?
0: Habrá pasado, yo quiero pensar eso. Me gusta eso.
1: Ahí está
0: idea.
1: El afilador. El afilador.
0: El afilador. Sigue pasando pero el afilador de repente.
1: Pero este afilador era un maestro de la planta.
0: Un jilguero, güey.
1: Qué bárbaro.
0: Qué manera de trinar.
1: Hasta que se lo clavó un puñal. Bueno, vamos a la que sigue, que es la número. ¡La número!
3: ¿Cinco?
1: En México no podemos vivir sin...
0: Sin el fabuloso morado.
1: Pues es que sí, güey. El fabuloso morado es la neta.
0: ¿Quieres que te enseñe mi fabuloso morado?
1: Mi fabuloso rosa. ¿De qué colores hay fabuloso? Hay morado, hay...
0: El más común creo es morado, hay? ¿No?
1: ¿El fabuloso morado es la onda?
0: Fabuloso.
1: Fabuloso morado. Fabuloso morado. Debería haber un fabuloso negro, ¿no?
0: El fabuloso negro.
1: Es el más grande.
0: En México no podemos vivir sin darle de comer al guajolote de la abuela.
1: Ándale, pues.
0: Y en México no podemos vivir sin frijoles guardados en un bote de helado.
1: Qué feo es eso. Cuando piensas que hay helado y hay unos frijoles que además ya están viejos y feos, que llevan congelados quién sabe cuánto tiempo. Ya, o sea, ni los quieres.
0: Pero a veces si quieres frijoles y dices, ah, mira, qué bien. Aquí hay frijoles, bueno, en un bote de helado.
1: Cuando vengas a la casa te los saco del congelador para que puedas comerlos a gusto.
0: ¿A ti te gusta que te den de helado qué?
1: De helado.
0: ¿Qué sabor?
1: Del lado de fresa, ¿no? A mí me gusta mucho de ese.
0: Del lado fresa.
1: Del lado de fresa. Ok, bueno, vamos a la que sigue, es la número. En México no podemos vivir sin... Wow, sin... Es que usamos los dos.
0: O repitió el cuatro este güey, está durmiendo.
1: No sé qué hicimos,
0: güey. ¿Qué está pasando?
1: No podemos vivir...
0: Mejor, porque nos quedamos atorados los dos viejitos aquí. Esto ya lo dijimos. En México no podemos vivir sin el amor de nuestra vida. La cerveza.
1: Sí. Correcto. No podemos vivir sin imaginarnos situaciones pecaminosas con tu prima.
0: Híjole.
1: En México no podemos vivir sin ello. Pero con tu prima con la prima propia.
0: Con la prima propia, ¿no? O no me digas que, por favor, yo conozco a tu prima. Por lo menos a una de ellas.
1: Sí, sí, sí.
0: Y no me digas
1: pues sí.
0: Que... Por favor.
1: Pues, me imagino, o sea, en el pasado así, no, es que no sé, porque es, no sé, yo creo que no, ¿eh? Así de plano.
0: Pecaminosas situaciones con la prima, creo que yo tampoco tengo.
1: Pero ¿por qué la prima es tan socorrida entonces en el imaginario popular? O hay gente que sí se da a sus primas.
0: Bueno, sí, bueno, pues ahí está Monterrey. En México no podemos vivir sin la regla.
1: Está todo Monterrey de tu prima. No.
0: Sin la regla de tu prima.
1: Ya está. Ahí está.
0: Y ahora la número.
1: En México no podemos vivir sin saber quién es el padre de la Bendy.
0: ¿Cómo no? ¿Sabes? Oye, ni la mamá sabe quién es el papá de la Bendy.
1: El otro día vi un video de un policía en Estados Unidos. ¿Quién sabe? ¿Quiénes son los papás? ¿De quién sospechas? Una chavilla que iba en su coche y la para un policía y a ver sus documentos, por favor. ¿Usted sabe quién es mi papá? ¿Cómo su mamá no le dijo? Excelente, güey. ¿Cómo su jefa no le dijo?
0: Yo vi otro
1: ¿sabe
0: que
1: quién es mi papá?
0: Que está un policía que y para una mujer que viene manejando con un güey, los baja del coche y le dice, ¿y usted a esta mujer de qué la conoce? No, pues la conocí en Tinder, ¿no? En una aplicación. Ah, sí, y la ha visto muchas veces. Pues es como la tercera o cuarta vez que nos vemos. Ah, sí. Ajá. Por, pues es que esta mujer es mi esposa, dice el policía.
1: ¡Oh! ¡No! ¡Chale!
0: Pues digo, ¿ya para qué la haces de jamón? Nomás toma decisiones al respecto.
1: Y te para el tira, que es el esposo, y está armado.
0: Es el esposo, y está armado, y los tiene ahí contra la camioneta.
1: No, qué feo. Qué feo momento. ¿Y qué haces ahí? O sea, si eres el güey, pues yo no sabía.
0: No, pues el güey no tiene.
1: Arréglenlo entre
0: nada.
1: Ustedes, ¿no?
0: Sí, no, yo no. Aquí no sabía ni que usted existe.
1: O si sabía.
0: No, porque no se conocían el policía y el güey.
1: Bueno, pero ¿qué te enojaría más? ¿Qué pre? Que es que, o sea, es quepre. Quepre, que sí supieron
0: un
1: que
0: conocido, un desconocido.
1: O sea, quepre.
0: De tener de socio.
1: ¿Quién te va a estar? ¿Un conocido o un desconocido?
0: Sin duda prefiero un desconocido, güey, porque entonces no pierdo nada. Porque si es un amigo, entonces pierdo doble. Chale,
1: qué horror, güey.
0: Pierdes al amigo y a la pareja o al compadre o lo que sea. Digo, bueno, si te pones en ese plan, ¿no?
1: A lo mejor puedes perdonar el asunto y ya, no te olvides.
0: Bueno, eso ya será tema de cada quien, ¿no? Ya sabrán.
1: Ya sabrán, ¿no? Si no se acomodan, hacen un trío, algo.
0: O dices, bueno, pues ahora me toca a mí. Como nos recomendó la terapeuta de parejas, ¿te acuerdas cuando hicimos el capítulo de infidelidad? Claro. Una manera de superar la infidelidad es, ni modo, la otra persona tiene derecho a cometer su propia infidelidad.
1: Voy por ahí.
0: Igualar los cartones y ahora sí, ya vamos a ver si recuperamos la relación o no.
1: A ver a quién me encuentro, o sea, vamos a ir a un bar, más, me vas a llevar a un restaurante muy caro y me voy a ligar un güey y me voy a ir con él y me vas a ver haciéndolo.
0: ¿No te parece un poco excesivo?
1: Sí, la verdad.
0: A lo mejor ya de ahí la pareja decide hacerse swingers, ¿no? Y decir, bueno, pues ya qué chingados.
1: Yo creo que es momento de dinamitar la casa y olvidarse de todo. Bueno, vamos a la que sigue, que es la número
3: uno.
1: Número uno. En México no podemos vivir sin
0: una sola fiesta en la que celebras tu salida de la secundaria, tus 15 años, tu boda y el bautizo de tu chamaco, de la Bendy.
1: Todo junto. La llegada de la Bendy. Qué feo. Cuídense, por favor, gente joven. No quieren ustedes tener una Bendy no planeada. Las Bendys no deben de llegar así nada más. O sea, hay que planear las Bendys.
0: Pero llegan ocasionalmente.
1: Yo sé, pero no es la mejor manera de hacer las cosas. O sea, es un inicio difícil para todos. Y sobre todo para la Bendy misma.
0: Sí.
1: No, porque cada vez que lo voltees a ver. Sí, cada vez que la voltees a ver o lo voltees a ver, vas así, hijo de tu pinche. Por tu culpa.
0: ¿Cómo te pareces a?
1: ¿Cómo te pareces a tu?
0: A ver, ¿a quién te pareces? Para ver si me doy una idea de quién es tu papá. Porque no me acuerdo.
1: ¿A quién te pareces? Déjame verte bien.
0: Comparándola. A ver, bájate los pantalones. A ver, a lo mejor eso
1: no me da una idea. Qué feo. Bueno, cuídense mucho, diviértanse mucho, hagan lo que quieran, pero tomen decisiones informadas. Ay,
0: ya,
1: pues
0: deja de decirle a la gente qué hacer, güey.
1: ¿Tú crees que alguien quiere? ¿Tú crees que alguien quiere un embarazo no deseado?
0: A ver, ¿qué dice destaca que deba hacer y no deba hacer?
1: No, pero en
0: voy
1: una
0: a
1: de esas.
0: A, mi tía Estaca.
1: A lo mejor hoy en la noche, cuando se bajen los pantalones y estén a punto de poseer a la señorita en cuestión, o usted, señorita, cuando esté a punto de montarse en ese garañón tan deseable que conoció en el bar o en el antro. ¡Use un condón, carajo! Para que después todo quede en un bonito recuerdo. Y no en un chamaco baboso maloliente.
0: Por ahí apesta el niño también.
1: Reprobando todo en secundaria, igual de estúpido que su padre. De veras, cuídense.
0: Y todo por unos minutos de placer.
1: ¡Exacto! O sea, ya, no más. O sea, no es lo que diga su tía el Estaca. Es nada más, nadie quiere. Por eso son embarazos no deseados. Por eso se llaman así, porque nadie los quería, nadie lo pidió.
0: Deja de malviajar, gente, hagan lo que
1: quieran. Pero llegó el niño.
0: ¿Tú crees que este chorizo que acabas de hacer va a evitar que lleguen Bendys no deseados?
1: Carísimo,
0: ¿tú
1: pañales.
0: ¿Crees que va a hacer una diferencia?
1: Surreteándose por todos lados, viviendo en casa de tus papás con tu esposa y un niño. Y sin, o sea, horrible. No.
0: Ya, güey, no jorobes.
1: No lo hagan.
0: Déjalos
1: no lo hagan. Cuídense.
0: Bueno, muchísimas gracias. Ha sido un placer estar con ustedes aquí en La Corneta.
1: Pónganse condón.
0: La corneta regañona del día.
1: Pónganse
0: de hoy.
1: Condón.
0: Sí, para comer también.
1: Todo el día, por cualquier cosa. Fórrense de látex. Sí. Fórrense de látex completitos.
0: O si llega el momento, ya estén listos.
1: Oye, látex es lo que sale de un condón. ¿Látex? No, es nuevo neologismo de hoy o no.
0: Plástico de condón usado, Lactex. Oye, no te me estaba acordando de uno, pero no sé si ya lo tenemos o no.
1: ¿Qué?
0: ¿Prostidigitador?
1: No lo tenemos, güey. ¿Prostidigitador? Magazo. A la hora del dedazo. Magazo del dedazo. Ahí está, prostidigitador. Magazo del dedazo.
0: Del dedazo. Prostidigitador.
1: Guau, ahorita mismo.
0: Bueno, qué bien que va la lista. Y ya saben, si quieren más corneta, porque esto ya se acabó. Lactex y prostidigitador.
1: Ok, bueno.
0: Si quieren más corneta, está la corneta extendida en Amazon Music. Ahí la pueden encontrar completamente gratis. Nada más descargan la aplicación y encuentran nuestro episodio de esta semana. Que ya no me acuerdo cuál es y ya nos tenemos que ir. Entonces, dice el nuevo que ya nos tenemos que ir a la burger, güey.
1: Bueno, pues vámonos. A la una, a las dos,
0: y a la ver.
1: Soplan, ver, puto. En este instante se va la meme en la corneta.
0: ¿Y este es el cierre?
1: No, este.
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0: tardes a todos ustedes. Yo soy Mónica Román. Son las 3 de la tarde con 2 minutos en este martes 4 de agosto. Voy a estar contigo hasta las 5 de la tarde. ¿Y qué te parece si empezamos con algo súper 2000ero? Hay una banda que se llaman Los Abandoned. Ellos estuvieron juntos del 2001 al 2007. Y pues son de Los Ángeles, California. Pero bueno, ellos tienen sangre chilena en ellos. Entonces, ellos, como te cuento, estuvieron a principios de los 2000 juntos. Y en el 2023 tuvieron un regreso. Entonces, ahorita están vigentes, están actuales, siguen trabajando. Y nos dejaron esta canción que se llama Van Nuys Is Very Nice. Así que vámonos a los 2000.
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Amigos, es tu cumpleaños. Mil felicidades, que tengas un día súper genial. Estás compartiendo cumpleaños con, bueno, fecha de cumpleaños con Louis Vuitton, que ya sé, o sea, ya sé qué estás pensando, no es del mundo de la música, pero vamos a hacerlo del mundo de la música. Louis Vuitton falleció en 1892 y ha dejado un importante legado que no nada más se queda en el mundo de la moda, sino también en el mundo de la música. Hay muchísimos artistas que hacen referencia a Louis Vuitton en sus canciones. Kanye tiene un montón de canciones que hablan de Louis Vuitton, pero sobre todo en el 2007 tenía una obsesión particular. En Stronger dice: I'm tripping, I'm caught up in the moment, right? This Louis Vuitton done night. Stronger, Kanye West, aquí a los 40.

se llevó a cabo el Lollapalooza Chicago. Ya ves que hay varios Lollapalooza, pero el mero mero, el original justamente es el de Chicago. Y bueno, se terminó hace 2 días, el 2 de agosto. Y la onda es que tuvieron muchísimas lluvias, que así que se hizo un lodazal horrible ahí en el Grand Park en Chicago. Y de hecho, o sea, en lugar de Lollapalooza, mucha gente le estaba llamando Marapalooza, así con lo del lodo. Entonces, pues hubo acceso, o sea, se da cuenta que muchas veces cerraron las entradas, tuvieron que recortar o posponer varios conciertos. Estuvo intenso, hubo mucha gente que se cayó, muchas personas ahí que se pusieron a luchar en el lodo. Y pues estuvo interesante. Y bueno, pues uno de los momentos más especiales que hubo ahí en el Lollapalooza fue cuando se presentaron los Smashing Pumpkins. Tuvieron un setlist de 17 canciones y una de esas canciones fue la de 33. Invitaron a Olivia Rodrigo a estar con ellos en el escenario y fue un momento súper bonito. Entonces, ¿qué te parece si nos vamos con 33, Smashing Pumpkins, aquí en los 40, 90.7?

0: Moni Clima.
1: El Moni Clima, estamos ahorita a 44 grados Celsius, 111 grados Fahrenheit, un porcentaje de humedad del 27%. La calidad del aire en esos momentos aquí en Mexicali es aceptable y es muy similar a la de hace 24 horas justamente. Tenemos ahorita viento con 14 kilómetros por hora, una velocidad de 14 kilómetros por hora y ráfagas de hasta 20 kilómetros por hora. La máxima para mañana, mucho mejor que la de hoy. Mañana vamos a tener una máxima de 41 grados y una mínima de 29 grados. Vámonos con la invitada justamente de los Smashing Pumpkins en Lollapalooza, Olivia Rodrigo.

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que en el mundo de la tele, no sé si ubicas un programa que se llama Who Wants to Be a Millionaire. Ahorita ya no hay la versión tradicional de personas así, concursantes no famosos. Ahora la única versión que existe es justamente Who Wants to Be a Millionaire, pero de celebridades. Es conducido por Jimmy Kimmel, se transmite por la cadena ABC. Y la versión, la normalita que veíamos en los tiempos antiguos, se canceló en el 2019. Entonces, como te cuento, esta versión de celebridades, pues es la única que existe en la actualidad y se transmite por ABC. Entonces, bueno, pues total que hace unos días fue Ben Affleck que hizo ahí equipo con el campeón de Jeopardy, Jamie Ding. Y tómala que sí se ganaron el millón de dólares. No sé si has visto este programa, te van haciendo preguntas y pues tú, conforme vas avanzando, pues vas ganando más dinero, pero también vas arriesgando más. Entonces tienes diferentes maneras de recibir ayudas. Una, puedes hablarle a algún amigo en quien tú confías muchísimo. Otra, tienes opción múltiple y así, ¿no? Y total, que Ben Affleck tiene una fundación que se llama Eastern Congo Initiative, que es una fundación que abrió Ben Affleck en el 2010 para ayudar a comunidades justamente del Congo, ¿no? Entonces, total que estaban ahí participando y ya en la última pregunta, la del millón de dólares, les preguntaron a él y al campeón de Jeopardy, Jamie Ding, le preguntaron, en la tradición anual de Acción de Gracias, ¿cuál de esos nombres no corresponde a pavos indultados por un presidente de los Estados Unidos, ¿no? Entonces, pues estaba complicado en el asunto. Entonces las opciones eran peanut butter and jelly, papas fritas con papas fritas, macarrones con queso y espaguetis con albóndigas. Entonces, ay, espérame, se me acaba el fondo. Hold it. Ahí estás. Y bueno, total que pues estaba tan boba la pregunta y tan rara que hasta pensó que era una broma de Jimmy Kimmel, Ben Affleck. Pero le dijo, no, o sea, es realmente la pregunta del millón de dólares. Entonces, tampoco su compañero, el campeón de Jeopardy, tampoco supo qué onda. Pero, pues ahí pidieron ayuda. Hablaron a un amigo del campeón de Jeopardy y pues toma la que ganaron. Ganaron el millón de dólares para la fundación de Ben Affleck, Eastern Congo Initiative. También más noticias del mundo de la tele. Ayer se presentó Post Malone. Se presentó en Plaza Sésamo, la versión de Estados Unidos, Sesame Street. Se transmite en PBS y también está el episodio en Netflix. Ayer 3 de agosto fue el episodio con Post Malone y pues hizo una versión familiar de su canción I Had Some Help. Él tiene una canción con Morgan Wallen, que es una de las máximas estrellas del country, y bueno, pues hizo una versión especial para Plaza Sésamo, para Sesame Street, que se llama A Little Help. Entonces, bueno, pues si eres fan de Post Malone o de Sesame Street, lo puedes encontrar, como te cuento, en PBS y en Netflix. Vámonos ahora con la pregunta que hace Ray. ¿Dónde está mi esposo?

conciertos. Te voy a decir algunos conciertos que van a estar cerca de nosotros. Mira, Gorillaz se van a presentar en San Diego, California, el domingo 25 de octubre. Que bueno, puedes pensar de que hay falta un chorro, pero pues velo apuntando, velo agendando. Noah Kahan, él sí viene súper pronto. Este morrito que le está yendo muy bien, tiene esta onda así como folk, depresiva, pero le está yendo increíble. Él se presenta en el Petco Park el 17 de agosto. Los B-52s se van a presentar en Chula Vista, California, el viernes 30 de octubre. Y también te tengo el concierto. Bueno, deja, aquí te tengo más. Espera. Carin León, el 5 de noviembre. Ese concierto va a ser aquí en Mexicali, 5 de noviembre. Ok, 311 en Chula Vista, California, el 19 de agosto. Ese más cerca. Los Stone Temple Pilots en Chula Vista, el 15 de septiembre. Extreme también en Chula Vista, el 18 de septiembre. Empire of the Sun, el 7 de octubre, también el Petco Park en San Diego, California. Pues ya te dije, el 7 de octubre. Gorillaz, ya te conté. David Bisbal, el 10 de diciembre en El Cajón, California, en The Magnolia, que yo nunca he ido ahí. Bueno, me han contado cosas súper buenas de ese lugar, que está súper cerquita, o sea, como que muy íntimo y que todos los conciertos se sienten muy padre. Y lo que te iba a contar es el concierto a José Madero, que se va a presentar en San Diego, California, el jueves 5 de noviembre. ¿Qué te parece si escuchamos algo justamente a José Madero? Eso se llama ¿A poco no? Lo escuchas aquí en Los 40.

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0: platicando con el Giorgio, aquí le piqué mal en un archivo, pero ya estamos aquí, somos la Dama del Vagabolas. Moisés Rivera y Mónica Román, de lunes a viernes de 4 a 5 de la tarde. Y con ustedes, para la presentación de Moisés, ahí viene Giorgio y dice:
1: damas y caballeros, con ustedes el hombre, la leyenda, la panza que arrastra, la voz que jode más que distraer a Mónica Román.
0: Ajá, ajá.
1: Tú lo llamas el trinche Moy, yo le llamo por teléfono. Con ustedes, Moy.
2: ¡Súbale, súbale, súbale!
3: ¿Todo? ¿Es en serio?
0: Sí. Bueno, aquí damas.
3: Aquí damas y caballeros.
4: Si me gusta que la piore no vos ir a mirar la pirinola e chi colga resiole.
3: Comando de italiano.
0: Muy bien.
3: Se nota que hay progreso, ¿no?
0: Se nota.
3: Oye, ¿es cierto? ¿Tú alguna vez intentaste aprender italiano?
0: Sí.
3: ¿Cómo? Ya, ¿en qué vas? ¿Te rajaste? ¿Dijiste ahí muere? ¿O dijiste
0: pues
3: Simón?
0: Pues se pasó lo de la pandemia y... Ajá, ya no lo seguí.
3: ¿No te atrapó?
0: Está difícil.
3: No, está difícil, tan complicado.
0: Como que pensé que estaba más fácil.
3: Yo me he dado cuenta de cómo sí ayuda un chorro el que seamos, uno, frontera.
0: Sí.
3: Y dos, pues consumidores de mucho producto gabacho, porque claro, están aquí a un lado, ¿no?
0: Claro.
3: Para, pues, hacernos un oído más amigable al inglés y la fregada. Y dentro de los fronterizos hay gente que no habla inglés, pero entiende inglés. Hay
0: claro,
3: otros que no hablan inglés ni entienden inglés, pero si les dices, ¡hey, you motherfucker!, sí te brincan a los trompos.
0: Andale.
3: Porque pocos saben, pues.
0: Sí.
3: Y cosas por el estilo. En cambio, si tú ves una película danesa, dices tú, nunca había visto el idioma original de Dana Paola.
0: Andale.
3: ¿Qué es esto? El danés.
0: El danés,
3: ¿no?
0: Claro.
3: Debe ser así.
0: Sí.
3: Entonces, o te pones a ver películas en idiomas que realmente no escuchas mucho,
0: sí,
3: nada.
0: Sí, lo oigo entrevistas de Max Verstappen, así, o sea, no le entiendo nada, pues.
3: Claro, pero fíjate que hay cosas curiosas también, luego hay lenguas que tienen una palabra en común, eso me atrapa tanto, me hace como que loco, ¿cómo habrá sido esa palabra en la antigüedad? ¿Quién es el que la originó?
0: Claro.
3: Y que de ahí, porque no sé, híjole, ahorita no se me viene ninguna a la mente, pero hay palabras que suenan similares en inglés.
0: Ajá.
3: Y en, por ejemplo, no sé, sueco,
0: sí,
3: danés.
0: Claro, sí.
3: Es más,
0: ¿qué?
3: Me acordé de una Kukarna en sueco.
0: Ajá.
3: Así lo pronuncié bien, sueco. Perdón, si ya se me olvidó, pero así nos pusimos al equipo. Nos llamamos Kukarnas. Significa los tololongos.
0: Ajá.
3: Y suena un poco como a cock, a cuk, you know.
0: Ajá, ajá.
3: Como que hay raíces de ciertas palabras. Y yo, oh, wow. Amazing homo. Ya me imagino ese día, Moni, construyendo la Torre de Babel, ¿no? Oye, Miguelón, pásame arcilla, porfa. Y el Miguelón le contesta, ¡cacarapa, culo acá! ¿Qué, güey? ¿Qué traes? ¡Banana, pipillona, paspereti!
0: Claro.
3: Ahí fue donde porque la historia bíblica dice que ahí valió queso.
0: Oh.
3: Y que cada quien empezó a hablar distintos idiomas. Y entonces tú escuchabas a alguien decir, ¡porca miseria! ¡Yo estoy solo en el mundo de mierda! Y tú lo entendías, oye, yo te entendí perfectamente. Ah, pues ven, eres de mi equipo, güey, ¿no?
0: Claro.
3: Casa tierra,
0: claro.
3: Casa mar. ¿O qué son ahora? ¿Casa qué? ¿La madre esa que ves? ¿La casa de los babosos?
0: Ah, la casa de los babosos, ajá. Oye, ¿de qué está hablando?
3: ¿Ahora cómo son? ¿Casa qué? ¿Casa club?
0: Ah, es Ibiza, Malibú y...
3: ¿Pero son casas? ¿Ahora se llaman qué? ¿Locaciones? Porque pues, otra vez ha sido casa mar, ¿no?
0: No,
3: cuarto
0: son
3: mar.
0: Los cuartos, ¿ah?
3: Ah, por eso no me entendías.
0: Ajá.
3: Cuarto mar.
0: Sí.
3: Ah, ok. Cuarto Ibiza.
0: Ajá, Ibiza, Malibú y Tulum.
3: Ahí es de... ¡Cuarto Italiani! ¡Vení para acá! ¡Giuseppe! No, yo me llamo Carlos, güey, pues sí te entiendo más o menos, güey.
0: Claro.
3: Hijo de Dios, qué locura.
0: Pero qué loco, ¿no? O sea, de eso que te acuerdas de las clases de italiano, o sea, ya hace más de 7 años.
3: Ah, ¿sí? ¿Tú? ¿Qué?
0: ¿Sí?
3: No, pues, me acuerdo, ¿no?
0: ¿Qué cura, no?
3: Me acuerdo que tú fuiste y dije yo, algún día que se me atore algo así, ¡Moni! Me estoy comiendo una pizza en Italia.
0: Pero fíjate,
3: quiero saber qué trae.
0: Qué padre ahora, o sea, que ya tenemos, o sea, no sé, los, por ejemplo, los lentes, o sea, los Ray-Ban Meta esos, o sea, que instantáneamente te pueden traducir.
3: Ah.
0: ¿Sí?
3: ¿Sabes que tengo una vecina china muy amable?
0: Uh-huh.
3: Extremadamente platicadora, insisto, muy amable, muy buena gente, muy todo, pero yo estoy como Jim Carrey en la película de Truman Show, así de que, ¡buenos días! Y en caso de que no la vea, ¡buenas tardes y buenas noches!
0: Sí.
3: Y me pelo. Y no puedo, y ella así como que, y yo, No la entiendo, señora, pues, ¿qué trae? ¿Ah?
0: Pues hasta, o sea, con inteligencia artificial podrías entender.
3: Sí, echándole, o sea, en mi celular puedo descargar algo así.
0: Sí.
3: No necesito los lentes del burro.
0: No.
3: ¿Segura?
0: Sí.
3: Pues ya no tengo paro. Va a llegar un día así. ¿Qué tal, señora? ¿Cómo está usted?
0: Claro.
3: I think I'm a single. No.
0: Sí.
3: Pero acá. Y ya la doña cae aquí. Qué padre que uses esa tecnología. Aprovecho para decirte que siempre te he odiado.
0: Ajá. Creo que te está diciendo cosas así de que, jaja, mi vecino todo tonto.
3: Sí, claro, puede ser. Pero sí, ya te no estaría tan descabellado.
0: Quiero aprovechar saber, ya tienes luz, por
3: la
0: cierto,
3: tecnología.
0: Aprovechando.
3: Entramos a la gustada sección Keeping Up with the Riveras.
0: Ajá.
3: La noche de anoche, déjeme decirle usted, estamos saliendo del hospital. Después de que mi hijo fue intervenido quirúrgicamente para arreglarle un hollido.
0: Uh-huh.
3: Y justo cuando le dieron el alta, le dieron el alta a las 5:30 de la tarde.
0: Uh-huh.
3: Muy estratégico todo. Y la luz había vuelto a casa. Había un mensaje que decía, ya prendan todo para ver si no truena. A las 3:56. Entonces, pues una horita antes, mandé a un enviado especial a que nos prendiera los aparatos para recibirnos fresco, ¿no?
0: Ok.
3: Cual marisquero en domingo. Y sí, llegamos. Porque hasta eso nos ponían en el grupo. ¡Prendan todo! Ahorita que están estos güeyes, para que sí.
0: Va a tronar, que truene.
3: Que truene ahorita.
0: Sí, escuete que truene.
3: Sí, escuete que truene. Y yo me sentí mal porque dije, ya valió, no puedo, no estoy ahí.
0: Ajá.
3: Entonces, ya después cuando logré pues, encontrar a alguien que nos ayudara, es que era un ratero del barrio. Conseguí el teléfono, un ratero del barrio. Le dije, mira, bríncate como en programa de esos de concurso. Te doy un minuto para que robes lo que puedas, pero prendes los aires primero.
0: Ajá.
3: Y Simón, y no, el menso se llevó una tele que era falsa. Tele cebo. ¿Conoces el concepto de bolsa cebo?
0: Sí.
3: El de tele cebo. Para aquellos que no conozcan, la bolsa cebo. No sé si te la conté alguna vez, el de. Bueno, lo voy a contar.
0: Dale, dale.
3: Esto
0: dale,
3: es radio. Es la novena vez que lo voy a contar en 27 años.
0: ¿No? Va.
3: Es que luego me regaña, que dice, es que esa ya la contaste. Pero,
0: ahí pero mira, dije algo, no dije nada.
3: Está bien, pero sé por dentro que estás enyervada, ¿no? Les digo, sí.
0: Mira, yo, mira, calla,
3: sí que
0: mira,
3: se repiten cosas, pero, hombre. Un año sin contarla, 3 años sin contarla, wow. 7. Bueno, total, yo tuve una novia hace muchísimos años que ella trabajaba en un banco y ella me contó, estoy hablando del año, bueno, el Wells Fargo era el retrato original, así transportaban el dinero, así de viejo. ¿Sí ha visto el logo de Wells Fargo?
0: No me acuerdo.
3: Es una carreta tirada por caballos.
0: Va, va. Entonces,
3: y ese era el original. Y de ese tiempo te estoy hablando.
0: Va, va, va.
3: Viejísimo, hace muchos años, ¿no? Y total, ella me dijo que cuando se metían a asaltar, a robar,
0: no, a brincar,
3: algunos delincuentes, sí, para que, claro, ¿no? Dije, ¿qué tiene que la gente salte? ¡Qué malgados! No. Que asalten, que roben, pues que hurten dinero. Y total, que existían unas bolsas con harto dinero, pero con puro billete feo, gacho, roto, viejo. Así que, bueno, el billete de 1,000 pesos trae a McDonald's, a Donald McDonald, Ronald McDonald, o billetes falsos. O sea, traían las bolsas cebo, era de que alguien llegó a depositar 1,500 pesos y uno de los billetes de 20 traen a Chabelo.
0: Ajá.
3: O estaba muy roto, etcétera, ¿no?
0: Ajá.
3: Pero se formaron unas bolsas que así a ojo veloz, ¡oh, mira el dineral que hay en esa bolsa, güey! Y en realidad, a la hora que lo abres, lo que vale es la bolsa de yute, porque el yute vale 100 pesos la tonelada.
0: Va.
3: Entonces, ponle ahí 100 gramos, una lanita, 3 pesillos, no sé. Total, entonces en esa andaba, y ella me dice que esas bolsas cebo estaban diseñadas para cuando llegara un ratero y les apuntara la AK-47 a la cara.
0: No, qué feo.
3: No al pecho, a la cara.
0: Qué feo.
3: Estamos hablando de asaltantes malandros. Que ellos dijeran, aquí tiene, señor ratero. Tome, ratero. Y le dan la bolsa. Y el vato, creyendo que se había ido con 1,000 millones de pesos, me llevo el equivalente al Producto Interno Bruto de Haití. Jódanse todos. Y pues toma, que se encuentra pura basura. ¿Por qué me metí a lo de la bolsa cebo? Quisiera saber. Hoy le puse el examen al Josefo y lo aprobó, ¿eh?
0: Ah, sí, ay.
3: Sí.
0: Ya tengo un nervio.
3: Le dije, Mónica sí me sabe responder.
0: Me encanta.
3: Y ya se quedó que y así la sacamos.
0: De la luz, de que no estabas, de que le dijiste al ladrón que entrara.
3: Ah, que podía entrar y se llevó la tele cebo.
0: Ajá.
3: De la tele cebo es una tele de 80 pulgadas, pero no sirve.
0: Va.
3: No jala. Ahí nomás de adorno. Y el güey está pesada, está grande, está jodida. Y el vato pues cree que se está llevando el cine en casa.
0: Ay.
3: Y lo que está llevando es el más caro portapapeles que ha tenido en su vida. Así te lo digo, mi niña. Pues total, llegamos a casa y desde ayer, a la hora que les comento, vamos a cerrarlo, redondearlo a 4 de la tarde. Uh-huh. Se están cumpliendo 24 horas y 15 minutos. Si lo vamos puristas. 16, 7, 18, 19. ¿Ya? Pero pues, 20. ¡Un día!
0: Con luz.
3: ¡Yay!
0: Yeah.
3: Yo no quiero, de verdad, llamearte. Yo no quiero llegar mañana y platicarles otra vez.
0: Sí, no, horrible.
3: ¿Saben qué? Ahora, un dron.
0: Fíjate, chocó. Hoy fui a la carnicería y estaba así pidiendo, pues, varias cosas, pues, para tener así como guardadito, ¿no? Y en eso pensé de que, ¿qué tal que se va la luz o algo? Y ya, o sea, iba a pedir más cosas y ya me frené.
3: Ah, ¿neta?
0: Ajá, me acordé de ti.
3: Fíjate nada más, CFE, el daño que estás haciendo.
0: Ajá. A la economía local.
3: ¿Cómo estás afectando a todo? Claro. Somos, pues hombre, financieramente somos simbióticos todos. Es un yo te doy, tú me das, uh-huh. Un toma tú, toma ta. Y mira lo que me estás haciendo, ¿eh? Estamos dañando. Sí. A lo mejor no eres la única. Con esto que yo estoy comunicando acá,
0: claro.
3: Hay quien dice, yo me iba a comprar un pavo para guardarlo. Para
0: claro.
3: El día del, ¿cómo se llama el día del pavo?
0: Sí, el
3: Turkey,
0: o sea,
3: Day.
0: Sí, pues el Thanksgiving.
3: Es el Thanksgiving, ¿cómo es?
0: Thanksgiving, o pues de Navidad, que también aquí se usa que comemos pavito.
3: En Navidad, claramente, sí. Entonces, pues, ponte las pilas, CFE, nunca mejor dicho.
0: O sea,
3: eso está padrísimo, ¿no?
0: Padrísimo.
3: Ponte pilas, empresa de electricidad, güey. ¡Soy increíble! Ay, Diosito, pero bueno, ¿alguna?
0: Como ahorita que dijiste de banco, me acordé que el otro día, o sea, como la semana pasada, hace cuenta que sonó mi teléfono en la mañana, tipo 9 de la mañana, y un número así misterioso, pero sí era 686. Entonces pensé, pues voy a contestar. Yo, bueno, me dijo, señorita, y ya, ¿no? Mi nombre completo. Yo, sí. Le hablamos de mi banco realmente. Okay. Es solo para confirmar que usted compró un seguro de vida Zurich. Shit. Por una cantidad de 1,734 pesos. Uh-huh. Que evidentemente no, pero ese tipo de cosas nunca te van a hablar de un banco para confirmarte nada, pues. Wow. O sea, ese tipo de cosas es falso. Entonces le dije, ah, sí, creo que sí, ahorita checo. Y pum, me colgó.
3: ¡Ah! Gracias. Creo que te van a decir, hemos reportado que ya no alcanzan los dígitos para la cantidad de dinero que tienes.
0: Ándale.
3: En el banco. No, oye, qué bueno que das ese consejo, y es cierto. A mí ayer o antier leí un mensajito así que me llegó también de correo, no de correo, mensaje de texto de teléfono, pero no de WhatsApp, porque ahora ya, como que yo, no sé si los pasé a alguien más, ya los mensajes de texto del teléfono, cada que voy a mandar uno es como, desempolvo el celular.
0: Ah, sí, nunca ya, nunca.
3: Ajá. Me llega, por ejemplo, hoy me llegó uno del Josefo, que cuando no le contesto por WhatsApp, así como, pero me manda un WhatsApp y tipo a la 1:52.
0: Ajá.
3: Y a la 1:52 y medio.
0: Me compita el más desesperado.
3: Sí, ya no me contestó.
0: Claro.
3: Ya me lo manda a través de esta arcaica vía.
0: Sí.
3: Y trae telarañitas así en la esquina.
0: Mira.
3: Sí. Pero bueno, me llegan de esos, de los de. ¿Cómo se llaman? ¿Mensajes de texto?
0: SMS.
3: Ándale, ajá. El que se mece. Y así, y no, sí lo borré. Es que ese es el consejo que les quiero dar. Pues me llega así un mensajito y dice, cargo no reconocido de 1,750 pesos.
0: ¿Y es el de Zurich?
3: Ah, sí. Esto es como agarran la cantidad, ¿no? Y no sé qué. Pero me han llegado que... Y es ahí donde cada vez, cuando le atinan a más cosas,
0: sí.
3: Es cuando más fácil de caer puedes estar.
0: Claro.
3: Por ejemplo, si me manda a mí, te hablamos de la sistema de defensa del consumidor de Bancoppel, tu cuenta Bancoppel, yo no tengo de eso.
0: Claro.
3: Y hay un cargo no reconocido de Costco. Y yo, sí, güey, yo en Costco. No, gracias. No voy a Costco.
0: Claro.
3: Costco, no me busques, ya me tienes harto.
0: Ay.
3: Queriéndome invitar a tu tienda. No voy a ir.
0: Tan lindo.
3: Déjame en paz. No es cierto. Ay, al
0: Costco,
3: rato.
0: Yo sí los quiero.
3: No, es cierto. Yo los amo, pero.
0: No pares.
3: Hay mucha gente. Es que, ok, no los amo porque uno porque ama hacen cosas muy, muy fuertes y duras, y estás dispuesto a mucho, si no es que a todo, ¿no? Uh-huh. Y no, yo no estoy dispuesto a ir y que siempre esté hasta la madre.
0: Sí, amar y querer es diferente.
3: Sí, entonces ponle que te quiero, Costa. No te apuntes como que te amo. Pero bueno, total, entonces tú, así, ¿no? Me llega Bancoppel, gasto no reconocido de 9,700 en Costco, y yo, mijo, andas bien perdido, papito.
0: Cero de dos.
3: Pero si yo acabo de ir a comprar a otro lugar y me llega un letrerito y dice cargo no reconocido por 1972 de tu tarjeta, ¿cuál te gusta, mi hija? Para este experimento.
0: Scotiabank.
3: Ay, ¿cómo lo pronuncia esta mujer?
0: Ok, la canción.
3: Oh my God, de nombre Scotiabank.
0: Pues como quiero, Scotia.
3: ¿El Scotia? ¿Dice Scotia ahí? Yo creí que era de Juan Scotia. Que era el dueño. Bueno, total. Y tómala. Y dice, no, esta, si tengo una de estas. Ajá. Y luego, ¿y usted compró 1982 bolas en su tienda Abarrotes Meño? El Juárez.
0: Damn.
3: Y ay, pues vengo de ahí hace, claro, 20 minutos, hace, o ayer, ¿no?
0: Ajá, ajá.
3: Entonces como que algo que sí se esté más cercano a tu realidad, uh-huh, o que le atinen a una, dos, tres cositas, ay güey, si te caldeas. Pero es muy raro, para no decir que es imposible, no me quiero comprometer a tanto, es muy raro que tu banco te haga eso. Yo lo que hago de inmediato, sean buenas o no, borrar y bloquear número y reportarlo.
0: Claro.
3: Y es en un botonazo, no crean que ahí estoy yo de que buenas tardes, hablo para bloquear un número. Ahorita lo atendemos. Si gustas, pero no, me perdiste.
0: Claro.
3: No, ahí,
0: claro,
3: caliente, tac, tac, tac. Y siento que ayudo a otras personas.
0: Sí, sí.
3: O sea, me ayudo a mí mismo. Este güey no me vuelve a marcar a mí, no me vuelve a mandar a mí. Y lo reporto para que alguien le jode el negocito a alguien.
0: Claro.
3: Yo,
0: claro,
3: creo. Espero estar ayudando en eso. Entonces, consejazo, amiguis, cuidémonos entre todos.
0: Uh-huh, por favor.
3: Si les llega ese mensajito, da huevo y todo. Está más fácil borrarlo de una vez, pero traten de borrar y bloquear. Ahí te lo ofrece tu teléfono.
0: Claro.
3: No sé cómo sea con los iPhones, pero dos clicazos ya está el
0: negocio. Sí, se puede.
3: Entonces, échenle ganita de ese jale.
0: Pero sí, ajá, no les andan creyendo. O sea, si tienes alguna duda, pues ya hablas tú a tu banco.
3: Ándale.
0: O sea, no ahí de que, ay, sí, fíjese que, no. Y sobre todo, ¿sabes qué? Los adultos mayores.
3: Claro. Sí supiste que se puso un tiempo, digo, no sé, a lo mejor todavía está activo ese jale, que te llamaban y en tu teléfono aparecía el banco. O sea, no el número así X. O que tú llamabas porque decía el número que venía atrás de la tarjeta y te mandaba, y como que estaban dirigidas a otro lado las llamadas, o te aparecía el, si alguien sabe bien ese dato, me avisa.
0: Bueno, entonces vayan en persona al banco.
3: Vayan en persona. Porque y luego hasta hablar de al reverso, yo no confío, mija, ya en nada.
0: No.
3: En nada ya. ¿Tú pagas con tu teléfono o con tu tarjeta?
0: He pagado con teléfono y con tarjeta.
3: ¿Las dos?
0: Sí.
3: Y me llega un mensajillo acá. ¡Ey! Activa tu tarjeta, es más fácil. Pagas todo con tu teléfono. Y yo, pues sí, la cartera la traigo en la nalga derecha y el teléfono en la izquierda. O sea, claro, no es como que me ahorraste un viaje a mi trasero, güey.
0: Claro.
3: O sea, qué tanta facilidad o dificultad. Y me da miedito, pagar con el teléfono y que de repente en la así, ya estoy pagando en el cine, ¿no?
0: Sí, sí, sí.
3: Pago con el teléfono. ¡Tut! Me salvo porque las teclas de la terminal del cine están más chiclosas.
0: ¡Qué asco!
3: Le picas al 3 y se pone 349. Así
0: asco,
3: te lo digo.
0: ¡Qué asco!
3: Hay un plasma ahí de caramelo, palomitas, soda seca. No. Incluso te dice el empleado, píquele suave o despacio, o píquele bien porque se triplica. Y sí, es en serio.
0: ¡Qué feo!
3: Y yo, ¿y qué tal que lo limpiaras después de cada operación, compadre? Pero bueno, total, entonces esas, siento yo que saco el celular, ¿no? Y pago con el celular. ¡Pirurín! Y alguien lo hackea ahí en ese instante. Y en las pantallas donde antes se anunciaban las palomitas, sale mi foto yo encuerado.
0: Ay, sí.
3: De cada jueves. Cada jueves me tomo una foto desnudo.
0: Ah, mira.
3: Para ver qué tanto me he degradado.
0: Pues sí, quiero decir que tanto he mejorado.
3: Hombre, esa es la idea.
0: Sí.
3: De hecho, así se llama. SPM. A ver qué es.
0: ¿Qué? No sé yo.
3: Sistema para monitorearme.
0: Ah, mira.
3: Monitor, toda la lógica. Total. Y la idea era, estoy mejorando. No, esto ha venido a menos. Me siento como empresa que está a punto de dejar de cotizar en bolsa. O sea, jodido, niña.
0: No.
3: Jodido.
0: No.
3: Pero hoy fui a ver a mi amiga diagonal doctora, o doctora diagonal amiga, y me va a abrir un hueco
0: me
3: en
0: encanta.
3: Su apretada agenda.

0: éxito, me dijo, ah, no, ponle que si fuera ahorita yo queriendo hacer la cita, me dice, ah, venga, ah, mire, le tocó suerte, el 2 de octubre, fecha...
1: Que no se olvida.
0: Que no se olvidará jamás. Tiene usted cita, y yo, 2 de octubre, pues, ya me morí de gordo, o sea...
1: Que justo, vino y me dijo, no sé qué fecha me ha dicho, no me acuerdo, ¿no? Pero vamos a decir que me dijo 15 de agosto. Y yo, ah, súper bien. ¿Qué? O sea, él quería que yo reaccionara como, ay, qué lejos o algo.
0: Sí, pero tú vienes de una cultura de que las morras que te ponen uñas, que te dan masajes sí. Neurolingüísticos, que te ponen cum de salmón en la cara, te dan citas así de pa' Navidad. ¡Wow! Pues sí. ¡Qué rápido! Pues
1: claro.
0: A mí no, mija, no. ¿Cómo que? ¿Para gordo ahorita? Si me espero a Navidad, va a ser un tinaco.
1: Pero tan siquiera ya tienes la cita, aunque sea dentro de mucho tiempo, ya la tienes. ¿A que sí? ¿Desde que? ¡Ay, no!
0: No, pero me fui por otra zona que obviamente no resultó.
1: Ajá, ajá.
0: O sea, sí, sí.
1: No vamos a entrar en detalles, pero no.
0: ¿Qué hice?
1: Sí, ¿qué hice? Yo sí me acuerdo.
0: A ver, ¿qué hice? Dímelo.
1: No.
0: ¿Qué? ¿Quedó mal?
1: Pues, no sé.
0: ¿Me estás protegiendo?
1: Te estoy protegiendo.
0: Dale, soy un libro abierto, por favor. Soy un libro abierto.
1: Que la morra, la de...
0: Que
1: la...
0: tu amante, Gloria... La... ¡Cállate!
1: No. No, que la señora de...
0: Ah, ya, ya, ya.
1: Ajá, que ella también tenía una manera como de... Como que también era como algo de nutrición. Entonces, que ibas a hablar con ella y que esa morra...
0: No, no, pero ¿qué acabé haciendo yo? Porque sí, sí, de hecho, dijiste, el día que lo mencioné...
1: Dijiste, ajá, dijiste que no, como era la fecha dentro de mucho, dije que siempre no, entonces que iba a hablar con la otra morra, otra que tú conoces, ajá, y que con ella lo ibas a ver. Y con ella también, no sé qué pasó.
0: Creo que ella no me contestó, o no la encontré. Se me perdió en el Instagram.
1: Pero, ajá.
0: Sí,
1: ajá,
0: sí, no. Como que se me perdió en el Instagram. Me ha pasado así de que, oye, carnal, ¿qué día va a ser el evento de Expo Mascotas? Yo, ah, aguanta. Me voy al WhatsApp a ver el letrerito de los perros. De, ah, ya listo, es en abril tan. Y ya, ¿quién era? Ya no lo hallo.
1: Pero ya te he dicho también cómo puedes encontrarlo.
0: Ah, no, ya, también se me olvida, mija. Ay, necesito una libretita como Pablo Escobar. Así.
1: Está bien.
0: No, yo te decía que qué hice al final.
1: Te quedaste como el perro a las dos tortas.
0: Ah, va, qué bruto.
1: The two torted dog.
0: Qué bruto, póngale cero.
1: Póngale cero.
0: Que también un poco de mí quería esperarse, porque como tenía cita en CDMX el 31 de julio, como que quería yo, no, siento que me va a interrumpir en algo. Porque estando allá, no.
1: Puedes comer bien donde sea.
0: No, pero a mí me gusta comer mal. Allá hay cosas malas distintas.
1: Pues sí, eso sí.
0: Que las de aquí.
1: Eso sí.
0: Ay, vale. Siempre voy a ser gordo, ¿eh?
1: No.
0: ¿Te lo estás diciendo? 100%,
1: no, 100% no.
0: Sí, 100% no, porque ya he sido flaco.
1: Ajá.
0: Pero yo me refiero de aquí al final de mis días.
1: No, claro que no. La onda es, ahorita que ya te dieron de alta de lo de las cosas de allá de Ciudad de México, tengo fe en que ya te puedas concentrar aquí.
0: Sí. Además, puede que yo he leído algunos autores, grandes autores, como el doctor Pilópolo. Que hablan de que
1: mira, ¿no?
0: No conoces al doctor Pilo.
1: No tengo el gusto.
0: Es un gran doctor.
1: Pero estoy ansiosa de saber qué.
0: Noruego.
1: Va.
0: Que dice que parte de la. De hay gente que luego no puede bajar de peso y es por estrés.
1: Ok.
0: Y no sé si les había contado una aventura que he tenido.
1: Sería un pequeña mortificación.
0: Sí, y cosa curiosa, me ha estresado más la parte, Dios mío, que se me acabe la pasta. A que, pues, si me muero, pues ya me morí. Pero de que me quede sin lana para atenderme y luego encargarme de las 8 familias que mantengo.
1: Mira.
0: No sé, si me da un poquito de pavor, ¿sabe? Pero bueno, en fin, ya estoy más relajado.
1: Claro.
0: Y ahora viene CFE y me dice, ¿a que no te relajas?
1: ¿A que no?
0: ¿A que no? ¿A que este año no? Se me muere el perro. No.
1: El gato también.
0: El gato refugiado.
1: Pero...
0: Ahí está la Marilyn, que es la gata de casa, sigue viva. Digo, ha habido estresillo acá.
1: Operación del hijo.
0: Sí, claro, también, porque hay un desprendimiento económico también importante. Y cosas por el estilo. Pero siento yo que ya dije, lo estoy bateando bien, ¿eh?
1: Sí.
0: Estoy haciendo un checklist de esta bala ya la esquivé, está también por acá. Y al final de eso se trata la vida, ¿eh?
1: Todo el camino que sigues para arriba, lo que sigue para ti.
0: O sea, puro empinado.
1: No. Para mejorar.
0: Oiga, señor negativo.
1: Ajá.
0: Es que quiere decir que va usted a subir a la montaña.
1: Final, sí.
0: Ah, bueno, bendito sea Dios. Dije dos. Bendito sea Dios.
1: Oye, ahorita que estás diciendo de que está de lo de la fecha y que te desesperas y no sé qué tanto, el otro día fue cumpleaños de mi mamá. Entonces le dije, ¿qué quieres de cumpleaños? Y me dijo, ay, quiero pestañas de esas que te ponen.

0: Yo, ok, entonces le hice cita en un lugar. Entonces ya ya fue mi mamá a la cita y luego ya me dijo, le hablé por teléfono y ¿qué onda? ¿Cómo te fue? Ay, súper bien, pero 2 horas se tardan. Le dije, ¿y qué? Ay, pues es que es mucho, pues, o sea, pero le digo, tú tienes que ser tu prioridad, ¿cuál es tu prisa? O sea, mi mamá está jubilada, pues.
1: Ah, oh, no hay prisa.
0: No hay prisa.
1: La única prisa, si ya le avisó a, pues, no sé, tener la cortesía con su pareja, voy a estar aquí.
0: Sí, ajá, o sea,
1: O con ustedes, listo, el mundo es tu ostra, ¿no?
0: Exacto, también, un consejo para todas las señoras jubiladas, es más, y para todo el mundo.
1: ¡Ah, venga!
0: Ajá, o sea,
1: el abanico se abre.
0: El abanico se abre, o sea, tú tienes que ser tu prioridad, tú date tiempo para unas pestañitas o ir con el nutriólogo, o sea, lo que se tarde, tú eres tu principal objetivo.
1: Tú amas de mi equipo. Siento yo que si yo fuera mujer, así me dirías, ¡ay, qué bonitas tus 8 uñas!
0: Me desesperé y me fui.
1: Sí, me fui a la fregada. O sea, así. Sí, yo sería esa morra. ¿Sabes qué? Mira, Betty, empieza de los dedos gordos hacia afuera. Porque sé que si me voy a esperar, que los chiquillos sean los jodidos.
0: No,
1: y así
0: no.
1: Es, ay, mira el diseño que trae, los dos dedos chiquitos. Impongo moda. Pero desesperada sería yo, la señora desesperada. Ajá. Yo soy del team.
0: Eso me dijo mi mamá. ¡Ay, 2 horas! Yo pues sí. Ay, esa tarda. No, oye, bueno, ya vámonos con Ariana Grande.
1: Échele.
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0: Díganos, DJ, rápidamente, ¿qué tenemos ahí?
1: ¿Qué dice Miranda Kerr, que es una supermodelo súper hermosa, que es ex esposa de Orlando Bloom? Dice que se lleva súper bien con Orlando, tiene un hijo juntos. Dice que desde el principio de la separación, que siempre se llevaban súper bien, que es como un hermano para ella.
0: ¡Ah, hijo!
1: ¡Qué loco, ¿no?
0: ¡Qué curada! Y la palabra hermano, ¿no? Ni siquiera utilizó mejor amigo.
1: Ajá, ¿no?
0: O amigo, o primo lejano.
1: No.
0: Cierra por completo la posibilidad de un reencuentro. Ajá. De echar brinco.
1: Exacto.
0: Porque en Monterrey primos y como sea, pero hermanos, ¡no!
1: No, en Monterrey es una leyenda urbana.
0: A mí no me vas a arruinar mi chiste. Es como si yo te dijera que los de WhatsApp, bueno, ya. Adelante, por favor, continúe.
1: Oye, y ay, bueno, pues total, lo dijo en el podcast de una morra que se llama Kristen Cavallari. Y la morra dijo, ay, qué envidia me dan los que se llevan bien con los tantos ex maridos.
0: Ajá. Sí, claro. De verdad que es una bendición, ¿eh?
1: Te dejo medio lejos. Ah, estás medio lejos.
0: Ah, perdón, es que estaba yo aquí haciendo trabajos de costura.
1: Sí, güey.
0: Una disculpa, es que mi cartera se está rindiendo.
1: A ver, quiero verla. Ah.
0: Se está rindiendo.
1: No.
0: ¿Qué? Aguanta 2 años esto. ¿Cuánto tardaste en decir? Está nueva.
1: Es que hay un montón de hombres que, o sea, que traen una cartera por los siglos de los siglos, amén.
0: Mira, ahorita la voy a subir. voy a hacer una historia para que me digan si mi cartera aguanta.
1: Ah, sí aguanta.
0: Ah, claro que aguanta. Mira, trae el lobito original.
1: Claro.
0: Todo bien bonito.
1: Es que Freyas anda deshilachando.
0: Sí, eso es lo malo, que no sé si le hice más bien que mal, porque le dije, aquí vamos a cortar por lo sano, y le corté, pero como que avanzó medio metro más la herida. Ajá. Perdón, y usted estaba entonces en llevarse bien con los exes. Uh-huh,
1: por favor. Todo te frutilla en notas. ¿Te acuerdas el otro día que vimos un morrito de 16 años salvavidas que estaba súper luchando para salvar a un niño?
0: No manches que 16. En mi cerebro se quedó 19.
1: No,
0: o sea,
1: 16 años.
0: Sí. ¿Quién coño le dio ese empleo?
1: ¿Qué tal, verdad?
0: Porque ahorita que me lo estás diciendo, como que no me di cuenta en aquel entonces y te registré como 16. Ajá. Tuve dislexia de número.
1: Ajá.
0: Así lo
1: volteado.
0: Volteé. ¿Cómo dices? ¿Quién le dio empleo a un chamaquito de 16?
1: Pues ahí sí no sé, era la playa de una playa en Santa Cruz, California.
0: Pues muy mal.
1: Pero total que el abuelito de este morrito de salvavidas que se llama Ryder Williams, se llama el salvavidas, su abuelo dio una entrevista al California Post y dijo que después de ese súper evento que tuvo salvando a este niño de 10 años, que salvó a otras 2 personas más. ¿Qué? En ese mismo día. Espérate, que no fue todo, que durante ese día salvó a 5 vidas.
0: ¿Qué?
1: 5 vidas.
0: ¿Cómo se llama la playa?
1: No sé, sí la encontré, yo creo, en Santa Cruz, lo que sea.
0: Ah, con eso. Right. La gente de Santa Cruz está bien idiota para nadar. O no. La playa está bien peligrosa.
1: Sí, se ve bien peligrosa.
0: O sea, de que salvó al niño y no manches, qué día he tenido, ¿eh? No, mi hijo.
1: Lo que te espera.
0: Espérate, ahorita vienen más personas a valer que esto.
1: Se llama Seabright State Beach.
0: Ah.
1: No vayan a esa.
0: Ándale, apúntele bien.
1: Seabright State.
0: Oye, y fue a jalar al otro día.
1: Bien cansado.
0: Así que llega y suelta en el escritorio de alguien, así, una tanga. ¡Tome! Ya no voy a volver mañana. Un calzoncito rojo, ¿no? Es todo el equipo que le dieron. No, estás loco.
1: Trae su chorcito rojo.
0: Sáquese a bañar. Un espido, ¿no? Arruines la experiencia.
1: Sí.
0: Es más ágil.
1: Ándale. Oigan, si no lo vieron, por favor, búsquelo en YouTube o en TikTok. Santa Cruz, salvavidas, o Santa Cruz Lifeguard o algo. Porque estaba bien cerca de la orilla, pero las olas rodas.
0: Sí, te da. Ay, te va a dar angustia. Digo, si ya sabes el resultado.
1: Claro, claro.
0: Pues vas a decir, a ver. Vamos a ver el proceso. Pero aún sabiendo el resultado, te da como que, ay, ya la libró. Sí. ¿Cómo que otra vez vas para adentro, maldita sea?
1: Claro.
0: Ayúdate, que yo te ayudaré.
1: Claro.
0: Sí se pone fuerte, intenso. Y yo me cansé.
1: Sí, la verdad que sí.
0: Le dije, ay, porque yo he corrido en el mar. No sé si lo has hecho tú.
1: Sí.
0: Ah, yo he corrido en el mar, he estado en la orilla cercano y he escuchado a la gente gritar, un cachalote. Y yo, a ver, vamos respetando. Y correr es cansadísimo. Uh-huh. O también he estado en playas donde te jala la marea hacia adentro y es cansado, mija.
1: Claro.
0: Como alegar con un necio. O sea, hijo de
1: madre. Con un Tauro.
0: Con un escorpión. No. ¿Con quién crees que sea más batalloso de acuerdo a lo que dicen los signos? ¿Con un Tauro?
1: Se supone que los Tauros son muy tercos, se supone.
0: ¿Va? ¿Qué era nuestro expresidente Andrés Manuel? ¿Sabes?
1: Ay, es como yo, es noviembre. Es Escorpión. No sé por qué
0: me... ¡Dos puntos para Escorpión!
1: 13 de noviembre.
0: 13 de noviembre, ala, ok. Entonces, pero así, ¿qué recuerdas tú, necios Tauro?
1: Sí, pero sí, o sea, en mi experiencia, los escorpiones somos muy batallosos, los Leo también tienen su gradito de batalloso, y pues te digo, por descripción general de un Tauro, Tauro.
0: Creo que esto ya lo hicimos, no con la palabra necio, lo hicimos con otra alguna vez, hasta para sección esto, preguntarle al Google, ¿quién es el más enamoradizo de los signos? ¿Y quién es de vamos a preguntarle... ¿Cuál es el más necio?
1: Va.
0: ¿Te gusta?
1: Te voy a decir Tauro.
0: Te digo que va, que sirve hasta para sección esto.
1: Vale.
0: No lo roben. En otro lado. Ya los conozco. Siempre sé cómo son y cómo se mueven y lo que hacen. 4 de agosto de 2026. 4:50 de la tarde. Ahí está. Nada más para que quede claro.
1: Claro.
0: Según el horóscopo, ¿cuál es el signo más necio?
2: Según la astrología, Tauro es considerado el signo más terco del zodiaco. Se caracteriza por resistirse al cambio y mantener sus ideas, sin importar los argumentos ajenos. Su símbolo es un toro.
0: Ok, ya, no quiero que esto ayude para que ahorita llegue la morra así. Ah, ahorita va a abrir la casa. ¡Juan Carlos! ¡Ven para acá! ¿Ves que tú eres el necio? Y que provoquemos un problema.
1: Exacto, ojalá que no.
0: Ojalá que no se dé.
1: Como por ejemplo, el más sentimental se supone que es Cáncer.
0: ¿Ah, sí?
1: Sí.
0: Vamos a ver. ¿Cuál es el signo zodiacal más sentimental? Mónica, ¿cómo sabes de signos? ¿Eres monividente?
2: El signo más sensible es Cáncer, seguido de Piscis y Escorpio. Estos tres, pertenecientes al elemento agua, viven todo con mucha fuerza. Cáncer, regido por la luna, es muy sensible a su hogar y familia. Mientras que...
0: Ya, no me cuentes tu vida. Creí que iba a decir Cáncer extirpado de Moisés Rivera. ¡Qué bien! ¡Qué gusto!
1: ¡Qué gusto!
0: Oye, ¿traes conocimiento de los signos zodiacales, eh?
1: Más.
0: A ver, ya no te voy a preguntar yo porque sería un abuso, pero un dato que recuerdes de un signo. O sea, no decirte, ¿y cuál es el más esto? ¿Y cuál es el más otro? No, uno que tú recuerdes. Que tú digas, yo me acuerdo también que el más...
1: Pues los Aries son muy líderes.
0: Líderes.
1: Ajá.
0: Nos estamos gastando esta sección macizo. Esto es el contenido de 3 días. ¿De qué signo zodiacal son mayores los líderes? Cada vez formula la pregunta diferente, ¿no? A ver, ¿qué dice?
2: En astrología... Leo, Aries y Capricornio se consideran...
0: ¡Bolas, don Cuco! Ahí está. ¡Ay, Diosito, Moni! ¡Qué bárbara! Ahí está. La sección se va a llamar, obviamente, Moini Vidente.
1: ¡Ándale, me encanta!
0: Así se llama esta sección. 4:52 de un martes 4 de agosto de 2026. Me ocurrió esto.
1: Me encanta.
0: A mí.
1: Hay que apuntarlo.
0: No, ya lo dije.
1: Sí.
0: Que se sube al...
1: Sí, luego sale en otra estación y... Sí. Ay, adivinen qué.
0: ¿Qué creen? Nuestra esta sección se llama... Molly Vidente, porque se llama Molly.
1: Ándale. Sí, oye, va. Bueno, ya vámonos. Yo soy Mónica Román.
0: Yo estoy tomando agua.
1: Ah, mira qué bien.
0: Y me llamo Moisés Rivera. Y por acá, saluda, perrillo.
1: Somos la Dama y el Vagabolas. Bye, bye.
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